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2: La hora sigue su curso. Son las 6:02.
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4: Regresamos. Ya estamos nuevamente con ustedes en esto que es Interiores. Oiga, hay una plataforma maravillosa para estar en contacto. También se vuelve el Facebook, el Face, Instagram, todo esto. A sus órdenes estoy como Pepe de León Saldaña, ahí en Facebook, en Instagram, Pepe de León 57. Búsqueme. Y también cualquier comentario, cualquier cosa que a usted le guste, o que quisiera agregar o que quisiera que cambiáramos, con mucho gusto. También está la plataforma de la Dirección de Enseñanza Artística y Casas de Cultura, así como suena, y las propias redes del Instituto Cultural de Aguascalientes. Es una producción del Instituto Cultural de Aguascalientes para todos ustedes. Y oiga, pues hoy queremos mandar saludos ni más ni menos a la Casa de la Cultura de El Llano, una casa de cultura que de la cual pocas veces hablamos, pero créame que usted, que es bellísima, importante y con un gran trabajo el que se está llevando a cabo ahí. Laurita, ni más ni menos, es quien está al frente, pero tienen gente ahí como el Güero, a Miguel, a Isabelita, al buen Israel, a mucha banda que está trabajando ahí incansablemente, los maestros obviamente, Juan Pablo Montoya, que Juan Pablo Montoya también es el director de cultura ahí del municipio. Entonces el hombre es maestro aparte de la Casa de Cultura de Música y aparte da clase aquí en la MEP 11. Entonces un chavo, como está chavo, por eso se da el lujo de andar para arriba y para abajo, pero ya cuando esté rufles como nosotros, ya va a decir, no, ya párele, ya no quiero tanta cosa. Pero bueno, hay un aplausote a toda esa gente que se rifa un montón por la Casa de la Cultura. Recuerden que son espacios nobles, espacios que no buscan otra cosa más que la gente se pueda subir a un escenario, pintar, cantar, dibujar, hacer lo que nosotros amamos. Y bueno, a toda esta gente de la Casa de la Cultura, llegando Lolo a Palo Alto, donde está el Centro de Salud, Lolo, entrando a mano derecha, ahí a un ladito está la Casa de la Cultura. También dése la vuelta ahí por la plaza, vaya al Cerro de Juan Grande, vaya a comer gorditas de queso enchilado, perdón, de frijolitos rojos que venden ahí frente a la Casa de la Cultura. Y si no, dése la vuelta ya por todos los locales que hay allá en la plaza. Nos sacamos con una sincronizada de jamón con chorizo, bien buena, ahí ni más ni menos cerquita de la plaza. Entonces, bueno, vaya a hacer la vuelta por Palo Alto, disfrute mucho de su gente y que viva el Llano. Oiga, las efemérides. El día de mañana pasado es día 15. Entonces, el día 15, ¿qué recuerdos nos trae? Un montón de fechas, de cosas a celebrar el día 15 de mayo, pero nosotros solamente lo relacionamos con el Día del Maestro. Y déjenme la platico, ¿por qué? Porque se instauró el 15 de mayo de 1918. Esto fue mediante un decreto firmado por el presidente Venustiano Carranza. Esto fue tras una propuesta de los diputados Benito Ramírez y Enrique Viesca. La fecha fue elegida para conmemorar la toma de Querétaro, esto de 1867, y coincide con la festividad de San Juan Bautista de la Salle, patrono de los educadores. El origen y la propuesta: el 27 de septiembre de 1917, los diputados, como ya les decíamos, Benito Ramírez de Veracruz y Enrique Viesca de Coahuila, propusieron al Congreso establecer una jornada para reconocer la labor docente. Y el decreto oficial, don Venustiano Carranza firmó el decreto que oficializó la fecha, y en el Diario Oficial de la Federación salió el 3 de diciembre de 1917. La primera celebración, obviamente, fue el 15 de mayo de 1918, estableciendo la suspensión de labores escolares, como hasta la fecha, y la organización de festivales culturales. Porque eso parece que llama mucho la atención cuando dicen, los maestros sacaron un puente como de 60 días para celebrar el Día del Maestro, pero bueno, exageramos a veces. La justificación de la fecha se eligió el 16 de mayo por las razones principales, lo que decíamos, la histórica es conmemorar la toma de la ciudad de Querétaro por los liberales el 15 de mayo de 1817, como ya le estábamos diciendo, consolidando la república, y la religiosa o educativa, la celebración de San Juan Bautista La Salle, que es el conocido como el patrono universal de los educadores. Ya sabe usted, pues, por qué es que se celebra esto que es la feria en tu municipio. Ya nos vamos a un cuento de Rodrigo Pérez que tenemos preparado para todos ustedes. No se vaya, esto se llama ni más ni menos la India de Aguascalientes, la Indita de Aguascalientes. Vamos con él.
5: Muchos años antes de que el pueblo de Aguascalientes fuera una villa, vivía una honorable familia chichimeca en una humilde choza situada al lado sur del hoy Jardín de Zaragoza. Tenían una linda niña de 9 años de edad, de mejillas coloradas como manzanas, alegre y vivaracha. Sus padres adoraban al Nemio, dios de los mercados, por ser este su proveedor. Lo curioso es que la niña adoraba al dios Chulinche, que era ciego. Este, que la quería mucho, a la muerte de sus padres, le envió un emisario para que la cuidara. Sobrevivió a sus padres hasta la edad de 38 años, en que tuvo muchos desaciertos, de los cuales su dios le habló y le preguntó:
6: ¿qué es lo que ambicionas? Debes saber que serás inmediatamente servida en todo hasta tu muerte.
5: Tal acontecimiento hizo que la Indita se impresionara tanto que su cerebro quedara extraviado y quedara loquita como una urraca. Así permaneció algunos años y su dios, compadecido, pidió a los demás dioses que lo ayudaran para sanar a aquella Indita de mejillas coloradas. Concedido, dijeron los dioses. Al momento quedó sana, pero con la condición de que debía poblar todo sitio donde viviera. Entonces, Chulinche les dijo:
6: pronto serán servidos.
5: Así pues, la Indita, que tal oyó, partió de inmediato al lugar donde oraba, que era en su jacalito, donde tenía el libro de sus misterios y sucesos notables escritos por ella. Chulinche le dijo luego:
6: no es tiempo de poblar estos lugares, así que espera y yo te avisaré.
5: La Indita le advirtió que cuanto más pronto cumpliera el compromiso con los dioses del otro lado, sería mejor. Pero el dios le repitió:
6: espera.
5: Ella siguió con su libro divino, que era de papel de hojas de maguey, planta que abunda en el lugar, y escribió signos y más signos. Pasaron los días, y terminado el plan que la Indita había escrito, se lo propuso a Chulinche. Este le señaló el primer punto donde pondría en práctica su proyecto, y enseguida se puso a fabricar una gran cantidad de muñecos de barro para repartirlos, darles aliento de vida y así dejar poblado el rumbo de Zaragoza. La Indita fue tan virtuosa y bondadosa con sus pueblerinos que estos le rindieron culto hasta el extremo de confundirla con los dioses, y las ofrendas que le hacían eran de leche y miel. Después de su muerte, fue reverenciada como diosa por los habitantes que ella misma había creado. Celebraron sus novenarios con ayunos, sujetos solo a queso y miel, y a clavarse espinas de maguey en las rodillas. Los nuevos pobladores recordaron a la reverenciada Indita y le dedicaron la primera calle que se formó, dándole el nombre de la calle de la Indita. Hoy es el final de la calle Juárez, en la ciudad de Aguascalientes. Yo soy su amigo Rodrigo Cuentacuentos y nos escucharemos la próxima semana aquí en Interiores. ¡Hasta pronto!

0: Oiga, le quiero platicar algo más. Fíjese que hace muchos años, cuando yo entré al Instituto Cultural de Aguascalientes, había un montón de coyotes y un montón de animalitos por ahí raros. Pues en esos años había muy poco fomento a la artesanía. Y déjeme le digo por qué, le voy a explicar por qué. Se lo voy a contar súper rápido. Porque nosotros, buscando artesanos, no dábamos pie con bola. Nos mandaron, nosotros bien chavillos, andábamos tocando puertas, preguntando por artesanos para fomentar el desarrollo artesanal o el fomento a la cultura de la artesanía en Aguascalientes. Pues llegamos a varios puntos y no había. Hasta que alguien dijo, es que mi mamá hace carpetitas. Ok. Y yo pensé, pues aunque mi abuela, mi mamá, mis tías, todo el mundo sepa hacer carpetitas y sepa hacer punto de cruz y sepa hacer deshilado y sepa hacer todo este tipo, es artesanía, es artesanal. No porque lo tengamos en casa pierde valor, obviamente tiene un valor doble porque se sigue fomentando. Y de ahí justamente de ese momento nos dimos cuenta que los textiles en Aguascalientes es un producto artesanal de primer nivel increíble y que hay grandes artesanos textiles en Aguascalientes, pero justamente ese fue como lo que nos abrió las puertas y de ahí empezamos a ver o a descubrir a muchos artesanos de aquí y de allá, gente de la madera en Jesús María, los que hacían máquinas de tortillas allá en Tepe, los que hacían trabajos con geodas, los que mucha gente que hace mucha artesanía y que está el PACMIC también ahí con el buen Adrián, con el buen Ricardo Paredes, que están rescatando también a mucha gente de las artesanías, pero ahora se crea después la Casa de las Artesanías aquí en Aguascalientes, y de ahí muchos artesanos se acercan, incluido el buen Iván Puga, y todos los demás se acercan ahí a la Casa de las Artesanías para poder proyectar su trabajo. Y en los municipios también tenemos casas de las artesanías. También municipios replica este trabajo y ya municipios en todo el estado tienen estas casas de las artesanías que están obviamente surgiendo, además de gente que trabaja con la tradición o los saberes, también gente que está haciendo cosas nuevas. Entonces, un abrazo a todos nuestros artesanos de Aguascalientes que siga para adelante. Y bueno, nos vamos rápidamente a las palabrejas.
1: Palabrejas.
0: Ya que hablamos de los maestros y maestras, maestras y maestros, o como usted lo prefiera, vamos a hablar un poquito de las raíces o de dónde vienen las palabras que definen a la educación. Por ejemplo, educación, del latín educatio. Se compone del prefijo ex, que significa fuera, y ducere, conducir o guiar, significa conducir hacia afuera, haciendo referencia a desarrollar las capacidades internas de la persona para su capacitación. Pedagogía, del griego paidagogos, compuesto por paidos, niño, y gogos, guiar o conducir. Originalmente, el pedagogo era el esclavo que acompañaba a los niños a la escuela. Fíjese nada más esto, ¿eh? Qué interesante. Escuela, del griego xolé. Un abrazo a mi hermanita Chole, a Marisol. Aunque hoy significa el centro de enseñanza, su origen griego xolé significaba literalmente ocio. Escuche esto, tiempo libre o descanso, aludiendo al tiempo dedicado al estudio y la reflexión. Fíjese nada más cómo cambian los conceptos, pasa el tiempo y cómo van tomando otro significado. La palabra escuela significa ocio. ¡Qué locura es esta! Didáctica, o la palabra didáctica viene también del griego y es didáctique, significa enseñar o instruir y se refiere al arte o técnica de enseñar, es muy básico. Disciplina, esto también a mí me puso un poco sorprendido. Del latín disciplina, obviamente, comparte raíz con discipulus, discipulus. Discípulo o aprendiz, y se refiere a la enseñanza, instrucción o norma que sigue un alumno. Y la palabra alumno, del latín alumnus, proviene del verbo altere, alimentar. Etimológicamente es el que es alimentado, en sentido figurado, alimentado con conocimientos, obviamente. ¿Qué le pareció todo esto de esos? Y bueno, al final, docente. del latín docens, deriva del verbo docere, que significa enseñar. Ok, pues oiga usted, vamos con algo más de esto, de esta orquesta, el rock, de rock orquesta, para ver qué le parece esto que vamos a escuchar, ni más ni menos, que es de Evanescence. Vamos a escucharlos y regresamos.

0: Ya regresamos y nos vamos inmediatamente a Curiosito.
1: Qué curiosito, qué curiosito.
0: Fíjese que algo que siempre Martín y yo hemos platicado mucho acerca de las costumbres, usos y costumbres del medievo, pero es que fue en realidad el medievo fue una época bastante larga de la historia de la humanidad. Entonces, obviamente, hablar de un uso, de una costumbre o de algunas, pues sería algo ilógico. Queremos solo tomar unos tres ejemplitos rápido de costumbres de la Edad Media o cosas que se creían de la Edad Media. A ver a usted qué le parece. Fíjese que lejos de lo que comúnmente se cree, la Edad Media fue un periodo en el que la higiene y el cuidado personal estaban a la orden del día. Muchos hablan acerca de que olía feo, de que olían feo, de que muchas cosas. En las clases pudientes, las damas se valían de un sinnúmero de tratados de belleza para conseguir lo que era el ideal femenino de la época. Una mujer pálida y rubia, de dientes blancos y perfecta.

0: Con ese objetivo, en los tocadores de las damas abundaban los aceites y ungüentos, el jabón, los perfumes. Los olores más apreciados eran el aroma de lavanda, de rosas y de azahar. Al mismo tiempo, las damas tenían en su haber pequeñas pinzas depilatorias que usaban sobre todo para depilarse el vello facial. Ello dio origen a curiosas modas, como la que estuvo en boga especialmente en los siglos XVI y XVII, depilarse las cejas por entero. Miren nada más. Ir a las casas de baño a ligar. Las casas de baño eran algo muy usual en el medievo. Los que no tenían bañeras en su casa acudían por un módico precio a los numerosos establecimientos en las ciudades. Ahí el cliente se aseaba, comía, charleaba con sus conocidos, tal y como hacían los romanos en las termas. Un dato curioso es que esas casas de baño medievales eran para ambos sexos. Hombres y mujeres compartían las instalaciones y a menudo las bañeras. En el edificio también había reservados con camas, donde los interesados podían pasar un buen rato en agradable compañía, y era bastante usual y bien visto. Si alguien conoce algún lugar como estos, aquí cerquita de Aguascalientes, que le avisa a Martín, por favor, porque ya puso cara de interesado.
1: No, me quedé pensando que qué bueno que no había cámaras de video en el tiempo.
0: Eso sí, habría bastantes problemas y divorcios. Muy bien. Oiga, al contrario de lo que suele pensar, o lo que se suele pensar, los hombres y mujeres medievales adoraban el color. Todo esto porque luego son retratados en películas, en algunas novelas, y en la Edad Media esta era la manifestación fehaciente de Dios, tanto que el color no era más que luz, la emanación divina, eso creían. Por eso este amor hacia los colores, y se manifestó en diversas maneras, desde los maravillosos y coloridos retablos en las vidrieras de las catedrales, pasando por supuesto por la ropa. A menudo esta obsesión por los colores llamativos los llevaba a combinar tonos imposibles. No era para nada extraño que un caballero llevaba una calza de color rojo y la otra azul, o que una dama cubriera su vestido púrpura con un chal carmesí y la cabeza con un velo amarillo. Así es como nuestros queridos amigos de medievo utilizaban o amaban el color.
1: Ahorita que estabas comentando de lo de los zapatos de un color y de otro.
0: Sí.
1: Fíjate que los primeros que empezaron a utilizar el tacón fueron los varones.
0: Sí.
1: Que parecían zapatos muy afeminados para ahora que los vemos así.
0: Claro.
1: Pero era precisamente como un aditamento, parte del zapato, del calzado.
0: Sí.
1: Para que, y eso empezó a usarse con los que iban a caballo.
0: Claro.
1: Entonces, ¿por qué? Porque cuando, digamos que se inclinaban para recoger ya sea su lanza de nuevo o algo, o para no caer simplemente, no claro. desequilibrarse, el tacón lo empezaron a usar más grande
0: claro.
1: para que se atorara en el estribo,
0: caballo.
1: Y no caerse.
0: Ok.
1: Y después se utilizó como moda y los reyes, ya digamos a nivel real, lo empezaron a utilizar como parte de su indumentaria para decir que ellos eran también gente de a caballo.
0: Ok, qué interesante dato nos acaba de dar aquí Martín, y también obviamente de las tantísimas cosas que se hablan del medievo, que también del medievo viene esta frase de aguas, y obviamente era porque no había drenaje. O era obvio, pues no había drenaje, entonces la gente hacía sus necesidades en su casa, en un bacín, una bacínica y una nica, pues, y por la mañana abrían la ventana y aventaban el desecho a la calle. Entonces, antes de aventarlo, gritaban aguas.
1: Y todavía en el México antiguo, fue una costumbre que se ha comentado como parte generacional. Que todavía esa costumbre de subirse a las azoteas y tirar estos desechos.
0: Claro.
1: O en la calle, ¿no?
0: Claro.
1: En la cuestión de las azoteas, porque recuerdo que el doctor Juan José de Alba,
0: sí.
1: que fue el de los originales del programa Al Tranco.
0: Al Tranco, un abrazote a todos ellos, sí, queridos amigos.
1: Nos comentaba que esas costumbres en su edad todavía, y sobre todo, más que nada, ¿sabes qué? En los ranchos.
0: Sí, cómo no.
1: En los ranchos era un poquito más, creo que en la ciudad ya había un poquito más de moderación en ese aspecto. Y decía el uso del, lo recuerdo pues porque él decía que los sombreros anchos que usaban en los ranchos, no solo, o bueno, también en la ciudad, no solo eran para uso
0: del sol,
1: de su tradición
0: sol.
1: O del sol, sino que también parte de llevar el sombrero los llegó a salvar de varias situaciones de estas, del aguas.
0: Aguas. A Poncho Pérez, fíjese, ahorita me acordé, ese hombre, los que no lo han conocido, él falleció de una manera trágica en el Teatro Aguascalientes, la primera función de un ferial en el año 2013, él era el director musical y en la primera función sufrió un paro cardíaco. Un fuerte abrazo a Ponchín, donde quiera que esté. A ese hombre lo orinó un perro del cielo en Tepesalá. Sí, sí, había un perro que tenía la costumbre de la maestra Genia, a la cual también le mandamos un fuerte abrazo, que él veía pasar policías y no sé por qué a los policías les levantaba la pata al perro y aventaba unos chisguetes de aquello que te platiqué hasta media calle. Entonces va pasando una patrulla, va Poncho caminando junto con María Luisa, la güerita, le mandamos un fuerte abrazo a la güerita de Tep. Y empiezan a sentir como aquellas gotitas. Y dijo Poncho, así hablaba, hijo, está lloviendo. Y le dije, yo por suerte iba pegado a la banqueta. Y ellos iban por media calle como por su casa. Y de repente le dije, ah, chivo, bueno, el sol a todo lo que da, ¿dónde están las nubes, Poncho? Y ya grita, así con esas palabrotas, se está meando, dijo. Y ya había el perrillo echando pipí desde arriba. Pues a Ponchito y a Mariusa les tocó un baño de esos. Pero bueno, un fuerte abrazo a toda la banda.
1: Y lo peor que heredara esas costumbres a sus camaradas del perro.
0: Le voy a platicar a la maestra, le voy a preguntar a la maestra Jenny de allá de Tepesalá, y bueno, que se herede este tema. Oiga, ya nos vamos. Yo soy Pepe de León, allá en cabina Martín Martínez Pineda. Esto fue Interiores, hasta la próxima semana. Vámonos.
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7: En Radio UAA, las 6:31.
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0: Sean bienvenidos a Fonoteca 1370 94.5. En esta ocasión les presentaremos Rock City del año 2024, recordando a José Antonio Ricardayo Lavarrieta, 1967-2026, In Memoriam.
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2: Hola, ¿qué tal? Bienvenidos sean todos ustedes a la hora más rockerota de la noche aquí en Rock City 94.5 FM de Radio UAA. Yo soy Betty Torres y como siempre es un gusto enorme estar con todos ustedes y hoy de verdad es un honor tener a estos dos grandes invitadazos, mi queridísimo José Antonio Ricardayo Lavarrieta. ¿Cómo estás? Muy buenas noches.
3: Bien, Betty, pues por aquí muy contentos de estar nuevamente contigo. Ya se está haciendo costumbre estar últimamente aquí y la verdad es que nos da mucho gusto y más hoy porque se repitió lo que hicimos hace un par de años, ¿no? Estábamos el buen Víctor, tú y un servidor. Entonces, bueno, la verdad es que es un placer estar aquí en Rock City, baby.
2: Yeah, sí, por acá tengo a mi queridísimo Víctor Mesa, que siempre también y aparte un acervo cultural del rock también bastante grande y ávido conocedor de la música.
4: Pues aquí estamos y hacemos lo que podemos y aquí un gusto estar con el joven Ricarday. Estuvo muy chido el programa con Chuy. Estuve oyendo a medianoche y me hicieron recordar mucho aquellos años de los inicios de la televisión cultural y de los programas musicales, que ellos fueron pilares en esto.
2: Así es, sí, la verdad es que un programa, de hecho nos faltó mucho tiempo, sí, ahí mi queridísimo Oswaldo nos recortó mucho, pero pero bueno, es que la verdad está suave la plática y esperemos que no sea la única vez. Espero que haya más oportunidad para platicar con ustedes, que nos cuenten sus anécdotas y pues bueno, entre muchas otras cosas, y aparte también que nos compartan un poco de sus conocimientos.
3: Bueno, yo creo que los que estamos aquí todos, sin excepción, estamos aquí por el amor que le tenemos a la música. Y al estar enamorados de la música, de todo eso, pues nos tratamos de meter a fondo en lo que es la trayectoria de los grupos para saber, yo creo que más que nada, de dónde viene todo lo que ellos nos presentan. Y ya que tenemos ese pequeño conocimiento, pues compartirlo, ¿no?
2: Exactamente, sí.
4: Pues sí, lo que sí no se va a repetir es ese gusto que adquirimos al no tener cerca la música. Ahora como que ya se abarató esto del movimiento musical, que ya lo encuentra cualquier gente en el teléfono, en internet, sí, en todos lados. Y el joven Ricarday y yo, por lo menos, somos de la generación en la que teníamos que buscar a los cantantes, a los músicos, a las revistas, a los canales de televisión que pasaran por mínimo uno o dos videos de rock. Era para nosotros un gran tesoro. Había pocas revistas y había pocos programas musicales. Sí. Y estaba escuchando en el programa con Chuy que pues ellos también tenían así sus tácticas para bajar videos de las parabólicas. Que bueno, se hicieron muy, muy populares los riquillos de aquel tiempo que podían contar con una parabólica. Tenían a la gente ávida de música ahí junto a ellos, viendo programas tan entrañables como Headbangers Ball y todo.
3: Sí,
4: eso. Nosotros peleábamos por ir a ver esos programas.
3: Cierto,
4: sí,
3: cierto. Porque de hecho después salió una versión latina, ¿se acuerdan?
4: Sí.
3: En el MTV latino, que estaba padre, la verdad.
4: Sí,
3: es que
4: sí, estaba bien.
3: Era Alfredo, se llamaba, creo.
4: Alfredo, un chileno.
3: Era muy bueno, pero la verdad es que el Headbangers original era, bueno, con Ricky Rackman me gustaba, sí, más, ¿no? Era otro rollo. Y sí,
4: todo un concepto de que entrevistaban a rockeros. Y para empezar, los cortes musicales siempre eran con imágenes de películas violentas, así de Bruce Lee, de todos haciendo golpeándose y echando bombas, y Bruce Lee pateando a 2-3. Y cuando terminaba el programa de Headbangers, se deshacían de la escenografía, la rompían todos, así contra es, todos, guitarrazos, se agarraban aventando cosas. Era otra época.
2: Fíjense que no sé de lo que me hablan, sinceramente no me tocó. Digo, yo ya tuve la oportunidad de tener televisión por cable, uh-huh, ya cuando estaba That Metal Show, el VH1, ese fue el que me tocó. Ya, la verdad, me tocó el MTV, que iba en decadencia, ya programas baratos, feos, nada de música.
3: Así es.
2: Y pues bueno, ahora que tengo la oportunidad de tener cable, ahora uh-huh, ya...
3: Ahora ya no hay programas musicales.
4: Sí, está muy, muy dejado en el olvido eso de la televisión musical. A nosotros nos tocó el nacimiento de MTV y pues fue así como que abrirte el mundo, como cuando llega así Los Conquistadores y después de meses de ver pura agua ven una isla por allá, así como que... Aquí en México había un programa que a mí me tocó, no sé si al joven Ricardo, porque es más joven que yo, que se llamaba Alta Tensión.
3: Claro que sí.
4: Y era genial, y se va a acordar porque en la entrada decía Alta Tensión, y salía una imagen de Gene Simmons aventando sangre, Alice Cooper con su boa constrictor y puros rockeros pesados. Era de lo poco que había aquí en México, sí, pero tuvimos un presidente que sabe de un... ¿De dónde sacó esa idea de tanto amor por la patria, la pureza de la patria? Que fue Miguel de la Madrid que prohibió todo eso. El rock, el inglés. Sí, los programas.
2: Una Madrid a todo.
4: Sí, los programas de rock los quitó de la televisión pública y fue un espacio vacío.
3: Que nos estaba dejó muy castigado en esa época. No había conciertos. Los poquitos que se atrevieron a... Se les hicieron mucho de talks, como lo de Queen. Luego Black Sabbath los dejaron vestidos y alborotados en San Luis. No, fue muy gacho todo ese rollo.
2: Oye, sí, no, aparte, pues bueno, la creación de los Hoyos Funkies, ¿no? Tan famosos Hoyos Funkies, que pues era como que lo peorcito, pero pues era a lo que uno podía asistir.
4: Pero fíjate que eso de tener un... espacios prohibidos enaltece la contracultura.
3: Así es.
4: Y entonces nacen los Hoyos Funkies, los grupos de amigos que íbamos a casi que escondidas a ver música trash metal cuando empezaba, death metal, speed metal, Lizzy Borden, Metallica cuando no le iba a la América y así.
2: Fíjate que como que eso nos dio una identidad, ¿no? Digo, nos dio porque, bueno, no me tocó esa época, yo estaba, pues era una bebé, yo creo que todavía ni nacía. Pero yo creo que eso nos dio una identidad como rockeros, y hubo como más unión en ese tipo de géneros, la contracultura, los punks y todo el rollo. Y digo, creo que esto no nada más sucedió en México, sino también en Inglaterra, en Estados Unidos... bueno, pues no por nada el nacimiento de los skinheads, ¿no?
4: Sí, fue poquito después de el triunfo del punk como movimiento musical, porque bueno, si bien fue más fascineroso ese movimiento inglés, yo me voy más con el movimiento del punk original en Nueva York, en donde se cantaba lo que se vivía, o sea, todas las canciones hablaban de lo pobre que eran, de lo que no tenían oportunidades, de que estaban metidos en las drogas, de que eran unos
3: marginados
4: totalmente, que no había forma de salir y la única forma era tocando. Y tu público eran los otros músicos que iban a subir a tocar y así era una cultura así muy, muy llena de corazón. Y cuando llega Malcolm McLaren a Nueva York, pues se robó la imagen de Richard Hell de los Boydos, eso de desalineado, los pelos de punta, y se llevó la onda de moda de los New York Dolls, lo mezcló todo con libros de Mao y sacó a los Sex Pistols y la... Inglaterra se pintó de guinda, de toda la nube tóxica que dejó ese hombre. Y era nada más para vender la cultura de rock, ¿verdad? Y los inglos de Nueva York hablamos de la escena punk, estaban The Ramones, Blondie, Dead Boys, New York Dolls,
3: los mismos los Talking Heads, ¿no?
4: Los Talking Heads eran la onda yuppie de Nueva York. Patti Smith, Television, esos grupos emergentes que surgieron de la nada, de no tener otra cosa que hacer más que tocar, era lo único que podías hacer y cantar.
2: Y bueno, precisamente hablando de eso, el tema que nos abordó el día de hoy, porque, pues bueno, sabemos que todos los músicos pues están muy en su onda, muy chidos, son muy famosos, pero la mayoría, bueno, no la mayoría, sino muchos quisieron aventurarse a entrar al mercado latinoamericano, que yo no sé por qué algunas de las bandas crearon sus canciones en español, pero como muy folclóricas. Yo no sé cómo se imaginaban que era el latinoamericano, que éramos los mexicanos o los españoles.
4: Un estampito
2: muy folclórico, recargado
4: en el nopal.
3: Sí, no, mira, yo creo que la intención de muchos de ellos era llegar a este mercado, al mercado latino, porque también es un mercado muy importante y ahora más, ¿no? Pero desgraciadamente no se codearon con gente que lograra transmitir lo que traían en su rollo original al español, entonces resultaron ser cosas bastante baratotas, ¿no? Muy unas traducciones muy mal hechas, la verdad. Pero bueno, se aprecia intentado hacer, ¿no?
4: Les pasó a la inversa de lo que pasó en México. En México, en los 70s, 80s, los grupos mexicanos, o sea, querían tocar en inglés, pero no hacían canciones pensando en inglés, sino hacían interpretaciones de cómo debería sonar una canción en inglés, y forzaban mucho las letras y quedaban así muy, muy apretadas en las canciones y se oían hasta raras. O sea, no eran canciones que reflejaran pues una cultura mexicana. Por ejemplo, ahorita las Warning, que ellas tienen así como que la doble nacionalidad, como que fueron y vinieron a estar en frontera en Monterrey, así van y vienen, y haber tenido el lenguaje desde chicas del inglés, pues lo dominan muy bien. Y piensan, cuando escriben en inglés, piensan en inglés, y cuando piensan en español, piensan en español. Y antes no, antes veíamos a los Duk Duks, al mismo Three Souls in My Mind, o sea, que querían cantar en inglés y primero no les salía y segundo quedaban muy forzadas las cosas. Y es lo que pasó también con los grupos que quisieron cantar en español.
2: Así es.
4: Que no les hicieron una buena traducción y pues forzaron mucho el lenguaje. Hay unos que sí son de destacar. Empezando por el rey del pop, Michael Jackson, que se asesoró muy bien teniendo dinero.
2: Sí,
4: y Blades le hizo la interpretación en español de una de sus canciones. Y tuvo asesoría y canta muy bien. O sea, no se oye que se trabe. Está bien hecho.
3: Hay algunas, pero tú lo has dicho. O sea, se asesoraron con la gente y bueno, pues tenían el billete para hacerlo, ¿no?
4: Sí.
3: Yo no digo que Bon Jovi no lo tuviera, pero sus versiones no fueron muy buenas, que digamos.
2: Sí, ¿cuál era?
4: ¿Beto Bruce?
3: Sí, esa canción a mí es con todo respeto, digo yo, a quien le guste, qué bueno, pero a mí esa es de las que menos me gusta de Bon Jovi. Y en español menos.
4: Sí, están demasiado, demasiado melosas.
3: Yo reí, yo reí, yo reí.
4: Sí.
3: ¿Lloraste o ahorraste?
2: Yo ahorré.
4: Sí, pero hay algunos, por ejemplo, David Lee Roth, o sea, se oye muy bien.
3: Se oye chistoso.
4: Se oye,
3: ¿no?
4: Chistoso.
3: Y todo el disco, de hecho, lo hizo en español también.
4: Y lo canta convencido y se oye bien.
3: Así
4: aunque
3: es.
4: Tenga tono gringo, se oye bien.
3: Y lo llegó a presentar con Raúl Velasco, Siempre en Domingo, ese disco en español.
2: Ah,
3: el primer trabajo discográfico que hizo.
2: Wow, imagínense tener a David Lee Roth.
4: Y era como que también una venganza contra los de Van Halen.
3: Claro.
4: Porque en Van Halen no lo dejaban más que brincar dos, tres veces en cada canción, ¿verdad? Sino para que era Eddie Van Halen, ¿verdad? Entonces cuando brincaba de más se enojaba el otro y se bajaba y lo dejaba ahí brincando. Entonces él dijo, pues ahora mi disco solista voy a hacer lo que quiera, y abusó. Pero le sale bien.
3: Como, no, pero los músicos que lo acompañaban.
4: Steve Bay,
3: Billy Sheehan.
4: Billy Sheen.
3: ¿Cómo se llama el baterista? Greg Bissonette.
4: Billy Sheehan, Greg Bissonette.
3: Sí. No, una bandotota. Digo, traía la escuela de supermúsicos, pues, a Eddie Van Halen, ¿no? Entonces se consiguió a Steve Bay.
4: Sí, se daban de topes.
3: Y tú has de saber dónde lo conoció de Billy Roth a Steve Bay, en la cárcel. Una vez que metieron a Billy Roth al bote por alguna de sus tantas travesuras, estaba ahí Steve Bay y platicando, oye, pues ¿por qué no te vas a mi banda? Y ahí se armó todo el rock and roll.
4: Pues era una escena
2: rocker
4: esa.
3: Sí, sí, sí.
4: Es el espíritu del rock. Te conoces donde menos esperas y terminas haciendo genialidades.
2: Muy bien, bueno, pues, ¿qué les parece si precisamente escuchamos a David Lee Roth con esta cancioncita, mi queridísimo Vic? Loco del calor.
3: Vuelto loco, ¿no?
4: Vuelto loco.
3: Vuelto loco, es muy buena rola. Todo el disco es muy bueno.
4: Sí, es muy bueno, es divertido, como dice Juan Ricarday. O sea, se agradece cuando lo haces pensando en que sea divertido, porque David Lee Roth nunca fue aburrido. No. De hecho, el pleito con Eddie Van Halen es que Eddie empezó a crecer musicalmente y dijo, no, es que estas payasadas no,
2: yo no van conmigo, músico, yo ya soy profesional.
4: Soy el mejor guitarrista del mundo en su tiempo.
3: Claro.
4: Y de pronto haciendo brincos y haciendo payasadas, así, ay, quítate de aquí. Y ese fue el problema. Pero cuando lo haces con esa intención, los discos quedan muy bien. A diferencia de Bon Jovi, que lo hace queriendo ser así como muy serio. Y terminas, pues no. Ve, mi cama de rosas.
2: Así como que, ay, no, no, por favor, tú no, yo, Bon Jovi, tú no.
3: Pues hubiera elegido otra rosa. Sí, güey.
2: No, mejor no hubiera hecho nada. Pero bueno, en fin, ha de haber personas que sí les gusta y está bien. Bueno, es válido. Vamos a escuchar a David Lee Roth con esto que se llama Loco del Calor. Escuchen y disfruten.

0: 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Acabamos de escuchar la canción de David Lee Roth y bueno, la verdad es que hay grandes músicos cantando en español. ¿Sabían ustedes que Lacrimosa también tiene una partecita de una de las de sus canciones emblemáticas? La canta en español. La verdad fue un momento sublime cuando vinieron aquí a Aguascalientes. Cuando cantó ese pedacito así de... Todos canta y canta. Era lo único que nos sabíamos de la rola.
1: Luego se agradece cuando quieren ser simpáticos con los mexicanos, con los latinos, como Keith Paul Stanley cantando la de para bailar la bamba. Se agradece porque bueno, no se les ocurrió ahí, o sea, tuvieron que ensayarlo, dijeron, vamos a ir a México, ¿cuál es la canción que podemos cantar? Y la ensayan y le echan feeling y todo. Y se agradece porque hay unos que ni siquiera voltean a ver al público, ellos van, cantan sus rolas y se bajan y el público deshaciéndose y ya acabamos, adiós.
0: Sí, la neta es un gran detalle. También la de Guantanamera,
1: ¿no? La Guantanamera también la canta.
0: Ah, sí, ni la podían cantar bien, pero digo, o sea, lo hacían
2: eso, fíjate que es lo que están comentando, es bien importante porque ahí realmente ves qué artistas, o sea, están agradecidos con quien tienen que estar agradecidos, que es su público. Sin el público no viven, no comen y no son los artistas que son. Y hay muchos, muchísimos, yo no sé por qué tienen en la cabeza que efectivamente no pelan a la gente, son groseros. O sea, yo entiendo que parte del show de repente tienes que tener cierta personalidad y X, pero yo creo que los fans son los que menos deberías de atacar. Y yo, bien o mal, admiro a todos los que, como tú lo dices, tanto en los conciertos como en sus discos, han intentado hacer algo, no solamente en México, al país al que vayan, sí, en japonés.
1: Agarran su papelito y tratan de saludar en el idioma.
2: Y está padre eso, el mismo Paul McCartney, sí. O sea, se avienta ya un buen rollo en español.
0: Wow.
2: Y eso quiere decir que dices, oye, qué buena onda. O sea, realmente son personas que se deben a su público y lo siguen trabajando.
1: ¿Cuánto le invirtió en practicar ese texto y que se suene bien y no equivocarse? Es gente que no dice, voy a México, cualquier cosa, ya toco, ya me gano mis dólares y ya vemos.
0: No por nada grabaron la de Bésame Mucho en español, los Beatles.
2: Los mismos Beatles.
1: Sí, pues sí.
0: Digo, a lo mejor lo hicieron a manera de burla, ¿verdad? Pero pues ya después lo tomaron.
1: Pero fíjate que no creo, porque esa canción fue todo un ícono internacional, o sea, la de Bésame Mucho, no fue así como
2: no lo hubieran puesto en algún sido nada más
1: de cotorreo, no. A lo mejor sí suena así como no les sale muy bien.
2: Le dieron su estilo, ¿no? O sea, le quisieron dar su estilo.
1: Pero fue la idea de hacerlo bien.
2: Claro, claro.
0: Y suena muy bien, aparte. Sí. Suena mucho. A mí me encanta esa canción.
1: Es como la de Guadalajara de Elvis Presley, ¿verdad? No le sale la mitad, pero le echa muchas ganas. Y se agradece, bueno, pues se quedó en una película ahí de... Guadalajara.
0: Bueno, no sé si eso ocurrió después o antes de que se rumorara que dijo que prefería besar a un perro que a una mexicana. No sé si fue antes o después. La verdad, desconozco ese dato. Puede ir por ese...
2: No lo dudes, Ahí también entramos ya en otro rollo. Hay artistas que sí, de repente su boca les ha ganado y han hecho comentarios que luego les cuestan muy caro. En el caso de Elvis, ese pudo haber sido uno, porque de lo que yo he sabido de él, siempre fue como que muy una persona que se debía mucho a la gente. Pero sí, a lo mejor tuvo un mal comentario que, bueno, pues o se sacó de contexto.
1: Se le pasaron las cucharadas ¿verdad? Porque también tuvo su época
2: al mismo
1: tóxica ahí.
2: Le pasó, sí. ¿No? En alguna ocasión que ellos tenían un pleito casado con el grupo de Crocus, pero muy fuerte.
1: De Mark Storas.
2: Traían una broncota entre Def Leppard y Crocus. Ambos al inicio de sus carreras sonaban muy AC/DC. Entonces desde ahí se tiraban mucho. Y en algún comentario, no sé dónde, Joe Elliott le dice al vocalista... ¿Tú qué? Pareces mesero mexicano. Y eso después vino Def Leppard a México a hacer promoción cuando estaba el Pyromania. Y la disquera o no sé quién, pero idearon sacar un disco especial para México donde venían autografías. Yo lo tengo, de hecho. Los autógrafos impresos del lado B de la cara y del lado A venían la canción de Llevado a la Desilusión en una versión más moderna, la de Yo y mi vino. Esas dos rolas, pero esa edición nada más salió para México, y fue como para congraciarse con, como iban a venir, dijeron, no, sí, espérate, sí, creo que la regamos con el comentario ese, ¿no?
1: Sí, aunque también se puso de moda, ser mala onda, y después del punk, que triunfó el punk, nunca triunfó el punk a nivel comercial, así de hicieron millonarios, pero sí tuvo mucha difusión, y de pronto ser así mala onda era como que estar en onda, ¿verdad? Entonces, acuérdate de Sid Vicious y todo, llegaban y querías un autógrafo y te daban un guitarrazo y así cosas,
3: sí,
1: de eso.
3: O te escupía, todos, o te aventaba la cara.
1: De hecho, en Inglaterra, el tiempo de los lapos, que le decían, de los escupitajos, iban a tocar en la gira de la anarquía de Sex Pistols y la gente le escupía a los músicos. Y eso significaba que les gustaba el grupo. Pero tú venías de Nueva York, sobre todo los Heartbreakers, que estuvieron en la gira de Sex Pistols, y les escupían y decían, estos, ¿qué pasa? ¿Qué me están escupiendo? Y todo, pero para los ingleses era decir, ah, me encantas, y ellos decían, no, pues ya no, estábamos hartos de estar cantando los coros y de pronto te caía uno en la boca o te llenabas la ropa, y para los ingleses eso era ser buena onda, eso era como una cosa como Superman y el Superman bizarro, ¿verdad? Iba a ser esa escena bizarra. Y todo lo que parecía desagradable para ellos era agradable. Entonces, o sea, tenías que estar en el contexto para saber de qué se trataba. Y después muchos músicos decían, ya cuando estaban viejos, si es que cuando nos decían que qué queríamos para la gira, pedíamos tonterías, llenábamos el cuarto de vino, de vodka. Creíamos que ser superestrella era pedir cosas raras y tonterías y aventar televisores y hacer destrozos en los hoteles. Era publicidad gratuita.
2: Claro.
1: O sea,
2: claro,
1: salías en todos los periódicos, te arrestaban. Motley Crue subiéndose un avión, llevó revistas porno y cosas así de fierro y puntas y todo, que no los dejaron subir y salían en todos los periódicos. Sabían que no los iban a dejar subir con eso. Pero era una forma de que los managers los daban a conocer de manera gratuita.
2: ¿Qué pasó con Ozzy Osbourne? Cuando hace su debut, después de que sale de Black Sabbath, y ahí habían preparado todo para su lanzamiento. Bueno, para celebrar el contrato para su primer disco como solista, ya estaba Sharon Osbourne como manager. Uh-huh. Todavía no estaban casados. Entonces ella le preparó acá, dice, cuando lleguen todos los ejecutivos, todos los trajeados ahí, vamos a lanzar unas palomas y no contaba con que Ozzy Osbourne iba a llegar todo pasado, todo nervioso, porque Ozzy siempre fue muy nervioso, sí, muy...
1: Dependía mucho de las sustancias para sentirse seguro.
2: Entonces llega al momento de, imagínate, después de haber salido de Black Sabbath, así, estaba muy nervioso.
1: Lo corrieron, ni siquiera salió.
2: Llega ahí y al ver todo esto se puso tan nervioso que cuando le voló una paloma, pum, le arranca la cabeza. Todos se quedaron así con... O sea, en el momento lo corrieron de ahí. Sí. Pero se hizo tanto escándalo lo que estás diciendo tú, Víctor. Se hizo tanto escándalo que los de la compañía dijeron, espérate.
1: No lo regañes, está bien.
2: Mejor, ¿sabes qué?
1: Nos ahorraron muchos millones.
2: Pero no lo vamos a sacar. Esto está generando...
1: Sí, nos ahorró varios millones de publicidad. Claro, está en todos lados.
2: Por eso es la mejor publicidad, la publicidad mala. Que hasta eso ya cambió, o sea, sí, ahorita ya todos quieren ser tan malos que ya dan flojera.
1: Lo malo, ya no te la crees.
3: Ya no es una maldad
2: ya
3: real.
2: Ya no es como antes. Ya no es como
1: ahorita
2: antes.
1: La onda es ser buena onda.
2: Ándale.
1: Porque después de los raperos, de los reggaetoneros y todo eso, que eran así sangrones con el público, o sea, ¿cuántas veces vimos a reggaetoneros que subían los fans queriéndolos abrazar? Y ahí me lastimó, ya no voy a cantar, y se iba. Y cosas así tan desagradables, decir, oye, pues ya, entiende que te quiere tocar, déjate tocar y ya se va a bajar, ya no. En la época punk se subían y los bajaban a guitarrazos. O sea, antes del punk estaba Keith Richards, tiene un video de los Rolling Stones,
2: claro,
1: que se sube uno
2: pan
1: y lo corretea con la guitarra. Y, oh.
2: Sí, no, y sí, después de que le da sus guitarrazos se puede tocar como si nada. Sí.
1: O sea, era el ambiente rock, o sea, pero no había, de ningún lado había, no sé, enojo. O sea, el fans Hay versiones de que uno le abrieron la cabeza y en una de esas que se sube, le abrieron la cabeza con una guitarra y después lo veías formado pidiendo un autógrafo ahí con la cabeza reventada. A quien se le reventó la cabeza era ser parte de... Decía, ¡ay, me pegó! A nadie más le pegó este
2: cuento. Ándale, ándale. O sea, está loco.
3: Era un premio. Cierto,
2: ¿no? Sí, sí.
3: Porque al final de cuentas, pues, te hacía caso sí, tu era, ídolo, ¿no?
1: Sí, era, no era... Ya dejabas de ser un ser común y corriente. Eras al que le rompió la cabeza a Keith Richards. Entonces, no eras cualquier gente.
3: Así es. No, y ahorita, pues sí, vemos que eso ahorita ya no funciona porque ya no es neta, ya no es real. No,
2: aparte de todo llora, no.
3: Ay, sí, la nueva generación de Cristo. Bueno, uno aguanta vara, ¿no? Pero no toda la gente es así. Y ahorita está el buenahondismo, ¿cómo se llama? El buenpedismo.
1: Sí. Sí, de hecho, pues ves los rockeros...
3: Que hasta suben a cantar.
1: Sí, o sea...
3: Bueno, como, invitan al público
1: como
3: a que toque con ellos.
1: Sabiendo así. Que ya no es el... No era el momento, pues, del rock, porque fue en decadencia. Después de los 80 se empezó a caer porque las disqueras, no porque no hubiera movimiento de músicos, sí lo había, pero las disqueras decían, no, ya rock ya no vende, queremos otra cosa, queremos estos grupos, y empezó a dejar a los grupos que marcaron los 80, y hablamos de grupos tan icónicos como Rat, como el mismo Kiss batalló para sobrevivir, o sea, tuvo que negociar con su creación primigenia, como quien dice, de hacer una música de Kiss, tuvo que negociar y estar y haciendo cosas un poco más comerciales para poder sobrevivir, porque también la televisión musical se fue al carajo, ¿verdad? En los 90s ya empezamos a ver que empezaron a meter de otros géneros y luego series y luego después más series y la música, ¿saben de qué?
3: Sí, de hecho hubo una época muy oscura entre los 80s, bueno, mediados de los 80s y los 90s, en donde como que nos querían forzosamente implementar otras cosas. Sí, o sea, nos querían quitar así como, no, el rock no está chido, mejor el pop.
2: Pero eso ha sido siempre, desde que empezó el rock, siempre lo han visto como una amenaza. Simplemente a Avándaro se espantaron cuando empezaron a decir que tenían el poder en una canción. Y al ver tantos jóvenes ahí gritando que tenían el poder, los políticos se espantaron, ¿no?
3: Sí. Pues es que jamás, ni siquiera los organizadores esperaban tanta gente. Pero bueno, ¿qué les parece si vamos a una pequeña pausa institucional y regresamos precisamente para hablar sobre ese tema que está muy interesante? Ya nos desviamos mucho, pero bueno, vamos a una pequeña pausa y regresamos.
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1: 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Han venido, invaden la sangre, huelen a plumas, a carencias, a llanto. 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Han venido a incendiar la edad del sueño. Un adiós es tu vida, pero tú te abrazas como la serpiente loca de movimiento que solo se halla a sí misma porque no hay nadie. Tú lloras debajo del llanto. Tú abres el cofre de tus deseos y eres más rica que la noche. Pero hace tanta soledad que las palabras se suicidan. 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
4: Regresando al tema precisamente de las bandas internacionales que les gusta cantar en español, bueno, no sé, ¿qué otra banda recuerdan así que les haya sorprendido escuchar en español, cantando en español? Ya sea por congraciarse o de cotorreo o pues no más.
5: Yo recuerdo al grupo de Heart que grabaron, ya es que normalmente cuando grababa sacaban algún tema en español, casi siempre eran baladas, ¿no? Uh-huh. Pero Heart llegaron a grabar y con la maravillosa voz de Ann Wilson, pues todo se escucha bastante sí. bien, ¿no? En la producción de Desires Walks and algo así se llama el disco. Ahí grabaron un tema que no soía nada mal, no se me hizo tan malo. Me sorprendió mucho cuando Bon Jovi grabó en español. Primero el tema de Como Yo Nadie Te Ha Amado, que esa todavía la rescato un poquito más de la de Cama de Rosas, es así. No me gustó nada. Me sorprendió a Bryan Adams, que también llegó a grabar en español.
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4: Pero fíjate que se escuchaba bien, fíjate,
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7: Ah, pero
4: inclusive hasta los Scorpions sonan bien.
5: Scorpions
7: también. Pero no hay como la de Beck, ¿verdad? La que grabaron en español, que por ahí la tenemos. Agarró a un grupo de mariachis que tocaban la canción ahí y los metió a grabar. Y
5: ah, sí.
7: Tiene la canción con mariachi. Ahí la tenemos chido. Ahí.
4: Es lo que les digo, que como que la gente piensa que aquí en México, bueno, pues obviamente sí, es nuestra cultura y todo el rollo. Pero siempre que quieren cantar en español lo hacen así con ese folclore.
5: Sí, buscan eso, ¿no? Pero yo creo que nos pasa a todos. Igual si te hablan de África, vas a buscar a un grupo con muchos bongos y cosas. Y no todo es así, ¿no? O sea,
4: exacto.
5: Realmente ya ahorita el mundo está tan globalizado que ya es lo mismo casi en todos lados, ¿no? Antes sí podías decir, no, pues en este lugar tienen esto y esto es lo que más los caracteriza. Ahora ya es lo mismo en todos lados. Que a mí no me gusta porque se ha perdido la identidad precisamente de cada lugar, ¿no?
7: Sí, sí, ya por ejemplo, están muy bien hechas las copias, pero luego son medias así chistosas. Volvemos al mundo bizarro de Superman, que de pronto ves a chinos haciendo una versión de Motley Crue, pero en China, y se ven así medio raros. Luego copian exactamente las cosas y lo hacen bien, pero los ves y tú como que no coincide ya.
5: Sí, por el lenguaje, pero fíjate que todos
7: son muy buenos.
5: Están sacando musicazazos, sobre todo las mujeres en el terreno del metal.
4: Ah, sí.
5: O sea, me tiene sorprendido lo super músicos que son, ¿eh? O sea, sí. Está súper interesante su rollo.
7: El mismo guitarrista de los Megadeth, uh-huh, el que conocí ya, Marty Friedman. Tengo una foto con Marty Friedman. ¿Que me tomó quién?
4: Ah, oh, sí.
7: ¿Que me tomó quién?
4: El gordito.
7: El Olimpo.
4: Olimpo.
7: Tiene doble historia.
5: Wow.
7: Y sí, sí me vino una cátedra y pues yo estaba ahí de metiche y bien tímido. Y que vi a Marty Friedman y así con mi cámara así temblando. Y llega Olimpo, ¿quieres una foto? Yo te la tomo. Y me arrima ahí con Marty. Ya Marty acá está, pone pose y todo. Y me tomé una foto con él.
4: ¡Qué chido!
7: Él se fue a
5: Japón, era
7: sí, allá es toda una celebridad. Y saca discos y sacan, reeditaron allá y volvieron a vender de los 80s, 90s. Se vuelven a vender.
5: Bueno, es que acuérdate, le llaman la vieja confiable. Japón era
7: sí,
5: eso.
7: Sí, Japón,
5: o sea,
7: también.
5: En Japón.
7: Los orientales.
5: Nunca pasa de moda, ¿eh? O sea, sí, allá les gustas ahorita y toda la vida les vas a gustar.
7: Así llegues
5: toda
7: después de 30 años, ay, tienes público lleno.
5: Sí, la verdad es un público muy fiel. Y aparte, no más en la música, en todo, ¿eh? Allá encuentras todavía el formato beta, el VHS, todo ellos no desechan nada.
7: Todos los LPs de discos de pasta ya se venden normal, o sea, y se vuelven a reeditar discos así de que aquí ya no los quisieron imprimir. Discos que aquí ya habían descontinuado y dices, tú vuelven a triunfar y dices tú.
5: Por eso todos los grupos sacaban siempre material extra para Japón, alguna canción precisamente porque le llaman la vieja confiable, ¿no? Allá todo funciona. Y ahorita que decías de Marty Friedman, ¿cómo de veras, cuando te pones a analizar un poco de la historia, él en algún momento de su vida fue llamado para audicionar? Conoció Osborne, le habló Sharon Osborne. Entonces, él, en esa época, pues estaba con mucha hambre, ¿no? Y no tenía chamba. Entonces, cuando le dijeron, Ozzy Osbourne quiere que yo toque, se aprendió todas las rolas. Pero era cuando estaba todo el rollo del glamero, ¿no?, de los 80. Entonces dice que desde que llegó en el avión a Los Ángeles, él sintió una mala vibra y dijo, no, ¿qué onda? Todos estaban con las greñas, el spray, muy glamuroso, ¿no? Llega con Ozzy igual, todos los músicos de Ozzy estaban igual. Sí, mismo pues, Ozzy estaba
7: sí,
5: bien
7: pues glamero. En los discos solistas empezó más glamero que antes.
5: ¿Sí?
7: Con Black Sabbath era una persona deshecho así, de inglés.
5: Sí,
7: no
5: sí,
7: tenía
5: sí,
7: peinados extremos ni nada. Ya había gente que tocaba vestidos de gente deshecho en Inglaterra, ¿verdad? Pero ya cuando saca su disco, pues ya trae los pelos parados sí, y los vestuarios acá.
5: Entonces, en esa época, desde que llegó, a la hora de la audición, dice que tocó perfecto, ¿no? Pero él sintió que no le iban a hablar. Y efectivamente, ya después pasaron los años y le dijeron que no entró por la imagen. Porque él no traía la imagen glamera.
7: Tenía una imagen, de hecho siempre
5: sí,
7: la ha tenido
5: como más groncherón,
7: era,
5: ¿no?
7: Él, antes del grunge, él ya tenía esa imagen.
5: Él ya traía la imagen grunge, entonces no embonó. Pero fíjate cómo, por la imagen, no por el talento, porque en lo musical soy yo perfecto, ¿no? Pero le dijeron, ¿sabes qué? No es personal, pero sí requerimos que también haya la imagen, ¿no?
7: Sí, ¿verdad? Ellos vendían, y como estaban vendiendo el producto para la televisión musical, pues,
5: así es.
7: Y además él está chaparrito. Casi en mi tamaño, casi, es más, se me hace que estoy más grande. Pero yo cuando lo vi hasta me emocioné, dije, ah, no soy tan chaparro. Y él es grande, ¿verdad? O sea, toca a sus solos y dices tú, no, se le pone de tú por tú a cualquiera.
5: Sí, no, es muy buen guitarrista.
7: Pues cuando salió de Megadeth se dio un bajonzote. Así y hay prueba de ello es que ahorita lo han vuelto a llamar en Megadeth para que vuelva a tocar, o sea, porque sí dejó un buen... muy buen sabor de boca en los discos que tuvo. De hecho, fueron los mejores discos de Megadeth, fueron con él.
5: Sí.
4: Bueno, pues ahorita Megadeth está haciendo muy buen trabajo. Su último disco, a mí la neta, me fascinó. Lo perdoné. Sí. Perdoné a Megadeth porque recordemos que en el 2011, cuando vino a México, hizo su berrinche en el Heran Heaven. Con toda razón, ahora entiendo con toda razón. Salió, cantó solamente 4 canciones, se enojó, aventó el micrófono y ya no volvió a salir y ya no hubo más Megadeth. Entonces,
7: ves que cuando son superestrellas se entiende, porque ellos quieren dar el mejor producto.
4: Sí,
7: se preparan para ello y llegan aquí, tienen unas bocinas bien,
5: sí,
4: bien feas
7: y
4: no,
7: todas
4: no,
7: acá
4: no,
7: la ecualización, el sonido, todo. Empieza a tocar y empieza a oír que se oyen para la fregada.
5: Sí.
7: No, pues
4: pero
7: que,
4: fíjate que eso, pues a nosotros no nos importó. Estábamos acá de... sí, se escuchaba bien feo, la neta.
7: Sí, pues sí.
4: Pero creo que era la primera vez que yo veía Megadeth. Yo estaba muy emocionada y que hiciera eso así como que... ay, Ay, híjole. No, a mí sí me dio coraje.
5: No, pero por lo que dice aquí el buen Víctor, es cierto. O sea, uno como fan, pues, no importa, hombre. Que sí, se escuche feo. Pero no, precisamente ellos tienen que cuidar todos esos detalles. Por eso están en el lugar en el que están. Porque claro, realmente han mantenido cierto estándar o cierta calidad. Ahorita que hablas de equipo feo, cuando vino Synergy aquí a Aguascalientes, yo no entiendo cómo con tan asqueroso equipo que les dieron, el grupo se oyó. Bueno, es que aparte venía puro monstruo en esa época. Estaba el guitarrista de Children of Bodom, ¿cómo se llama? ¿Laiho?
4: Alexi Laiho.
5: Estaba en la guitarra, estaba el otro guitarrista de Demon Borgir. Estaba Marco Yetala en el bajo de Nightwish. No, Kimberly de la vocalista, que había estado de tecladista en Demon Borgir. O sea, era una bandotota y tocaron. Yo tengo en video, nada más que tengo que hacer el trance, pero tengo todo ese concierto en video. Yo quedé sorprendido de la calidad de cómo se escuchó con un equipo tan chafa, pero chafa.
4: Sí, pues es que ellos siempre se las arreglaban precisamente
5: musicazos, de veras.
4: Sí, eso habla del profesionalismo, así es, a pesar así es. De que...
5: Y hay bien poquita gente la que estábamos ahí.
4: Sí, pues es que aquí en Aguascalientes lamentablemente sí ha sido bien mocha en ese sentido, la neta. No lo quería decir, pero bueno, ya lo dije.
7: Sí, pero bueno, a veces el público no coincide con los grandes de la música. Recordemos lo que le pasó a Queen cuando vino
4: a
7: aquellos años.
5: A Puebla, ¿no?
7: Que se enojaron porque Freddie Mercury les aventó el refresco encima y se hizo un argüende por eso. Siendo que pues era lo más común en el rock, acá te tomas y ya lo avientas y la gente...
5: Y claro, así, claro.
7: Así no voy a lavar mi camisa.
5: Así es.
7: La que tomó Freddie. Y aquí se enojaron y se hizo mucha bronca y... No, fue un relajo, entonces... Ya no volvieron a venir.
4: ¿Sí? Sí, lamentablemente, qué triste. En fin, precisamente hablando de bandas poderosas tocando en español, Avenged Sevenfold se aventó precisamente de La Malagueña Salerosa. ¿Sí la han escuchado?
7: No, esa versión.
4: La Malagueña Salerosa, pues obviamente le meten su folclore, una guitarrita acá acústica, coquetona. Cantando pues acá medio extraño el español, pero la verdad es que bastante bien. Así es que, ¿qué les parece si escuchamos a Avenged Sevenfold precisamente con esto que se llama Malagueña Salerosa?

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1: Pues regresamos después de escuchar Avenged Sevenfold, algo muy mexicano, algo muy de nosotros, y que la verdad, muy buen arreglo por parte de Avenged Sevenfold a su estilo, respetando, ¿no?, el folclore mexicano de esta canción.
2: Oye, lo curioso que no es un grupo latino ni nada, y mejor ellos se avientan a hacer canciones típicas de nosotros que a veces los mismos grupos mexicanos,
1: ¿no? Oye, sí.
3: Sí, a veces como que era también la esencia rockera, ¿verdad?, de estar en contra de lo establecido.
2: Claro.
3: Porque los gringos eran muy puritanos, todavía son, pero no les gustaba que hablaras en español y mucho menos que cantaras en español. Entonces, atreverte a sacar una canción en español es como confrontarlos, decir, me vale lo que pienses, yo quiero cantar en español y me vale.
2: Pues de ahí el mérito, ¿no?, del mismo Richie Valens, que todavía en esa época más, ¿no? Si tú estás hablando todavía de los 80s y eso, que era difícil, imagínate los 60s, estar, o finales de los 50s, estar tocando y aventarse la bamba. O sea, sí fue, la verdad, todo un meritazo de este cuate.
1: Pues simplemente el nombre de la banda, sí. Los Lobos.
3: Y además, pues hay mucho mexicano inserto en la escena mundial del rock.
2: Sí.
1: Creo que ya nos pasamos de lanza. y pues lamentablemente tenemos que despedir esta emisión. Mi queridísimo Ricarday, algo que quieras...

0: decirle al público que nos está escuchando en estos momentos?
1: Bueno, pues antes que nada te agradezco, Betty, aunque tú eres causante de que, pues, mientras nos juntes aquí al buen Víctor y a un servidor que nos encanta hablar de música, casi no vas a poner canciones.
0: Sí. Así
1: que,
0: sí.
1: Piénsalo bien si quieres volver a vernos juntos o haz un programa de 5 horas para que valga la pena.
2: Es especial.
1: Pero no, la verdad yo les quiero agradecer mucho, yo me siento en casa, quiero mandar un saludo a toda la gente que nos escucha, que nos sigue. Y un placer estar con ambos. Me encanta. Si hay algo que yo aprecio en mi vida, es estar con gente que quiero, que admiro y que puedo estar hablando de esto, de música, ¿no? Es mi alimento.
0: Así es, sí, yo creo que es el alimento de todos nosotros. Mi queridísimo Vic.
2: No, pues aquí feliz yo de recibirlos. Yo estaba aquí escuchando todos los programas de Rock City, de pronto me aparezco ahí sin avisar y hago alguna escena de baile ahí mientras Betty está entrevistando, saco mis payasadas, ¿verdad? Y bueno, pues sí. El joven Ricarday, fuimos compañeros en la Sociedad de Alumnos de Comunicación, desde que éramos estudiantes, entonces pues somos viejos amigos y yo siempre lo he admirado porque él entró primero a los medios que yo y yo lo veía en sus programas de televisión con Chuy, pues sí, o sea, me quedé fascinado escuchando el programa que hicieron en especial, porque es cierto, o sea, yo como espectador yo los veía y a pesar de que somos más o menos de la edad, pues nos vinimos a encontrar en los medios, pero ellos ya estaban en la tele y ya eran personalidades reconocidas. Sí. Y que admirábamos todos porque no cualquiera hacía programas de música aquí en Aguascalientes. Estaba David García, estaban Ricarday, Chuy Montañez, estaba Popoca, Gerardo Rodríguez, sí, que hacía dentro del pop más mexicano, más latino, pero tiene su mérito porque ellos empezaron con eso, los programas musicales aquí en Aguascalientes, y pues se agradece porque nosotros buscábamos, recuerdo que poníamos ganchos para sintonizar la estación de aquí local, antes se podía con tu tele ahí ponerse un gancho para ver los videos lo mejor posible, y poníamos alambres pegados a los fierros de las ventanas, a las protecciones, para estar sintonizando en la tele local, que luego también se metía XNM, siempre se metía en la transmisión, estaba el video, de pronto se oía la estación de radio encima y era todo un show, pero sí, o sea, yo empecé viéndolos a ellos en el Canal 6, a David García, que fue mi maestro en la prepa, Popoca, pues no se diga, con sus programas de los Beatles y su voz muy peculiar, y pues Gerardo Rodríguez, su papá vivía a un lado de mi casa acá por Matamoros y pues ahí lo veía, entonces pues, de alguna manera algo me decía que tenía que estar en los medios.
0: Sí, oye, sí es cierto, yo también, fíjate que tengo ese sentimiento también. Cuando yo veía a mi queridísimo... No, cuando lo conocí, yo estaba súper emocionadísima.
2: Y es el joven.
0: Y así, o sea, ve nomás. O sea, yo viendo a mi queridísimo Ricarday. Tú eres José Antonio Ricarday.
1: Sí, me acuerdo.
0: Pero yo estoy emocionada. No,
1: pero qué padre, ¿no? Que esto nos ha unido y estamos aquí, en los medios.
0: Sí, y mira, ¿quién iba a pensar que yo, pues al final de cuentas tendría un programa de radio que ya...
1: Y ya tienes muchos años con este programa.
2: No, y además tú ya encontraste tu lugar en esta onda de la música. Y ya hiciste tu propio camino. O sea, yo recuerdo cuando también empezaste así también. Yo la conocí a ella muy feo porque para ganarme un boleto de los Doors... Me hizo un cuestionario de que parecía que me iba a titular y luego le contestaba y fallaba una y no, es que te fallaste y hasta que ya no me lo des y ya me voy y pues me alcanzo y me lo dio. Pero me hizo todas las preguntas del mundo de los Doors y yo todo le contesté, pero sí fallé, obviamente no me sé todo, pero sí me hizo batallar un montón.
0: Fue divertido.
2: Pero bueno, ahí estamos en el camino.
0: Sí.
2: Y pues sí es grato recordar aquellos tiempos en el que si te interesaba el rock, lo buscabas y no era fácil. No había donde quiera.
1: Por eso lo apreciamos.
2: Lo apreciamos, exacto, no había donde quiera, sí. Y por eso nos reconocemos los que hacíamos rock en ese tiempo. Sí, sí. porque de alguna manera chocábamos en alguna parte y decíamos, ay, tú tienes esa música, oye, es el de la tele y me gustó el video y así es como tu pandilla, ¿verdad?
0: Así es.
2: Y ahorita pues ya tú lo bajas en todos los servidores y ya, pero no es lo mismo.
0: No, no es lo mismo, ese cuando ibas y comprabas el cassette... Y hasta lo olías.
1: El olorcito, sí.
2: Ibas a los botaderos a ver sí. algo que estaba en oferta.
0: Ay, sí, también de repente me encontré 2-3 cassettes importados. Ya no los tengo, pero bueno, los
2: yo
0: tuve.
2: Yo tengo muchas cosas que compré en los botaderos. Y los compraba a veces 3-4 veces. El Crimson Idol de Wasp lo compré en cassette. Lo compré como 3 veces en disco compacto. Y todas las veces que lo encontraba en oferta lo compraba porque es un discazo.
0: Sí, sí, la neta, sí, sí, la verdad. Y ese lo conocí precisamente por
2: Robin. ¿Y no has visto la película de Re-Idolizer? De Wasp.
0: Bueno, vi, es un corto, ¿no?
2: Es un corto, es toda la música. Sí, nada más que tiene imagen, todo el disco, pero con imagen.
0: Sí, no, que acá se cortan las venas y no sé cuánto. Sí, sí, ya. Así lo vi. No, lo vi una vez. Ya no me acuerdo, hace mucho. Pero bueno, esto fue todo en esta emisión de Rock City. Lamentablemente el tiempo nos apremia y no sé si haya cortado algo mi queridísimo Osvaldo, pero de todas maneras vamos a publicar esto en Spotify. Ya tenemos Spotify para que nos sigan.
1: Yeah.
0: Así es que pues estas emisiones no se las tienen que perder. Muchísimas gracias, mi queridísimo Ricarday. Mi queridísimo Víctor.
1: Gracias.
0: Yo soy Betty Torres. Nos vemos en la feria en un ratito. Así es que pues ahí vamos a estar. Esto fue Rock City y nos escuchamos el próximo viernes en punto de las 8:30 de la noche por el 94.5 FM de Radio UAA. Adiós. 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
4: En tu frecuencia universitaria, las 7:32 minutos. 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

Muy buenas noches, amigos, bienvenidos a Rock Machine. Yo soy Oswald Rodríguez y ha llegado el momento de encender la máquina del rock a través de Radio UA 94.5 FM. Estamos transmitiendo en vivo desde el edificio 14 aquí en Ciudad Universitaria, la unidad de radio José Dávila Rodríguez, desde la Benemérita Universidad Autónoma de Aguascalientes. Los invitamos a que se queden en esta casi media hora de rock en español. Tenemos muy buena música y tenemos regalos también. El día de ayer se fueron dos de los pases para la convivencia VIP con la actriz de doblaje Jessica Ángeles, que se va a estar presentando el próximo sábado 23 de mayo en Expo New Level, la caravana friki en Jesús María. En la semana vino el buen César Martínez, quien es el organizador de este evento, pues a invitarnos y a traernos estos regalos. El día de ayer se fueron dos, así que les quedan dos pases sencillos, quedan dos pases individuales para la convivencia VIP, que se va a llevar a cabo pues unos minutos, una hora me parece, antes de la presentación de Jessica Ángeles. Así que pues hoy se pueden ganar su pase VIP. Únicamente me tienen que mandar un mensaje al WhatsApp 449-912-1588 y decirme un personaje que interpreta Jessica Ángeles en el doblaje. El que ustedes quieran. El más famoso, si ustedes gustan. Está muy fácil la dinámica, así que está abierto nuestro centro de mensajes de WhatsApp 449-912-1588. Vamos a comenzar con la selección del día de hoy. Escuchemos a Ilegales. Esto es Tiempos Nuevos, Tiempos Salvajes. Bienvenidos, esto es Rock Machine, comenzamos.

Bien, acabamos de escuchar a Ilegales con Tiempos Nuevos, Tiempos Salvajes, y así es como damos inicio a la emisión del día de hoy aquí en Rock Machine. Los invito a que estén en contacto a través de nuestro centro de mensajes en el WhatsApp 449-912-1588. Y bueno, pues vamos a seguir ahora con una canción que tiene buenas colaboraciones. Es Jaime Urrutia, Andrés Calamaro, Bumburi y Loquillo. El tema se titula ¿Dónde estás? Vamos a escucharlo y continuamos con más.

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1: Ya estamos de regreso, acabamos de escuchar ¿Dónde estás? En la interpretación de Jaime Urrutia, Andrés Calamaro, Bumburi y Loquillo. Son las 7:42, les damos la bienvenida a quienes acaban de sintonizar el 94.5 de frecuencia modulada aquí en Aguascalientes. Un gran saludo a nuestros amigos que nos escuchan en los municipios también, en todos los municipios de este bello estado. Les mandamos un gran saludo. Y a quienes nos escuchan fuera de Aguascalientes, gracias a la magia del internet, en radio.uaa.mx. Le mando saludos como siempre a mi señora madre. Besos y abrazos, mamá, gracias por sintonizar. Vamos a escuchar ahora a Soledad Acústica. El tema es Veneno.

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Y la verdad es que vale mucho la pena porque además no están nada baratos los pases. Tienen un costo, si ustedes lo quieren comprar, tienen un costo de 500 pesos. Pero pueden llevarse su pase de entrada totalmente gratuito aquí en Rock Machine. Únicamente mándenme un mensaje al 449-912-1588 diciéndome pues un personaje que interprete Jessica Ángeles en el mundo del doblaje. Tiene bastantes personajes y hay de dónde elegir, así que espero su mensaje aquí en el WhatsApp 449-912-1588. Son las 7:48, sigamos ahora con esto de la banda Los Tres. El tema es Hojas de Té.

Rock Machine. Acabamos de escuchar Hojas de Té con la banda Los Tres. Y bueno, pues nosotros ya nos estamos adentrando en la recta final de esta emisión. Escuchemos a Juan Gómez. Ellos son una banda de aquí de Aguascalientes.

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Acabamos de escuchar a Juan Gómez con Como en los 60. Y bueno, pues con este tema cerramos la emisión del día de hoy aquí en Rock Machine. Yo les agradezco mucho su preferencia y su sintonía. Quédense en compañía del 94.5 para que sigan disfrutando de nuestra programación. Tenemos de todo y para todos aquí en Radio UAA. Yo soy Oswald Rodríguez. Nos escuchamos mañana en punto de las 7:30 de la noche para encender nuevamente la máquina del rock. Bonita noche, pásenla bien, pórtense bien. Hasta la próxima.

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La Universidad Autónoma de Aguascalientes, a través de la Dirección General de Difusión y Vinculación, invita a la comunidad universitaria y a la sociedad en general a participar en la presentación del libro Madre Piedra y otros poemas, de la autora Areli Jiménez. En dicho poemario, la autora nos recuerda la necesidad de hablar, pero no un hablar cualquiera, sino un hablar desde las entrañas y la ruptura, desde el desvanecimiento del tabú y la necesidad de hacer explícito lo que muchos han condenado a la censura y el silencio. La sesión se llevará a cabo el 14 de mayo a las 12 horas en el aula isóptica de la Unidad de Estudios Avanzados. De acuerdo al reporte del Servicio Meteorológico Nacional, y pese al fuerte aumento de las temperaturas en Aguascalientes, la entidad se mantiene sin afectaciones por sequía. En el último reporte del Monitor de Sequía en México, Aguascalientes aparece como totalmente libre de afectaciones, lo que es una réplica de lo que se reporta en el país, en donde solo los estados del norte registran algún tipo de aridez, desde la más leve, que es anormalmente seco, hasta la más drástica, que es sequía excepcional, como es el caso de Chihuahua y Coahuila. El Ministerio Español de Sanidad informó que otro pasajero español evacuado del crucero que registró un brote de antivirus dio positivo en la prueba de este virus. De acuerdo con la Organización Mundial de la Salud, OMS, ya son 11 los casos confirmados de antivirus, incluidas las 3 personas que murieron en el crucero. El nuevo caso confirmado se encuentra ya en cuarentena en un hospital militar de Madrid, donde también permanecen otros 13 ciudadanos españoles evacuados el domingo. Estos últimos dieron negativos en las pruebas del virus. Dado que la evacuación ya fue completada, el Enviondius, donde ocurrió el brote, ahora navega de regreso a Holanda. Ahí será desinfectado.

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2: En este momento, las 8 en punto.
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5: Un saludo cordial desde la capital de la República, donde genera Radio Educación esta señal para su audiencia. Le damos la bienvenida a nombre de la Subdirección de Información, su servidor José Luis Guzmán, a nombre de todo el equipo. Vamos al tercer informativo de este miércoles 13 de mayo del 2026. La presidenta Claudia Sheinbaum negó que agentes de la CIA operen en México luego de la versión difundida por CNN sobre un supuesto operativo en Tecámac, donde murió un presunto integrante del cártel de Sinaloa. Y luego de que la gobernadora Maru Campos aseguró que no tenía conocimiento sobre los agentes de la CIA en un operativo contra un narcolaboratorio en Chihuahua, la presidenta Claudia Sheinbaum afirmó que será la Fiscalía General de la República la encargada de investigar posibles violaciones a la Ley de Seguridad Nacional y también a la Constitución. Esta mañana en la conferencia presidencial se presentó el proyecto Olinia, el primer mini vehículo eléctrico 100% mexicano, diseñado para ofrecer movilidad accesible y cero emisiones. En lo internacional, el diputado de izquierda Roberto Sánchez avanza a la segunda vuelta para contender con la conservadora Keiko Fujimori en la elección presidencial a realizarse en junio. Esto luego de la revisión de los votos impugnados que dieron la ventaja al candidato. El presidente de los Estados Unidos, Donald Trump, arribó a China, donde prevé reunirse con su homólogo Xi Jinping, donde se espera también que uno de los temas a tratar sea el conflicto que mantienen con Irán. Y en el sur de Francia se detectó un brote de gastroenteritis viral con sospecha de norovirus, por lo que los pasajeros y la tripulación permanecerán en cuarentena. Pues vamos al detalle de la información. Como sensacionalista y mentirosa, calificó la presidenta Claudia Sheinbaum la versión difundida por la cadena estadounidense CNN sobre una campaña ampliada de la Agencia Central de Inteligencia, la CIA, en México, con la ejecución de Francisco Beltrán, el Pallín, en el Estado de México. La jefa del Ejecutivo Federal confirmó que es falso que agentes extranjeros trabajen en México y dijo que se trata de campañas orquestadas desde nuestro país, también desde el extranjero, cuyo propósito es deteriorar la relación entre México y los Estados Unidos.
6: Al acusar que existe una campaña mediática y en redes sociales orquestada en contra de su gobierno, la presidenta Claudia Sheinbaum rechazó categóricamente que agentes de la CIA operen en territorio nacional, tal y como señalan noticias falsas publicadas en CNN y otros medios. Durante la mañanera en Palacio Nacional, la jefa del Ejecutivo Federal señaló que se percibe un nado sincronizado con notas falsas en contra del gobierno mexicano por parte de medios de comunicación y funcionarios estadounidenses y sectores de la derecha internacional. Sheinbaum también rechazó declaraciones del jefe de la DEA, Terry Cole, quien anticipó que las investigaciones por narcotráfico contra el gobernador con licencia de Sinaloa, Rubén Rocha Moya, podrían ser apenas el inicio de acciones contra políticos mexicanos presuntamente vinculados con el crimen organizado.
1: Realmente sensacionalista, cuyo objetivo, ¿cuál es? Decir, imagínense nada más, que hay agentes de la CIA operando en territorio nacional, inclusive para
7: matar,
1: eliminar a una persona. Imagínense el tamaño de la construcción mentirosa de una nota de este tamaño. Bueno, hasta me sorprendió porque resulta que hasta la vocera de la CIA salió a decir que era falso. Yo ni sabía que había voceros de la CIA. Pero salió la propia vocera de la CIA a decir que era falsa la nota.
6: Para Pulso de Radio Educación, Víctor Bárcenas.
5: Y en el caso de los dos agentes estadounidenses de la Agencia Central de Inteligencia, la CIA, que participaron en el desmantelamiento de un narcolaboratorio, la presidenta Claudia Sheinbaum dijo que será la Fiscalía General de la República la que determine a los responsables de haber violado la Ley de Seguridad Nacional y la Constitución. Por su parte, la Fiscalía General de la República informó que integra dos carpetas de investigación. La primera, por ejercicio ilícito de atribuciones, al permitir que agentes extranjeros hicieran trabajos de seguridad que le corresponde únicamente a las autoridades mexicanas. Y la segunda, identificar a los operadores del narcolaboratorio ubicado en la Sierra de Chihuahua. Por lo pronto, legisladores de Morena arremetieron contra la gobernadora de Chihuahua, Maru Campos, quien ha señalado ahora que no tenía conocimiento sobre la participación de agentes de la CIA en labores de seguridad en su entidad. Los diputados aseguran que la mandataria estatal no trabaja para garantizar la seguridad de los habitantes de Chihuahua.
8: La gobernadora de Chihuahua, Maru Campos, no combate realmente el crimen, pero sí permite la presencia de agentes extranjeros para realizar labores de seguridad, afirmaron legisladores morenistas en conferencia de prensa. En Chihuahua se incrementó el delito de secuestro en 200% y esta entidad encabeza la lista de homicidios en todo el país. Así lo aseguró el diputado Arturo Ávila, vocero de la bancada de Morena en la Cámara de Diputados.
9: Porque la realidad es que si alguien no combate frontalmente al crimen organizado, es la gobernadora Maru Campos. Y no lo digo yo, lo dicen los datos. Chihuahua encabeza los homicidios dolosos de nuestro país. Claro, seguido por Guanajuato, ambos gobiernos panistas. Tan solo estas dos entidades representan el 16% de la problemática nacional. Ah, pero la oposición diciendo que Maru hace su chamba. ¿Cómo hacer una chamba correcta si la Fiscalía documentó la pérdida muy lamentable de 48 niñas, niños, adolescentes asesinados durante 2025?
8: Ávila agregó que la gobernadora Maru Campos debe rendir cuentas de su actuación en materia de seguridad y por permitir la violación a la soberanía nacional. El legislador morenista agregó que los propios funcionarios de Chihuahua han reconocido que sí se autorizó la presencia de agentes extranjeros en la entidad. Para Pulso de Radio Educación, Sosimo Díaz.
5: Y en el caso de Chilapa, en el estado de Guerrero, existe una tensa calma luego que las autoridades federales y estatales tomaron el control de la zona y comenzaron a brindar apoyo a los pobladores desplazados por la violencia que se registró en los últimos días. Durante la conferencia de prensa mañanera, la presidenta Sheinbaum Pardo explicó el trabajo que están realizando las fuerzas federales en conjunto con las autoridades estatales para garantizar la seguridad de los pobladores.
6: Ante el conflicto entre los ardillos y los tlacos que desencadenó el desplazamiento de habitantes en la zona de Chilapa, Guerrero, y que también dejó varios heridos, la presidenta Claudia Sheinbaum dio a conocer que ya se permitió la entrada a grupos de la Guardia Nacional en la región y se terminó con los bloqueos. Durante la mañanera en Palacio Nacional, la jefa del Ejecutivo Federal explicó que la Secretaría de Gobernación, junto con las autoridades estatales, han llevado alimentos e insumos a fin de atender a los heridos y recalcó que el propósito de las autoridades es llegar a la paz mediante el diálogo.
1: El objetivo es que no sea nada más en este momento y después retirarse, sino que se queden ahí tanto el gobierno federal como el gobierno de Guerrero. Es una problemática específica la que existe ahí. Sí hay grupos delictivos, pero también hay organizaciones sociales y también hay guardias comunitarias. Entonces, el objetivo primero que nada es pacificar mediante el diálogo. Si hay algún asunto criminal que tenga que investigarse, se lleva a su propia vía. Pero lo importante es atender a la población y que mediante el diálogo pueda establecerse una condición de paz y de desarrollo de principalmente es un municipio, que es Chilapa.
6: Para Pulso de Radio Educación, Víctor Bárcenas.
5: Y bueno, sobre este tema, Abel Barrera, director del Centro de Derechos Humanos de la Montaña Tlachinoyan, explicó que los pobladores viven una incertidumbre porque desconocen cuáles serán las medidas de seguridad que se implementarán para evitar que estos actos de violencia se repitan.
7: Por el momento la situación se ha calmado.
5: ¿Serán las medidas de seguridad que se implementarán para evitar que estos actos de violencia se repitan?
7: Por el momento la situación se ha calmado en términos de la agresión que estaban sufriendo las comunidades que están adscritas al sistema de justicia comunitaria, y que las cosas de alguna manera están tensas, pero ya sin las balaceras, sin las agresiones a las comunidades. Y bueno, pues ahorita están a la expectativa las familias, ¿no? Algunas bajaron, algunas se concentraron, estuvieron presentes, escucharon al subsecretario de Asuntos Políticos, llevaron despensas, llevaron cobijas. Sin embargo, pues sabemos que el planteamiento más pues así contundente y profundo es la seguridad, ¿no? Porque pues por otra parte la gente también pregunta, bueno, ¿cómo le vamos a hacer? La autoridad, ¿en qué se va a comprometer? Sobre todo para lugares donde fueron dañadas las casas, hubo algunas quemas de viviendas, daños en las puertas, en los techos, por las balaceras, los drones. Entonces ahí la gente todavía no tiene respuestas.
5: Pues eran las palabras de Abel Barrera, director del Centro de Derechos Humanos de la Montaña Tlachinoyan. Continuando con temas de seguridad, la Fiscalía General de la República informó este miércoles que la investigación relacionada con el homicidio del exrector de la Universidad Autónoma de Sinaloa, Héctor Melesio Cuen Ojeda, ocurrido allá en julio del 2024, no se encuentra archivada ni suspendida, sino que continúa su integración.
10: A casi dos años de ocurrido el asesinato del exrector de la Universidad Autónoma de Sinaloa, Héctor Melesio Cuen, la Fiscalía General de la República informó que continúa la integración de la investigación del caso y no se encuentra suspendida ni archivada, aunque el extitular de la FGR, Alejandro

0: Gertz Manero concluyó que se trató de un montaje de la Fiscalía de Sinaloa, la versión de que Melesio Cuen fue asesinado en una gasolinera. La FGR dijo que este caso no está relacionado con Rubén Rocha Moya, gobernador con licencia morenista, y 9 personas más que están acusadas en Estados Unidos por vínculos con el narcotráfico. En su momento, el capo Ismael El Mayo Zambada dijo que el asesinato de Melesio Cuen ocurrió cuando acudió a una reunión con uno de los hijos del Chapo Guzmán, que lo traicionó y lo entregó en Estados Unidos. A ese encuentro, dijo, acudiría el gobernador Rocha Moya. El asesinato ocurrió en una finca el 25 de julio de 2024. Para Pulso de Radio Educación, Carlos Godín Estelles.
1: Y este tema es sobre la contaminación. Investigadores del Instituto de Ciencias de la Atmósfera y Cambio Climático de la UNAM advirtieron que ante las fuertes temperaturas que se esperan durante el mes de mayo, no se descarta que puedan registrarse más contingencias ambientales en la Ciudad de México, si bien el panorama que se observa no es tan negativo. Los especialistas también subrayaron que, aunque las emisiones de automóviles son un factor importante en el aumento de los contaminantes, también hay otros, como el uso de gas en las cocinas y la utilización de algunos productos aromáticos de limpieza. El Movimiento de Defensa del Agua, la Tierra y la Vida ha manifestado su rechazo contundente a la creación del Polo de Desarrollo de Economía Circular para el Bienestar Puebla, proyectado en el municipio de San José Chiapa, al ser rechazado por el gobierno y la ciudadanía del estado de Hidalgo. De acuerdo con los representantes de esta organización, la decisión se tomó sin hacer una consulta previa a los pueblos originarios de la zona. Habitantes y organizaciones denuncian que este proyecto representa una amenaza hídrica, también ambiental, para la región, calificándolo como un ecocidio y no progreso.
2: El Movimiento en Defensa del Agua, la Tierra y la Vida de San José Chiapa rechazó de forma categórica la construcción del Polo de Desarrollo de Economía Circular para el Bienestar Puebla, al asegurar que no dejará beneficio a la población de la zona. En conferencia de prensa, representantes de la Organización del Estado de Puebla denunciaron que dicho Polo de Desarrollo de Economía Circular consiste en la edificación de un megabasurero o mega recicladora de basura, además de un parque industrial, y para ello las autoridades municipales, estatales y federales han ejecutado actos autoritarios, impositivos, divisorios y manipuladores para imponerlo a la población. El activista Jorge Contreras Espinosa señaló que el proyecto no beneficiará a las comunidades ya afectadas de por sí por la contaminación de las industrias ya instaladas y solo incrementará los males padecidos por las comunidades indígenas de esa región poblana.
3: Este proyecto significa continuar la transformación de nuestro territorio campesino en un clúster o parque industrial sin nuestro consentimiento y sin ningún beneficio para nuestras comunidades, ya que desde hace años nuestra región de la Cuenca Libres Oriental padece graves problemas ambientales generados por las industrias instaladas en nuestra región.
2: Para Pulso de Radio Educación, Martín Marcos Velasco.
1: Y en otra información, para el secretario de Hacienda y Crédito Público, Edgar Amador, la perspectiva negativa de México determinada por la calificadora Standard & Poor's podría revertirse en el corto plazo. El funcionario consideró que ante la serie de acciones que realiza el gobierno de México, especialmente en la reducción de la deuda pública, tendrá un efecto positivo.
4: México mantiene firme su compromiso de impulsar una sostenibilidad económica de largo plazo y confía en revertir la perspectiva anunciada por la calificadora Standard & Poor's, quien modificó su perspectiva de estable a negativa. Edgar Amador Zamora, secretario de Hacienda y Crédito Público, sostuvo lo anterior y destacó el avance en los objetivos del Plan México, cuyos ejes buscan inyectar recursos en los 8 sectores estratégicos basados en infraestructura, energía y conectividad, para lo cual anunció una inversión mixta histórica de 5.6 billones de pesos. Por ello, indicó el funcionario, el esfuerzo se centra en atraer a los mercados más inversionistas.
5: Tenemos grado de inversión por las 8 calificadoras que se encargan de revisar la deuda pública del país. Contamos con una trayectoria de convergencia del déficit como la que hemos mostrado, es decir, en el año más importante.

0: Juan Otrip, director de Olinia, detalló que la presentación oficial del prototipo se llevará a cabo el próximo 7 de junio en el marco de la inauguración del Mundial 2026. Un día antes, el 6 de junio, se dará a conocer también una versión destinada al transporte de carga ligera, que está orientada a la movilidad urbana y a pequeñas entregas.
1: El gobierno federal dio a conocer que el prototipo de vehículo eléctrico mexicano llamado Olinia será presentado oficialmente el próximo 7 de junio. Durante la mañanera en Palacio Nacional, la secretaria de Ciencias, Humanidades, Tecnología e Innovación, Rosaura Ruiz, habló sobre las instituciones que desde hace 18 meses trabajan para impulsar el proyecto Olinia.
2: Olinia es parte de esta visión de la presidenta, lograr que la electromovilidad llegue a los hogares mexicanos mediante un vehículo accesible, seguro y eficiente. Olinia busca que los trayectos de millones de mexicanos y mexicanas que realizamos diariamente al trabajo, a la escuela, al mercado, puedan realizarse en un vehículo sustentable, silencioso y de bajo costo. La participación de la Secretaría de Ciencia, Humanidades, Tecnología e Innovación en el proyecto Olinia corresponde a una convicción muy clara del gobierno de la presidenta. La ciencia, la tecnología y la innovación son elementos fundamentales para el desarrollo económico y la soberanía tecnológica. Detrás de un vehículo eléctrico existe una enorme cantidad de avances de conocimientos científicos. Las baterías son, por decirlo así, el corazón de un vehículo eléctrico. Su funcionamiento se basa en la electroquímica, que estudia cómo ciertas reacciones químicas producen electricidad. Lo mismo los motores, que funcionan gracias al electromagnetismo.
1: El proyecto Olinia iniciará su producción en 2027 con una primera planta capaz de fabricar 20.000 unidades anuales y una meta para lograr 50.000 vehículos. Para Pulso de Radio Educación, Víctor Bárcenas.
0: Esta tarde, estudiantes del IPN, Instituto Politécnico Nacional, marcharon a la Secretaría de Gobernación para exigir la renuncia del director Arturo Reyes Sandoval. Lo están acusando de presunto peculado por crear una asociación privada para recibir más de 12 millones de pesos en cuotas del alumnado y no ingresar este dinero a las cuentas oficiales de la institución. A los manifestantes se unieron también estudiantes de la Universidad Nacional Autónoma de México y amagaron con bloquear el Mundial de Fútbol 2026 si sus demandas no son atendidas. Pasamos a la información internacional. En Perú, el candidato de izquierda Roberto Sánchez disputará la segunda vuelta de la elección presidencial el próximo junio contra la aspirante de Fuerza Popular Keiko Fujimori, tras alcanzar una ventaja insuperable por el tercer lugar en la primera vuelta, una vez que el escrutinio alcanzó un 99.94%. Sánchez se consolidó así en la segunda posición tras superar al ultraderechista Rafael López Aliaga por casi 19.000 votos. Ahora buscará la presidencia junto a Fujimori, quien terminó en primer lugar de la primera ronda, aunque sin superar el 50% de los votos, por lo que habrá una segunda vuelta. Tenemos detalles con la agencia AFP.
3: El candidato de izquierda Roberto Sánchez disputará el balotaje en Perú contra el aspirante de derecha Keiko Fujimori. Sánchez clasificó para la segunda vuelta tras alcanzar el miércoles una ventaja insuperable con el 99.94% de los votos escrutados. Según los últimos resultados de la Oficina Nacional de Procesos Electorales, Sánchez supera al candidato de extrema derecha Rafael López Aliaga por 18.799 sufragios. Y las 55 actas de la elección que faltan revisar corresponden a 16.500 votos, por lo que López Aliaga ya no podría superarlo. Keiko Fujimori, del partido Fuerza Popular, fue la más votada de la primera vuelta con 17.1% de los sufragios, seguida así por el candidato de la coalición Juntos por el Perú, que se queda con 12% de los apoyos. Tras conocerse la diferencia, Sánchez declaró que está preparado para los retos que ponga el pueblo peruano.
0: Y bueno, en medio de esta crisis económica en Bolivia, cientos de personas protestaron para exigir la renuncia del presidente Rodrigo Paz. La protesta registró enfrentamientos entre la policía y los manifestantes, donde se utilizaron gases lacrimógenos. Radio Francia Internacional entrevistó a Mario Argüella, secretario de la Central Obrera Bolivia.

0: Nosotros en la abrogación de la 5503 hemos recibido duras críticas y nos han criticado que hubiésemos sido prebendalizados por el gobierno, y en esta ocasión va a ser muy diferente. Aquí los que van a decidir van a ser puntualmente las bases. En ese sentido, la postura es firme del exigir la renuncia del primer mandatario de Estado. Prácticamente no tiene la capacidad porque no tiene la estructura gubernamental ni las bases sociales para poder generar estas soluciones. Entonces, estamos nosotros muy seguros que este gobierno, si va a seguir, va a terminar vendiendo el país a las transnacionales e hipotecando el futuro de nuestras futuras generaciones.
1: El presidente estadounidense Donald Trump inició una histórica visita a China, durante la cual se espera que busque convencer a su homólogo chino Xi Jinping para que presione a Irán y abrir el estrecho de Hormuz y acceda a firmar un acuerdo de paz. Además de Irán, se espera que aborden otros temas espinosos como el comercio, la tecnología y, por supuesto, Taiwán. El secretario de Estado estadounidense Marco Rubio confirmó que Trump buscará que China asuma un rol más activo en la crisis con Irán provocada por el propio Donald Trump, y aseveró que está en el propio interés de Pekín que se resuelva el conflicto. En entrevista con Radio Francia Internacional, la presidenta de la Cámara de Cooperación Hispano-China, Laia Comerma, consideró que es poco probable que China ceda ante Trump y se involucre en las crisis del Estrecho de Hormuz.
2: Soy un poco escéptica por el hecho de que los intereses de China en el Próximo Oriente son distintos de los de Estados Unidos. China no quiere involucrarse, y el hecho de que Estados Unidos haya iniciado esta guerra ya demuestra su posición de que Estados Unidos está en declive, es un poder desestabilizante, etcétera, etcétera. Entonces, no sé hasta qué punto la China quiere ayudar y, en segunda parte, hasta qué punto puede ayudar. Básicamente, yo creo que cambiar Taiwán por Irán no está en los intereses de Estados Unidos, porque estaría cambiando una ayuda muy a corto término, que al final está en las manos de Donald Trump, de solucionar la situación en el Estrecho de Hormuz, con otra pieza que sería a largo plazo y que iría muy en contra del poder de Estados Unidos a nivel global y de su reputación. Y creo que es algo que, cuando Trump mira a su legado, no es algo que quiera dejar como el legado de Donald Trump como presidente de Estados Unidos.
1: Bueno, Trump no lo recibió, mandó a un vicepresidente. En tanto, el cierre del Estrecho de Hormuz provocó una caída casi en 34% en su producción de crudo, según cifras del propio organismo.
3: La guerra en Oriente Medio y el consecuente cierre del Estrecho de Hormuz han empujado a la OPEP a rebajar su producción en un tercio desde el inicio de las hostilidades el 28 de febrero. Concretamente, son 9,67 millones de barriles de petróleo diarios menos los producidos por esta organización de países exportadores de petróleo, compuesta por 13 naciones. Se trata de un desplome récord, superior incluso al recorte que se autoimpusieron de manera voluntaria durante la pandemia para frenar el hundimiento del precio del crudo en un mundo casi paralizado. En cuanto a proporción, los más afectados son Kuwait e Irak, cuya producción se ha frenado un 77 y un 67%. En cuanto a cifras, es Arabia Saudí la que ha visto frenado su bombeo en casi 3,5 millones de barriles diarios, lo que supone un tercio de su extracción. Irán, afectado por la guerra, sigue rebajando sus cifras y ahora produce casi un 15% menos que desde el 28 de febrero. Ajena a Oriente Medio, por su parte, Venezuela sí aumenta su producción en casi medio millón de barriles diarios, ahora que se encuentra bajo la influencia de Washington. Desde la operación que sacó a Maduro del poder, Caracas ha aumentado su bombeo en más de un 20%, aunque hay que añadir que en parte ha sido porque Estados Unidos levantó el bloqueo marítimo impuesto por los propios norteamericanos.
1: Bueno, y en el Líbano, ahí las cosas no están bien. Israel volvió a realizar un ataque aéreo que cobró la vida de una docena de personas. Y la ONU, muy bien. La ofensiva se registró horas después de que el ejército hebreo emitió una advertencia para que los habitantes de 6 poblados del sur libanés evacuaran la zona. En más información, la fiscalía francesa pidió 7 años de prisión por una presunta financiación de Libia en su campaña presidencial del 2007, además de una multa por 300.000 euros. Un tribunal de apelación en París informó que recibió la solicitud de la fiscalía, la cual servirá para imponer sentencia al funcionario. Y en Europa, representantes de la agencia sanitaria descartaron una mutación del hantavirus luego del brote en el crucero MV Hondius, y también se informó que el barco será llevado a Rotterdam para una desinfección profunda. La agencia AFP informa.
4: La Agencia Sanitaria de la Unión Europea estimó el miércoles que ningún elemento sugiere que la cepa Andes del hantavirus haya mutado tras el brote mortal a bordo de un crucero.
5: No hay datos que sugieran que este virus se esté comportando de manera diferente en términos de transmisibilidad o gravedad respecto a cualquiera de los virus conocidos que circulan en ciertas regiones. Y con base en esos datos diría que actualmente no tenemos motivos para sospechar que se trate de un virus nuevo.
4: La preocupación internacional surgió a partir de la muerte de tres pasajeros durante un crucero que unía Argentina con Cabo Verde. Otros siete pasajeros dieron positivo al virus, entre ellos tres que están en cuidados intensivos o en estado crítico, mientras que un octavo caso es considerado probable por las autoridades sanitarias.
1: Y bueno, un brote de gastroenteritis ahí en Burdeos se registró en un crucero, por lo que los pasajeros y tripulantes permanecerán en cuarentena para descartar sospecha de norovirus. Detalles con Euronews.
6: Confinadas 1.700 personas en un crucero en Burdeos, al suroeste de Francia, por un brote de gastroenteritis viral con sospecha de que se trate de norovirus. Hay decenas de afectados y ha fallecido un ciudadano británico mayor de 90 años. Las autoridades aseguran que no hay motivos para vincular este brote con los casos de hantavirus detectados a bordo del crucero MV Hondius. Al menos una cincuentena de personas han presentado vómitos y diarrea. Tras los resultados de los análisis epidemiológicos, las autoridades sanitarias han anunciado el levantamiento parcial de la cuarentena, el levantamiento de la prohibición de desembarque para quienes no presentan síntomas y el aislamiento continuado de los infectados.
1: Están ustedes informados, 13 de mayo del 2026, a nombre de todo el equipo, su servidor José Luis Guzmán les saluda, gracias, hasta mañana.

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2: La hora exacta. Las 8:31.
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5: Muy buena noche, bienvenida, bienvenido a un programa más de Dimensión Óptica, programa dedicado, como saben, a descubrir un poco, pues, ese mágico mundo de la música que hay un poco más allá de lo convencional, mucha de esta bajo el manto progresivo. En esta noche, aparte de agradecer el favor de su atención, el favor de coincidir, de conectar con Radio UAA a través de sus diferentes frecuencias, a través de los distintos medios, un agradecimiento a Oswaldo Rodríguez, quien nos hace el favor de editar en los estudios de Radio UAA esta edición. Es decir, que este trabajo llega realizado por el maestro Oswaldo Rodríguez en la edición, para que esperemos llegue del todo correcto hasta los vuestros. Llega realizado por el maestro Oswaldo Rodríguez en la edición, para que esperemos

llegue del todo correcto hasta los vuestros oídos, esperemos así lo sea. En esta noche tenemos un poco de música en vivo, Big Big Train en vivo desde Londres en el año 2023, con su producción intitulada esta, Un Destello en la Lente, como decimos, en vivo en Londres. Como sabemos, Big Big Train tiene pues ya una trayectoria altamente interesante, la hemos estado revisando aquí en distintas ediciones en Dimensión Ótica. Pues diversos cambios, como es natural, desafortunadamente han sido muy muy fuertes los cambios en Big Big Train a lo largo de su trayectoria, hablando de los miembros que la conforman. Sin embargo, afortunadamente y curiosamente han encontrado la manera de reconformarse, y a últimas fechas pues lo han logrado también en este caso, y sin entrar en tanto detalle, han logrado todo esto incorporando al maestro Alberto Bravin, que también en este caso y sin entrar en tanto detalle han logrado todo esto incorporando al maestro Alberto Bravin, quien llega desde Italia, él conformando un Premiata Forneria Marconi por allá desde los años 2020 y más o menos 2024, con una serie de músicos, como decimos, desde varios orígenes, de varias latitudes, un Big Big Train reconformado, esto es, en 2024. Escucharemos para iniciar la pieza Folklore, que a propósito cabe detallar que hacen gala del título de esta pieza, ya que incluyen algo de lo muy original, muy disfrutable y escucharle en Big Big Train, es el incluir en su alineación un ensamble de alientos, la Big Big Train Brass Ensemble, esos metales que precisamente le dan un toque distinto, así como algunas cuerdas que también por ahí son realizadas, estas ejecutadas principalmente por Craig Lindley, que está también en la voz en algunos momentos. Después de haber detallado estos puntos, la invitación es a escuchar, pues, como decimos, después de Folklore, que viene a continuación, vendrá The Convention Connection Plan. Después de Convection Plan vendrá Curator of Butterflies, Curador de Mariposas, y posteriormente una pieza por ahí en donde está una especie de diálogo entre la batería y los famosos metales de Big Big Train. Esta es la primera parte de este concierto, estos temas que esperemos los encuentren ustedes agradables.

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9: Escuchamos en esta primera parte folclore The Convection Plan, Curator Butterflies y Drums and Brass, un encuentro por ahí, como decimos, entre batería y esos metales, Big Traineros. Vamos a continuar con la música de este Big Train, que en 2024, como decíamos, se reconforma por ahí de manera interesante. Nos vamos sobre las piezas Summed by Bells, que es Convocados por las Campanas, Love is the Light, El Amor es la Luz, y A Boy in Darkness, Un Niño en la Obscuridad. Temas, pues algunos de ellos ya clásicos de este Big Train, como decimos, una revisión a una de esas, pues, totalmente emblemáticas agrupaciones de esa nueva camada, de esa nueva generación de extraordinarios músicos provenientes estos desde Inglaterra.
10: I think we can stay in English electric world. Is that okay?
11: Yes, please. Well, it was nice there, I thought.
10: Yeah. Yeah, worked fine, so we can stay there. And the next song is called Summoned by Bells.

0: 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Gracias por seguir en la sintonía del 94.5 de Radio UAA. Estamos pasando a la tercera parte de este programa Dimensión Óptica en esta noche de miércoles, en esta noche de sábado, como decimos, una edición del maestro Oswaldo Rodríguez. En esta segunda parte, en esta segunda hora de esta noche, vamos a escuchar, a redescubrir, que es mucho parte de lo altamente interesante esta música, que lejos, como se dijera por ahí un término común que dice por ahí el aburrimiento, lejos de aburrir mucha de esta música, o la mayoría, o toda esta música, lo interesante es que se va escuchando y se van encontrando cosas diferentes. Y si las escuchamos hace algunos años, nada mejor como recordar y volver a vivir, como dice el dicho, recordar es volver a vivir. Vamos a dirigir los oídos, los reflectores, los micrófonos, sobre todo los oídos, hacia 1973, en donde Genesis nos compartía Live, Genesis Live, una pues producción en donde incluía todavía por ahí a Peter Gabriel en la vocal, a Steve Hackett en las guitarras, y bueno, el otro trío por ahí, Phil Collins en la batería, el maestro Mike Rutherford en el bajo. Y se encontraba también por ahí, nos está faltando una pausa y continuamos.
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6: Minuto a minuto estamos contigo. Son las 9:31 minutos.
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0: Como decíamos, la invitación es a seguir escuchando esta segunda parte de esta edición. Vamos a dirigir los oídos, como decíamos, hacia lo que es Genesis Live, la producción de Genesis en vivo en el año 1973, conformada esta todavía, como decíamos, como sabemos, por Steve Hackett en la guitarra, Peter Gabriel en lo que es las vocales, en la flauta también, los panderos, y bueno, una actuación impresionante, y el trío pues que llegó hasta prácticamente el final de pues mucha de la historia de Genesis: Tony Banks en los teclados, Mike Rutherford en el bajo, también algunas guitarras, y Phil Collins en batería, y en este caso coros. Nos vamos a ir primeramente sobre los temas Watcher of the Skies, Get Empty of By Friday y The Return of the Giant Howitt, que vienen siendo Vigilante de los Cielos, Fuera el Viernes y El Regreso del Gigante Howitt. De esta manera, pues bueno, como decimos, recordando un poco o un mucho de esta música que se hacía en los 70s, extraordinarias producciones, esperemos sea del vuestro agrado.

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6: En este momento, las 10 en punto.
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7: Vamos a escuchar en esta parte final ya de esta edición de Dimensión Óptica. Gracias por continuar, por seguir, y la invitación es a terminar de escuchar este trabajo realizado en 1973, unos conciertos que, bueno, afortunadamente empezaba a dar ya a llamar la atención a nivel mundial, este Genesis Live, de hecho es el título de producción, Genesis en vivo, y nos vamos a ir sobre los temas para finalizar. The Musical Box, muy muy típica y clásica de Genesis, con esa introducción de 12 cuerdas en la guitarra. The Knife, el cuchillo, una pieza en donde participa Anthony Phillips en la composición también, pero al salir este de la agrupación pues ya toca a Steve Hackett hacer esas cosas extraordinarias, igual que Phillips en guitarra. Como por cuestiones de tiempo nos da oportunidad, vamos a escuchar también The Carpet Crawlers, Los que se arrastran en la alfombra, esta producción de Second Sound, París 1977. Pero principalmente, bueno, y de manera completa, la escucha fue de Genesis en vivo, 1973.
8: That was an unaccompanied bass pedal solo from Michael Rutherford. This is the musical box.

0: 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Hasta aquí, bueno, pues finalizamos esta edición de Dimensión Óptica, agradeciendo el favor de su atención, el favor de estar en las coordenadas del 94.5 de FM, agradeciendo al maestro Oswaldo Rodríguez en los controles, quien, como mencionamos y detallamos, hizo lo que fue la producción, el ensamble de este trabajo, de esta transmisión, para que llegara de manera correcta, grabada en los estudios de Radio UAA, por el maestro Oswaldo Rodríguez, para todos ustedes, para todos nosotros. Despedimos pues esta edición invitándoles a, bueno, antes de despedirla, recordándoles, en la primera hora tuvimos a Big Big Train, esa pues camada de nuevos músicos, y en la segunda parte escuchando y recordando al Génesis en vivo en 1973, como detallamos. La invitación es a seguir escuchando Radio UAA y particularmente Dimensión Óptica, miércoles noche, sábados noche, miércoles 20-30 horas, sábados en punto de las 10 de la noche. Hasta un próximo contacto, Dios mediante, y como dijera el eremita, y recordándoles, las sustancias extrañas lo mejor es mantenerlas lejos. Gracias por llegar hasta el final de este recorrido a través de las profundidades de atisbos de música contemporánea. 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

Uriah Heep, banda de rock británica, formada en Londres en 1969, considerada como una de las agrupaciones más populares de principios de los años 70. La agrupación lanzó varios álbumes, muy exitosos comercialmente, a principios de los años 70, como Demons and Wizards, 1972, The Magician's Birthday, 1972, o Uriah Heep, Live, 1973, pero sus fanáticos declinaron en los años 80, al punto de convertirse, esencialmente, en un grupo de culto en los Estados Unidos y Europa, principalmente. Constantes cambios en la banda dejaron al guitarrista Mick Box como el único miembro original y líder. Durante 1981, Box ofreció algunos conciertos como solista, pero las cartas de diferentes fanáticos alrededor del mundo expresando cuán importante era para sus vidas Uriah Heep le dan a Box la energía necesaria para recomenzar con aquella banda mítica. Es así como recluta al prestigioso bajista ex Rainbow Bob Daisley y juntos deciden ir a visitar al primer cantante de la agrupación, David Byron, para ofrecerle nuevamente el puesto, el cual este rechaza. Aún así, contratan al cantante del grupo Trapeze, Peter Golby, y junto con ellos regresa Lee Kerslake e ingresa el tecladista John Sinclair. El primer trabajo de esta formación sería Abominog, 1982, un disco redondo donde prácticamente todos los temas son clásicos, más una nueva versión del tema Think It Over, y sirve para colocar a Uriah Heep con un nuevo sonido más duro y cercano a la nueva ola del heavy metal británico. Vayamos a escuchar música de esta grabación del año 1982. Serán los temas Too Scared to Run, Chasing Shadows, On the Ribbon, Hot Night in a Cold Town, Running All Night with the Lion. También les presentaremos That's the Way That It Is. Y por último, en esta primera parte, Prisoner.

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1: En este momento, las 11 en punto.
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8: Abominok es el 14th álbum de estudio de la banda de rock inglesa Uriah Heep, lanzado en abril de 1982 por Bronze Records en el Reino Unido y el 12 de julio de 1982 por Mercury Records en Estados Unidos. Fue el primer álbum sin el tecladista Ken Hensley. Fue aclamado por la crítica y tuvo un éxito comercial considerable, en parte gracias a que la banda renovó y actualizó su sonido a un estilo contemporáneo, ofreciendo un trabajo más contundente y más acorde con la era del pop metal. Vayamos a escuchar más música de Abominok. Grabación 1982 de Uriah Heep. Serán los temas Hot Persuasion, Sell Your Soul, Think It Over. También les presentaremos temas de la reedición de Abominok. Serán Son of Beach, Team Soldier y por último, Too Scared to Run. Live.

cuenta de las raíces de Spice, banda en la que militaban el mítico vocalista David Byron y el guitarrista Mick Box, fundadores del grupo, Uriah Heep se convirtió en una verdadera banda pionera del género hard rock, siendo la primera agrupación de Occidente en tocar en la Rusia soviética bajo la política de Gorbachev, llamada Glasnost. Uriah Heep han vendido más de 40 millones de copias en todo el mundo, aunque destacó por la heterogeneidad de su música, cabalgando entre el hard rock, el estilo progresivo y la épica. En dos de sus álbumes más conocidos, los ya mencionados Demons and Wizards y The Magician's Birthday, a la postre, influencias claras para bandas como Helloween y otras seguidoras del rock épico. Y desde luego, la influencia de Abominok, disco de 1982 que escuchamos hoy en Reductor Sónico. Se despide en la voz y producción Víctor Mesa. Hasta un próximo programa.

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1: En tu sintonía universitaria, las 11:30.
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0: ¿Cuánto pagarías por matar a un borrego cimarrón?
1: $100,000 pesos.
0: Cada año, miles de personas pagan eso y más por viajar a lugares remotos con un solo propósito: cazar animales silvestres por diversión. No por hambre, no por supervivencia, solo por placer. ¿Es ético?
1: ¿Es conservación?
0: ¿O es simplemente un deporte de ricos? Se llama turismo cinegético, viajar para cazar, y surgió hace siglos entre la aristocracia europea como símbolo de prestigio. Con el tiempo, se extendió a África, Asia y América, donde abunda la fauna silvestre. Hoy, en México, se practica principalmente en unidades de manejo ambiental que permiten la cacería controlada en ciertas zonas. Existen dos modalidades: espacios abiertos, donde los animales viven en libertad, y predios cerrados, donde venados son criados en ranchos cinegéticos. Aunque menos costosa, esta práctica tiene impactos ecológicos. Las cercas impiden el movimiento natural de otras especies. Aquí está el problema de fondo. Cazar un animal puede costar más de $100,000 pesos, una cantidad que pocos pueden pagar. Y aunque las comunidades donde se practica el turismo cinegético no suelen ver cambio significativo en su economía, los recursos se concentran en unos cuantos. Las ganancias no compensan el daño ambiental. Desde la mirada geográfica, todo territorio está formado por elementos interconectados: tierra, vida y comunidad. Cuando alteras uno de estos elementos, afectas el equilibrio completo. Cada animal es un hilo en la red de la vida. Algunos defensores del turismo cinegético afirman que permitir la caza legal ayuda a conservar especies y supuestamente evita la caza furtiva. Sin embargo, no existen pruebas científicas que demuestren que funciona. Por el contrario, en muchas zonas, las poblaciones animales siguen disminuyendo. Pero existen alternativas responsables: safaris fotográficos, turismo de observación,
1: educación ambiental.
0: Estas prácticas fortalecen la conexión entre las personas y los ecosistemas, sin causar daño a los seres que los habitan. Educar para la empatía y la conservación es el primer paso hacia una cultura donde viajar significa aprender, cuidar y convivir,
1: no cazar.
0: Comprender que los animales son seres sintientes, capaces de experimentar miedo, placer o sufrimiento, transforma nuestra manera de relacionarnos con ellos. Así que la próxima vez que escuches sobre turismo cinegético, pregúntate: ¿es conservación o es solo un eufemismo elegante para matar por placer? Porque en un mundo donde tantas especies están al borde de la extinción, cada vida cuenta. Y ningún trofeo vale más que un animal libre bajo el cielo de México. Con información del doctor Álvaro López, del Instituto de Geografía de la UNAM. Un guión de Leonardo Santiago, con información del portal Ciencia UNAM. Les saluda Mónica Genis.
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Entre pensamientos y melodías, nuestro reloj marca las 12:04. 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

Bienvenidos amigos a Nati Reggae, yo soy Oswald Rodríguez. Ha llegado el momento de pintar la frecuencia del 94.5 con los colores verde, amarillo y rojo. Ya estamos de regreso por fin de nuestro periodo vacacional. Y bueno, si ustedes escucharon en tres ocasiones, en tres sábados, el mismo programa, es porque nos gusta mucho esa selección. No, no es cierto. La verdad es que hubo algún problemita técnico aquí en la estación. Y bueno, pues en vacaciones estuvieron trabajando nuestros técnicos para solucionar todos esos problemas que pues surgen con la tecnología. Pero afortunadamente ya estamos de regreso y ya está solucionado este asunto. Así que es momento de disfrutar de la buena música y continuar con nuestra programación habitual de aquí en adelante. Hoy es 9 de mayo, el día de mañana se conmemora el Día de la Madre y yo, como siempre, en todos mis programas aprovecho para mandarle un gran beso y un gran abrazo a mi mamá. Mamá, prende la grabadora, estamos en la radio, estamos en Radio UA 94.5 FM. No, de verdad quiero mandarle un gran saludo, un enorme abrazo, espero pronto ya darle un abrazo físicamente, pero siempre, pues diario hablo con ella. Y diario le digo que la quiero mucho, que la amo, así que pues no hace falta que haya un día especial. Sin embargo, es importante que le dediquemos un día a las mamás, pero todos los días pueden ser Día de la Madre si usted se lo propone. Así que nuevamente, un gran beso hasta la Ciudad de México, un enorme abrazo y una gran felicitación a la señora Silvia Galicia, a mi señora madre. Y bueno, pues también quiero mandarle una felicitación a todas las mamás que nos están sintonizando, por supuesto también a mi suegra, que pues ha sido también como una madre adoptiva para mí aquí en Aguascalientes. Le mando un gran abrazo a la señora Margarita y a todas las mamás que nos están escuchando, que les gusta el reggae, que semana con semana sintonizan Nati Reggae y les gusta compartir la buena música. Este programa es para todas ustedes, espero y les guste, y las invito, y también a nuestros radioescuchas varones, pues a todos los invito a que estén en sintonía, a que estén en comunicación. A través de las redes sociales nos encuentran en Radio UA 94.5 FM, Facebook, Instagram, TikTok, YouTube. Si quieren seguirme de manera personal, búsquenme como Oswald Rodríguez Locutor. Vamos a comenzar con la selección musical de este programa especial. Y como siempre lo hacemos, pues no hay de otra manera. Hay que empezar con la mamá de los pollitos. ¿Quién es la mamá de los pollitos? Me refiero a la mamá de la leyenda, Bob Marley, Cedella Booker Marley. Así que ella va a ser a quien escucharemos primero con el tema Stay Alive. Posteriormente escucharemos a Dacta Chando y Row Delgado con el tema titulado Mami. Y después Elijah Emanuel con un tema titulado Madre de mi Madre. Saludo también a las abuelitas, las mías ambas ya están en el cielo. Les mando un gran beso y un gran abrazo hasta donde quiera que se encuentren. Señora Delfina, señora Remedios, las quiero mucho. Bienvenidos, esto es Nati Reggae. Vibra positiva, comenzamos.

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1: Bien, acabamos de escuchar Madre de mi Madre con Elijah Emanuel. Anteriormente, Mami a cargo de Dacta Chando y Row Delgado. Y al inicio de este bloque musical, La Mamá de los Pollitos, como les presentaba hace un momento a la gran Cedella Booker. Cedella Booker Marley, quien fue madre de la leyenda del reggae Bob Marley. El tema que escuchamos con ella es Stay Alive. Sigamos ahora con esto de Stroll y Jeffra Sound. El tema es Mama Don't Cry. Hay muchas veces que nosotros, por ser malos hijos, hacemos llorar a las madres. No hagan llorar a sus mamás, por favor. Mama Don't Cry, mamá no llores. Lutz and Faya con el tema titulado Mama Love. Y posteriormente escucharemos a Gypsyan con Mama. Continuamos con más en este programa especial dedicado a todas las madres aquí en Nati Reggae.

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1: Bien, acabamos de escuchar Mama en la interpretación de Egyptian. Anteriormente, Amor de Madre, Mama Love con Lutz and Faya. Y al inicio de este bloque musical, Mama Don't Cry, Mamá No Llores con Stroll y Jeffra Sound. Amigos, pues ha llegado el momento de ir a nuestra pausa institucional, pero regresamos en unos momentos más aquí en Nati Reggae. Recuerden que hoy tenemos programa especial dedicado a todas las mamás. Ya volvemos.

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1: La hora sigue su curso. Son las 12:36.
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Ya estamos de regreso y damos inicio a la segunda mitad de la emisión del día de hoy aquí en Nati Reggae. Le damos la bienvenida a quienes acaban de sintonizar el 94.5 de FM Radio UAA. Los invitamos a que nos acompañen. Si tú nos acabas de sintonizar, déjame platicarte que hoy tenemos un programa especial por el Día de las Madres. Y ya mandamos los respectivos saludos, los volvemos a mandar, ¿por qué no? Saludos a mi mamá, saludos también a mi suegra, saludos a mis abuelitas que están en el cielo y a todas las madres radioescuchas que están disfrutando de este programa. Vamos a continuar ahora con esto de Christopher Martin, el tema se titula Mama. Posteriormente, Pato Banton con Mama Nature, la madre naturaleza también es nuestra madre, así que Pato Banton le dedica esta canción y... posteriormente escucharemos a los Rhymestone con Madre Querida. Sigamos disfrutando de esta selección musical aquí en Nati Reggae.

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1: Bien, acabamos de escuchar a los Rhemstone con Mi Madre Querida. Anteriormente, Pato Banton con Mama Nature, Madre Naturaleza. Y al inicio del bloque musical, simplemente Mama con Christopher Martin. Amigos, pues ya estamos en la recta final de la emisión del día de hoy aquí en Nati Reggae. Espero que estén disfrutando de esta selección musical. Y bueno, pues yo voy a aprovechar de una vez para despedirme y para dejarlos con otros dos temas musicales. El que escucharemos primero corre a cargo de Capleton. Se titula Mama You Strong, Mamá Eres Fuerte. Y sí, la verdad es que sí, las madres tienen una fortaleza impresionante. Y después escucharemos a Alerta Camarada con este tema que a mí me gusta mucho en lo particular, que se titula Por Ti, Mamá. Muchas gracias por haber sintonizado el día de hoy. Yo soy Oswald Rodríguez. Los dejo con estas canciones y con la programación sabatina de Radio UAA. Recuerden que a continuación viene Zona Gallos. Le mandamos saludos a Irma Rangel. Y no se pierdan todos los sábados a las 11 de la mañana Nati Reggae aquí en el 94.5 de frecuencia modulada. Que tengan bonito fin de semana, pásenla bien y pórtense bien. Y no hagan llorar a sus mamás, trátenlas muy bien. Besos y abrazos a mi mamá. Cuídense mucho. Hasta la próxima. 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
1: En este momento, la una en punto.
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Bienvenidos a Supersónico 2.0, soy Claudia Solís y esto es 94.5 de FM Radio UAA. Gracias en controles técnicos a Oswaldo Rodríguez y en la grabación y postproducción de este programa a Rafita Polo. Acabamos de escuchar la banda Garbage con el tema Only Happy When It Rains. Ellos son una banda de rock alternativo, son originarios de Madison, Estados Unidos. Y por supuesto la cantante es originaria de Escocia, Reino Unido, es Shirley Manson y los tres productores Bush Big, Steve Marker y Duke Erickson. Ellos han vendido más de 25 millones de álbumes alrededor del mundo. Ellos dicen que no harán más giras grandes por problemas económicos, ya que consideran es insostenible. Angel Fish, la banda donde estuvo anteriormente Shirley Manson, se reunió el mes pasado para un concierto benéfico en Palestina. Este tema es de 1995. Es una canción que es escrita y producida por la banda. Fue grabada en el año de 1995 en Madison, Wisconsin. Síganos en redes sociales. 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Denos like. A continuación vamos a escuchar a Kasabian, esta banda de rock alternativo. Ellos son originarios de Leicestershire, Inglaterra. Originalmente esta banda estaba dirigida por su frontman, el señor Tom Megan. Él sale por problemas domésticos con su esposa. Estuvo en su momento, lo iban a llevar a prisión por haber golpeado a su esposa. La banda decide sacarlo de la banda, se queda como frontman el señor Sergio Pizzorno, quien era corista y guitarrista de esta banda. Vamos a escuchar a Kasabian con este tema en vivo, se llama Fire.

Recientemente Kasabian lanzó una colaboración con Calvin Harris. Esta se llama Release the Pressure. El nuevo sencillo promete ser un éxito. Los integrantes pues lo compartieron en sus redes sociales. Y en declaraciones recientes, Ser Pisorno, él dice que este tema es un banger incoming, generando pues altas expectativas en sus seguidores, por supuesto. Y esto que escuchamos pertenece al álbum West Rider Purple Lunatic Asylum, un álbum del año 2009. Este tema fue el primer sencillo de este disco y se convirtió en uno de los mayores éxitos de la banda. Después apareció un EP que se titulaba simplemente Fire, también en el año de 2009. A continuación vamos a escuchar a los canadienses de Arcade Fire, la banda formada por Vin Buckler y Regine Chazan, quien anunciaron en octubre del 2025 la separación de ellos, que eran marido y mujer. Así es que no sabemos si esta banda va a llegar a su fin o va a cambiar totalmente la dinámica que tienen actualmente. Vamos a escuchar Arcade Fire con esto que se llama Wake Up.

0: tema que escuchamos pertenece a el álbum Funeral, un álbum que este track lo lanza en un 14 de noviembre del 2005. Y llegamos a nuestro track 45 revoluciones. En esta ocasión vamos a escuchar a la banda de Talking Heads. Ellos son una banda de rock formada por David Byrne. Esta banda se formó en el 1974 y un par de años después se integraron el guitarrista y tecladista Jerry Harrison, quien anteriormente había grabado junto a The Modern Lovers. Esto que vamos a escuchar se llama Once in a Lifetime, es un tema de 1981, fue producida y coescrita por Brian Eno. Track recién nacido, Talking Heads, Once in a Lifetime, Supersónico 2.0.
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Llegamos a nuestro track en español. En esta ocasión vamos a escuchar a Carla Morrison con esta colaboración que tiene con Kenia Os. Aquí es una fusión del pop que generalmente hace Kenia Os y la sensibilidad de la voz de Carla Morrison. Este tema se llama Días Tristes. Esta canción originalmente dicen que fue escrita por Kenia Os del álbum K de Karma, y es un tema pues personal, está dirigido a su expareja, el señor Peso Pluma. Vamos a escuchar a Carla Morrison con esta colaboración que tiene Kenia Os con esto que se llama Días Tristes. Después nos vamos con la pauta informativa que identifica la estación de radio, Radio UAA, y regresamos con más música. Esto es 94.5 FM Radio UAA.

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2: En Radio UAA, la 1:34.
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6: A continuación vamos a escuchar nuestro track recién nacido. Es Arlo Parks, esta cantautora y poeta británica. Ella publicó su primer álbum en el año de 2021. El día de hoy, 3 de abril de 2026, a través del sello Transgressive, sale a la venta un nuevo álbum titulado Ambiguous Desire. De esta placa vamos a escuchar Get Go. Es Arlo Parks, tras recién nacido, Supersónico 2.0.
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álbum está producido por Byrd, está inspirado en artistas como The Streets y LCD Sound System. Así es que aquí le dio un refresh a la carrera de Arlo Parks. A continuación vamos a escuchar a Jack White con el tema If I Die Tomorrow. Él es conocido por haber sido integrante de la banda The White Stripes. Tiene otras bandas paralelas como The Raconteurs y The Dead Weather. Vamos a escucharlo con esto que se llama If I Die Tomorrow.

Recientemente, en una entrevista que dio a The Guardian, Jack White explicó que él no escribe canciones basadas en su vida personal y marcó una diferencia con artistas como Taylor Swift. Él dice que evita escribir canciones sobre experiencias personales, que en este momento pues él no lo hace, como Taylor Swift, donde recientemente pues la critica. A continuación vamos a escuchar a la banda de Tool. Ellos son una banda de origen estadounidense, se formó en Los Ángeles en el año de 1990. Sabemos que está liderada por el vocalista Maynard James Keenan. Vamos a escucharlos con esto que se llama The Pot.

y otras bandas estarían presentándose en The Sphere en Las Vegas próximamente. No hay fecha, pero se dice que para este 2026 van a estar presentándose. Sabemos que también ellos han prohibido los celulares en sus conciertos y dicen que no es un capricho, y todo apunta a que tendrán nueva música para el 2027. Esta canción se lanzó como el segundo sencillo del álbum 10,000 Days en el año de 2008, y la canción recibió una nominación al Grammy por Mejor Interpretación del Hard Rock. A continuación vamos a escuchar a Sir James Paul McCartney, este cantautor, compositor, músico, pacifista. También él es multiinstrumentista, escritor, pintor y actor británico, con esto que se llama Days We Left Behind. Este es el primer adelanto de su nuevo disco. El disco ya tiene fecha de salida, saldrá el próximo 29 de mayo y se llama The Voice of Dungeon Lane. Pero vamos a escuchar este primer sencillo, es Paul McCartney y esto que se llama Days We Left Behind.

una canción minimalista y profundamente íntima que captura el núcleo emocional de su nuevo proyecto, The Boys on Dungeon Lane. Este ex-Beatle sigue viendo cuando regresa a casa y también dice que es una puerta de entrada simbólica a un mundo anterior a la fama. Así es lo que esperaremos en esta nueva placa discográfica que tendrá fecha de salida el próximo 29 de mayo de este 2026. Llegamos al final del programa, gracias en controles técnicos a Oswaldo Rodríguez y en la grabación y postproducción de este programa a Rafita Polo. Soy Claudia Solís, nos escuchamos el próximo viernes 6:30 p.m., repetición domingo 7 p.m. Quédense en compañía de Radio UAA y cerramos el programa con la banda de One Republic, esta banda originaria de Colorado Springs, Colorado. La banda alcanza bastante éxito comercial en MySpace y esto que vamos a escuchar, también sabemos que cancelaron esa presentación en la Feria de las Fresas en Irapuato para este 2026. Cerramos con esto que se llama Give Me Something. Esto se lanzó el 22 de enero del 2026 para Art Nights Enfield. Que tenga bonito fin de semana. Soy Claudia Solís. Nos escuchamos en la repetición domingo 7 p.m. 94.5 FM Radio UAA. Síganos en redes sociales, nos encuentran en Facebook como Supersónico 2.0 y quédense en compañía de Radio UAA. Bye.

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Esos pistoleros. Al pistolero. Esta es una canción que, bueno, la hemos tocado durante muchísimos años, desde finales de los 80. Y es una canción muy importante de nuestro disco de Déjala Tranquila y de Contaminado, que se llama ¿Pa' qué violencia? Los que la recuerden la pueden cantar con nosotros. Cuando quiera la percusión y estén puestos de acuerdo, comenzará la canción.

Gracias. Bueno, estas son de nuestras rolas más conocidas, que era antes que esta, pero pues ya la vista no es la misma de hace 40 años. ¡Marilito! ¡Marilito!

Mossy Abby. El señor Morales en segunda guitarra, percusión. Oscar Manny el Gato desde 1983 con nosotros, bendecido. Y Lucas Kraft en los teclados. Y el resto se llama La Guerra Acaba. Esta sí la vamos a cantar juntos bien chido en esta noche tan bonita. Ah, no, Amor en América. Escojan, escojan. No, Amor en América, yo creo que sería mejor.

Avi, Oscar, y ahora el haber agregado a estos geniales músicos como el señor Morales, nuestra querida Marisol en coros, qué belleza. ¿Cómo aporta a esta banda? Y obviamente Lucas, otro grande. Las rolas suenan diferente y nos gusta mucho porque nos gusta estar como refrescando toda esa música de hace tantos años atrás, ¿no? Esto se llama La Guerra Acaba y vamos a echar un grito de paz desde la Feria de San Marcos al mundo, que bien que lo necesita.

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1: Regresamos.
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3: En nuestra máxima casa de estudios, el reloj marca las 2:31.
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0: Gracias. Gracias, Piro. Bienvenidos a Aguascalientes.
1: Un aplauso a nuestro querido Armando Palomas, por favor, por haber venido. Y además ha sido un anfitrión increíble con nosotros el día de hoy.
0: Gracias. Muchas gracias.
1: Bueno, pues nuestro disco nuevo se llama La Tribu Pachanga. Así que obviamente tenemos que tocar La Tribu Pachanga.

0: aplauso a nuestro hermano cubano que vive aquí en Aguascalientes, que se descosió en el timbal.
1: ¡Bravo!
0: Recuérdanos tu nombre, hermano. Michael, ¿de Cuba, de La Habana o de dónde?
2: ¡El animal!
0: ¡El animal!
2: Me dicen el animal. ¡Aguas!
0: ¡Qué rico estuvo eso, eh!
1: ¡Yeah!
0: ¡Ah! Oye, pues igual que se quede para algo va a suceder, yo ya no sé ni qué decir.
1: ¡Que se quede!
0: Esto se llama Algo Va a Suceder y vamos a invocar a las luces del mundo, a los espíritus del bien.
1: ¡Que se quede!
0: A la gente buena onda, a la gente que realmente aporta algo al mundo. ¡Qué chingón es ser romántico, eh! Esto se llama Algo Va a Suceder.

0: Gracias, buenas noches.
1: Yay. Gracias, Aguascalientes.
0: Puta madre.
1: Beautiful people, yeah.

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2: En este momento, las 3 en punto.
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7: Muy buenas noches, amigos del 94.5 de FM Radio Universidad. Nuevamente pegando de ladridos aquí con ustedes, Hugo Enríquez
8: y Paco Paz Arellano.
7: ¿Cómo están? Qué gusto saludarles otra vez.
8: Sí, señor, otra vez, subrayamos. Otra vez.
7: Sí, si usted es seguidor de Radio Universidad y seguidor de este programa, sabrá por qué decimos otra vez. Pero bueno, ya estamos aquí en estos micrófonos nuevamente para presentar música nueva, espero.
8: Pues yo también lo espero y lo importante es que usted nos acompaña en domingo o en jueves.
7: Correcto.
8: En jueves.
7: Desvélese con nosotros.
8: Desvélese o pásela bien. Ya, quién sabe cuántas personas nos vayan a escuchar este domingo y quién sabe cuántas menos o más, quién sabe, en jueves. Pero lo interesante es que traemos muy buenas rolas. Esto que estamos escuchando está muy bueno.
7: Es muy bueno.
8: Revélalo.
7: Te lo revelo. Pues como pueden escuchar ustedes, estamos oyendo a Black Magic Woman.
8: Esta es la versión que todo el mundo quiere. ¿De dónde salió? ¿Quién es ese vato?
7: ¿Quiénes son estos cuates o qué? Pues bueno, pues estamos escuchando a Fleetwood Mac.
8: Fleetwood Mac.
7: Exactamente, Fleetwood Mac en sus inicios en los años 70.
8: Sí.
7: Tocaron esta rola por primera vez de Black Magic Woman, pero efectivamente, como bien dijiste hace ratito, pues la versión era bastante malita, la verdad. Ya después de escucharla, que vamos a ir, que por supuesto sabemos que es de Carlos Santana. Pues sí, digo, ¿sabes qué pasa con esta canción? Pasó lo mismo que la que trajiste tú de Joe Cocker.
8: Ah, ya.
7: Los años maravillosos, ¿no?
8: Sí, la de Little Help from My Friends. Sí,
7: esa claro. Manera de que los mismos Beatles dijeron, gracias. O sea, que el mismo Paul McCartney.
8: Fue una versión.
7: ¿No? Y Paul McCartney le agradeció a Joe Cocker que haya dadole un giro a la tuerca a esa canción. Bueno, pues algo así pasó con Black Magic Woman.
8: ¿Y se le dieron las gracias a Carlitos Santana?
7: Eso sí, no lo sé, pero nosotros sí.
8: Nosotros sí lo agradecemos.
7: Porque la verdad es que mejoró muchísimo esta canción. O sea, la volvió un clásico de clásicos que ahora todo mundo piensa que esta canción es de Carlos Santana. Pocos son los que sabemos que realmente era de Fleetwood Mac y Santana la coverió y la mejoró muchísimo.
8: Fíjate que en la experiencia de haber escuchado a Santana dos veces en concierto, la primera fue en León, Guanajuato en 88, cuando tocó esta canción de Black... ¿Quieres que...? Cuando tocó en 88 la canción en el estadio Nou Camp, fue fabuloso porque Black Magic Woman nos hizo sentir a todos en casa. Era todo el mundo era foráneo, estábamos viviendo un momento bien extraño porque apenas comenzaban los conciertos de rock casi grandes y masivos después de una etapa de oscurantismo. Y esta canción en especial, caray.
7: Sí, cómo no. Y bueno, pues vamos, sin más ladrido, vamos a escuchar a Carlos Santana con esta versión maravillosa de Black Magic Woman. ¿Te parece?
8: Me encanta la idea.
7: Pues vamos a escucharla aquí en Alter Ego, donde lo cuadrado también es
8: maravilloso.

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1: Había algo en la versión de Carlos Santana de... No sé qué pasaba, pero cuando hicieron compilaciones, siempre acababa esta y empezaba, oye, ¿cómo va? En los discos que mi papá tenía y que... Y después, pum, la cortaban y ya no se sentía eso mismo, como que algo me falta.
2: ¿Te acuerdas de aquellos discos de LP?
1: Sí.
2: Que, pero los que sacaba una farmacéutica, que eran los discos de Pentrexil.
1: Pentrexil, claro.
2: ¿Te acuerdas? Y ahí hacían esas compilaciones.
1: Esas, sí, era fabuloso. Bueno,
2: qué tiempos aquellos.
1: Qué tiempos como los de Bob Dylan haciendo canciones. Hemos puesto a lo que están escuchando de fondo es a Bob Dylan, la canción I Shall Be Released. Ya hace algún tiempo pusimos una versión de Jeff Buckley.
2: Sí, cómo no.
1: Y creo que vale la pena, y si no, vale el gusto transmitir y compartir música con versiones así. El Bob Dylan, pues sabemos que ha escrito y es ganador de premios, etcétera, etcétera. No se le entiende mucho cuando hablan.
2: Es como el Bad Bunny.
1: Ándale, el Bad Bunny gringo, pero así, bueno, es así. Y en este caso decidí una versión de una gran cantante que ahí a la que no entiendo era su conducta. Tenía ideas buenísimas, era muy de defensora de los derechos civiles, pero tenía otras ideas bien locas en su vida. Si ustedes pueden, infórmense. Nina Simone.
2: Ahí, cómo no.
1: Hizo muchas cosas interesantes. Fue una mujer clave, la ruptura de paradigmas, de esquemas, y yo creo que eso la tiene en el corazón de muchos de nosotros. Y le hizo el favor a Bob Dylan de mejorarla. Yo creo que esta es una de las piezas en las que Nina Simone le mejora la así que le corrige la plana a Bob Dylan.
2: Pues mira, acá le corrigieron la plana a Fleetwood Mac.
1: ¿Sí?
2: Y ahora tú con Bob Dylan.
1: Ya ven, entonces no nos estamos equivocando. Aquí en Alter Ego estamos trayendo muy buenas rolas y eso ustedes deben ser testigos.
2: Exactamente. Sí, y bueno, cabe mencionar, de verdad, otra vez no sabíamos qué traía cada quien hasta que nos sentamos aquí. Sí. En esta. ¿Qué traes tú? ¡Oh, qué buena onda! Entonces, pues mira, otra coincidencia.
1: Entonces, bueno, la canción se llama I Shall Be Released. Y ella es Nina Simone. Simone, Simone, Simone.
2: Vamos a escucharla aquí en Alter Ego, donde lo cuadrado también es.
1: ¿Qué será? ¿Qué será?
2: Simone.
1: Simone.

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1: Oye, qué buena rola, man.
2: Nina Simón es garantía. Rola,
1: siempre es garantía. Y ustedes también, pásenos sus comentarios, díganos qué les gusta, qué nos gusta, qué quieren escuchar, algo, un grito por ahí, péguenos un regaño, lo que quieran. Ya saben, el número de aquí de cabina de Radio Universidad es el 449-912-1588, es el número de WhatsApp. Para que nos dejen ahí un recadito, un mensajito, acá nos harán favor de pasarnos sus comentarios. Quiero hacer otro hincapié, porque este programa es de recomendaciones, debo decirlo. La que escuchamos al principio, y perdóname, mi querido negro, que no te mandé.
2: Ya no puedo decir negro. Dándose de topes en la prenda, no me hicieron caso.
1: Espera, ya no le puedo decir así. Ahora tiene que ser. Discúlpame, persona de comunidad afrodescendiente. Ah, cierto, es mi hermano del alma, le puedo decir como yo quiera.
2: Mi negro.
1: Él fue el que me hizo la recomendación allá desde Ciudad de México, el amigo chilangazo, el Black Magic Woman, sí. Me la recomendó él. Fue una de sus recomendaciones. Traigo varias que ya iremos tocando en distintos programas.
2: Ya el negro ya se siente feliz, reconciliado.
1: Sí, cómo no.
2: Ya puedes llegar a la Ciudad de México y sin problema.
1: Sin bronca,
2: ya,
1: porque a mí no, bronca, y luego ya, me avienta ya. Ahí a su horda de cholos y paquete cuento.
2: Sí, no.
1: No, bueno, y la canción que vamos a escuchar a continuación.
2: Hey.
1: La canción se llama Fly Me to the Moon. Seguramente la habrán escuchado ustedes.
2: Claro, es la que cantaba
1: Frank.
2: Sinatra, Frank.
1: Él la hizo famosa.
2: Famosa, claro.
1: Pero realmente esa canción es de 1954.
2: Ah,
1: o sea, algo así como 6 o 7 años antes de que la cantara Sinatra. Sinatra la cantó por el 60-61. Esta canción fue hecha en 1954 y fue cantada por primera vez por Kay Villard.
2: Pregunta de examen.
1: Esa es la que estamos escuchando ahorita de fondo.
2: Ya.
1: Y
2: Sí se oye. El estilo de grabación, la orquestación, sí se oye.
1: Sí, claro, es de los 50, y por supuesto la voz de mujer, sí. no es la de Frank Sinatra. Entonces, bueno, pues esta que estamos escuchando es la versión original de Fly Me to the Moon, que de hecho esta canción originalmente tenía otro nombre. Era algo así como En otros planetas, En otros mundos. In Other World se llamaba la. Originalmente se llama In Other World. Y ya después la cambió Sinatra por Fly Me to the Moon.
2: Ay, en la carrera espacial, vamos a poner algo adecuado.
1: Dentro de la canción dice que pues, igual habla de que en otros mundos y todas las cosas, ¿no?
2: Órale.
1: Entonces, pues bueno, así se llamaba originalmente. Y esta recomendación me la hizo mi hija Lucía.
2: Qué
1: a
2: chido.
1: La que le mando un gran beso y un gran abrazo. Allá hasta la Ciudad de México también. Y vamos a escucharla en esta versión de Rachel Agatha King, mejor conocida como Ray. Esta cantante, fíjate que es neurodivergente también. Tiene un rollo así como autismo.
2: Órale.
1: Está guapísima. Se ha presentado en varios eventos grandes, en Grammys, en Oscars, a cantar en vivo ahí en estos eventos bien chonchos. Tiene una voz que Dios guarde el hora. Se avienta unas notas altísimas y con así continuas y potentes. Todo el mundo la conoce como Raye.
2: Raye. ¿Pueden contratarla al 4-4? Nada, no es cierto.
1: No, ojalá la pudieran contratar acá, pero tiene un vocerrón brutal. Y ella siempre canta descalza. Y cuando entra a cualquier evento, así sea en los Oscars, en los Grammys, donde sea, va con el vestido así de largo, luces, pero entra descalza. Siempre. Por su mismo rollo neurodivergente, como que los zapatos ya no son amigos. Y en algunos conciertos se ha quitado la ropa. Obvio, no completo, queda en ropa interior, porque igual de repente la parte de las texturas y cosas así como no las aguanta y se quita el vestido. Y canta ropa, pero canta santa madre. O sea, le perdonas todo. Todo, de verdad es un vocerrón. Y bueno, vamos a escuchar esta versión de Fly Me to the Moon en la voz de Ray, a ver qué les parece.
2: Va a estar bueno.
1: ¿No?
2: Sí.
1: Podemos escucharla aquí en Alter Ego, donde lo cuadrado también es.

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1: Qué buena versión, ¿eh? La verdad está muy, muy, muy buena.
2: Muy sabrosa, muy rica.
1: Sí. Sí. Y yo no... Hola, hola, Vic. Ahí está Víctor Mesa. Ahí está. Es importante resaltarlo. Las cualidades de los vamos a llamarles músicos, artistas, cantantes. Las cualidades de las personas que desarrollan arte tienen las mismas, los mismos riesgos de salud que cualquiera otro. Entonces, superar una situación, una condición médica así, y al menos no superarla, vivir con ella, es una parte muy buena. La diferencia es la parte más importante que nos asiste. Entonces, considerar todas las diferencias y a pesar de ello, ser creativos y llevarlo a un nivel más choncho, siempre sí, claro, se va a agradecer. Sí,
2: claro, claro.
1: Ah, bueno, bueno. Esto que están ustedes escuchando de fondo es una canción que se llama Teardrop. Si le ponen un poquito de atención, a lo mejor, y si la escuchan con calma en otro momento, es la entrada, es la cortinilla del programa de Doctor House o House MD. Obvio, le quitan la letra, pero es la misma parte musical de Teardrop.
2: Pero ¿por qué en otro momento? Más bien que la escuchen con calma en este momento.
1: No, no, en otro momento, porque ahorita voy a ponerles un cover.
2: Bueno, pues escúchenla cuando quieran.
1: Escúchenla pues. Cuando quieran, pero no ahorita. Ahorita estamos escuchando covers. Y esto me encanta porque hace años ya muchos, no poquitos, estuvo aquí en Aguascalientes un vato que se hace llamar Matt Professor, que está entre DJ, entre... Sí, uno de estos artistas nuevos e innovadores. Y él efectuó en aquel momento, por ahí finales del 90, casi ya entrando en los 2000, hizo una recreación completita en versión dub, o dub, para que se entienda dub, del álbum Mezzanine, que es donde viene esta pieza de Teardrop de Massive Attack. Los invitó en cierta forma, ahí tomó, les pidió permiso y dijeron sí. Es más, hasta vamos

0: y aplaudimos, hacemos cositas. Pero hizo una versión muy buena de Teardrop, precisamente una versión Dove, el Matt Professor, y es lo que les traigo. Así que si tienen oportunidad, agarren un vasito, sirvan un par de hielos de la bebida que ustedes quieran y disfruten esta piececita.
1: Es en versión
0: Dove. DV.
2: ¿Esto es la cerveza de Homero Simpson?
0: Ándale.
1: Ah, no, ese es Dove.
0: Ese es Dove, ese es Dove.
2: Vamos a beber cerveza.
0: Cerveza, Dove. No, ese es Dove. La versión Dove de Massive Attack, en este caso, Teardrop. El Matt Professor. Sí, está medio loquito, pero es buena onda.
1: Pues vamos a escucharla aquí en Alter Ego, donde lo cuadrado también es.
0: Locochón.

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7: Y estamos de regreso, amigos del 94.5. Gracias por seguir con nosotros aquí pegando de ladridos para ustedes. Recuerden 449-912-1588, el WhatsApp de aquí de Radio Universidad 94.5, para que nos hagan llegar sus comentarios, sus peticiones, qué canciones les gustaría escuchar, todo lo que ustedes quieran, regaños, lo que sea, correcciones de nota, todo.
8: Estamos todo agradecidos, no, así que les estamos agradecidos. Sí, porque no es, ha sido una buena experiencia aquí en Radio UAA 94.5, porque la participación de la gente.
7: Sí, claro.
8: Este programa para el lado de Hugo son puras recomendaciones. Lo cual eso nos encanta, porque sabemos que todos tienen una versión así entrañable, favorita, un cover favorito, sí, sí. Y siempre compartirlo y luego recompartirlo a través de la radio es una fiesta para nosotros. Entonces sí, les estamos agradecidos. ¿Y qué vamos a, con qué sigue? A ver,
7: vamos a escuchar una recomendación que nos hizo Adri, a quien le mando un besoto.
9: ¡Hola, bombón!
7: Es esta canción, la que estamos escuchando en la versión original, se llama Nothing Gonna Hurt You Baby.
8: Ah,
7: ¡ay! Nothing Gonna Hurt You Baby. Y es un grupo, fíjate, el nombre de este grupo es bastante sugestivo, digamos.
8: ¿Cómo se llaman?
7: Es de esos nombres de grupos que dices, ah, sí, ¿cómo no? Se llaman Cigarettes After Sex.
8: ¡Ah, qué! ¡Me encanta, claro, esa banda!
7: ¡Ah, la banda!
8: Y dije, también, si no cuando fumas, fumaba, me encantaba. ¡Pero qué buena! ¡Wow! Sí.
7: Sí, Cigarettes After Sex. Ya tenía mucho rato que no escuchaba música de ellos.
8: ¡Wow!
7: Y bueno, pues esta canción fue cobereada ni más ni menos acá en México por María José. Sí, señor.
8: Me has dejado así.
7: Y la tradujo con todo y nombre de canción. Y se llama Solo el amor lastima así.
8: ¡Órale!
7: Ay, niñi. Entonces sí, sí le dio un girito de tuerca. Sí, está muy, muy, muy tropicalizada, digamos, acá a lo mexicano.
8: Debe ser.
7: Obvio. Y bueno, es una buena versión.
8: Y la voz de María José, no sé mucho, pero a mi gusto es buena. Muy, muy, muy buena.
7: Es buena la voz de María José, sí. O sea, no es de la clásica voz de baladita telenovelesca. No. La verdad es que sí trae buena voz. Sí, trae buen con qué, sí. Dicen por ahí. Y bueno, pues esta es la recomendación de Adri.
8: ¡Y para ti, eh!
7: Sí, señor.
8: Recuérdame, una ronda ahora que nos veamos. Corre por mi cuenta, porque sí.
7: Es buena canción.
8: Sí,
7: ya dijo, ¿eh? Ya dijo, sí. Apúntale. Sí. Muy bien, pues vamos a escuchar a María José con Solo el amor lastima, sí, aquí en Alter Ego, donde lo cuadrado también es
8: prometedor.
7: Oh, sí.

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1: Say yo, Sean Kingston.
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3: Oye, qué buena rola. Qué buena rola.
4: Está buena. Y en versión en vivo, además. Entonces,
3: confirmo, sí invitaría a José a que venga a cantar a mi fiesta de cumpleaños. Sí.
4: Sí, no, sí, no lo hace en lugar del payaso.
3: En lugar de payaso, que venga a cantar María José Alacrán.
4: Muy bien.
3: Cristi, toma nota, por favor.
4: Muy bien.
3: Bien, estamos escuchando. Esto es todavía reminiscencias y creo que van a seguir ocurriendo cuando hicimos aquel programa del mashup.
4: ¿Sí?
3: ¿Qué es el mashup, Hugo?
4: El mashup es cuando pones la base rítmica de una rola con la letra de otra encimada. Entonces estás oyendo... como las que escuchábamos aquella vez de los amigos de Mapimí.
3: Ah, los amigos de Mapimí, claro. Sí, ya me acordé.
4: Sí, que la base rítmica es de Let It Be. Y, o sea, la música de Let It Be, pero cantando estos. Eran dos amigos que venían de Mapimí. Claro. Así que es, sí. Que eso,
3: bueno,
4: es un mashup.
3: Pues esa es parte todavía de aquel instante y van a seguir ocurriendo. Lo afirmo de nuevo. Porque siempre las voces armoniosas son bienvenidas aquí en Alter Ego y en todos lados. Siempre cuando alguien canta así, chido, bien. Estos cuates se hacen llamar, o los que hacen el cover de esta canción de Beautiful Girls, que es lo que escuchamos de Sean Kingston, se aventaron con un medley, que el medley es un popurrí, bueno, piezas encimadas y un medley, con una canción de Ben E. King, que hace unas semanas tú pusiste de Stand By Me, pero eso se lo avientan así de corridito. ¿Qué hacemos? Pues vamos, nos quedan tiempo para dos canciones, no, nada más una. Ah, bueno, pero, y estratégicos, juntaron dos, ¿verdad? Entonces, bueno, ahora, le decía a Hugo que estos cuates se llaman Boys Avenue, Boys de como cuates, pero con voz, Boys Avenue. Y le digo que suenan como el Río Roma, pero no es que sea malo, no es mala onda contra el Río Roma. Tienen voces muy chidas, ya quisiéramos tú y yo cantar así.
4: No, ya quisieran ellos
3: cantar como nosotros. Sí. Estos se llaman Boys Avenue y es un medley que es pariente, casi hermano del mashup. Las canciones son Beautiful Girls de Sean Kingston y Stand By Me de Ben E. King, aquí en Alter Ego, donde lo cuadrado.

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1: Y estamos de regreso. Grandpa Elliot.
2: No era Ranma y medio. No.
1: Grandpa Elliot, Grandpa el de Elliot. Music for the Change. Es esta, la versión que yo iba a traer de este Stand By Me. Lo vamos a traer, claro. Eso es lo bonito de Alter Ego. Que cuando tienes una canción y 20 covers, así es que hay harto material.
2: Imagínense, es que es eso, el mar de posibilidades.
1: Por su pollo.
2: Qué gandallas somos.
1: Se ha abusado los chamacos. Bueno. Presentan la misma canción, pero en 5 versiones distintas.
2: No, imagínense. Bueno, ahora con la orquesta de así.
1: Ándale.
2: Sí, no estaría mal, no estaría mal.
1: Muy bien. Pues buena versión. Buen, ¿cómo dijiste?
2: Medley.
1: Bonito medley. Pues bueno, estamos escuchando bien
2: románticos. Ay, bien. Yo conozco esa canción.
1: Sí, ¿y tú de qué vas, Franco De Vita? Ay, qué bonito. Esta es otra recomendación.
2: Franco De Vita no es el... Ah, no, ese es el otro, Ricardo Montaner. Yo siempre los confundo a Franco De Vita con Ricardo Montaner.
1: Sí, no, pues es Franco De
2: Vita. Hasta dudaste, te vas, pusiste la escalera.
1: Dije, no, sí, Franco De Vita. Me hiciste dudar.
2: No, sí.
1: Fíjate que esta es otra recomendación que viene desde Villahermosa, Tabasco.
2: ¿Qué?
1: Sí, señor, allá hay gente.
2: Hay gente Tabasco, con hay gente calorón.
1: Un saludo. No por nada le llaman a Villahermosa, Tabasco, el infierno verde.
2: El infierno verde. No, bueno, qué bella ciudad. No,
1: yo tuve oportunidad de ir allá justamente al cumpleaños de esta personita que nos mandó
2: qué buena
1: esta recomendación, que se llama Aida Huerta.
2: No es Aida Cuevas, ¿verdad? Es no, Aida.
1: No, ni tampoco es Aida Huerta, es Aida Huerta con G y U diéresis, Huerta.
2: No es Aida la de la ópera tampoco.
1: No.
2: Aida Huerta,
1: Huerta.
2: De Felipe.
1: Así es, y tiene su playera que dice Huerta.
2: Qué buena onda, Aida Huerta.
1: Es Huerta. Qué buena onda. Huerta Díaz. Sí.
2: Con número de RFC. H-U.
1: Sí, cuñis, ahí te mando un saludo. Oye, pues ella fue la que me recomendó esta canción. Fíjate, está buenísima la versión. Y con esta es la que me despido el día de hoy, esta noche de este Alter Ego. Los voy a dejar bailando un poquito porque le hicieron una giro de tuerca bien cañón a esta canción. Porque de ser esta baladita romántica tan chavocha que estamos escuchando, pues no, este grupo de los cuatro, que no es el grupo del Güero Juárez de aquí, que son cuatro, que en paz descanse mi güerito Juárez, pero el son cuatro no. Que bueno, ya después decían que era el son tres y medio.
2: Tres y medio, ya imagino.
1: Sí, pues por el compadre del Güero. Estaba chaparrito, entonces.
2: Chaparrito.
1: El tres y medio. Pero no, este grupo son los cuatro que cantan este Tú de qué vas, pero en una versión de salsa cubana. Buena.
2: Yo te lo dije, Hugo Enríquez. La salsa es contar una tragedia y estás bailando.
1: Pero esta no es ninguna tragedia, es algo muy romántico.
2: ¿Y tú
1: muy
2: de
1: bonito.
2: Qué vas? O sea, es un tragedión, no, la letra.
1: Es un tragedión, es algo bonito.
2: Ah, no está bien.
1: Pero además es la salsa cubana, la que cantaba Celia Cruz.
2: Por esa ejemplo. Nos salva a todos.
1: Y no es la salsa. Tengo que decir, yo quiero mucho a los colombianos, pero la salsa de Colombia no me gusta.
2: Híjole, te acabas de meter.
1: Yo sé, problema. Y mira que voy a ir pronto a Colombia,
2: bueno,
1: y me voy a
2: volvemos
1: meter
2: con lo que nos recomendó.
1: Pero
2: Aida Huerta.
1: Aida Huerta nos recomienda esta canción de los cuatro, ¿Tú de qué vas? Espero les guste y yo con esto me despido de este Alter Ego, aunque sí la tuya, pero yo aquí con esta me despido.
2: Va.
1: Vamos a escucharla aquí en Alter Ego, donde lo cuadrado también es
2: esperanzador de nuevo.

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1: Sí, nos pusiste a bailar gracias a Aida Huerta.
2: Aida Huerta.
1: Sí, muy, muy buena rola. Es lo que yo he pensado, la salsa, si es de Cuba o es de Colombia o de Venezuela o neoyorquina o de Aguascalientes, es muy buena. Bien, Kate Bush es una cantante que en sus inicios, contra todo golpe de la industria, hizo un disco muy interesante y habla de una canción que se llama Uttering Heights, que son las cumbres borrascosas, sí, uh-huh. Basado en la novela. Sí, sí. Y es una historia de fantasmas. Toda la canción es una historia de fantasmas. Entonces, no era una canción apropiada para la radio de aquellos años, finales de los 70. No era una canción en un tono adecuado por los márgenes y las métricas que usaban para difundir en radio. Y ella dijo, no señor, se aguantan, esta es mi versión.
2: La
1: y
2: que estamos escuchando
1: es lo que estamos escuchando de esta Kate Bush. Uttering Heights.
2: Okay.
1: Un poquito de años después, y aquí es donde quiero jugarle un poquito a Juanito Echegoyen.
2: No, por favor.
1: Sí, Pat Benatar la queremos mucho, es muy buena onda, es medio punk. Bueno, no, es rockero.
2: La del We Belong.
1: La del We Belong. Ella se atrevió a hacer un cover de Uttering Heights, pero lo pongo a disposición de ustedes, lo pongo a su consideración. Ustedes, audiencia sabia, que sabe reconocer cuando algo está hecho. No. Cuando algo está como está, a ustedes saquen sus propias conclusiones. La pongo en consideración porque Pat Benatar era súper famosa, ya tenía carrera y todo ese rollo. Entonces se montó en su macho y dijo, yo quiero cantar la canción de esta jovencita, de Kate Bush. Y bueno, lo hizo. Y con eso la dejamos en este programa de Alter Ego, la versión de Pat Benatar de Uttering Heights. Y bueno, y ahí a ustedes consideren. Aquí nos encanta considerar también y nos encanta compartir.
2: Perfecto, y con esto nos despedimos. Muchísimas gracias por habernos escuchado esta noche de domingo o de jueves.
1: O de jueves.
2: A según. Y saludos a Ciudad de México.
1: Menciona
2: saludos,
1: de nuevo, por favor, a los colaboradores.
2: En primer lugar, fue el negro. Amigo negro, César Luna.
1: Ah, sí, tiene nombre.
2: Tiene negro, tiene negro el nombre.
1: Tiene negro el nombre.
2: No, mi querido César Luna, mi compañero de batallas en la universidad de tantos años, buen camarada, mi hermanito del alma. En segundo lugar, Lucía.
1: Lucía.
2: Mi hija, también a Ciudad de México. En tercer lugar, Adriana Bombón.
1: Yeah.
2: Adri Bebé. Y en cuarto lugar, Aida Huerta. Muchas gracias por las colaboraciones. Este programa decidí hacerlo exclusivamente con las colaboraciones de ustedes. Muchas gracias.
1: Y nos encanta eso. Muchísimas gracias. Acá Paco Paz Arellano.
2: Acá Hugo Enríquez. Cuídense, las vemos o más bien nos escuchamos dentro de 8 días.
1: Chau.
2: Chau.

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1: En este momento, las 4 en punto.
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1: 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Son las 4:26.
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1: En este momento, las 5 en punto.
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0: Hola, ¿qué tal, amigos? Bienvenidos a su programa favorito de los miércoles. Yo lo sé, todos lo sabemos, Dani lo sabe. Sé de casa, ¿cómo estamos?
1: Muy, muy bien, muy felices de estar otro miércoles aquí, otro miércoles de mitad de semana, ya de calorcito de nuevo, ya Dios que mío, lunes y martes estábamos medio fresquecitos, pero pues ya se nos acabó ese encanto. ¿Cómo sí, está, maestra?
0: Pues aquí, de manteles largos, mi Dani.
1: Porque
0: ¿verdad?
1: Cuéntenos, para los que no saben.
0: Para los que no saben, ayer fue nuestro día, fue Día del Comunicólogo. Una felicitación a todos los que estudiamos esta hermosa carrera. Bueno, al menos yo estoy enamoradísima de mi carrera, no sé tú.
1: También,
0: yo creo que sí.
1: Sí, encantadísimo, nota. Porque todos somos comunicación.
0: Sí, acá el buen Emma también lo veo con toda la actitud, celebrando, haciendo corazoncitos. Rafa también, todos los que hacemos esta hermosa labor estamos de manteles largos. Y aparte tenemos un evento súper, súper increíble en la universidad que se llama Vamos a Comunicar. ¿De qué se trata, Dani?
1: Bueno, Vamos a Comunicar son 3 días. 2 días de conferencia donde festejamos la comunicación y traemos a varios conferencistas, varios panelistas que nos imparten varias conferencias sobre lo que es la comunicación al salir y al egresar y cómo podemos vivir, porque cuando uno está aquí siendo estudiante pues tiene otra vida, pero ya cuando egresas ya es otra vida.
0: La vida real,
1: la claramente. Vida real, claro que sí. Y nos traen varios panelistas y nos invitan mucho a cómo es la realidad afuera y nos y motivan mucho.
0: Sí. Y bueno, pues yo les escribí un mensajito porque claramente estamos festejando toda nuestra carrera. A mí lo que más amo, yo creo, es la versatilidad que tiene. O sea, todas las áreas y campos en los que uno se puede desarrollar. Desde la carrera yo veía así como de a todos mis amigos, ¿no? Ay, los de realización, los de publicidad, los de comunicación social, los de periodismo, los de pura foto social. Y entonces era un campo tan enorme que yo decía, no manches, qué buena decisión tomé. Porque de todos lados podemos desarrollarnos, ¿no? Y pues bueno, ahí les va. Redoble. Hoy ser comunicador es un reto extraño. Navegamos entre el ruido digital y la necesidad urgente de mensajes que realmente signifiquen algo. A los maestros, muchas gracias por darnos el mapa y la guía. A los estudiantes, gracias por traer la mirada fresca, nueva. Y a todos nuestros radioescuchas y a todos los que hacen de esta labor la más increíble del mundo, gracias por entender que comunicar es en el fondo un acto de diseño humano. No solo somos transmisores, somos arquitectos de puentes y narradores de realidades. En un mundo de filtros y algoritmos, que nuestra marca personal sea la asertividad y nuestra mejor herramienta, la empatía. Felicidades, Dani.
1: Felicidades igual, maestra, y a todos los comunicólogos que nos están escuchando.
0: Sí. Ha estado increíble el Vamos a Comunicar de este año. La verdad, los invitados son de una talla increíble. Sí. Tuvimos a Jesús Fuentes, tuvimos a Juan Carlos Zamora y a Berenice
1: Balboa, que es la encargada de Canva en Latinoamérica, aquí en México.
0: Sí, es una canvasador de esta plataforma digital que seguramente algunos ubican, que es una plataforma donde uno diseña presentaciones. Antes nosotros lo hacíamos en PowerPoint. Pero pues ya la vida evoluciona y nos dio muchísimos consejos, pero vámonos por orden, ¿no? Porque primero fue la inauguración y estuvieron nuestras autoridades, estuvo el rector Juan Carlos. Se veía muy divertido también él en la conferencia. Estuvo nuestro decano, el doctor Alejandro, la maestra Lula Chiquito, la jefa de departamento Pati Padilla, que Dios mío, también con su participación este año, su Dios mío, su temple, su...
1: Sí, traía porra.
0: No, increíble. Y pues bueno, eso fue la inauguración, nos dio unas palabras ahí el rector, que aquí nos dimos a la tarea de entrevistar, la verdad, Dani.
1: Sí, claro que sí, le preguntamos qué opinaba sobre este tipo de encuentros, que un poquito más adelante les presentaremos esta pequeña entrevista. Y además el rector nos dio la inauguración del Vamos a Comunicar.
0: Y después pues tuvimos esta primera presentación con Jesús Fuentes, que es un comunicólogo con una trayectoria impresionante. Yo lo ubicaba por ser corresponsal de guerra nada más, pero no tenía ni idea de la amplitud, ¿no? De su trayectoria.
1: Que en toda su conferencia nos habló de tiene una trayectoria enorme, desde cómo inició desde niño hasta cómo está en la actualidad. Y la verdad, su conferencia fue muy, muy buena y nos ayuda a motivarnos a seguir adelante.
0: Sí. Y pues bueno, invitarlos a que nos sigan en la transmisión de Facebook de Radio UA, de YouTube, en los sitios de Radio UA 94.5 o C de Casa. Recordarles que C de Casa
1: es un espacio para todos y para todas, igual que Radio UA. Y también le mandamos un fuerte saludo a nuestros gallos de comunicación, en especial también a todos los gallos del Centro de Ciencias Sociales y Humanidades, y también a todos los comunicólogos que están ahorita yendo para el estadio para celebrar todo esto.
0: Es que hoy también es un día súper especial porque es el clásico.
1: El clásico de LSI clásico. Contra LSCE. Sí, hoy sí somos rivales, maestra.
0: Hoy sí lo permitimos. Yo por eso me traje aquí mi sudadera, mi reliquia de cuando yo estudiaba, porque esos partidos se ponían
1: muy buenos.
0: Pero bueno, invitarlos a que nos comenten, si ustedes asistieron a las conferencias, también queríamos conocer su punto de vista, que yo ya tengo un mensaje de nuestro fan número uno, Rafa Pérez. Dice, estuvo muy emotivo el mensaje del decano del centro y muy buena la conferencia de Jesús Fuentes. Rafita le pidió una foto, hoy aquí está, Rafita con el ponente. Saludos. No, pues muchos saludos a usted, Rafa. Qué bueno que se dio la vuelta. Porque también como papá está padre venir.
1: Sí.
0: Sí, vi a varios papás ahí muy orgullosos. Y yo, eso. Excelente. Pues bueno, sin más preámbulo, yo creo que vamos a escuchar esta entrevista que le hiciste al rector. Uh-huh. Y volvemos para comentarla. ¿Te parece, mi Dani?
1: Claro que sí, maestra.
0: Adelante.
2: Buenas tardes a todos. Pues para comentarles que estamos muy contentos con el evento que acabamos de tener, porque ha sido muy motivante para toda la comunidad tener a alguien como José Jesús Fuentes. Toda su conferencia, la verdad, fue una sorpresa. Y bueno, seguiremos apostando por este tipo de eventos para que los alumnos pues tengan una manera distinta de ver el mundo y de ver que hay oportunidades de hacer cosas muy positivas. El humanismo debe ser importante y, como lo dijo el conferencista, todo tiene que estar basado en el profesionalismo y en el amor.
0: Listo, pues bueno, esta entrevista se le hizo a Dani, que también ahí estuvo cazando. Me dijo, no, es que yo quiero una entrevista, unas palabras del rector. ¿Cómo te sentiste?
1: Ay, primero muy nervioso porque usted me prestó su juguetito nuevo y la verdad yo nunca había usado ese tipo de cámara, pero pues la dominamos. Y ahí andaba ahí con el rector, no se me vaya, rector, y luego con el panelista, no se me vayan. Ahí los andaba cazangueando, pero pues se lograron estas dos entrevistas. Y la verdad, las palabras que nos brindó el rector son muy, muy bonitas. La verdad, yo lo vi muy emocionado, muy entretenido al ver tanta gente en el auditorio.
0: Sí, la verdad es que fue una ponencia que estuvo lleno el auditorio, sí. Pedro de Alba, y yo me quedé muy impresionada porque, para ser honestos, yo pensé que los alumnos iban a pedir un poquito más de su experiencia o trayectoria, digamos, toda la trayectoria bien explicada, sí. ¿No? No pensé que les iba a gustar la parte aspiracional, inspiracional, sí. Pero les encantó y yo, mira, excelente, hay fe en la humanidad.
1: Hizo como una línea del tiempo de todo lo que ha pasado de su vida hasta el futuro que es ahorita, y la verdad fue muy, muy emocionado, muy, muy entretenido, porque la verdad, él invitaba mucho a que nunca nos dejemos, siempre hay que seguir y seguir, a pesar de los límites de las batallas, siempre hay que seguir, porque tuvo muchísimas sí, batallas sí. Para estar donde está ahora.
0: Sí, desde su dislexia, ¿no?
1: Sí, desde que era niño, desde que entró a la primaria.
0: Sí, y que no se le habían detectado. Entonces, imagínense ustedes navegar por la vida siendo disléxico.
1: Sin poder leer.
0: O sea, realmente sin poder leer bien, porque él decía que las palabras brincan.
1: Sí, le brincan, ¿no? Sí. Ahí nos enseñó unas varias imágenes donde estaba como un libro con las letras saltadas y la verdad... Sí, fue una conferencia muy interesante. A mí me sorprendió que se llenó el auditorio, esta gente de pie.
0: Sí, no, y aparte también lo que decía de la constancia, ¿no?
1: La constancia,
0: de estar enviando,
1: y la disciplina.
0: Enviando una foto diaria.
1: Sí, una foto diaria.
0: National Geographic.
1: Sí, porque él nos comentaba que diario le mandaba una foto a National Geographic hasta que le respondieron y ahí fue como supo que hacía.
0: Sí.
1: Ya le mandé mi foto diaria, ¿ahora qué hago? ¿Le respondo
0: no? No te vas a dar por vencido, ¿verdad, Jesús?
1: Yes, no.
0: No, te voy a seguir enviando, tengo fotos.
1: Y hasta que le dieron un espacio a National Geographic y pues...
0: Y ahí,
1: siempre hay que ser constantes y disciplinados para llegar a nuestros sueños, porque nuestros sueños no van a llegar a nuestra puerta de nuestra casa. ¿Sabe que aquí está? Le damos este trabajo. Pues no, siempre hay que buscarlo.
0: Sí, hay que estar dándole, y bueno, también es algo de lo que yo siempre les digo en clase, ¿no? Así como de, me preguntan, ay, pues maestra, ¿cómo empiezo, no? ¿Cómo empiezo a ser un comunicólogo? ¿O cómo empiezo a hacer cobertura? Y yo, pues empiece.
1: Así empezando.
0: Y me odian, así de que, maestra, dígame bien. Y yo, no, pues es que se empieza, sí. Y ya cuando empiezas, pues vas ajustando, ¿no? Pero pues esa decisión es muy personal, uh-huh. Y la tienes que tomar así, como se toman las decisiones de ese tipo, sin miedo. O con miedo, más bien.
1: Sí, con miedo. El miedo siempre va a estar, el miedo y los nervios siempre van a estar. Yo creo que siempre va a ser parte de eso de nosotros para seguir siendo mejores.
0: Sí, también les quiero compartir una respuesta que nos dio, porque también tenemos el video de la entrevista que le hizo Dani y Cari. Un saludo a Cari, si nos está escuchando, hola, te queremos. Le hicieron una entrevista. Y yo le hice una pregunta un poquito más personal, sí. Un poquito más sobre la oscuridad y la luz en su vida, de cómo lo maneja, y también me quedé con muy, muy buen sabor de boca, porque está muy genial ver a alguien ya con esa trayectoria, sí. Pensar de manera similar, ¿no? Así como de, pues es que es parte de la vida.
1: Sí.
0: Y es como, okay, me pasan cosas de un lado y del otro, y pues yo tengo que decidir qué hago con eso. Entonces, llegó esa entrevista en un momento muy preciso, sí. Y le agradecemos mucho al ponente también, sí. Porque, híjole... venir aquí, darles todos estos consejos, sí, acompañarlos.
1: Sí, y el tiempo que se dio, porque cuando acabó la conferencia todo el mundo quería tomarse fotos y ahí fue cuando Cari y yo lo agarramos y le podemos dar una entrevista. Sí, un momento, déjenme más, tomo las fotografías y ahí andábamos siguiéndolo por todo el auditorio.
0: Sí, sí, sí. Pero bueno, si te parece bien, Dani, vamos a escuchar este fragmento de la entrevista. Recuerden que todas las vamos a estar programando en nuestras redes sociales para que ustedes puedan ver la versión completa. Aquí les ponemos pues nada más
1: un pedacito.
0: Pero bueno, vamos con la entrevista que le hicieron a Jesús Fuentes.
3: Hola, soy Jesús Fuentes, estudié la carrera de comunicación, de ciencias de la comunicación y la maestría en dirección de empresas de comunicación y relaciones públicas en la Politécnica de Cataluña. Me encanta estar aquí.
4: A lo largo de tu trayectoria, ¿hubo algún momento en el que pensaste en rendirte?
3: Siempre, todos los días. Todos los días, hay un momento en mi día donde pienso, creo que ya me cansé, creo que alguien más debería de hacerlo. Y ese momento es cuando decido reinventarme. Pero todos los días parte de mí me quiere boicotear de no hacerlo. Y lo que tengo que vencer es necesito tener la capacidad de reinventarme todos los días. Entonces, incluso cuando me subo a un escenario, tengo muchas ganas de bajarme luego del escenario porque me da mucho miedo. Entonces, sí, todos los días quiero rendirme, por supuesto.
4: ¿Qué te hace continuar?
3: El amor. Lo que amo hacer esto. Y además me enseñaron a abrazar el error. Lo que haces mal, lo que pasa es que no puedes llegar a la cima de algo si no te equivocas mil veces antes. No puedes ganar algo, no puedes ganar ningún torneo, no puedes ganar nada si no pierdes muchas veces antes. Entonces, ¿qué me hace continuar? Me encanta perder. Me enseñaron a ser un gran perdedor en mi casa. Entonces, perder para mí es un privilegio, es un honor. Es aprendizaje, es crecimiento. Pues para mí perder es algo bueno. ¿Qué consejo? Que no se olviden de la gente que los llevó a donde están. Que no se olviden de agradecer a sus maestros, a los tutores, a los padres, a los amigos que fueron a las quesadillas. Que no olviden agradecer. Nunca llegamos solos a ningún lado. El otro día hablaba con alguien cuando estaba yo en el campamento 1 del Himalaya. En el Everest, y estaba hablando con una persona y decía, yo ya llegué al Everest. Y le digo, sí, pero tu Sherpa ha llegado 20 veces y el Sherpa no lo está posteando en redes sociales. No debemos olvidar que el producto de una victoria nuestra es la razón de muchas personas que trabajaron para que tú llegaras ahí. Entonces no debemos olvidar ni perder la perspectiva. Mi consejo es no pierdan el piso de que no llegamos solos. Aprendan a ser equipo, aprendan a agradecer a la gente que los llevó, aprendan a decir gracias, aprendan a decir te admiro, aprendan a decir nosotros somos un equipo. Creo que eso sería el consejo que yo les daría.
0: ¿Cómo ven el nivel de ponente que tuvimos?
1: Sí, de muy, muy alto nivel, la verdad. Desde la conferencia y la entrevista nos quedamos sin palabras por lo que todo lo que nos decía, la verdad.
0: Sí, no, es que es una persona que ha escalado el Everest. Sí,
1: ha estado en todos lados. Nos platicaba que una vez se puso en la conferencia, se puso a acampar afuera de DreamWorks hasta que lo corrieron las policías. Pero él todos los días iba a DreamWorks a acampar hasta que entrara con el director a darle un espacio y que hiciera una serie con él.
0: Sí, sí, sí, y con George Lucas con también, enviándole un montón de ideas, de sí, guiones. O sea, esa terquedad que luego muchos critican es la llave del éxito, sí, luego, yo siento. O sea, esa,
1: sí, la constancia.
0: Ajá, la constancia, la decisión, la disciplina, ¿no? Que implica así como diario le voy a mandar mis ideas y ta, sí, ta, ta, hasta que me escuchen.
1: Hasta que me vean y me digan, sí, véngase.
0: Sí, está súper cool. Y eso también, como la sencillez del ponente también me llama mucho la atención, porque lo que les decía hace un ratito, ¿no? Vivimos en un entorno, los comunicólogos vivimos en un entorno que está dominado por el ego.
1: Sí.
0: Y hay mucho ego ahí peleando, sí, entre todos. Y, ay, yo soy mejor fotógrafo que tú. Sí. Y, ay, no, es que, y él es así como de, bro,
1: somos
0: equipo. Sí, todos estamos haciendo cosas interesantes, sí, ¿no? Está muy cool, Dani. ¿Qué más te llamó la atención de su conferencia?
1: Ay, todo, no hay nada, todo, desde que nos platicó toda su vida, que invitaba a sus amigos, que nos platicó incluso de un maestro que dijo que había reprobado y la mamá le decía, sí, repruébalo, y él no. Pero la verdad, sí, siempre lo que nos comentaba de siempre tener ese apoyo de amigos, siempre tener el apoyo de amigos, de maestros que estuvieron a nuestro lado, siempre estar con ellos y recordarlos siempre, porque siempre son una parte fundamental de nuestra vida, de nuestro proyecto, de nuestro trayecto de vida.
0: Sí, oye, también va a ser Día del Maestro, yo aquí al aire quiero aprovechar para felicitar a mis maestros que más admiro, ¿no? Ahí está Pepe, yo creo que me está escuchando. Pepe, gracias por abrirme la visión del mundo y del arte y de la imagen. Hace unos días también me salió un recuerdo de esas clases, Dios mío, con las clases de Lucía, de Pepe, de Leti. Dios mío, muchísimas gracias por eso, pero también a los de prepa. Yo también soy fan de mis profes de prepa, ¿no? ¿No tienes uno que tú recuerdes en particular, mi Dani?
1: En la secundaria sí tenía una maestra en particular.
0: Aprovecha, mándale su saludo y felicitación al aire.
1: Un saludo a mi maestra de química de la secundaria que me hizo la vida imposible, pero aquí estoy. No, pero todo fue por algo, para aprender a ser mejor, sí, aprender a ser mejor, y al último aprendió a confiar en mí, y también en maestros de la preparatoria que me dijeron que cuando entré a la universidad, ¿qué carrera iba a estudiar? Yo les dije comunicación, me dijeron, no sabes ni exponer, y yo, ya ven, mira, aquí estoy en radio.
0: Ay, no, yo tengo como 4, Dani, si me dan permiso de usar el aire para felicitarlos. Claramente, pues está el doctor Edgar Ahmed Muñoz, del Portugal, nos daba física. Pero
1: los maestros de física.
0: Es que está increíble, sí. Porque yo entendí física gracias a su manera de dar clases, ¿no? Era así como de, ay, imagina que hay un pajarito, ajá, que se porta en un cable y hace un ángulo de no sé qué, y lo empiezas a imaginar. Y dices,
1: y lo aprendes más rápido, sí.
0: Sí, entonces un saludo al profe Ahmed, al profe Berardo de primaria, que me dejaba dibujar en sus clases. En vez de tomar apuntes, me dejaba dibujar. Gracias por eso. Y pues nada, a los de filosofía también, que me enseñaron ahí a ver el mundo con otros ojos. Muchas felicidades a los profes también.
1: Sí, a todos los maestros de aquí de la Universidad Autónoma de Aguascalientes, en especial a los de comunicación.
0: Claro, ¿no? Sí. A todos.
1: Muchas felicidades.
0: De la carrera, ¿quién ha sido tu favorito?
1: Ay, no me estén escuchando.
0: Aquí nos gusta la discusión. A ver, Emma, tú también ve pensando en quién es tu favorito, porque te va a preguntar.
1: Es que todos los maestros me han gustado. Vas a decir mi top 5.
0: Sí, está bien. Lo tomo.
1: Bueno, mi top 5 es la maestra Lola Chiquito, la maestra Isabel, el maestro Alejandro Cerdán. Le mando un saludo, todos los días me lo encuentro, el maestro Alejandro Cerdán, el maestro Daniel Arellano, el maestro Waldo Rodríguez.
0: También.
1: La maestra Maya, nunca me ha dado clases, pero siempre es una maestra para mí. Desde referente. Que un referente, nunca me ha dado clases. Nunca.
0: Nunca
1: me ha dado clases, pero para mí es una maestra porque me enseñó aquí mucho estar en radio y pues ese es mi top 5.
0: Excelente. Emma, ¿quién es tu profe favorito? Dice que no se puede. Tu top 3, velo pensando. ¿Ok? Excelente. Yo de la uni, pues sí, definitivamente está la maestra Lucía Castañeda. Está Pepe, está Mayra y está Chava. Es que el doctor Chava de León, sí, también era muy buen maestro. Yo también como que salí de esa visión también.
1: Sí, porque tampoco, como a mí, que la maestra Mayra nunca me ha dado clase, también son unos maestros para nosotros.
0: Sí, sí,
1: que
0: sí.
1: Tampoco
0: sí,
1: la maestra Leti nunca me ha dado clase.
0: Y la maestra Doris Milda, Dios mío, también mis respetos. Pero bueno, volviendo un poquito al tema del vamos a comunicar, y ya después de darle sus respectivas felicitaciones a nuestros maestros, también entrevistaron al otro ponente que se llama Juan Carlos Zamora. Juan Carlos Zamora es un periodista deportivo y comentarista que trabaja ahorita en TUDN. Tú también estuviste en la conferencia, cuéntanos de qué fue.
1: Sí, la verdad estuvo muy buena porque él no lo habían traído para el CONEX, si no mal recuerdo, aquí que se llevó a la universidad, y la verdad todas las conferencias que nos da son muy, muy impresionantes porque nos platica cómo salió adelante después de que egresó. Y como ahí en una conferencia nos presentó como una línea del tiempo de cómo fue evolucionando hasta llegar a TUDN, y la verdad es muy impresionante cómo ha sido todo ese proceso, y seguimos repitiendo que la constancia es algo que nos lleva muy lejos.
0: Sí, porque también él decía eso, ¿no? Sí. Que cuando tenía como 16 años, se tomó una foto de jugarrera.
1: Ay,
0: tómame una foto con el micrófono y con no sé qué, porque yo voy a trabajar aquí.
1: Sí, también nos platicaba que una vez entró como prensa, pero él no era nada, y entró como prensa en un estadio y nadie se había dado cuenta porque traía su café, estaba uniformado y todo, y nadie le dijo nada, y él entró.
0: Aprovechar las oportunidades también. Sí, está increíble. A mí me gustó porque la gran mayoría de mis alumnos de cuarto semestre les interesa el periodismo deportivo, entonces verlo de primera mano con alguien que ya está ahí, siempre es una maravilla. También cuando tuvimos a Leo Ortiz, todo el impacto que tuvo, y pues eso, o sea, que se den cuenta de cómo estos pequeños acercamientos sí te van a llevar a donde tú quieres, pero insisto, la tienes constante. Que hacerlo.
1: Sí.
0: Tienes que empezar.
1: Sí, no van a llegar a, te van a llamar y saben que está contratado.
0: Sí,
1: no,
0: exacto.
1: Tienes que ir a buscarlo.
0: Sí. Entonces, si te parece, vámonos también con la entrevista que le hicimos a Juan Carlos Zamora y después de eso nos vamos a un pequeño corte institucional.
5: Nos encontramos aquí con Juan Carlos Zamora, comentarista de fútbol. Una de las pequeñas preguntas es, ¿cuál ha sido el partido o momento futbolístico más impactante que te ha tocado comentar o analizar?
6: Sin duda, el primer partido que transmitía México en un mundial, México contra Polonia, el estadio 974 de Qatar, que además es un estadio que solamente se hizo para 7 partidos porque estaba hecho con contenedores. Entonces, el estar ahí de pronto, empezar a escuchar el himno nacional, el ver a la gente de México a 14.000 kilómetros de distancia de tu casa y saber esto que les decía hace rato, ¿no? De que muy pocas personas han tenido el privilegio de poder transmitir un partido de su selección desde un estadio en un mundial, pues sin duda es como el top 1.
5: Sí, claro. ¿Y qué consejo le daría a los jóvenes que quieren dedicarse al periodismo o comentario deportivo?
6: Primero, que encuentren realmente su pasión, su nicho. Hoy hay quien habla de un equipo, hay quien habla de una liga, hay quien habla de jugadores, que definan esto que es su pasión y que pueda tener un conocimiento al respecto. Y segundo, pues que empiece a hacerlo cuanto antes, ¿no? Porque hoy tenemos esta gran ventaja de que las redes sociales te permiten pues ya poder

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2: Listo, ya estamos de regreso en su programa C de Casa. Ya nos acompaña el buen Osvaldo. Bienvenido, Osvaldo, feliz día del comunicólogo. Y Emma ya nos dijo su top 3 de maestros. Es Malacara, Romo y Raza.
3: Así es.
2: Muy buenos maestros también. A mí también me dio clases el Raza. Un saludo también si nos están escuchando por ahí. Y bueno, yo como ya están viendo los que nos están acompañando en la transmisión en Facebook, tenemos unos invitados de honor que voy a dejar que se presenten. Bienvenidos, chicos.
4: Bueno, yo soy Jesús Ruiz Esparza de LAE y vamos en sexto grado.
5: Yo soy Valeria, su compañera igual de LAE, de sexto semestre.
6: Yo soy Allison, igual de sexto semestre de LAE.
7: Yo soy Roger Hernández, igual de sexto semestre de LAE.
3: Pues bienvenidos aquí a su programa C de Casa. Cuéntenos un poco de sus proyectos.
2: Son de comunicación social, ¿verdad?
6: No, era de responsabilidad social.
2: No sé si ustedes recuerden, queridos radioescuchas, pero unas semanitas antes de irnos de vacaciones ya nos habían presentado algunos proyectos. Esta es la continuación. Sí, pero a ver, primero. Son dos equipos, ¿no? Vámonos con el primero, que nos cuenten un poquito de qué se trata.
4: Sí. Bueno, mi compañera Valeria y yo somos los representantes de nuestro equipo de trabajo. Bueno, nosotros estamos haciendo una aportación social a un centro de psicoterapia asistido.
5: Este centro tiene como objeto social brindar atención psicológica, asistencia terapéutica y como acciones de reintegración psicosocial a una parte de la población en situación de vulnerabilidad, para así mejorar su desarrollo integral y su desarrollo como tal en la sociedad.
2: Súper. Vi que era algo así como caballitos.
5: Sí.
2: Cuéntenos.
5: Es muy generalizado. Dan atención psicológica en tal cual en consultorio. Dan psicoterapias normales, psicoterapias clínicas. Y es una psicóloga de aquí de Aguascalientes que implementó la psicoterapia asistida con caballos.
2: ¡Qué lindo!
5: Es un tipo de psicoterapia que agarra el caballo como de ayuda, ya que los caballos sienten tus vibras. De hecho, es uno de los únicos animales que tiene que sus latidos van al mismo ritmo que de nosotros. Entonces, esto ayuda a que el caballo te sienta. Y pues a un caballo no le vas a poder mentir, ¿verdad? Como a un humano.
2: Claramente.
5: Si tú estás enojado, si tú estás triste, ellos te van a sentir. Por lo cual es una de las terapias que más ayuda. Una psicoterapia asistida con caballos equivale a 6 sesiones en un consultorio. Entonces, pues sí, es un tipo de terapia muy eficiente y es brindado por este centro mexicano a personas que lo necesitan, que no tienen acceso a ninguna terapia psicológica de forma gratuita.
2: ¡Qué genial! ¿Y cómo se les ocurrió? ¿Cómo fueron a dar con este centro?
4: Bueno, nuestro equipo de trabajo fue consciente de que hay instituciones que aportan pues estas donaciones como nuestro equipo lo quiere hacer. Lo que pasa es que estas instituciones apoyan a poblaciones rurales que están dentro de la ciudad. Entonces, este centro de psicoterapia se fija más en las poblaciones que están ahí.

0: aisladas. Y fue por eso nuestra decisión de que de poder apoyar a este centro.
1: Bonito. ¿Su maestra, me recuerdan su nombre?
2: El maestro Negrete.
3: Ah, es que es otro, sí, amigo, otro maestro, sí. Así es. Que nos decían de un apodo que le tenían, pero bueno, está bien.
1: No, pues está súper interesante, sí. Y qué bonito que trabajen con este tipo de terapia, porque pues sí es cierto, los caballos, bueno, no sé si tú te has subido aún, pero es que sí, o sea, si andas en un mood medio extraño, él lo siente, sí, y no te deja, te tumba, y sí, así.
0: Así es.
1: Sí, sí, sí, qué padre, chavos. Muy bien, y entonces, ¿su proyecto es para apoyar con donaciones?
4: Monetarias, en especie.
2: Se acepta, bueno, cualquier granito de harina es válido. Pueden ser desde despensas, artículos de higiene, ropa. Esta institución tiene gente que ocupa también material de construcción para construir su casa, vallas de transporte, ya que pues estamos hablando de poblaciones aisladas, entonces no tienen mucho acceso a transporte, vallas de despensa. Cualquier aportación es buena.
1: Súper, muy bien. ¿Y cómo los pueden contactar?
0: Bueno, nosotros en el flyer pusimos nuestra información. Ahí viene un número de cuenta en el cual cualquier donación es buena. Desde un peso es algo excelente para este centro. Y menciono mi número de teléfono para cualquier informe. Es 449-512-2049. Okay. Nosotros por lo pronto hemos recaudado fondos a base de una rifa. Dimos 4 premios. El primer premio, que era el más interesante, era una MacBook.
1: Vaya, vaya.
0: Sí. Bueno, esta rifa ya fue realizada. Uh-huh. Y bueno, nos dio mucho gusto que la ganadora haya sido una estudiante de aquí de la universidad.
1: Súper. Muy bien. Muy, muy bien. Y están haciendo más rifas, ¿no? Estoy viendo aquí que creo que es un joyero.
2: Es el de nosotros.
1: Perdón. Spoiler alert. Ok. No, pues invitarlos también a ustedes como radioescuchas. No necesariamente tiene que ser la rifa. Se pueden poner en contacto con los chicos y aportar de otras maneras, ¿no? Como ellos lo comentaban, despensa, ropa, incluso servicios, yo diría que podrían dar, ¿no?
0: Así es.
2: Porque es importante saber que aunque este centro de ayuda se enfoca en lo psicológico, pues ambos sabemos que no es muy fácil que una persona se recupere mentalmente si sus condiciones de vida no son adecuadas. Perfecto. Entonces,
1: pues qué bonito, chicos, felicidades por su trabajo. Muchas su labor. Gracias. Qué bonitos. Y ahora vámonos, ahora sí, con el segundo equipo. Otra vez, si gustan presentarse para los que se acaban de unir a la transmisión, y el nombre de su proyecto.
5: Sí, bueno, yo soy Alison.
6: Yo soy Roger.
5: Y nosotros estamos apoyando a un asilo que se llama Casa Mis Abuelitas Felices. Este asilo se tiene muy poco que se formó, ya que estas son puras señoras, mujeres.
1: Las abuelitas.
5: Se formó debido a que ellas estaban en otro asilo, pero sufrían maltrato y violencia de parte de los cuidadores. Y su fundadora, ahora directora, Elizabeth Arellano, decidió ella asumir toda responsabilidad y cuidar de ellas.
1: Qué bonito. Muy bien. Ahorita les vamos a empezar a mostrar algunas imágenes, pero de lo que alcanzo a notar es que ustedes pues ya hicieron también ahí un vínculo con las abuelitas.
5: Sí, nosotros ya fuimos a visitarlas y sí, es una experiencia muy, muy bonita, porque no solamente necesitan de apoyo económico o en especie, sino también compañía, que las escuchen. Las veces que hemos ido a visitarlas 3 veces, y nos han dicho que también otras universidades van y hacen su aporte y van como más de fisioterapia y pues hacen distintos apoyos. Nosotros preguntamos qué era lo que más necesitaban y sí nos dijeron que era más en especie, más como muebles, por lo mismo, porque como se acaba de fundar no tienen muchos recursos. Okay. Pero sí, las veces que hemos ido, el convivir con ellas, el compartir un pedazo de pan, un alimento, es muy bonito.
1: Sí, no, y aparte pues me imagino, bueno, yo ahorita acabo de pasar por alguna situación, ¿no? Con mi abuelita, pero el equipo que los apoya a las personas de la tercera edad es impresionante, o sea, los fisioterapeutas, los enfermeros, todas las personas que se dedican a cuidarlos, híjole, cómo
3: cambian la calidad de vida de...
5: Sí, de hecho la directora nos decía que sí, estaba muy sorprendida por todo el apoyo que había recibido por lo mismo, porque como se acaba de fundar, las redes sociales son muy... ayudan mucho. Y por eso nosotros dimos con ese asilo, porque por medio de TikTok nos lo conocimos.
3: Sí. Oigan, ¿y qué historias tienen con ellas o qué les han contado? Así, me imagino que ya hay alguien que...
6: Ha vivido experiencias.
5: Sí, experiencias no tanto. Bueno, de hecho a mis compañeros sí, unas que otras sí, de que ¡ay, qué guapo muchacho! Muy voladitas las señoras. Sí, sí hemos tenido pláticas muy, muy padres con ellas.
3: Qué bonito. No, y aparte se ve que se divierten. Bueno, estoy viendo aquí que son... ¿Cuántos integrantes son en tu equipo?
5: Somos...
0: 18.
5: 18 y 19.
3: Está grande el equipo.
6: Wow. Supongo que cada uno tiene un rol en específico en el equipo.
5: Sí, claro. Bueno, de hecho, debido a la materia que llevamos, sí tuvimos que elegir a un gerente, quién se va a encargar de marketing, y sí, cada uno tiene sus roles.
3: Wow. ¿Y dónde están ubicados?
5: Están ubicados en calle Juan de Montoro, número 443, para quien guste ir, no solamente a dar o algo, sino para acompañarlas, convivir con ellas. Y igual les podemos pasar a ustedes el número de contacto para que se contacten con la directora y poder acordar como una cita para quien guste visitarlas.
3: Sí, pues la compañía también es súper importante, sí, ¿no? La socialización. Qué bonito. Y bueno, aquí también ahora sí ya, después del spoiler de hace rato, ¿qué están haciendo para recaudar?
5: Principalmente ya realizamos una rifa. Uh-huh. El premio fue un viaje a Puerto Vallarta.
3: Oh. Ok. ¿Y quién lo ganó?
5: Una de mis tías. Sí, una de mis tías de Jalisco. Desde allá nos estuvieron apoyando. Como varios somos foráneos, nos estuvieron apoyando mucho de otros estados, de otros lugares. Uh-huh. Y sí, esa ya la realizamos. Y estamos realizando otra donde son tres premios. Tienen oportunidad de ganar tres premios. Uh-huh. El primer lugar es una Alexa. Segundo lugar es un joyero que nos lo está patrocinando una de mis compañeras de equipo, por si gustan buscar su página, se llama Accesorios Moon en Instagram.
3: Y el tercer lugar es una bebida. Exacto. Sí, es una bebida. Qué bonito, todo lo recaudado para ayudar al asilo. Muy bien. Y dentro de toda esta experiencia, pues, ¿qué han aprendido? ¿Qué se llevan? ¿Qué ha cambiado en su perspectiva, muchachos, de los dos proyectos? Porque me imagino que cuando empiezas, tienes ahí una idea de las cosas. Sí. O prejuicios, o no sé. Cuéntenos cómo ha evolucionado esa visión en ambos casos.
2: Bueno, en mi equipo, como que al principio era así como de ahí el proyecto, y como que todos enfocados en hacer las cosas como lo decía el profe y así, y ya después como que hasta se fue haciendo con gusto de hecho, la fundadora de este centro nos enseñó varios testimonios y así, entonces como que al ver cómo estás ayudando a la gente, pues sí te mueve a algo, a aprender que no todo se tiene que hacer obligado, aunque sean proyectos de la escuela, y no todo lo tienes que hacer como de mala gana, sino que hay formas de hacer las cosas que te gustan y así ayudar también a la gente.
0: Bueno, pues la verdad es que nosotros, todo nuestro equipo, está muy ansioso por hacer la entrega de material, porque, bueno, también creemos que es algo muy emotivo estar aportando y pues a gente que de verdad lo necesita. Y bueno, como mencionaba mi compañera, sin una vida digna es muy complicado avanzar en lo psicológico. Entonces, bueno, personas que tienen estos padecimientos psicológicos, pues creemos que es de gran importancia que puedan progresar.
3: Qué bonito.
6: Ahorita que nos mencionas que están muy emocionados por entregar todos estos materiales, ¿cuándo llega a subir este proyecto para todos nuestros radioescuchas que quieren donar algo para que nos puedan apoyar?
0: Perdón.
3: Para sí, como el margen de tiempo que tienen para hacer sus aportaciones.
6: ¿Cuándo es la fecha límite?
2: Cada equipo tenemos un día diferente. El de nosotros es el 8 y 9 de junio.
3: Okay. Entonces todavía hay tiempo.
6: Todavía hay tiempo para todos los que nos están escuchando y gusten apoyar.
3: Ahí está, muy bien. ¿Ustedes, chicos, qué aprendieron?
7: Pues en nuestro caso creo que más que nada es sensibilizarnos, porque Pues nosotros creo que desde que nacimos hemos tenido muchas oportunidades que las señoras no tuvieron, ya que ellas nos contaban que, bueno, había algunas que de pequeñas batallaron mucho con sus papás, que sus hijos pues las hicieron a un lado. Entonces, pues, más que nada sensibilizarnos y pues creo que no es digno, como ya lo decían, que ya hayan batallado toda su vida y que a estas alturas de su vida sigan batallando. Entonces, pues, recordar que el apoyo que nosotros les estamos dando es para que, pues, al menos en su vejez o su vejez puedan disfrutarlo un poquito más de lo que, pues, ya disfrutaron toda su vida.
5: Sí, como ya mencionamos, o sea, no solamente es apoyo económico o apoyo en especie, sino también acompañarlas, escucharlas, porque tienen mucho que contar, demasiado. Entonces, sí, sería más eso, estar con ellas y sí, poder apoyarlas.
1: Súper, muy bien. ¿Algo que quieran agregar de su proyecto, de su experiencia en la materia, de su profe? Aquí el espacio está abierto.
5: No, pues nada más, bueno, si tienen oportunidad de apoyar, ya sea con una rifa o a mis compañeros con algo monetario, como les comento, ir al asilo, o sea, simplemente acompañarlas, ir a escucharlas, pues se les agradecería a todos.
1: Muy bien, pues muchísimas gracias, chicos, aquí tienen su casa. Cuando ya tengan los resultados los esperamos aquí para que nos den el reporte final, ¿no? Ahí en pantalla les están proyectando las maneras de contactarlo del proyecto de las abuelitas felices. Hay un número de cuenta y está el número de Roger para que también, si hay alguien que quiere apoyar de otra manera, pues se ponga en contacto. Y también están en el edificio 44D, ¿verdad?
7: Sí.
1: De lunes a viernes de 3 a 9 de la noche. Muy bien. Didi Tips, ¿tú qué has hecho de trabajo social?
6: Uy, muchas. He hecho varios trabajos sociales. He trabajado con niños con ciertas neurodivergencias como TDAH, autismo. Y la verdad es muy grato, muy reconfortante ver el resultado cuando ya entregaste todo. Porque nosotros entregamos una aula multisensorial. Para los niños que les cuesta aprender, aprenden por sus sentidos. Y entregamos una aula multisensorial y todo el proceso fue, la verdad, muy, muy interesante. Porque nosotros empezamos desde cero, no teníamos nada. Y empezamos con todas las cuentas de las redes sociales, y después con votos aquí en la universidad, y así con varios patrocinadores que la verdad nos apoyaron bastante.
1: Sí, y la verdad aquí somos, en este perfil somos fan del voluntariado, de todo el trabajo social, de estar ahí al pendiente de todos. Yo tuve la oportunidad de irme de proyecto así como de, ay, ¿sabes qué? A la aventura, y nos vamos a construir casas en Bélgica, pues nos vamos, ¿no? Entonces eso es muy, muy gratificante, y eso, ver cómo cambia la vida de las sí. personas y su calidad de vida en general. Y saber que, y sentir esa paz, ¿no? De que, ok, ya estoy, ya hice algo bueno, ya hice mi granito de arena en un mundo de caos. Qué bonito, chicos. Muy bien. Pues bueno, sin más preámbulos, vamos a platicar de otra cosa y les vamos a preguntar a ustedes la misma de hace ratito. Va a ser el Día del Maestro, ¿verdad? Entonces, ¿cuáles de sus maestros han sido sus favoritos en su carrera? ¿Y por qué?
5: Ay, yo no me acuerdo de los maestros.
0: En lo personal, para mí, David Luján.
1: Luján, ¿por qué?
0: Siempre ha sido un gran apoyo, yo creo que para cada uno de los integrantes de mi salón. Y siempre he estado muy, muy, muy presente en lo que es nuestra generación.
1: Qué bonito. ¿Usted?
2: Bueno, yo igual Luján y Luis Raúl, también siento que es un muy, muy buen profe. Un poco estricto, creo yo. Pero es un gran ser humano y la verdad siento que sí te deja un granito de arena durante, en lo que estás estudiando con él.
1: Okay.
5: Ay, pues no hay a cuál irle.
1: Eso se escuchó raro.
5: Sí. Pues en general todos los profes han sido muy comprensibles. Ah, nos han apoyado.
1: Okay. No, pues no hay ni por
5: qué. Nos han apoyado mucho, entonces no... No hay favoritos.
1: Ajá. Todos por igual, muy bien. Roger.
7: Pues yo igual creo en lo personal que cada uno de los maestros nos aporta algo que pues es como un granito para nosotros, todos nos quedamos con algo de ellos. En lo personal, Luis Miguel Negrete es también el también que desde varios semestres atrás ya nos ha dado clases y pues creo que nos hemos llevado mucho de él y hemos aprendido mucho de él.
1: ¿Alguna anécdota que tengan con sus profes más queridos?
2: con
7: Nos fuimos a México con Miguel Negrete.
1: Mira, ¿qué fueron a hacer en la Ciudad de México?
2: A visitar la Cámara de Senadores y Diputados.
1: Sí. ¿Y qué pasó? Desarrollen. ¿Por qué se volvió parte de su qué? ¿Lore? Pues, ¿dicen ustedes?
2: No, bueno, siento que fue una experiencia nueva porque nuestra carrera es muy teórica. Es mucho de aula. Entonces no habíamos tenido como una experiencia de salir a ningún lado como grupo. Y siento que eso estuvo padre, que fue como que la primera y la única que hemos tenido.
6: Sí, que vas a decir la primera y la última.
2: No, la única, hasta ahorita.
5: No, además el viaje se prestó porque llevábamos la materia de gestión de administraciones públicas, entonces estuvo perfecto.
1: Qué bonito.
6: ¿Y usted, maestra, recuerda algún viaje cuando era estudiante?
1: Pues es que no lo sé, Rick. Mira, primero voy a leer un comentario de nuestra querida Ana María Navarro que nos deja aquí en Facebook. Felicidades a las y los colegas de comunicación. Acaba de pasar el día de comunicólogo. Y mucho ánimo a las y los estudiantes que van a jugarse la piel en las canchas de boli, básquet y fútbol.
6: Ya, de hecho, ahorita están jugando.
1: Ya ahorita están jugando. Es que tenemos un evento, no sé si supieron, de comunicación, que se llama Vamos a Comunicar, y hoy es el clásico. Entonces se pone muy, muy interesante. Y también Breakies me pregunta, ¿y los maestros de la otra carrera? Muy bien, momento del trauma. Es que antes de estudiar comunicación, yo estudié administración y mercadotecnia. Un par de años. Entonces, de esos maestros, pues había uno con un moñito que se llamaba Sainz. El profe Sainz me daba finanzas. Él me enseñó muchísimo. Y de viajes de aquí de la Autónoma, pues es que no hicimos viajes como por parte de la universidad. Nos organizábamos nosotros para ir de viaje de foto, de viaje de turismo. Fuimos al Cervantino, ¿no? Pero como estudiantes, no como por parte de la universidad. Pero sí, sí está bonito. No sé, yo admiro mucho a mis profes, la verdad. Sí. Y ahorita ser maestro, híjole, ya los entiendo.
6: ¿Quieres ser maestra?
1: No, sí queremos ser maestro, pero ya los entiendo más porque sí. Es complicado. Y más con estas generaciones que la atención la tienen muy, muy reducida. Eso yo sí quisiera preguntarles, ¿no? ¿Cómo llevan ustedes esta parte de las clases? Porque no es lo mismo que su TikTok y eso. O sea, ¿cómo se enfocan o qué le recomendarían a los maestros para mantener esa atención?
2: Pues es que siento que sí, casi todos los profes sí se han sabido como adaptar a que ya son otros tiempos y que usamos mucho el celular, usamos mucho la computadora. Sí. La mayoría de nosotros hace los apuntes por
6: digitales.
1: En el teléfono.
2: Sí. Entonces, sí, la verdad no hemos tenido casi con ningún maestro problemas por eso, porque si sí nos dejan como usar.
1: Sí. Y al momento de leer, porque también en las primeras clases yo llegaba y así como de, van a leer este artículo y este, y todos así de, ¿eh? Y yo, pues sí, leer, ¿no? Pero bueno, está cambiantes los tiempos y uno también se tiene que adaptar. La verdad yo los admiro mucho porque en el mundo de caos de la atención, pues siguen haciendo esto, ¿no? Siguen haciendo cosas sociales, siguen trabajando en temas de voluntariado, de conectar con las personas, y eso está maravilloso. Sí.
6: Cada vez la universidad impulsa este tipo de proyectos en las carreras, la verdad, muy, muy maravilloso.
1: Y es muy de la UA. Sí. Yo siempre lo voy a decir, esa parte humanista. Sí. Es muy de la UA y tener este sentido y esta visión de ayudar a otros, ¿no? Qué bonito. Muy bien. Pues bueno, vamos a ir cerrando nuestro programa con sus reflexiones finales del Día del Comunicólogo, de todo lo que platicamos y de sus proyectos, de la oportunidad, de todas sus experiencias aquí dentro, muchachos. Pásenme.
6: Pues ya nos vamos ahorita, maestra, somos rivales.
1: Sí, ahorita ya vamos a pelear. Sí.
6: Ya nos vamos a pelear, pero la verdad, muy agradecido de pertenecer al Departamento de Comunicación y de ser comunicación. Sí, usted, maestra.
1: Yo lo que les decía al principio del programa, ¿no? Yo amo mi carrera, amo ser comunicóloga. Desde niña yo siempre andaba cargando con una cámara y nunca lo dejaría por nada del mundo. Es la mejor carrera del mundo para mí, la amo. Y quiero todavía muchísimos más años trabajando en esto. Y muchas gracias a todos los que nos han acompañado en el Vamos a Comunicar. Y todos los que lo hicieron posible, sí. ¿No? A Pati Padilla, a Lura Chiquito, al decano, al rector. O sea, todo el apoyo que se le da a estos eventos es maravilloso. Y que sigan los éxitos. Sí. Chicos, sus reflexiones finales.
0: Bueno, pues yo también muy agradecido personalmente con ustedes por haber promocionado nuestros proyectos.
1: Aquí tienen su casa.
0: Pues la verdad, en este tiempo que nos queda para recaudar fondos, nos encantaría que reunamos lo más posible y creo que pues estando aquí hacemos muy buena promoción para poder seguir apoyando a estas comunidades que lo hacemos en nuestro proyecto.
2: Súper. Yo igual agradecerles por el espacio que nos dieron, que sé que a veces no es como fácil adaptar porque hay muchas cosas también más que decir, y más siendo la semana pues de su carrera. Pero igual, como dijo mi compañero Chuy, cualquier aporte y cualquier granito de arena es bien, muy bienvenido, y muchas gracias por todo.
1: No, hombre, gracias a ustedes por venir, por darse el tiempo también y de promocionarlo, porque luego hay muchos proyectos en la uni que se quedan como sin difusión, ¿no? Entonces qué padre que sí pudieran venir.
5: Bueno, igual gracias por darnos el espacio. Igual invitarlos no solamente a la comunidad universitaria, sino a la comunidad en general, que sí apoyen los proyectos, que si un universitario se acerca y les pide apoyo, no es el dinero para nosotros, sí. Es para de verdad apoyar a la gente y sí, apoyar a la ciudadanía
1: en general. Muy bien.
7: Sí, pues así como dice ella, el apoyo más que nada es para ellas, para el asilo, porque pues en realidad nosotros no estamos teniendo algún... pues remuneración, ajá, nada más es pues con las experiencias que nosotros nos quedamos y pues con la satisfacción de que pudimos ayudarlas gracias a nuestra carrera y a nuestros maestros.
1: ¡Qué bonito! No, sí, es que la verdad pues sí, es una edad y una etapa muy complicada ya de por sí, ¿no? Y tener todo este apoyo, la verdad que sí hace la diferencia. Muchas felicidades, muchachos. Qué bueno.
7: Gracias.
1: Muy bien. Y bueno, nada más invitarlos ahorita. En estos momentos está jugando, yo creo que el de boli.
6: De boli o no, de básquet.
1: O de básquet, vamos a ver. Hay una transmisión por Cacahuatito TV en YouTube. Si así lo buscan, Cacahuatito.
6: Lo está cubriendo Johnny, TV. Por eso no está el día de hoy.
1: Ah, sí, un saludo a Johnny que lo está cubriendo. Ahí vamos a tener la transmisión en vivo de los partidos de amistosos, son esos, de boli, de básquet y el violento. No, no es cierto. El de soccer es en el estadio universitario a las 6 de la tarde. Entonces ahí los vemos. Recomendarles que, a ver, sí, sí es una pelea, pero no se peleen, no, por golpes. Favor, no, porque sí queremos que nos sigan prestando la cancha.
6: Que luego nos vetan.
1: Sí. Los esperamos ahí en el estadio a partir de las 6. Va a haber carrera de botargas.
6: Al medio tiempo.
1: Al medio tiempo también. Ahí yo hice mis tratos con mis alumnos. Si iban vestidos de botarga, no se les olvide. Y pues ya. Esa es la invitación, ¿verdad, mi Dani? A las 6 de la tarde.
6: Desde esta semana de vamos a comunicar que
1: cerramos.
6: Se acabó.
1: Cerramos con broche de oro. Y pues invitarlos a que sigan la cobertura en Locus, en nuestras redes sociales. Yo creo que nos vamos a aventar también ahí unas historias ahorita en el partido para que nos sigan y ahí las compartan. ¿Sale? Muchas felicidades a todos los comunicólogos. Gracias a ustedes, Radio Escuchas, por su atención. Si nos están escuchando en la repetición, buenos días. Que tengan un excelente día. Nos gustó acompañarlos. Y darle las gracias, como siempre, al buen Emma, a Osva, que sí, siempre, siempre hacen la magia en los controles.
6: Muy bien. Pues así llegamos a su programa favorito, C de Casa.
1: Así llegamos al final de C de Casa.
6: C de Casa.
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Muddy Waters fue grabado por primera vez en una plantación del Delta, del Mississippi, por Alan Lomax, para la Biblioteca del Congreso en 1940. Más tarde, se mudó a Chicago, Illinois, donde pasó de la guitarra acústica a la guitarra eléctrica, volviéndose cada vez más popular entre los músicos negros de la época. Vayamos a escuchar Muddy Waters, el padre del blues de Chicago, volumen 2.

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La forma de tocar de Muddy Waters es altamente característica, dado su uso del slide. Su primera grabación para Chess Records mostraba a Waters en la guitarra y voces, apoyado por un contrabajo. Más tarde, añadió percusión y armónica de Little Waters para completar su clásica formación de blues. Hoy escuchamos Muddy Waters, el padre del blues de Chicago, volumen 2.

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4: Radio UAA informa. En el marco del Día Mundial del Medio Ambiente, la Universidad Autónoma de Aguascalientes llevará a cabo la segunda edición de la Feria Ambiental Universitaria Biodiversidad y Educación Ambiental, una jornada abierta al público en general que se desarrollará en Ciudad Universitaria los días 21 y 22 de mayo de 2026. Este esfuerzo, impulsado por la Dirección General de Planeación y Desarrollo a través del Sistema de Gestión Integral, busca crear sinergia entre dependencias gubernamentales, asociaciones civiles y la ciudadanía en favor del entorno natural. Al respecto, la licenciada Susana Arellano Rodríguez, jefa del Departamento de Gestión Organizacional y Calidad de la institución, dio a conocer el programa de actividades, entre las que destacan el trueque ambiental, el mercadito ambiental, presentaciones de libros, conferencias, paneles y eventos culturales. Se encuentra vigente desde este lunes 11 de mayo el preregistro para aspirantes del Centro de Educación Media de la Universidad Autónoma de Aguascalientes, el cual cerrará el domingo 18 de mayo. Este es el primer paso indispensable para el proceso de admisión al bachillerato de la máxima casa de estudios, el cual contempla las tres sedes, Campus Central, Campus Oriente y Campus Norte, en Rincón de Romos. El proceso puede completarse a través de la página web uaa.mx, donde se llena un formulario y se genera el recibo de pago de la solicitud. Más detalles, pasos y procesos de la convocatoria pueden consultarse en la misma dirección web. La Universidad Autónoma de Aguascalientes, a través de la Dirección General de Difusión y Vinculación, invita a la comunidad universitaria y a la sociedad en general a participar en la presentación del libro Madre Piedra y otros poemas, de la autora Areli Jiménez. En dicho poemario, la autora nos recuerda la necesidad de hablar, pero no un hablar cualquiera, sino un hablar desde las entrañas y la ruptura, desde el desvanecimiento del tabú y la necesidad de hacer explícito lo que muchos han condenado a la censura y el silencio. La sesión se llevará a cabo el 14 de mayo a las 12 horas en el aula isóptica de la Unidad de Estudios Avanzados.

¿Te imaginas compartir tu vida con un compañero que puede vivir 100 años? ¿Un amigo emplumado que si pierde a su pareja puede caer en depresión como tú o como yo? Las aves no son juguetes. Son seres con emociones complejas que merecen un hogar para toda su vida. ¿Estás realmente preparado? Aunque durante siglos hemos tenido aves en casa, la verdad científica es clara: no son animales domésticos. Sus comportamientos siguen siendo instintivos y salvajes. Una cacatúa puede vivir hasta 100 años, un loro entre 60 y 70, un cisne 30, incluso un periquito australiano vive de 5 a 8 años. Y aquí viene algo hermoso y desgarrador. Especies como loros, guacamayas, pericos y cacatúas son monógamas. Tienen una sola pareja toda su vida. Si en cautiverio no tienen pareja, crean ese vínculo contigo. Te eligen como su compañero de vida. Pero cuando su pareja muere, ya sea ave o humano, pueden caer en depresión profunda. Por eso, adoptar un ave no es como comprar una planta. Es como adoptar un hijo de plumas que podría sobrevivir a tus propios hijos. Antes de adoptar, pregúntate, ¿tengo espacio suficiente para que viva dignamente? Cada especie necesita alojamiento específico. ¿Puedo costear su alimentación? Los carroñeros necesitan comida refrigerada. Otros requieren amplia variedad de frutas frescas diariamente. Y algo crucial, asegúrate de su procedencia legal. Las aves de criadero o capturadas legalmente están anilladas o tienen chip. Si no tiene identificación, probablemente viene el tráfico ilegal. No fomentes ese crimen.

0: Las aves son maestras del disfraz. No muestran signos de enfermedad hasta que están gravísimas. Por eso necesitan visitas veterinarias periódicas.
1: Y cuidado, pueden transmitir enfermedades como la clamidia aviar.
0: El humano se contagia al contacto con aerosoles de materia fecal o secreciones respiratorias de aves enfermas. Por eso, la higiene de su espacio es fundamental, no opcional, obligatoria. Entonces, antes de llevar un ave a casa, pregúntate honestamente, ¿puedo comprometerme por décadas? ¿Tengo espacio, dinero, tiempo? ¿Estoy dispuesto a ser el compañero de vida para siempre de una ave monógama? Porque adoptar un ave no es tener una mascota. Es asumir la tutela de un ser que podría sobrevivirte, que puede deprimirse si lo abandonas, que te elegirá como familia. Y eso es un privilegio y una responsabilidad de por vida.

0: Eduardo Santiago, con información del portal Ciencia UNAM. Les saluda Mónica Genis.
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4: La palabra del día. Valladar es un obstáculo de cualquier clase para impedir que sea invadido o allanado algo. Oh. Es un nombre masculino que se deriva de vallado, que puede definirse como cerco que se levanta y se forma de tierra apisonada o de bardas o estacas, etc., para defender un sitio e impedir la entrada en él. Un gran ejemplo de un valladar es la muralla china. Pero algunos sinónimos son cerca, estacada, seto, muro, barrera, tapia, alambrada, obstáculo, defensa o barrera.
5: ¡Wow!
4: Para escribir valladar de manera correcta, deberás hacerlo así. V, A, L, L, A, D, A, R. Valladar.
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7: ¿Sabes de? Es hora de activar el cerebro. ¿Cuánto es 7 por 8? ¿Y 8 por 6? La tabla de multiplicar es tal vez una de las asignaturas constantes en el aprendizaje. De una manera u otra, los maestros se las ingenian para que sus alumnos se la aprendan de memoria de la forma más precisa y correcta. Pero algunas veces quedan lagunas en el proceso. Según un estudio realizado en Reino Unido, para los estudiantes la fórmula más difícil de la tabla es 6 por 8. El 62.5% que realizó esta prueba sobre la tabla de multiplicar contestó mal, mientras que el 7 por 8 fue clasificado como el séptimo más difícil de responder.
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2: En este momento, las 7 en punto.
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12: Cafecito en mano y de esta manera arrancamos el gallo de Radio UAA. Por fin es jueves, semana corta. Seguramente ya a los maestros se les queman las habas por andar celebrando su día. Y qué bueno, bien merecido. Oigan, te doy la bienvenida a este primer programa totalmente en directo. Nosotros estamos transmitiendo en tu radio en el 94.5 de FM, pero te recordamos que también estamos en Facebook, estamos en YouTube, estamos en la aplicación para que también nos puedas ver. Recuerda la fórmula mágica Radio UAA 94.5 de FM y también ponemos a tu total disposición el número de WhatsApp. Estamos en el 449-912-1588. Si lo tuyo es más estar escuchando el streaming, ya sabes que también nosotros podemos interactuar por ese medio. Nos encuentras como radio.uaa.mx. Cualquiera de estos canales nos permite tener una interacción, permite echar chismecito matutino, los buenos días, cómo están, muy bien, saludos a todos, todo lo que tú quieras compartirnos, nosotros le daremos lectura, por supuesto, al aire. Agradezco en cámaras, teclados y controles a Naomi Márquez y también a Checo Pacheco, muchísimas gracias por su apoyo allá en controles. Yo soy Ale de los Ríos, de este lado del micrófono, y deseo tengas un jueves maravilloso. El día de hoy tenemos diferentes temas que vamos a abordar. Vamos a darle una pausita a nuestro Jueves Geek porque vamos a estar platicando en un momentito más con Christopher Martínez, que viene a compartir información acerca del coloquio de investigación de enfermería que se estará llevando a cabo aquí dentro de la Universidad Autónoma de Aguascalientes. Entonces, todos los detalles los estaremos abordando en un momentito más. Por supuesto, en la segunda parte estaremos escuchando a Gaby Hermosillo, que también va a dar pie al Jueves de Astronomía, porque vamos a hablar de un meteorito raro que tiene por allí en sus entrañas un material curioso. Vamos a hablar de un elemento que no estamos acostumbrados a escuchar, a abordar, y que es muy interesante porque si se le saca provecho, ya los especialistas, los científicos y demás han visto que tiene por allí una resistencia bastante interesante para las computadoras, para los dispositivos inteligentes. Entonces, podría ser el futuro. El futuro es ahora, ¿entendiste, viejo? Diría por ahí el Dewey. Además, ya que lo mencionamos, Jueves de Astronomía con Julien Potier, y vamos a abordar precisamente un poco acerca de la astronomía desde la perspectiva de los minerales. Hemos hablado por ahí un poco de la minería espacial, porque también dará pie a un evento importante dentro del Museo Descubre, que como tiene cada mes, temas bien intensos, bien interesantes, que es del interés público en general, y pues va a dar precisamente información que nos invite a disfrutar de estos temas. En la música, sabemos, Jueves Geek, aunque está en pausa, la música continúa. Vamos a estar escuchando por ahí algo urbano en japonés. Tenemos también algo de indie y pop en japonés. Va a estar bien interesante. El Sam nos dijo, yo voy a hacer mi propia línea. Y en las efemérides estaremos poniéndonos ochenteros. Así que, siendo las 7:04 minutos, ¿qué te parece si vamos juntos a escuchar lo que el buen Sam Ornelas nos comparte acerca de las efemérides? Y de esta manera te damos la más cordial de las bienvenidas al poderosísimo gallo de Radio UAA. Vámonos.
0: Muy buenos días, criaturas del desayuno y sobrevivientes del despertador. Ya es jueves, ese punto exacto de la semana donde uno empieza a oler el fin de semana, aunque todavía falten pendientes, juntas y probablemente lavar la ropa, ¿no? Yo soy Sam Ornelas y gracias por acompañarnos en el Gallo de Radio UAA, donde venimos a echar chismecito histórico, música y datos curiosos para arrancar el día con algo más que puro sueño acumulado. Así que, ¡vamos a darle! Un día como hoy, pero de 1944, nace George Lucas, creador de la saga de Star Wars. Sí, el hombre responsable de que generaciones enteras sepan perfectamente qué significa
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0: aunque no sepan hacer su declaración anual. En 1998, fallece Frank Sinatra, una de las voces más importantes de la música del siglo XX. El mismísimo La Voz, Elegancia, Swing y canciones que automáticamente hacen que cualquier cena se sienta más cara. Y en 1973 despega la estación espacial Skylab, el primer laboratorio espacial de Estados Unidos, básicamente un Airbnb científico flotando en el espacio, pero con menos reseñas y más gravedad cero. Imagínate el costo. Hoy cumpleaños David Byrne, líder de Talking Heads, banda clave del New Wave y del rock alternativo. Sí, los de Psycho Killer, esa rola que todos taradean aunque no sepan francés. También celebramos a Jack Bruce, legendario bajista de Cream, agrupación pionera del rock psicodélico y blues rock. Y cumpleaños Cate Blanchett, actriz australiana que puede interpretar desde reinas élficas hasta directoras de orquesta traumadas sin despeinarse. Hoy es el Día Mundial de las Aves Migratorias, o sea, un aplauso para esas aves que recorren miles de kilómetros y aún así llegan más puntuales que muchos a las 8 de la mañana.
13: ¡Ay, hora!
14: Y ya no me falta el respeto.
0: Y dato curioso para cerrar, un 14 de mayo de 1796 se aplicó la primera vacuna contra la viruela gracias al médico Edward Jenner. Sí, uno de los avances médicos más importantes de la historia. Y todo empezó observando vacas. La ciencia es hermosa y también rara. Gracias por acompañarnos esta mañana. Nos vamos con Once in a Lifetime de Talking Heads para seguir despertando neuronas. Yo soy Sam Ornelas y esto es el Gallo de Radio UAA. No se despeguen, que todavía queda mucha mañana por delante.

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2: Nosotros vamos a arrancar la primera parte del programa del día de hoy agradeciendo por supuesto el favor de tu sintonía. Sabes que a nosotros nos encanta acompañarte si vas trayecto a la escuela, al trabajo, a donde sea, si ya empezaste a hacer ejercicio, como el buen Luis Gaitán, que le mandamos un saludo, y a las personas que también se dan cita ya en las diferentes redes y que ya nos mandan sus saluditos. Más adelantito estaremos dándole lectura. Y ya les platicaba, ya lo escucharon también en la cortinilla, hoy tenemos invitadazo que viene a platicarnos acerca de un evento muy interesante, sobre todo para las carreras de enfermería o que tienen que ver precisamente con... En días pasados ya nos invitaban al Congreso de Enfermería con motivo del Día Internacional y Mundial de Enfermería, y el día de hoy vamos a hablar del Coloquio de Investigación de Enfermería, y para hablar de ello ya se encuentra con nosotros en el estudio Christopher Martínez, quien es estudiante de octavo semestre, si no me equivoco, y que viene precisamente a darnos los detalles de este coloquio. Cristo, ¿cómo estás? Buenos días.
3: Buenos días. Muy bien, aquí emocionado y feliz de compartir este proyecto y este evento que ya tenemos aquí a la puerta. Y pues, muy feliz.
2: Yo ahorita estaba platicando contigo, justamente en el corte musical, y ya me platicabas más o menos lo que va a tener, lo que va a ser sustancioso este coloquio, y la verdad está muy interesante. Me gustaría que nos compartieras de nueva cuenta y con nuestro auditorio, ¿qué tendrá este coloquio? ¿Qué vamos a poder presenciar? ¿Para quiénes son? ¿Dónde podemos encontrar más información? Antes que nada, ¿qué vamos a encontrar en el Coloquio de Investigación de Enfermería?
3: Muy bien, bueno, primero que nada, este evento, que es el octavo Coloquio Nacional de Enfermería, se realiza con el fin de hacer difusión a investigaciones ya terminadas que se estuvieron trabajando o elaborando a lo largo de la carrera. Y bien, tiene dos modalidades. Vamos a estar viendo presentaciones orales de las investigaciones y asimismo presentaciones de los carteles de las investigaciones. Y bien, pues vamos a estar, bueno, el coloquio va a tener una duración de 2 días.
2: Wow.
3: El próximo jueves 21 de mayo y viernes 22 de mayo de este presente año se realizará en las instalaciones de aquí de la Universidad Autónoma de Aguascalientes, en el Auditorio Ignacio T. Chávez. Y bueno, pues ¿qué vamos a estar viendo? Pues mucho conocimiento que compartir. Pues yo creo que va a ser un evento muy enriquecedor, tanto para los participantes como para los invitados que vamos a tener por ahí.
2: Qué chido, sí. Me platicabas que, o sea, ya lo mencionabas tú, nacional, eso implica pues que vengan universidades hermanas de otros estados. Entonces, por ejemplo, ¿quiénes estarán asistiendo?
3: Bueno, vamos a tener, por ejemplo, a la Universidad Autónoma de Querétaro, ajá, Universidad Autónoma de San Luis Potosí, Universidad Autónoma de Nuevo León, la UNAM también va a estar presente.
2: Ah, qué chido.
3: La Universidad Autónoma de Zacatecas, aquí pues nuestra vecina. Uh-huh. Y algunas otras instituciones como lo es el Hospital de la Mujer y otras universidades como del estado de Sonora, Michoacán, me parece que...
2: Fíjate, ahorita mencionas universidades e instituciones, o sea, este coloquio, este evento, no nada más va a reunir estudiantes, sino también profesionales de enfermería, ¿cierto?
3: Sí, claro que sí. Propiamente este evento se lanzó la convocatoria en el que pueden asistir y participar desde profesionales enfermeros, por así decirlo, también pasantes, ya que estén realizando su servicio social, y bueno, pues estudiantes de la licenciatura de enfermería.
2: 4 años de estudios que se van a ver precisamente en este evento. Yo creo que son temas muy diversos. Sabemos que durante 4 años pues muchas cosas se van innovando, van cambiando, van siendo diferentes puntos de interés. Tú me comentabas algo muy interesante en la pausa que teníamos, es cada alumno tendrá una perspectiva diferente obviamente de su carrera. Porque yo te preguntaba qué era lo que te motivaba a ti a estudiar esta carrera. Para nosotros los mortales que estudiamos o tratamos con la salud de las personas, pues puede ser un poco intimidante, o sea,
3: reto.
2: Pero tú me hablabas de ramas muy diferentes que tal vez en nuestra mente no captamos, por ejemplo, los temas administrativos y demás. Sí, ¿Qué otros temas me mencionabas?
3: Bueno, pues los temas administrativos, como ya mencionaste, la docencia también es muy importante. Lo asistencial, que es lo que comúnmente conocemos, que es el enfermero que brinda un cuidado. Uh-huh. Y pues también esta parte muy importante que no debemos dejar a un lado, que es la investigación.
2: Uh-huh. Sí. Aquí en este coloquio seguramente veremos estas perspectivas a través de los trabajos que van a estar presentando todos tus compañeros, así tus iguales de otras instituciones. Ahora bien, me mencionabas carteles y yo te preguntaba, ok, ¿participaron con diseñadores? Y no, ustedes se aventaron todo el trabajo. ¿Fue un reto?
3: Pues yo creo que todo fue un reto, desde el pensar qué es lo que quieres investigar, qué nuevo quieres dar a conocer, dar conocimiento de ello. Uh-huh. Y luego pues hacer la prueba, ¿no? Por intervenir, por así decirlo. Uh-huh. Cuando tienes ya tus resultados, cómo discutirlos y luego investigar también temas afines con lo que estás tú investigando. Y bueno, pues ya el hecho de, como buen enfermero, pues ya te sale el diseñar, el crear. Y pues yo creo que esta parte ya de crear nuestro propio cartel fue el toque final, pues para plasmar, resumir y pues graficar todo lo que es la investigación que se realizó.
2: Yo creo que se vuelve un trabajo integral precisamente porque uno pensaría que es algo que no va tan acorde a tu carrera, pero bueno, son retos que tienes que presentar para poderle compartir a las personas de manera visual tu investigación. Nada fácil, me hiciste recordar mi carrera. Oye, tiene un costo, ¿cierto? Una cuota de recuperación.
3: Sí, claro. Bueno, los costos varían dependiendo de la persona que vaya a participar. En este caso, para profesionales tiene un costo de 850. Uh-huh. Y para pasantes de servicio social o estudiantes de a partir de cuarto semestre, uh-huh, tiene un costo de 470.
2: Súper. Si ustedes recuerdan, era justamente también las cuotas de recuperación que tenían los congresos. Yo creo que es una inversión, más allá de una cuota, creo que es una inversión para los estudiantes, los profesionales, que se den cuenta, por ejemplo, también personas, digo, ustedes están estudiando, como tú lo mencionabas, hay pasantes, pero también yo creo que las personas que ya tienen su carrera realizada o que van precisamente ya más avanzados, que se acerquen a ver la perspectiva estudiantil. Yo creo que a veces la comunidad universitaria cacha cositas que luego ya cuando tú estás trabajando, tú no notas. Entonces yo creo que eso es algo bien interesante. Me dices que tiene una duración de 2 días. ¿A qué hora se empieza, por ejemplo? En horario.
3: Empieza a las 9 de la mañana. Uh-huh. Y termina a la 1-2 de la tarde, si no mal recuerdo. Tenemos ya diseñado lo que es un programa. Uh-huh. Que de igual forma se estará compartiendo ahí en las redes sociales. Uh-huh. Que bueno, de igual forma ahí pueden encontrar más datos y más información acerca del coloquio.
2: ¿Cómo encontramos las redes?
3: Está como Coloquio Nacional de Enfermería.
2: Ajá.
3: Y bueno, también propiamente en la página Departamento de Enfermería.
2: Súper, ahí está la invitación. Si tú quieres saber más, quieres ver el programa, mamá, papá, que tienes estudiantes precisamente en esta carrera, yo creo que es una oportunidad muy buena. Recordamos, es una inversión. Yo creo que eso funciona bastante a estas alturas de las carreras. carreras desde cuarto hasta octavo, yo creo que son cosas que pueden ayudar bastante a nutrir sus conocimientos. Y bueno, nada más recordar, están en redes sociales, Coloquio Nacional de Enfermería, ahí podrán encontrar cualquier cosita. Me imagino que también dudas se pueden acercar con ustedes.
3: Sí, claro que sí, el comité organizador somos los estudiantes de octavo semestre de aquí de la Universidad Autónoma de Aguascalientes, la licenciatura en enfermería. Y bien, un punto importante es que para poder ser partícipe o acudir al coloquio se tiene que realizar un registro.
2: Ah, súper.
3: Sí, entonces,
2: ¿en dónde?
3: También tenemos ahí un link o un QR en el que se escanea, se llena pues con los datos personales y para que quede registrado. ¿Por qué? Porque al final del coloquio se entrega lo que es una constancia de que como asistente o de igual forma también como participante. Y pues eso lo van a encontrar también en las redes sociales que ya mencionamos.
2: Se estarán premiando también a esos proyectos que sean relevantes, que también se vea allí un aporte a la sociedad, obviamente, que yo creo que es lo que se busca. Entonces, para que estén al pendiente, la invitación está hecha. Y además, acabando el coloquio, se pueden pasar al Mayo Gallo, porque justamente es el jueves 21. Entonces, para celebrar a los estudiantes, celebrar la carrera de enfermería, yo creo que está súper. Oye, Christopher, te agradezco muchísimo tu participación. Deseamos les vaya súper bien.
3: Gracias.
2: Y que pues la Autónoma de Aguascalientes se lleve por ahí el premisito, estaría súper bien.
3: Pues que se lleve todos, ¿no?
2: Todos, sí, definitivamente. Pero bueno,
3: muy bien.
2: Que le vaya muy bien a todos los participantes.
3: Sí, claro que sí, pues ahí estamos, pues como te lo dije en un principio, pues para nutrirnos de todo el conocimiento que se estuvo trabajando durante pues este largo tiempo.
2: Sí, definitivamente. Ahí se van a ver, ¿eh? Ahí los papás se van a dar cuenta si estuvieron
3: poniendo atención. Sí o sí, no, ¿verdad?
2: Te agradezco muchísimo, sabes que el gallo es su casa y de verdad nosotros encantados de poderlos tener aquí.
3: Sale, pues muchas gracias.
2: Sí, nosotros vámonos con música y ahorita continuamos en el gallo de Radio UAA.

Fíjense que estaba viendo la película de The Drama, esta película de Robert Pattinson con Zendaya. ¡Ay, qué cosa tan bárbara! Y es que les explico así rapidísimo. ¿Qué pasaría si tú en tu adolescencia, en tu juventud, pues te haya pasado un hecho complejo, un hecho que te marca de cierta manera, llamémosle como esa manchita en tu expediente personal, ¿no? Y pasa el tiempo y bueno, tú tratas de hacer tu vida de manera diferente, pero cuando sale a la luz esta noticia, pues te juzgan. Es algo de lo que va precisamente esta película, que me parece muy buena, ¿eh? Si pueden, véanla el fin de semana. Habla de una pareja que se conocen de la manera así súper random. Robert Pattinson haciendo el papel.

0: salen en parejitas y resulta que Zendaya en su momento, pues cuando era adolescente, planificó un tiroteo. Entonces no se llevó a cabo por X o Y, la vida es así a veces. Y cuando le cuenta a los amigos de Robert Pattinson, la pareja mujer de su amigo, pues se saca de onda y se enoja porque ella tiene una amiga que quedó en silla de ruedas, creo que su prima más bien, quedó en silla de ruedas por un tiroteo cuando ella estaba en la high school, así en la prepa. Entonces ya se imaginarán, ellos tratan de convencer a Robert Pattinson de que no se case, pero él está en un dilema porque pues Zendaya, que se llama Emma en la película, pues cambió su vida, trató de dejar eso atrás. Vivía situaciones de bullying, le decían que era fea, entonces hubo un momento como del hartazgo y por eso planificó hacer ese tiroteo, pero no se llevó a cabo. Entonces ya se imaginarán, chismes, diretes, los amigos ya no la quieren, él empieza a ponerse nervioso porque pues no sabe cómo tratarla, le da miedo ya, su pareja Emma ya le da miedo. Y entonces, un drama, con razón se llama así la película. Uno entiende cosas cuando va avanzando la película. Entonces sí, yo creo que la recomendación cineasta de este fin de semana es The Drama. Pueden verla, me parece que todavía está en cine, si no, pronto estará en plataformas. Y bueno, esta es la reflexión social que nos deja, ¿no? Si realmente las segundas oportunidades a nivel social de convivencia se valen al 100% o realmente queda allí una sensación de rechazo. Esta sensación que tal vez tú como participante protagónico de una situación así te incomoda o vuelves a traer esos ecos del pasado que retumban en tu presente. Está intensa, está intensa. Si ya la vieron, platíquenme qué es lo que opinan precisamente de esta peli. Yo creo que vale bastante la pena. Es fin de semana palomero. Y esta es la recomendación que te hacemos nosotros en El Gallo, por supuesto. Son las 7:29. Nosotros vamos a hacer una pausa, no sin antes recordarte que en la segunda parte, que sonará en un momentito más, estaremos escuchando a Gaby Hermosillo con un tema bien interesante, un tema al que hemos nombrado meteorito raro, porque vamos a hablar de un elemento que no estamos acostumbrados a escuchar y que podría ser un elemento del futuro. Esto para la integración de circuitos, para la integración de computadoras y otros sistemas que seguramente requieren de innovación. Y también nos estará acompañando Julien Potier. Vamos a hablar un poco de asteroides, que es el tema central del Descubre la Noche que se aproxima. Entonces quedó muy ad hoc, quedó muy ad hoc. Nosotros vamos a la pausa. Te invitamos a que no te despegues. Estás en El Gallo de Radio UAA. ¡Vámonos!
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16: ¿Te imaginas que una roca espacial llegue a la Tierra y 300 años después descubramos que trae un material que prácticamente le saca la lengua a la física? Bueno, eso acaba de pasar. Resulta que en 1724 cayó un meteorito en Alemania. Sí, hace más de 300 años. Y durante muchísimo tiempo estuvo ahí, como pieza de museo bonita y ya. Pero recientemente científicos decidieron analizarlo con tecnología moderna y encontraron algo rarísimo, un mineral llamado tridimita meteórica. Ahora, aquí viene lo interesante. Normalmente los materiales cambian la forma en que conducen el calor dependiendo de la temperatura. Es decir, si hace mucho frío o mucho calor, el material se comporta distinto. Pues este no. Este meteorito conduce el calor casi exactamente igual desde temperaturas congelantes de casi menos 200 grados hasta más de 100 grados Celsius. O sea, es como si una chamarra te sirviera igual en el Polo Norte y en el horno de una pizza. Y eso para la física de materiales es una cosa loquísima. De hecho, hace años algunos científicos habían imaginado matemáticamente que un material así podría existir, pero jamás habían encontrado uno en la vida real. Hasta ahora. Lo más extraño es que este material parece comportarse como dos cosas al mismo tiempo, como cristal y como vidrio. Es básicamente el ¿por qué no los dos? De los minerales espaciales. Y gracias a esa combinación tan rara, el calor se mueve de una manera súper estable, como si el material dijera:
17: yo no participo en sus dramas térmicos humanos.
16: Lo emocionante es que esto podría servir en el futuro para crear computadoras que no se sobrecalienten, sistemas espaciales más resistentes o incluso materiales súper avanzados para misiones aeroespaciales. Aunque hay un pequeño detalle. La muestra viene de un meteorito antiquísimo y el material es extremadamente raro. O sea, no es como que podamos ir al Oxxo por un kilo de tridimita espacial. Y honestamente, esta no es la primera vez que los meteoritos nos dejan con cara de ¿qué? En otras ocasiones se han encontrado moléculas extrañísimas, minerales imposibles e incluso materiales más antiguos que la propia Tierra. Porque sí, cada meteorito es como una cápsula del tiempo del universo. Y eso es justo lo fascinante del espacio. Allá afuera todavía existen cosas que ni siquiera entendemos completamente. Objetos que desafían nuestras teorías, nuestras reglas y a veces hasta nuestro ego científico. Así que la próxima vez que veas una estrella fugaz, recuerda, quizá no solo estás viendo una roca espacial. Tal vez estás viendo un pedacito del universo que viene a decirnos que todavía sabemos muchísimo menos de lo que creemos. Yo soy Gaby Hermosillo y demos pie a nuestro jueves de astronomía.

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3: Y bien, arranquemos nuestro jueves de astronomía, que sabemos tiene su club de fans, el maestro del cosmos, el gran saber del planeta Tierra, que comparte con todo nuestro auditorio cautivo. chistes locales, bueno, en fin. El punto es que vamos a hablar de cosas bien interesantes con Julien Potier, y de hecho escuchábamos acerca de la tridimita ahorita con Gaby Hermosillo, y ahorita fuera del aire él me platicaba un poquito que me gustaría que también ustedes supieran a qué se debe precisamente ya de manera más profesionalizada el comentario acerca de pues este material que se encontró por ahí en un meteorito muy muy antiguo. Le damos los buenos días al maestro Julien. ¿Cómo estás, amigo?
4: Muy bien, muchas gracias.
3: Cautivo.
4: Sí. Algo así. Entonces, bueno, la tridimita de este que encontraron ahí, bueno, sobre todo un meteorito que cayó en Alemania por ahí del siglo XVIII. Bueno, es un mineral particular de dióxido de silicio. O sea, básicamente es la misma composición de química que el vidrio, que la arena o ese tipo de cosas. Ajá. Lo único que cambia es la estructura cristalina, o la estructura, digamos, del material. Si vemos vidrio, pues básicamente ese material es amorfo, es decir, no tiene prácticamente ninguna clase de orden en su arreglo de esas moléculas de dióxido de silicio. Y bueno, pues si le confiere cierta cantidad de propiedades, obviamente podemos ver a través de él, la arena no. Y sobre todo, bueno, en ese caso un material amorfo tendría una conductividad térmica, es decir, la capacidad de conducir el calor, de vehicularlo, que sería, bueno, que iría creciendo con la misma temperatura. En general, pues son buenos aislantes también, ¿no? Al final de cuentas, por eso pues usamos para las ventanas, bueno, aparte de poder ver por ahí, pero también pues conserva relativamente bien el calor. Un material cristalino, al contrario, donde las moléculas estén bien organizadas en una estructura geométrica, va a tener básicamente la propiedad contraria, es decir, con la temperatura va a disminuir su conductividad térmica, que en general también es bastante, bastante baja. Y bueno, ese material, esa tridimita, la pusieron ahí a pruebas para, bueno, como una manera de saber justamente para qué lado va, si es más como amorfo, si es más cristalino. Y pues ese se mantuvo bastante constante prácticamente a cualquier temperatura, lo cual fue pues como sorprendente, porque normalmente no tenemos materiales así. Existen, se pueden hacer, bueno, pueden ser eventualmente un poquito más caros si realmente es lo que se quiere o se requiere para cierta aplicación. Generalmente son materiales composite, y ese pues naturalmente tiene esa propiedad, lo cual pues es llamativo. ¿Por qué? Pues porque decimos que es polimorfo, no es amorfo ni cristalino, está un poquito en medio, entonces tiene partes, digamos, que van a tener un poquito más de orden, otras que no tanto. Globalmente probablemente se compensa la una con la otra, y pues se logra mantener bastante constante prácticamente esa conductividad térmica a cualquier temperatura. Lo cual pues es llamativo, es notorio. No, bueno, pues puede tener eventualmente aplicaciones en la industria, que es a final de cuentas un material que literalmente viene fuera de este mundo. Entonces, digo, no vamos a estar nada más encontrando adamantium o cosas así exóticas como en las películas. Siempre no es un material que no existe en la Tierra. Bueno, pero son los mismos átomos, o sea, es dióxido de silicio, la Tierra está hecho de eso, en grandes cantidades, a final de cuentas. Entonces, pues bueno, esa parte no es, digamos, la que sorprende, sino las propiedades que pueda tener. ¿Por qué? Porque se generó ese material en un entorno muy diferente. Yo voy a tomar un ejemplo que muchos conocen, que es muy bonito, porque por eso todo el mundo las conoce, porque es bonito, que son las geodas. Todos hemos visto unas geodas, que son esas rocas que parecen como huevos, que adentro tienen típicamente unos cristales bien bonitos, bien desarrollados, así muy llamativos, ¿no? ¿Por qué? Porque básicamente esas geodas típicamente se formaron dentro de roca volcánica, pero se hizo una burbuja de gas, y esa burbuja de gas ahí adentro pues hizo que los minerales que estuvieran ahí adentro se fueran enfriando muy lentamente. O sea, si quieren un material cristalino de gran tamaño, con cristales muy grandes, pues necesitan tiempo.
3: Necesitan esfuerzos en muchos años, usted mismo.
4: Okay. Algo así, sí, pues o sea, si tienen unos cuantos millones de años por delante, okay, pueden hacer eso. O sea, y el diamante no es la excepción, por ejemplo, uh-huh, o sea, así, uh-huh, así se forma. Por eso decimos que son rocas metamórficas, porque uh-huh, vienen justamente, pues ya, se transforman justamente con el calor de la tierra, la presión y demás, y entonces van generándose. A final de cuentas, digo, podemos sintetizar diamantes hoy en día sí, con la tecnología que se tiene, pero son típicamente, o sea, para aplicaciones realmente muy específicas y científicas, no es para hacer joyas. Si quieren un diamante ahí del tamaño de, pues ustedes dirán, de una nuez, efectivamente, pues ahí van a necesitar mucha suerte de encontrarlo y que se haya formado hace millones de años, ¿no? Y que lo encontremos en alguna parte cerca de la corteza terrestre, por suerte. Pero se necesita muchísimo, muchísimo tiempo. Hay un lugar en México que es muy famoso, se me fue el nombre, pero sé que sea en Chihuahua, según yo, donde hay una cueva, y en esa cueva hay unos cristales gigantes. Okay. Que, bueno, justamente es muy estudiado ese lugar. Es muy cuidado, porque son pues estructuras particularmente frágiles también, y son casi pues ahora sí patrimonio de la tierra, esos cristales enormes.
3: Naica,
4: eso, uh-huh, sí, es que luego pienso en Nazca, pero Nazca son las líneas que están en Perú.
3: Esas son otras cosas,
4: pero es por ahí estar cerca del nombre, Naica. Entonces, pues ahí es un buen ejemplo, ¿no? Entonces necesitan enfriar. Yo recuerdo, de hecho, bueno, que me hacía recordar ese tema, mis tiempos en la carrera de ingeniería química. Hicimos una práctica de cristalización, que en ese caso era algo bastante más sencillo de hacer cristalizar, pero aún así tardaba días, que era sulfato de cobre, básicamente, que son cristales azules. Sí, son bonitos, pero
3: Nosotros los mortales, amigo, que no estamos por ahí haciendo cristales, sí nos impacta. Ajá.
4: Sí, entonces, pues para ti se podía hacer un experimento que también muchos niños han hecho ese tipo de cristalización, que también puede tardar al menos horas, con azúcar.
3: Ah, sí.
4: Se hacen sus como paletitas ahí de cristalinas, pues bueno, eso es otra manera. Pero obviamente, dependiendo de lo que están cristalizando, puede tardar mucho más. Ajá. Y en ese caso, pues bueno, ese meteorito, pues muy probablemente tiene parte, digamos, que llamaríamos pétrea, es decir, pues roca, silicio, y metálica. Entonces, es básicamente lo que... O sea, proviene probablemente de una frontera dentro del planetesimal que se deshizo al momento de algún impacto en el cinturón de asteroides, que estaba en el borde entre el núcleo metálico y el manto rocoso. Y entonces, pues de esa manera se hizo ese meteorito. Es lo que llamamos, bueno, un tipo de meteoritos que llamamos palacita. Aunque en ese caso, bueno, el hecho de que esté principalmente silicio, generalmente encontramos olivino y otros cristales que se ven como verdosos en esos meteoritos, que es pues, una composición ligeramente diferente, pero en ese caso es un poquito diferente a esa palacita común. Yo tengo una, de hecho, en mi casa, una palacita donde se ve pues justamente cortada y se ve la matriz.
3: No es radiactiva como la kriptonita,
4: ¿no? No. Básicamente está cortada y pulida, entonces se ve la estructura de metal dentro, y es dentro de esa matriz de metal que se derritió al momento de que ingresó el meteorito a la Tierra, pues están esos cristales de olivino atrapados dentro de esa matriz de metal. Entonces, tienes la parte cristalina y la parte de metal, que es bastante curiosa la mezcla.
3: Hay quienes se dedican, ¿no?, de hecho, a buscar estos
4: efectivamente
3: ejemplares,
4: que de algunos hecho, no son... vamos a tener un experto pronto que va a venir a Aguascalientes, que ya hemos invitado muchas veces al museo, que se llama Sergio Banaco, que es doctor en ciencias planetarias, y él va a estar en nuestro próximo evento de Descubre la Noche el viernes 29, para que aparten la fecha. Vamos a estar hablando sobre asteroides. Él siempre nos trae bastantes meteoritos. De hecho, nos donó al museo un par de meteoritos, uno lunar y otro marciano. Entonces, que ya tenemos ahí también, ya en la colección del museo. Entonces, pues para que no se pierdan, si les interesa ese tema de qué cosas encontramos de diferente allá arriba, que son los mismos elementos químicos, pero sí arreglados eventualmente diferentes porque se formaron en un ambiente diferente.
3: Sí, hostil, en general.
4: O sea, algo hostil, sin atmósfera, sin presión, con a lo mejor impactos de cosas. Entonces, bueno, condiciones que no forzosamente se dan aquí en la Tierra muy, muy seguido, y pues por eso pueden eventualmente sacar un poquito de onda de, esto es bastante diferente, está interesante, hay que estudiar eso. Entonces son obviamente de hecho rocas caras.
3: Sí, lo son.
4: Son coleccionables y son caras en el sentido que pues sí, hay que encontrarlos, hay que identificarlos, ahí hay todo un trabajo de por medio, ¿no?
3: Pero, y aparte
4: pues,
3: que son un pedacito de
4: exacto.
3: del espacio.
4: Entonces,
3: ¿no?
4: Por eso pues hay interés luego de ciertos materiales, bueno, sobre todo ciertos elementos que escasean en la corteza terrestre, iridio, platino y demás, que porque no se van a encontrar forzosamente aquí en la Tierra en mucha abundancia, por eso pues hay planes de hacer minería espacial, pero igual eso ya lo platicamos más adelante.
3: Gente ambiciosa, definitivamente, pero bueno, sí, yo recuerdo así de manera rápida que en el curso, cuando hablábamos de estos temas, nos compartiste para palpar, sí, de cierta manera, un pedacito de, me parece, de meteorito.
4: Sí, sí, pues probablemente esa misma.
3: Y es una cosa momento. Tremenda porque sí se ve el óxido, sí se ve, sí. Es pesadita, o sea, sí, sí es una
4: suelen
3: cosa
4: ser
3: muy
4: bastante
3: curiosa. Ay,
4: pesados.
3: Qué padre. Sí, no, y Guanaco siempre hace charlas bien interesantes. Entonces, sí. Aparte en la fecha, 29 de mayo, temas interesantes, como siempre, en Descubre la Noche. Amigo, te agradezco muchísimo tu participación. Yo creo que todos nos quedamos así de, ok, yo quería escuchar algo de la kriptonita, pero resulta que es ficticia, entonces, hasta ahorita. Entonces, te agradezco mucho, amigo, si la vida lo permite, el próximo jueves nos escuchamos por acá. Nosotros vámonos despidiendo del Gallo de Radio UAA.

nosotros ya nos vamos. Sí, definitivamente por acá nos comparten lo que nosotros secundamos, temas bien interesantes siempre. Les agradecemos a Luis Gaitán, a Lupis, a Tavi Ríos, que siempre también fieles al Jueves de Astronomía. De hecho, así nos saludan. ¡Feliz Jueves de Astronomía! Les agradecemos que tengan bien consciente los temas de cada día. Eso para nosotros es muy valioso. Y también le agradecemos al buen Rafa Padilla, que ya nos dice que está aquí escuchándonos y tomando cafecito. Qué bueno que estés escuchando acerca de temas científicos con un buen cafecito allí en tu escritorio. Y también de igual manera te agradecemos a ti por el favor de tu sintonía. Mañana en punto de las 7 de la mañana, a pesar de que es día de asueto para la comunidad universitaria, sabes que a nosotros nos encanta acompañarte, porque pues la vida godín no se detiene. Y nosotros siempre te llevamos buena información, buena música y todo lo que necesitas para empezar tu mañanita rica. Memo Carranza estará con nosotros platicando acerca de su trayectoria como docente y también pues va a compartir algo de la música como debe de. Aprovechamos también para felicitar al maestro Julien Potier, el maestro del cosmos, así le dicen ya. Ya le dicen el teacher cósmico. Suena interesante eso, ya le vamos a decir así. Entonces, amigo, todo el crew, te felicitamos y que la pase chillito. Y también ustedes, pásenla bonito, que tengan un excelente jueves. Los vamos a dejar con música. Nos vamos con nuevos integrantes de la música aquí en El Gallo. Vamos a escuchar a Manio Crusaders, que es cumbia japonesa. A nosotros nos encanta cuando la música hace de las suyas y junta dos mundos por allí que nada que ver. Entonces nos vamos con una cumbia bien nipona, esperando sea de tu agrado. Agradezco en cámaras, teclados y controles a Naomi Márquez y también a Checo Pacheco. Muchísimas gracias por el favor de su apoyo. Ale de los Ríos, de este lado del micrófono. Cuídense mucho y hoy, como todos los días, vamos gallos. Bye, bye.

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1: En nuestra máxima casa de estudios, el reloj marca las 7:58 minutos.
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1: Muy buenos días, aquí le presento el avance de la información. Inaugura el rector de la Universidad Autónoma de Aguascalientes la exposición fotográfica Luz y Sombra de la octava Copa Mundial de Fotografía Universitaria.
2: Creo que, como ocurre también en el cine a través de la fotografía también nos presenta cara a cara con los problemas.
1: Se realiza en la institución Ikigai una reflexión sobre el propósito de vida y la cultura de paz.
3: Difícilmente puede construir paz y una convivencia armónica si las personas viven desconectadas de sí mismas.
1: Patronato de la Universidad Autónoma de Aguascalientes designa al nuevo comité ejecutivo.
4: Ahorita es cuando se necesita que volvamos todos aquellos que nos dio algo, este país, este estado, esta sociedad, y se lo retribuyamos.
1: La inteligencia artificial debe ser una aliada del profesionista.
5: Y la inteligencia artificial no va a sustituir al 100% a las personas.
1: Tras décadas de desorden administrativo, el gobierno de Aguascalientes ha logrado la regularización de más de 50 bienes inmuebles que, a pesar de ser propiedad pública, carecían de escrituras y registro oficial. 10 anexos suspendidos en lo que va del año por irregularidades en documentación, atención médica e infraestructura. Suman ya 70.000 cuerpos no identificados en México. Olinia se presentará en la inauguración del Mundial.
6: Es un vehículo de bajo costo, es accesible, 100% eléctrico, por lo cual cuesta muy poco operarlo, inclusive menos que una moto. Puede cargarse en un enchufe convencional de cualquier casa.
1: La Fiscalía General de la República sigue investigando posible violación a la Ley de Seguridad Nacional por presunta entrada de la CIA en Chihuahua.
7: Pero la Fiscalía General de la República está llevando a cabo una investigación profunda, en donde está entrevistando a muchas personas de la Fiscalía y de otras áreas del gobierno de Chihuahua.
1: Adidas y Someone Somewhere llevan bordados de artesanas mexicanas al Mundial 2026. Un laboratorio sudafricano producirá nuevo tratamiento contra el VIH para África. ¿Qué tal? Muy buenos días. Gracias por estar en sintonía de UAATV. Iniciamos como cada mañana Noticias 360. Quédese con nosotros y entérese de lo que sucede a nivel local, nacional e internacional. La información que se genera también desde la Universidad Autónoma de Aguascalientes. Yo lo invito a que nos siga a través de las redes sociales. Ponemos a su alcance dos posibilidades. La primera de ellas en Facebook, donde nos encuentra como Noticias 360, al igual que en Instagram. Ahí también arranca la transmisión en vivo de este espacio informativo, así que yo lo invito a que comparta precisamente a través de esta red sociales para que podamos llegar a más personas. Gracias a quienes ya encendieron la televisión, canal 26.2, quienes ya prendieron también la radio, 94.5 de FM, y por supuesto a quienes se comunican a través de WhatsApp, 449-910-9260, a su alcance para cualquier comentario y sugerencia que nos quiera hacer a través de esta vía. Vamos a comenzar con la información y con lo que corresponde al clima, tanto para la República Mexicana como para Aguascalientes. Y bueno, pues para esta noche y en la madrugada, incluso de este día, el frente frío número 50 se extendió sobre la parte media del Golfo de México y el oriente del país. Interactuará con un canal de baja presión en el sureste de la República Mexicana, ocasionando lluvias puntuales con descargas eléctricas en Chiapas, Tabasco, lluvias fuertes en Puebla, Oaxaca, Veracruz, intervalos de chubascos en Campeche, Yucatán, Quintana Roo. Por su parte, la masa de aire frío asociada al frente va a mantener un refrescamiento de temperaturas en el norte, noreste, oriente y centro de México. Finalmente, el ingreso de humedad del Océano Pacífico en combinación con inestabilidad estabilidad atmosférica va a propiciar lluvias puntuales muy fuertes en el Estado de México, también en algunas zonas de la Ciudad de México y Michoacán, en Guanajuato, Colima, Jalisco, Morelos, todas acompañadas con descargas eléctricas y posible caída de granizo. También se prevén lluvias con intervalos de chubascos en zonas de Durango, Chihuahua, Nayarit, Aguascalientes, Zacatecas, Nuevo León, Tamaulipas, San Luis Potosí, Querétaro, Hidalgo y Tlaxcala. Lluvias aisladas en Sonora, Sinaloa y Coahuila. Para el día de mañana, un canal de baja presión en el sureste del país y el ingreso de humedad del Golfo de México y Mar Caribe van a ocasionar chubascos y lluvias fuertes en Chiapas. Asimismo, inestabilidad atmosférica en combinación con el ingreso de humedad del Océano Pacífico va a propiciar chubascos y lluvias puntuales fuertes sobre entidades del occidente, centro y sur del país. Vamos a ver también lo que sucede para Aguascalientes. Mientras tanto, le cuento que pues tenemos una mañana pues ya algo calurosa, podríamos decir. Tenemos 19 grados en este momento. La temperatura, vamos a alcanzar una máxima de 32 grados y una mínima que ya tuvimos para arrancar el día de 15 grados. Mañana condiciones muy similares, también con predominancia de soleado, pero con momentos de nubosidad, de lo que estoy observando aquí en el reporte del Servicio Meteorológico. Déjeme le cuento que para el día de hoy, la probabilidad de precipitaciones, pues sí, lo señaló en el reporte que le leíamos hace un instante, pero es mínima, alcanzando un 13-14% alrededor de las 6 de la tarde. No sé si se fijó ayer, por ejemplo, en algún momento, pues cayeron 2-3 gotitas de lluvia y nada más. O sea, no hubo más precipitaciones, por lo menos aquí en la capital. Para el día de mañana, también estoy observando el reporte, sí habría un incremento en la posibilidad de lluvias por ahí alrededor de las 8 de la noche. Estaríamos hablando de que hay un 34-35% de probabilidades de precipitaciones para Aguascalientes. Y bueno, pues ahí también para el sábado, con mucho calor, 33 grados por supuesto. Y bueno, pues hay que tomar las debidas precauciones si usted tiene algún tipo de actividad al aire libre. Para comenzar los enlaces con nuestros compañeros reporteros, vamos con Jorge Valencia. ¿Qué nos tienes para esta mañana? Buenos días.
8: ¿Qué tal, Jorge? ¿Cómo estás? Excelente día para ti, para nuestro auditorio. En esta ocasión, para comentarte que se inauguró la exposición fotográfica de la octava Copa Mundial de Fotografía Universitaria aquí en nuestra universidad. Vamos a ver la siguiente información.
9: Luz y Sombra fue el título que enmarcó la octava Copa Mundial de Fotografía Universitaria, que tiene como objetivo promover y difundir derechos humanos, costumbres, tradiciones y temáticas de compromiso social, en la que participan más de 500 universidades de 25 países. En la inauguración de la exposición en la Galería de la Infoteca Universitaria, el rector de la Universidad Autónoma de Aguascalientes, maestro Juan Carlos Arredondo Hernández, mencionó que si bien la fotografía detiene el tiempo y capta momentos que evocan alegría, también nos confronta cara a cara con los problemas que nos aquejan como sociedad.
2: Yo creo que algunas de las experiencias que tal vez tiene cada uno de nosotros frente al fenómeno estético, artístico o incluso social de ver una fotografía es ese momento en donde las emociones se te remueven. Ese momento donde la fotografía te transporta con tus emociones a un lugar que no esperabas y que muchas veces puede incluso resultar incómodo.
9: En esta octava Copa Mundial de Fotografía Universitaria se recibieron más de 4.500 fotografías, donde fue seleccionada la propuesta de Diego Rafael Mesa Pedrosa, estudiante de comunicación e información de esta casa de estudios, para esta exposición. En su intervención, la doctora Silvia Matas Amores, directora general de difusión y vinculación, destacó que el tema para la novena Copa, Cultura de Paz en un Mundo Convulso, fue propuesto por nuestra institución.
10: Este tema nos recuerda que el arte también puede ser una herramienta para transformar realidades, tender puentes y sembrar diálogo.
9: Finalmente, el ingeniero Rosendo Arronis Martínez, director de la Copa Mundial de Fotografía Universitaria, señaló que la Universidad Autónoma de Aguascalientes ha destacado por su participación.
11: Que una alumna de preparatoria de la Universidad de Aguascalientes quedara en los primeros lugares, quedó, porque hay dos categorías, la categoría de general, por decirlo de alguna manera, y la categoría de universidades convocantes. Ella quedó seleccionada en primer lugar.
9: Informó para Noticias 360, Jorge Valencia.
1: Como cada mañana, vamos a hacer enlace con nuestra compañera Leti Medina, quien nos tiene el reporte vial. Adelante, buenos días.
12: Hola Jorge, ¿cómo estás? Buenos días para ti, para el auditorio. Pues efectivamente esta mañana con tráfico pues aquí en Aguascalientes que presenta congestiones moderadas y altas en las principales avenidas. Ya lo hemos platicado en reiteradas ocasiones, hay un crecimiento importante en el parque vehicular en el municipio. La circulación de pronto se vuelve lenta de manera fija durante las horas de mayor demanda matutina y vespertina. Y bueno, pues hoy les comento que hay un accidente. Bueno, fueron tres los que se registraron esta mañana. Aparentemente el de Avenida de la Convención Oriente ya está pues atendido por las autoridades municipales. Ya no está el reporte en vivo en el mapa que estamos viendo aquí en pantalla, pero pues les invitamos para que circulen con precaución. Hay otro más en Avenida Siglo XXI y Alameda y en Mahatma Gandhi y Siglo XXI, esto hacia el sur de la ciudad. Ayer se registró un percance que complicó muchísimo el tránsito de los vehículos en esta parte industrial de Aguascalientes, que precisamente esta hora se vuelve conflictiva, porque pues muchas personas empiezan a trabajar temprano. Entonces, pues imagínense, con un accidente de pronto, pues diario es lo que se está viendo. Igual acá, por ejemplo, en el norte, la carretera 45 Norte, registrando como todas las mañanas una alta carga vehicular, se mantiene como uno de los focos rojos más importantes para ingreso y salida de la capital. Avenida Independencia y Constitución, que funcionan como rutas alternas a la salida norte, que suelen saturarse también a esta hora simultáneamente cuando el flujo en la vialidad principal se detiene. Tercer Anillo, Siglo XXI, es otra de las arterias en donde el flujo de transporte pesado pues se reduce justamente por el libramiento poniente sigue presentándose pues carga pesada a pesar de esto, y bueno, pues sobre todo en los cruces en semáforos durante horas pico. Tómenlo en cuenta, la verdad es que pues ya es complicadísimo. El día de mañana se suspenden las actividades por el Día del Maestro, las actividades escolares, hay que esperar también qué es lo que sucede en el transcurso del día de hoy, porque pues algunas escuelas no tuvieron el día de hoy clases. Es el reporte que tenemos esta mañana, Jorge, muy buenos días.
1: Muchísimas gracias a nuestra compañera Leti Medina por esta información. Y bueno, pues sí, efectivamente cada vez se ve más carga vehicular en Aguascalientes, ya prácticamente a cualquier hora. Le platicábamos el día de ayer que se realizaría una conferencia en la Universidad Autónoma de Aguascalientes llamada Ikigai, una reflexión sobre el propósito de vida y la cultura de paz. Y le tenemos precisamente aquí algunas imágenes con una reflexión centrada en el propósito de vida y el bienestar integral. Se llevó a cabo esta conferencia, un espacio orientado a promover una cultura de paz a partir del equilibrio entre la vocación y la profesión, también la pasión y la misión personal. El rector de esta casa de estudios, el maestro Juan Carlos Arredondo Hernández, quien formó parte del presidium, dio un mensaje de bienvenida en el que invitó a la reflexión y a la apertura de generar espacios de diálogo que impulsen el bienestar individual y colectivo a través de diferentes valores.
3: Quien encuentra un propósito de vida suele desarrollar también una mayor conciencia de los otros, de su entorno y de las consecuencias de sus actos. Aparecen entonces valores como la empatía, la responsabilidad, la solidaridad y la capacidad de diálogo. La búsqueda de sentido deja de ser un asunto estrictamente individual y comienza a proyectarse en la manera en que convivimos y construimos una comunidad.
1: Por su parte, el maestro Eduardo Infante Priego destacó que el concepto japonés de Ikigai propone encontrar sentido y plenitud en aquello que una persona ama, en lo que es buena, por ejemplo, para hacer, en lo que el mundo necesita y en aquello por lo que puede desarrollarse profesionalmente, sobre la importancia de construir proyectos de vida más conscientes y equilibrados. El conferencista también enfatizó que el autoconocimiento y la búsqueda de equilibrio entre la vida personal y profesional representan herramientas importantes para el desarrollo emocional y social de las personas.
13: Y ese sentido mayor entonces te da la energía, te da el motor como para decir, el día de hoy va a valer la pena, porque estoy conectado con algo más grande que simplemente mi objetivo del día de hoy. Hay una causa, un propósito superior a todo esto. Cuando te conectas con tu Ikigai, tu toma de decisiones también se facilita, porque si todo lo pasas por el filtro de tu propósito, entonces puedes decidir qué sí y qué no.
1: Bueno, pues vamos a hablar de más actividades dentro de nuestra máxima casa de estudios, y es que el patronato de la Universidad Autónoma de Aguascalientes llevó a cabo la sesión de designación del nuevo comité ejecutivo que estará vigente durante 3 años. Con votos unánimes se designó como nuevo presidente al maestro Arnoldo Hernández Gómez Palomino, como secretario el ingeniero Ignacio Ruelas Olvera y como tesorera la doctora Cintia María Elena Andrade Sandoval. El recién elegido presidente dijo sentirse muy agradecido y comprometido.
14: Yo, muy comprometido, daré mi mejor esfuerzo
4: Eso se los puedo asegurar. Mi compromiso siempre va a ser con la universidad, con mi sociedad, con el Estado y con mi país. Ahorita es cuando se necesita que volvamos todos aquellos que nos dio algo, este país, este Estado, esta sociedad, y se lo retribuyamos. Tuvimos una enorme fortuna de vivir unos tiempos que ahorita, pues, parecieran quimeras. Creo que lo vivimos, a muchos nos tocó luchar por la transformación y nos vuelve a llamar nuestro país, nuestro Estado y nuestra sociedad a reconstruir, a reencontrarnos.
1: Por su parte, el maestro Juan Carlos Arredondo Hernández, rector de esta máxima casa de estudios, mencionó el rumbo con el que se busca trabajar en esta gestión, siempre buscando potenciar a la institución.
14: Porque lo que pretendemos con el patronato en particular, ya algo que he platicado con ustedes, es que detone como un organismo que vuelva a ser un generador de recursos, un gestor de recursos para la institución, para que los proyectos institucionales puedan ser pues saldados como correctamente queremos hacerlo y además traer mayor potencial a la universidad a través del patronato.
1: Así se mantiene el firme propósito de fortalecer la gestión de proyectos educativos estratégicos y consolidar la sinergia con la sociedad civil. Vamos a una pausa promocional, regresamos en unos instantes.

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10: Gracias por continuar con nosotros en Noticias 360. Vamos con más información y vamos a hablar de la desaparición de personas en nuestro país, que de acuerdo con la Comisión Interamericana de Derechos Humanos, pues evidencia una gran crisis de derechos humanos que el Estado no ha reconocido, así lo señala en su informe esta comisión. Según los datos recabados, en México hay 128 mil personas desaparecidas y 70 mil cuerpos bajo custodia del Estado sin ser identificados. Las modalidades de desaparición se han transformado en los últimos dos décadas, pasando de actos de desaparición forzada reconocida por el Estado a un esquema de alta complejidad. Se señaló que las desapariciones también son cometidas por grupos del crimen organizado en contextos de violencia cuyos mercados ilegales han crecido. Y precisamente para hablar de este tema se encuentra con nosotros esta mañana el doctor Edgar Guerra, analista en temas de seguridad. ¿Cómo estás, doctor? Gracias. Hola, por acompañarnos. Buenos días.
11: Buenos días, Jorge. Un gusto estar contigo hoy en Noticias 360.
10: Pues vamos a platicar precisamente de este informe de la Comisión Interamericana de Derechos Humanos, que nos demuestra, digo, a la vista de todos, es un flagelo importante en nuestro país, pero los números pues a veces son muy fríos y es difícil de borrar esa huella, digamos, ¿no?
11: Sí, yo creo que aquí hay que tres temas, digamos, por lo pronto, para poner sobre la mesa. El primero, que dice la Comisión Interamericana de Derechos Humanos, y que no es la primera vez que se dice en México, es que estamos viviendo una crisis humanitaria, ¿no? Las cifras que tú muy bien dices, 126 mil personas que están desaparecidas, más de 70 mil cuerpos en los centros de SEMEFOS que no son identificados, pues nos hablan de una crisis humanitaria sin precedentes, que no solamente es por las personas que están desaparecidas o no localizadas, sino también por todo lo que trae como consecuencias sociales, por ejemplo, para las familias de esas personas, ¿no? Que hoy en día pues no se saben dónde se encuentran sus familiares y viven sin duda alguna pues un estado de una enorme incertidumbre.
10: Claro.
11: Por otro lado, eso nos habla también no solo de una crisis humanitaria, sino también de una crisis institucional. Es decir, el Estado mexicano no tiene las capacidades institucionales, no solamente para proteger a su población y que su población no sea desaparecida, sino también para buscarlas, para iniciar una carpeta de investigación, para iniciar un registro que pueda llevar eventualmente al paradero de estas personas o incluso para identificar esos cuerpos que ya tiene. Entonces tenemos ahí una doble crisis ya. Y una tercera crisis que me parece a mí que es la más grave es la crisis de impunidad. Es decir, que no hay un reconocimiento siempre explícito de la crisis que estamos viviendo. Hace unas pocas semanas, un comité de expertos de las Naciones Unidas entregó un reporte al Pleno de las Naciones Unidas donde se detallaba la crisis humanitaria que se vive en México en esta materia. Y lo que hizo el gobierno federal fue desestimar y tratar de deslegitimar este reporte. Entonces, me parece que ese es el tercer problema más grave, que no hay un reconocimiento explícito de la autoridad sobre lo terrible y lo crítico de esta situación, y en ese sentido, pues estamos en una suerte como de circularidad, porque en la medida en que no reconozcamos, no vamos a construir capacidades institucionales para resolver el problema, y ese problema va a venir creciendo y creciendo.
10: Exactamente, y bueno, pues pasaron varios meses, incluso se convirtió por ahí en un video que circulaba en las redes sociales en donde mañana, dentro de 15 días, en un mes, ya tenemos los datos, ya mero les da, y pasó casi un año de promesas de la actualización de las cifras precisamente en los desaparecidos, y cuando llegaron finalmente estas cifras, pues como que algo no cuadraba, o sea, y se aventaron por ahí un argumento de que pues si no estaban buscándolos, si no tenían reporte de que alguien estaba tratando de localizarlos, pues parecía que no estaban desaparecidos, ¿no?
11: Sí, y llevamos además con ese problema, yo diría, 3 o 4 décadas, ¿no? Recordemos que las desapariciones comienzan allá en los años 60, 70, en el contexto de la Guerra Sucia, en el contexto de la guerra contra grupos radicales de izquierda, contra movimientos sociales, contra sindicatos, pero sin duda alguna es a partir del 2006, 2008, en este nuevo contexto de guerra contra las drogas, como ahora se le llama, que inicia, digamos, el disparo de las desapariciones como un fenómeno trágico en México, ¿no? Entonces, pues yo diría, sí, en efecto, las últimas semanas, los últimos meses ha habido una negación sistemática del problema, pero creo que el problema no se ha afrontado desde hace 30 años, y en la medida en que este problema se deje ahí por tanto tiempo, pues va a ser todavía más difícil solucionarlo. Hay personas que están desaparecidas desde 2006, hay personas que están desaparecidas desde 1966. Entonces, esos casos, sin duda alguna, son casos que van a ser muy problemáticos para resolver.
10: Exactamente, y estamos viendo por aquí un mapa precisamente que pues ilustra cuáles serían las zonas, de acuerdo a esta información, donde se registrarían los mayores números de personas desaparecidas. Y hay estados, bueno, pues que encabezan precisamente eso. Veo, por ejemplo, el estado de Jalisco, está Chihuahua, está Baja California, bueno, pues están Veracruz, Nuevo León, Tamaulipas, en donde se registran altos números precisamente de estas personas desaparecidas. Aguascalientes no está exento también de esta problemática. Hemos visto también a lo largo de los últimos meses pues una mayor insistencia por parte de los familiares de los desaparecidos que buscan este acercamiento importante con las autoridades. Digo, hay un caso que, como mencionabas tú, unos que llevan muchos años, el del famoso Maverick, ¿te acuerdas? Así es. En donde a la fecha, pues, literalmente se los tragó la tierra, podríamos decir, porque no se sabe absolutamente nada y no hay ningún tipo de avance importante.
11: Este mapa es muy interesante porque nos permite ilustrar en qué consiste el fenómeno de la desaparición hoy en día. Antes la desaparición tenía, digamos, una causalidad política, se trataba de desapariciones por razones políticas. Hoy en día la desaparición tiene fundamentalmente razones de control criminal y de control territorial por parte de organizaciones criminales. No es casual entonces que veamos que estados como Jalisco, donde teníamos esta organización que se conocía como el Cártel Jalisco Nueva Generación, pues sea uno de los estados con una mayor incidencia en desapariciones. Y esta otra gráfica también es muy interesante porque no solamente nos dice que la desaparición está afectando a una población específica, que es la de jóvenes, que muchas veces son quienes en principio se cree que están vinculados a organizaciones criminales, varones, sino que también aquí nos habla del tema de desaparición en el caso de las mujeres, que muchas veces esto obedece a que son víctimas de redes de trata, ¿no? De redes de trabajo sexual forzado, y eso hace que pues las desapariciones en el campo de las mujeres pues también tengan una cifra crítica.
10: Exactamente. Bueno, pues da para mucho análisis. Lamentablemente el tiempo se nos ha agotado en esta ocasión, pero bueno, pues se puede consultar públicamente este documento para que pues, la gente pueda hacer sus propias conclusiones. Doctor, te agradezco como
11: siempre. Muchísimas gracias, Jorge. Un gusto.
10: Que tengas una excelente mañana.
11: Igualmente.
10: Gracias. Nosotros vamos a hacer enlace en este momento con nuestra compañera Erika Navarro. ¿Qué información nos tienes? Buenos días.
12: Hola, ¿qué tal, Jorge? Muy buen jueves. Hoy vamos a hablar acerca de la inteligencia artificial y sobre todo de esto que se habla de que puede llegar a suplir la labor de un profesionista y que, bueno, varias carreras pueden verse afectadas. Vamos a ver lo que opina un especialista. La inteligencia artificial juega ahora un papel fundamental en la vida profesional, siendo una herramienta diseñada para facilitar la vida del ser humano. Sin embargo, su avance y capacidad hace pensar en el riesgo de que pueda llegar a suplir a un profesionista en su totalidad. Platicamos al respecto con el ingeniero Alberto Aldape Barrios, director del Centro de Investigación y Desarrollo Empresarial.

0: más accesible a las personas y que la inteligencia artificial, bien utilizada, puede ser muy útil.
1: El ingeniero destacó la importancia de usarla de forma correcta y sacarle el mayor provecho posible para mejorar nuestras actividades laborales o de aprendizaje, sin dejar de lado el seguir preparándonos en temas de programación, áreas que se empiezan a volver básicas por el desarrollo tecnológico.
0: Muchos piensan que la inteligencia artificial, con que yo entre a una de las 100 plataformas que hay de inteligencia artificial, puedo obtener resultados. Y no, mucho depende de cómo pregunto, de qué forma formulo yo el cuestionamiento para obtener una mejor respuesta por parte de la inteligencia artificial. Y en finanzas, si yo sé programar, si yo sé cómo preguntarle a la inteligencia artificial, puedo hacer mi portafolio de inversiones sin intervención de un asesor. La inteligencia artificial se convierte en mi asesor, ¿no?
1: Para Noticias 360, Erika Navarro.
2: Vamos a una breve pausa publicitaria. Regresamos también con una interesante entrevista y más noticias, por supuesto.
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4: 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Percy Jackson es el protagonista de una saga de libros escrita por Rick Riordan. Estos libros mezclan mitología griega con el mundo actual. La historia sigue a Percy, un chico que siempre se sintió diferente. Tiene dislexia, problemas en la escuela, déficit de atención y parece que nada le sale bien, hasta que descubre la verdad que cambiaría su mundo para siempre. Es hijo de un dios griego. A partir de ahí, entra en un mundo donde los dioses del Olimpo siguen existiendo, los monstruos caminan entre nosotros y las profecías pueden cambiar el destino del mundo. Y quizá por eso sigue conectando con nuevas generaciones, porque todos en algún momento nos hemos sentido fuera de lugar, hasta que descubrimos quién somos realmente. Y esto fue Cultura Popular, Libros y Algo Más.
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1: En tu frecuencia universitaria, las 8 con 29 minutos.

0: Aquí le presentamos la cotización del dólar norteamericano. Prácticamente se ha mantenido muy estable esta semana. Vuelve a valores que tenía el lunes, 17,62. El euro, 20,14. Ese sí va a la baja con mayor consistencia. Y bueno, acercándose a la barrera de los 20 pesos. El índice de precios y cotizaciones y bolsas norteamericanas también en pantalla. Y ahora vamos a la información local.
1: Información local.
0: Tras décadas de desorden administrativo, el gobierno de Aguascalientes ha logrado la regularización de más de 50 bienes inmuebles que, a pesar de ser propiedad pública, carecían de escrituras y registro oficial. Así lo informó Raquel Soto Orozco, secretaria de Administración del Estado. Explicó que este proceso de saneamiento patrimonial, impulsado por la Ley de Bienes del Estado, aprobada en diciembre del 2023, ha permitido que propiedades que no estaban inventariadas ni catastradas se integren formalmente al patrimonio estatal durante el bienio 2024-2025, otorgando por primera vez en 18 años una estructura legal sólida a los activos de la entidad. En entrevista, la funcionaria informó que la dinámica de trabajo con el Instituto Registral y

0: catastral ha sido permanente para resolver conflictos de colindancias y traslapes de escrituras. El control administrativo abarca cerca de 5.000 inmuebles, entre los que se incluyen centros de salud y escuelas. Respecto a la celeridad y eficiencia alcanzada tras la reingeniería interna y la instalación del Comité de Bienes, la funcionaria señaló que la máquina ya está funcionando. Esta certeza jurídica permite que a partir de ahora las incorporaciones y desincorporaciones de bienes en el periódico oficial sean un procedimiento regular y transparente. Con más de 100 centros de rehabilitación operando en Aguascalientes, de los cuales 15 están registrados y 12 certificados ante la instancia federal correspondiente, la Dirección de Regulación Sanitaria enfrenta un panorama complejo, con cerca de 10 establecimientos suspendidos en lo que va del año por irregularidades en documentación, atención médica e infraestructura. El director de Regulación Sanitaria Estatal, Cristian Castro Andrade, explicó que la intervención de la autoridad se centra en verificar la atención médica y las condiciones generales de operación. Esto implica confirmar que cada centro cuente con un responsable sanitario acreditado, con cédula y título profesional, así como revisar que los consultorios cumplan con la normativa vigente. Además de supervisar áreas como comedores, sanitarios, habitaciones e infraestructura en general, al tratarse de espacios donde residen temporalmente los usuarios, indicó que el resto de estos establecimientos busca avanzar en su regularización, luego de que recientemente se reuniera a entre 70 y 80 centros de este giro en una jornada de capacitación sobre los requisitos que deben cumplir. Y para hablar de este tema, se encuentra con nosotros esta mañana el doctor Giancarlo Lisandro Ojeda, profesor investigador del Departamento de Psicología. ¿Cómo estás? Bienvenido. Gracias por acompañarnos. Buenos días.
1: Muchas gracias por la invitación. Buenos días.
0: Bueno, pues se han convertido estos lugares de pronto en flagelo para muchas personas que en varias ocasiones incluso pues están ahí en contra de su voluntad, que son llevados por familiares, por conocidos, que en aras de buscar una ayuda, bueno, pues caen en estos lugares.
1: Ciertamente, yo diría que un gran número, la mayoría de las personas que se encuentran en estos centros residenciales no van por su propia cuenta. Son muy poquitos los casos contados de las personas que acuden a buscar atención para su consumo de sustancias a estos lugares de forma voluntaria. La mayoría son llevados por los familiares, que como bien lo dices, pues los familiares en esa búsqueda, ¿verdad?, de cierta tranquilidad también, de cierta descanso, son como las palabras que principalmente hemos escuchado de ellos, pues llevan al familiar para que pueda estar por ahí en estos centros residenciales para recibir atención por su consumo.
0: Exactamente, y bueno, muchos de ellos se han convertido en lugares de verdadero terror para las personas. Sí sabemos obviamente que hay unos que muy, digamos, consolidados en el servicio que brindan, pero otros pues pareciera que simplemente están ahí no sé con qué beneficio, digamos, para las personas, porque hemos escuchado desde que los golpean, que los maltratan, que no están en las condiciones de higiene necesarias, etcétera, mal alimentados, unos que buscan escaparse, se pelean al interior y bueno, se vuelven centros en donde lejos de lograr una verdadera rehabilitación, pues se viven cosas atroces.
1: Sí, y es en muchos de los casos. Esto atiende principalmente a que, como lo decían también en la nota, la mayoría de estos centros no están regulados, no hay una regularización por parte de las instituciones nacionales ni estatales. Entonces, pues básicamente hacen como lo que les da a entender su forma de dar el tratamiento. Si bien por ahí se mencionaba que hay cerca de 100 establecimientos residenciales, pues el número exacto no se conoce. Entonces, fíjate, para empezar desde ahí, no tenemos un número exacto de cuántos centros, cuántos establecimientos de este tipo existen, ¿no? Entonces, para regularlo es muy difícil. Además de que las normas para poder regularse son también demasiado complejas, ¿no? Para que se cubran. Entonces, pues un centro que, digamos, el centro que yo creo que ya en cualquiera de las colonias de Aguascalientes tenemos un centro residencial.
0: Y ahí tenemos varias imágenes, precisamente.
1: Entonces, ya tienes a tu centro de rehabilitación que se encuentra en tu colonia, pues las personas, y esto es a lo que me gustaría invitar a la población a que se informe, a que consulte esta lista de los centros que están certificados y que pues lleven a su familiar a estos lugares, ¿no? Porque el que se encuentra en su colonia, si no está certificado, muy probablemente atienda a estas irregularidades que ya se mencionaban.
0: Exacto, y bueno, pues hemos escuchado también de estas historias en donde, pues no sé si llamarle incluso secuestro, porque cuando una persona está en contra de su propia voluntad en un espacio en donde, digo, se supondría tendría que recibir un tipo de rehabilitación, pues se puede o se permite, digamos, que la comisión de delitos pueda incrementarse. Incluso hemos escuchado a nivel nacional de lugares en donde pues, se volvieron incluso centros de reclutamiento para el crimen organizado, ¿no? Este tipo de espacios.
1: Ajá. O que también se resguardan, ¿no? Las personas van ahí a esconderse de cierta forma también si es que se les está buscando. Y ciertamente hay matices dentro de la ley. Por ejemplo, lo que ahí sucede es que se asume también por parte de la ley que una persona que está bajo los efectos de la sustancia no es capaz de tomar decisiones. Entonces, quien es el familiar, quien lleva a la persona, es quien firma. Entonces, en ese sentido, no se puede hablar de una privación de la libertad, porque también se está asumiendo que a quien están llevando al centro residencial no están las condiciones necesarias para poder tomar las decisiones respecto de su salud y la de otros, ¿no? Entonces, por eso es que se puede hacer este tipo de que lo lleve alguien a la persona.
0: Ahora, hablando precisamente de la rehabilitación de las personas, ¿se puede lograr efectivamente? Es decir, alguien que tiene muy arraigado un vicio de drogas, de alcoholismo, ¿sí es posible salir de ese flagelo?
1: Sí, claro. Desde luego hemos visto muchos casos de éxito. Les comparto que nosotros, como parte de investigación que hacemos aquí en la universidad, vamos a los centros residenciales, estamos muy de la mano con ellos, trabajamos con los que están certificados. Yo creo que hemos visitado a todos los que están certificados y sí hemos observado esos cambios, ¿no? Pero desde luego que el cambio, la rehabilitación del consumo, tiene que ver con muchas variables, ¿no? Por ejemplo, una de las variables principales que yo he estado observando bastante entre mis pacientes es que haya un acompañamiento familiar, o sea, que la familia esté muy ahí de la mano, no que lo lleven nada más para tener este descanso.
0: Claro, centro ahí nomás como de momentáneo.
1: De guardería, no es una guardería, digamos, sino ¿no? que es ese acompañamiento, que la persona también ya esté, ya vea su consumo como un consumo problemático, ¿sale? Porque hay muchas personas que no lo ven así. Entonces dice, no, es que para mí no es un problema, claro. Es un problema para otros, pero para mí en realidad no es el problema. Entonces salen del lugar y vuelven al patrón de consumo que anteriormente habían tenido, ¿no? Entonces cuando ya tienen esa percepción de su patrón de consumo que es problemático, es cuando observamos esos cambios. También muy importante la sustancia, ¿no? Porque ya mencionabas alcoholismo, tabaquismo, etcétera. Lo que ahora se encuentran en estos centros residenciales son en su mayoría, yo diría que un 95% de las personas que están ahí van en búsqueda de tratamiento por consumo de metanfetaminas. El cristal es la sustancia por la cual la mayoría de las personas están buscando atención en estos establecimientos.
0: ¿Se ha logrado detectar, no sé si dentro de las investigaciones que ustedes realizan, el fentanilo?
1: Sí, hemos realizado muchos antidoping también y entrevistas a los propios usuarios de las sustancias y hasta el momento no nos han reportado el uso de fentanilo. Son muy pocos los casos que sí nos han dicho, yo sí lo he usado, pero son casos de personas que vienen de otros estados. Entonces, por alguna razón, se vienen para acá a Aguascalientes y nos comentan, bueno, yo lo utilicé el fentanilo, pero fue, no sé, en Tijuana, en la frontera norte o en Estados Unidos, ¿no? Pero aquí en Aguascalientes hasta el momento aún no nos han reportado casos.
0: Doctor, sí. ¿Hubiese alguien en este momento que nos viera, que dijera, bueno, en casa se vive tal vez una situación similar, ¿cómo elegir el mejor lugar para la persona?
1: Bueno, tal cual si lo googlean así, centros residenciales certificados por CONADIC o anexos certificados con esas palabras clave, les va a salir una lista. Y en esa lista vienen los teléfonos, vienen las direcciones, vienen las ubicaciones. Porque también yo creo que vale la pena resaltar esto. No todos los centros residenciales que tenemos en el estado y en general tienen estas malas praxis, ¿no? Hay unos que tienen a médicos, psicólogos que se acompañan con ese tratamiento profesional y que son muy buenos, ¿no? Entonces mi recomendación sería esa, infórmense sobre este tipo de tratamientos, también evaluar si tu familiar es candidato a este tratamiento, ¿no? Porque muchas veces también he observado que que por ahí ven al adolescente que está con un consumo experimental de marihuana y que dicen al anexo. No, pues se tiene que acompañar de una evaluación profesional para poder decidir si el familiar es candidato a este tipo de tratamientos y si no, mejor buscar uno como se conoce que es ambulatorio, ¿no?
0: Muy bien, pues muy interesante todo lo que nos platicas, doctor. Te agradecemos tu presencia esta mañana.
1: Al contrario.
0: Gracias, que tengas un excelente día.
1: Igualmente.
0: Gracias. Nosotros vamos a la información nacional.
2: Información nacional.
0: Bueno, pues en la información nacional le platico que los diseños de bordados de artesanas mexicanas estarán presentes en el Mundial de Fútbol 2026, que dio vida a una colección que fusiona diseño contemporáneo con tradición textil. La colección está conformada por 6 modelos intervenidos con bordados elaborados por mujeres artesanas de la comunidad de Naupan en la Sierra Norte de Puebla. Además, incluye una versión especial del jersey inspirado en el tercer uniforme de la selección mexicana para el Mundial 2026, reinterpretada con un enfoque que lleva por nombre Lifestyle, es decir, cuello tipo polo, silueta más casual y detalles bordados a mano que elevan la prenda más allá de lo deportivo. El impacto de esta colaboración trasciende lo comercial. Una de las prendas más representativas está resguardada ya en el archivo histórico de Adidas allá en Alemania, un espacio donde la marca conserva piezas icónicas como los primeros tenis, por ejemplo, que elaboraron para correr allá en 1925, o los balones utilizados en las finales de los mundiales desde 1970. Bueno, ¿y se acuerda del auto eléctrico que habían prometido ya hace algún tiempo aquí en nuestro país? Olinia se presentará en la inauguración del Mundial, lo confirma Roberto Capuano, director del proyecto. Asegura que el 7 de junio Olinia abrirá un nuevo capítulo en la transformación de México.
2: Es un porque ya estamos listos para abrir las puertas de nuestro talento y tecnología y asumir el rol de liderazgo que queremos. Es un proyecto pensado para responder a las necesidades reales tanto de las ciudades como de los pueblos de México. Es un vehículo de bajo costo, es accesible, 100% eléctrico, por lo cual cuesta muy poco operarlo, inclusive menos que una moto. Puede cargarse en un enchufe convencional de cualquier casa, es amplio y espacioso, es cómodo y que por seguridad y por los usos a los que está destinado, opera a una velocidad máxima de 50 kilómetros por hora.
0: En otro orden de ideas, tras la situación en Chihuahua, donde la gobernadora se encuentra en el ojo público por presuntamente haber facilitado el acceso de agentes de la CIA a territorio mexicano, aunque la funcionaria estatal ha reiterado que desconoce la situación. Ante esto, la presidenta compartió su postura. En términos de opinión y visión como presidenta, es que una falta a la Ley de Seguridad Nacional y a la Constitución, pues, ¿quién la va a determinar? ¿Quién tuvo esa falta? La Fiscalía General de la República dice, vamos a escuchar.
3: Una falta a la Ley de Seguridad Nacional y a la Constitución. ¿Quién va a determinar quién tuvo esa falta? La Fiscalía General de la República. La Fiscalía del Estado de Chihuahua está haciendo su propia investigación, pero la Fiscalía General de la República está llevando a cabo una investigación profunda, en donde está entrevistando a muchas personas de la Fiscalía y de otras áreas del gobierno de Chihuahua. Y ya tendrá que informar en su momento la Fiscalía cuáles son, pues, los avances de su investigación.
0: Concluimos así este espacio de noticias 2:30 con Leti Medina, la nueva cita para más de información. Nosotros volvemos el próximo lunes a partir de las 8:00.

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2: Siempre me ha dado curiosidad la vida de las demás personas, cómo viven, piensan, actúan, cuál es la dinámica familiar, pero sobre todo, quizá esté implícito en lo anterior, cómo afrontan la vida. Admiro profundamente a quienes tienen unas jornadas laborales infinitas, de 4 de la mañana a 9 de la noche, por ejemplo. ¿Cómo viven?, me pregunto. Asimismo, siempre me ha causado intriga el que alguien llegue a convertirse en indigente. En el libro llamado 10 mujeres, Marcela Serrano, escritora chilena, nos conduce por el corazón, la mente y las vidas de 10 mujeres que van de los 19 a los 75 años. Mujeres con experiencias diversas. Lo que las une es que todas son atendidas por la décima mujer, Natasha, una psicóloga que las acompaña en su deambular por la vida. Francisca, con quien inician las historias, odia a su madre y le parece fundamental cortar de raíz la línea materna. Obviamente su odio responde a la manera en la que su madre la trató y la hizo sentir. Esa mujer estrafalaria que es la madre de Francisca tiene un final inesperado. Mané tiene 75 años. Siempre ha sido bella, alta y esbelta. Así se describe ella misma. Mané es actriz y conoce a un poeta llamado El Rucio, con quien hace su vida. Decide no tener hijos y viven felices durante un tiempo. Mané es la voz de quienes han envejecido y se han quedado solo con el pasado, pero también es el reclamo contra una sociedad que solo aprueba la juventud. La vejez la vuelve lúcida y reflexiona sobre lo innecesario de alargar la vida. La vejez se está transformando en el gran estorbo del planeta, dice. Juana tiene 37 años, es una mujer tradicional y su vida es extraordinariamente difícil. 61 años tiene Simona, una mujer moderna, liberal, feminista, crítica, frugal, selectiva, que reflexiona sobre los prejuicios que solapamos a través del lenguaje. Laila es periodista, tiene 42 años, es alcohólica, analítica. Como mujer árabe tiene un punto de vista que parecería incómodo. Hace un viaje a Palestina que trastocará su mundo. Luisa es hija de campesinos, sureña, tiene 67 años. En su juventud tuvo un amigo muy especial, un perro llamado El Batalla. Su manera de hablar es muy peculiar, sus sentimientos son profundos. Casada con el Carlos, detenido y desaparecido, sus dos hijos se mudan a Suecia. Guadalupe tiene 19 años, es la más joven, lesbiana. Durante un tiempo se aferró a ser normal, entre comillas, por la presión familiar y social. ¿Por qué mierdas una busca la vida entera ser querida?, se pregunta. Andrea tiene 43 años, es famosa, conduce un programa de televisión. Ella ni siquiera se había dado cuenta de que estaba resentida hasta que quienes la rodeaban le fueron señalando su cara de enojada. Ana Rosa destaca por sus buenos modales, tiene 31 años, trabaja arduamente, es disciplinada, siente un apego irracional por la familia y en su monólogo nos daremos cuenta por qué es tan rígida, por qué se apega al sufrimiento, a la culpa. Natasha es la psicóloga que las une. 10 mujeres de Marcela Serrano nos muestra la diversidad de vidas, de creencias, de sentimientos, de pensamientos que puede haber, pero también cómo a pesar de esa diversidad hay elementos que anclan, que forman ecos, tal como el deseo de ser, de compartir, de ser amada y protegida, de estar acompañada, pero también de permanecer sola, contradicciones y consonancias, tal es lo que nos hace humanos.
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4: En este momento, las 9 en punto.
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7: Muy buenos días, bienvenidas, bienvenidos a Prospectiva. Hoy es jueves 14 de mayo del 2026, estamos a un día justamente del Día del Maestro y pues queremos enviar una felicitación a todos los docentes de la Universidad Autónoma de Aguascalientes, desde por supuesto el nivel medio superior y a todos nuestros profesores e investigadores de las licenciaturas, maestrías y doctorados aquí de nuestra máxima casa de estudios. Y entrando pues ya de lleno al tema del día de hoy, hay que decir que en los últimos años el arte ya no solo se expone, se consume, se comparte y se monetiza en tiempo real. Hoy vamos a hablar sobre el art washing, esta forma de mirar el arte como un espectáculo, y de la mercantilización de la cultura y de la moda, tomando como caso la polémica del Met Gala 2026, un evento que mientras proclamaba que la moda es arte, fue cuestionado por su dependencia del poder económico, el patrocinio de multimillonarios y su distancia con los debates sociales contemporáneos. ¿Seguimos contemplando la cultura o solo asistimos como a su vitrina? Este es el tema del que hablaremos el día de hoy aquí en Prospectiva. Les invitamos a que participen y se queden con nosotros para platicar con nuestras especialistas que están hoy aquí con nosotros sobre este interesante tema. Jorge, muy buenos días.
8: ¿Qué bienvenido. Tal, Mari? Buenos días, gracias. Buenos días a todo el auditorio. Pues sí, muy interesante el ver cómo se ha convertido este aspecto de la moda en particular, pues como que algo aspiracional también para muchas personas, ¿no? El observar a su artista favorito, a su cantante, el portar ciertas prendas, que digo, no van a estar a la venta al público como tal, pues, pero se ha convertido la Met Gala en un espacio de, no sé si estrafalario incluso, o de extravagancia, en donde observamos este tipo de tendencias, que bueno, pues ya después los diseñadores sacarán la versión humana de esas prendas, ¿no? Pero ya veremos cómo va funcionando.
7: Bueno, y que se habla mucho de esta crítica social que se hace también a través de las prendas de moda que portan los artistas justamente en esta gala. Bueno, este es el tema del que vamos a platicar hoy y por supuesto para darle contexto vamos a escuchar nuestra cápsula informativa, no sin antes agradecer a nuestros compañeros allá en cabina que son los responsables y los encargados de que este programa salga siempre bien al aire. Gracias a Checo, a Naomi y a nuestros compañeros de UATV, por supuesto.
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5: Durante décadas, el arte fue pensado como un espacio de crítica, reflexión y experiencia estética. Sin embargo, en el siglo XXI, cada vez más, el arte se vive como evento, como imagen viral, como contenido que se desliza en pantalla. Este fenómeno se conoce como art watching. Mirar arte sin necesariamente interactuar con su contexto, su historia o su dimensión crítica. El arte se vuelve fondo, espectáculo, escenografía del poder y del prestigio. La Met Gala 2026 encendió este debate bajo el lema Fashion is Art. La gala buscó presentar la moda como obra artística, pero fuera del museo, protestas y acciones simbólicas denunciaron que el evento había sido capturado por élites económicas, particularmente tras la participación de Jeff Bezos como presidente honorario. Las críticas no fueron solo estéticas, sino políticas y culturales, sobre si una institución cultural puede celebrar el arte mientras depende del capital que reproduce desigualdad. ¿Y dónde queda entonces la cultura cuando se convierte en mercancía de lujo? Como advirtieron pensadores en la Escuela de Frankfurt, cuando la cultura se somete al mercado, corre el riesgo de perder su capacidad crítica y emancipadora. La pregunta hoy en Prospectiva 94.5 no es si la moda puede ser arte, sino ¿quién decide? ¿Quién paga? ¿Y para quién existe la cultura?

0: Bueno, y justamente para hablar de este tema están aquí en el estudio con nosotros la maestra Irlanda Vanessa Godina Machado, maestra en arte y gestión cultural y también colaboradora aquí de Radio UA. Bienvenida, Irlanda, muchas gracias.
1: Buenos días, gracias.
2: La maestra Edith Mirel Levario, maestra en diseño de moda desde hace 24 años en el área de tejidos y tecnologías textiles, también bienvenida.
3: Muchas gracias, Mari Jorge, qué gusto saludarte. Igualmente. Irlanda, gracias por la invitación.
0: Gracias. No sé quién de las dos quisiera comentar para que pudiéramos entender este concepto de art washing y también, pues, cuál fue la polémica que surgió.
3: Ay, polémica.
0: En torno a...
3: Si quieres, empiezas tú, Irlanda, con el concepto y ahorita nos vamos con la polémica.
4: Claro. Sí, lo que pasa es que, bueno, definitivamente entramos a lo que ya se ha hablado anteriormente, que tiene que ver con la cultura del espectáculo, ¿no? Y cuando hablamos de cultura, bueno, pues también hablamos de arte, es uno también de las formas en las que se expresa la cultura, pues desde luego es a través del arte. Y entonces, en la actualidad, pues ya como de hecho comentaban hace un momento el tema de aspiracional, ¿no? Cómo también a través de estos valores aspiracionales se busca de alguna manera también mercantilizar una idea, ¿no? Y sobre todo, en este caso, pues incluso estéticas, ¿no? Estéticas que están vinculadas, por supuesto, a estructuras de poder, ¿no? Entonces, a través de la mercantilización del arte, lo que se busca es, de alguna manera, pues, poner, digamos que sobre la dinámica cultural, estéticas que son muy particulares de formas también de dominación, desde muchos lugares, ¿no? En este caso, bueno, mencionaban el caso de lo económico o de la industria o de los grandes conglomerados, que en este caso, bueno, la polémica se fue aún más fuerte pues con la llegada del patrocinio de los besos. Exactamente, ¿no? Que desde luego pues han sido muy cuestionados en su ética laboral, ¿no? Uh-huh. Y que, bueno, pues eso a mucha gente le molestó. Y de ahí también incluso la razón por la que el alcalde de Nueva York decidiera también no ir, ¿no? Que
3: además, y muchas celebridades.
4: Y muchas celebridades también, ¿no? Porque dice, bueno, de alguna manera contradice. Pero en realidad es muy curioso, pensando sobre todo directamente en la gala, cómo surge a partir, bueno, ya tiene más de 50 años esta gala, pero el origen era justo juntar recursos para propiamente la sala en el museo, sí, ¿no? Dado que cuando se incorpora el instituto...
3: Sí, que inició, como bien menciona Irlanda, la Met Gala inició a mediados de los años 40 del siglo pasado. Inició realmente como una cena para recaudar fondos, justamente para el recién creado Costume Art del Museo Metropolitano de Arte, pero era algo muy, muy sencillo, o sea, realmente muy privado, estaba solo reservado para la alta sociedad neoyorquina, y pues la intención, como bien mencionó Irlanda, era recaudar fondos, pero fue hasta los años 90 cuando llega Anna Wintour, que le da todo un giro a esta Met Gala y lo transforma realmente en un evento global de moda. Nosotros ya le llamamos el Super Bowl de la moda, de verdad, porque es el evento, yo sí considero que el evento de moda más importante a nivel...
0: Pues los Óscares también.
3: Los Óscares de la moda, exactamente. Entonces yo creo que ahorita ya la Met Gala ya es totalmente diferente a como inició. Y bueno, yo creo, mi opinión, yo creo que sí es un muy buen escenario en el que realmente los diseñadores, de la mano con las celebridades que asisten, porque también ya las celebridades opinan sobre la indumentaria que llevan en ocasiones. Yo creo que es un muy buen escenario en el que realmente pueden expresar su creatividad en base a un tema dado, porque el tema surge de la exposición que se inaugura justamente ese día, de la exposición que tiene el Museo Metropolitano con el Costume Institute.
4: Sí, sí. Y yo creo que también... creo que genera polémica y también debate desde muchas perspectivas, porque al final de cuentas, pues para muchas personas no deja de ser una pasarela de poder, ¿no?
3: Sí.
4: Y una pasarela de poder que de alguna manera vende desde de lo que se aspira, ¿no? O lo que la gente también quisiera hacer. Y además, yo creo que también la particularidad ahora tiene que ver, o bueno, lo que también se distingue es este vínculo con los medios masivos de comunicación, ¿no? Los cantantes, los actores, ¿no? La gente de poder, ¿no? Y de alguna manera, pues, lo que eso se muestra ahí es un despliegue de poder
3: a través de la moda.
2: Exactamente, al grado de que entre la gente, pues ahora surgió hasta una aplicación o una forma de, a través de inteligencia artificial. ¿Cómo te verías tú en la Met Gala, no?
3: Claro, ay sí, yo también vi muchas imágenes, sí. Yo creo que sí lo vieron sobre todo en Instagram, de verdad que a lo que hemos llegado ya gracias a esta democratización de la moda y el arte, y justamente como bien comentabas al inicio, Mari, de esta polémica en la Met Gala, no sé qué piensen ustedes, pero yo vi y leí dos posturas muy diferentes. Muy diferentes. Estaban los que vieron muy bien que los Bezos hayan sido los patrocinadores de esta Met Gala y les encantó sobre todo ver a Lauren Sánchez junto a en la pasarela junto a Anna Wintour, y porque decían que es una mujer que viene de la clase trabajadora, que viene de una clase media, que les daba mucho gusto ver a lo que ha llegado y a lo que y lo que ha logrado. Bueno, esa era una postura. Pero por otro lado era justamente lo que comentábamos ahorita y mencionaba Irlanda. Estaban los que estaban totalmente en contra de que los Bezos hayan sido los patrocinadores del evento, sobre todo por la polémica que siempre ha estado en Amazon y del maltrato laboral que tienen a los trabajadores y en Amazon, y sobre todo porque están muy ligados al gobierno estadounidense que está ahorita en turno y son muy pro ICE. Entonces, claro, había específicamente un punto porque la base de datos de los trabajadores de Amazon había servido en muchas ocasiones como referente para las redadas de ICE. Entonces, hubo celebridades que decían, no, es que esto está muy mal, ¿cómo es posible que ahora ellos sean los patrocinadores de la Met Gala? Y como decíamos hace un momento, hubo quienes no fueron. Meryl Streep canceló, Zendaya, que ya era una recurrente, también dijo que ella no iba, y pues entonces yo vi y escuché esas dos opiniones y posturas.
0: Ahora, hablando de la moda y de la pasarela, hubo uno de los trajes, digamos, que causó también un revuelo y polémica, que es este de la máscara como con un dólar, de Sarah Paulson, que hablaba pues un poco de la codicia del evento, ¿no?
3: Sí, eso fue como muy directo.
0: Y obviamente pues algunas personas en redes sociales lo calificaron como un gesto hipócrita, al final de cuentas pues ella está ahí, ¿no?
3: Claro, y aparte porque no cuesta $3 el boleto para entrar a la Met Gala este año costó $100,000, 25,000 más que el año pasado. Hay mesas, pero de diferentes de diferentes personas, no sé en cuánto esté la mesa, pero más o menos para que se den una idea de cuánto se recauda. El año pasado el Met recaudó para el Costume Institute cerca de $30 millones. Yo creo que ahorita con el aumento del boleto, yo creo que va a ser más.
2: Exactamente. ¿Pero en qué punto se convirtieron este tipo de eventos en un asunto político, social? Y voy a más allá de la Met Gala, los Oscars, cualquier entrega de premios ahora en Estados Unidos, hasta el propio
3: roja,
2: Super
3: ¿verdad?
2: Bowl.
3: Sí.
2: Tanto eventos deportivos como culturales, de espectáculos, se convirtieron en plataformas sociales y políticas incluso.
4: Sí. Pues es que finalmente tiene que ver con esto, con la cultura del espectáculo. O sea, la gente o las sociedades buscan a partir de esta, digamos, despliegue, ¿no? Pues de aparatos y de sistemas, porque finalmente todo está perfectamente pensado, ¿no? O sea, no hay, tanto en el Super Bowl como en la Met Gala, todo está perfectamente delineado, ¿no? Y lo que busca es generar justo controversia, generar expectativa, generar aspiraciones, ¿no? Y sobre todo yo creo que lo que se cuestiona también tiene que ver con los contextos sociales y políticos en los que actualmente vivimos, ¿no? O sea, por ejemplo, el tema muy recurrente también en estos casos es el tema de Gaza, ¿no? Se dice, bueno, ¿por qué sucede, digamos que entre comillas, estas banalidades cuando el mundo está pasando por todas estas catástrofes desde las cuales se busca de alguna manera distraer la atención de problemas que son sustanciales, ¿no? Yo creo que parte de las críticas a este tipo de espectáculos es justamente eso, ¿no? Que algunas veces pierden de vista. Y cuando hablan de temas sociales, muchas veces también algo que se critica es esta banalización también, ¿no? Es decir, el tema de Bad Bunny, pensando en el Super Bowl, pues sí, una cultura latina, pero mucha gente cuestionaba y decía, bueno, pues sí, pues es una cultura latina empaquetada, ¿no? Uh-huh. Muy bien pensada, diseñada, estéticamente recreada para poder, para
0: perfecto.
4: No, ajá, uh-huh. Exacto, para no ser incómoda, ¿no? Uh-huh. Incluso las incomodidades también, pues de alguna manera presentadas de manera muy sutil, ¿no? Que es un poco lo que mencionaba ahorita María en relación a estos vestidos que buscan generar controversia, pero pues que a final de cuentas eso no dejan de estar ahí, ¿no? Sí. Es decir.
0: Ahora, si hablamos del tema cultural y la necesidad de democratizar y de acercar a nuevos públicos la cultura, ¿qué tanto estos eventos, digamos, que alejan, ¿no? O nos hacen ver una relación como superficial o un estatus superficial de la cultura?
4: Híjole, es que es bien complejo en ese sentido, porque a final de cuentas, y bueno, un teórico de esto pues es Bourdieu, ¿no? Cuando habla justamente uh-huh. de los capitales, ¿no? Entonces, digamos que el común de la gente, sus hábitos, no tienen, digamos que esas estructuras que le permitan realmente entenderlo desde un lugar que quizá era la intención artística, por uh-huh. decirlo de alguna manera, ¿no? Entonces muchas veces pues no se percibe, se tergiversa y también puede causar también cierto rechazo, ¿no? Porque si bien para unas personas puede de alguna manera apelar a lo que decíamos, a lo aspiracional, para otras también lo que muestra es una brecha de diferencia radical, ¿no? Uh-huh. Es decir, yo no tengo acceso a eso es justo lo que decíamos en ese momento, es parte de una banalidad, pero a final de cuentas pues lo que muestra también es culturalmente pues los diferentes estratos bajo los cuales se despliega también la cultura, y que esa cultura pues, o esa forma en la que se expresa esa cultura, pues no es una cultura realmente para todos, ¿no?
3: Desde sí, yo creo que también en ese sentido hubo quien aplaudió a Lauren, que estaba ahí en la pasarela, porque yo llegué a ver incluso comentarios que decían unos así muy, muy crueles, que decían, yo estoy feliz de ver la cara de Anna Wintour, que no puede y está tolerando por dinero a Lauren Besos. Entonces, es justamente eso. Hay quien aplaudió y dice, bueno, es una mujer de clase media que logró llegar, sí. ¿verdad? Pero hay mucho detrás.
2: ¿Sabes? Pero finalmente, pues ese ha sido una, sí. históricamente, uno de los de las banderas norteamericanas, ¿no? Es la tierra de las
3: sí.
2: oportunidades,
3: exacto.
2: es la tierra donde sí, tú sí. puedes crecer, etcétera, ¿no? Y donde puedes llegar precisamente desde la nada hasta lo máximo, ¿no?
4: Sí, que también es pensar como en el dinero nuevo y el dinero viejo,
3: sí,
4: ¿no?
3: Ajá.
4: Entonces, que también sea de México y incluso también sea de Aguascalientes, ¿no? Es decir, las familias o la gente que...
3: Sí,
4: que
3: los new rich,
4: y los nuevos ricos, ¿no? Entonces, que para quienes justamente su capital simbólico lo de alguna manera lo siguen preservando dentro de un estatus social, pero estos nuevos que llegan, pues finalmente también traen otras ideas y traen otras formas uh-huh. también de crear dinero, y que muchas veces incluso tienen mayor capital que los viejos ricos, ¿no?
3: Sí.
4: Incluso los viejos ricos a lo mejor nada más viven del estatus.
3: Sí.
4: Ya
3: sí,
4: ni
3: sí,
4: siquiera
3: sí.
4: tienen ese capital económico.
3: Capital, es cierto. Uh-huh. Y yo creo que ahorita lo que hicieron los Besos fue como buscar su validación cultural,
4: claro.
3: ¿saben? Creo uh-huh. yo que eso era lo que estaban buscando al patrocinar este Met Gala, que por cierto también ya declaró el Met que va a buscar otras formas de patrocinio. Yo creo que sí uh-huh. estuvieron algo golpeados con los comentarios.
0: Sí, que ahí va, digamos, otra pregunta hablando de... Uh-huh. Siempre se ha hablado desde tiempos inmemoriales en uh-huh. materia cultural del mecenazgo, ¿no?
3: Uh-huh.
0: O sea,
3: sí,
0: siempre
3: sí.
0: las personas, digamos, acaudaladas de dinero... Uh-huh. Nobles, etcétera, etcétera, a lo largo del tiempo han pues patrocinado de alguna manera a los artistas, ¿no? Pero ahora que tanto se vuelve muy mercantilista el asunto, o hablamos del capitalismo cultural y de otros conceptos.
4: Es que sí, ahorita como bien se mencionaba, el mecenazgo es una forma de legitimidad, ¿no? Entonces lo que buscaba Jeff Bezos y
3: Lauren Sánchez,
4: era legitimarse, ¿no? Porque finalmente no es suficiente tener dinero, sino necesitas también tener estatus. Uh-huh.
0: Claro.
4: ¿No? Y la cultura históricamente es una forma de dar estatus, ¿no?
3: Sí,
4: y las artes también.
3: Sí.
4: E históricamente el arte y el poder siempre han estado vinculados, ¿no? Uh-huh. Entonces lo que buscaban, pues de alguna manera, es tener esta legitimidad. Pero es muy interesante porque bueno, pues ya reyes eran mecenas, bueno, papas eran mecenas, ¿no? Entonces la historia del mecenazgo pues tiene desde luego siglos y siglos y siglos. Interesante hoy en los contextos actuales cómo podemos cuestionar el mecenazgo a partir también de una observación o una observancia muy puntual sobre las prácticas cotidianas, ¿no? Es decir, no basta con que tú des dinero, sino que además ese dinero tiene que ser un dinero legítimo, ¿no? No basta con que tú des dinero, sino que además ese dinero que tú des tiene que venir acompañado de valores, ¿no? Y yo creo que hoy en día, y principalmente estas generaciones, cuestionan también mucho los valores, ¿no? Ya no es suficiente que lo tengas, sino de dónde proviene y cuáles son tus prácticas cotidianas. Y, por supuesto, pues los medios masivos, las redes sociales, permiten que la información fluya con mayor facilidad y pues que la gente pueda generar estos criterios y decir, a ver, sí, aportas una cantidad económica, pero pues también ese dinero es un poco como mal habido, ¿no? Por así decirlo.
0: Ahora, otra cosa que se criticó mucho fue que dentro del museo se pusiera, esta exposición es gracias a Jeff Bezos y a Lauren Sánchez Bezos, ¿no?
3: O sea, parece que no fue como suficiente que ya todo el mundo lo supiera en la pasarela, hay que consolidar de dónde venía.
4: Es que también esas son prácticas o digamos que formas dentro también del patronaje, ¿no? O sea, tú cuando tú recibes un patrocinio, un museo, si tú vas al MUAC, tú vas a ver entrando a mano izquierda una mampara enorme donde dice quiénes son los patronos del museo, ¿no? Y quiénes son los donadores individuales, las empresas que donan. Entonces, justo son los acuerdos de visibilidad también. Entonces, yo necesito visibilizar mi marca, necesito visibilizar mi nombre, y eso también históricamente ha estado, ¿no? Insisto, los museos, por lo regular, cuando se sostienen también bajo estos esquemas, pues tienen que hacerlo, ¿no? Y sobre todo en Estados Unidos, que su política cultural está muy orientada a la filantropía, y también son los expertos en las formas de recaudación, pues ellos tienen de alguna manera pues esos principios que tienen que ver con esa reciprocidad. Yo te doy, tú me das, ¿qué te voy a dar? ¿No? ¿Qué necesitas de mí? Necesitas la legitimidad, y esa legitimidad tiene que ser visible, y por consiguiente tengo que pues hacerlo de conocimiento de todos. Pero son prácticas que son comunes y son esperadas dentro de las prácticas del patrocinio,
2: ¿no? Sí, los nuevos multimillonarios, ¿no? Y lo vimos desde los 80s, cuando las empresas tecnológicas empiezan a tener un boom. Bueno, pues crean también fundaciones, crean asociaciones que permiten la ayuda, no solamente en la parte del arte, sino en general en cualquier cosa, pero jamás están exentas de polémicas. Y ya, por ejemplo, lo que sucedió con la de Bill Gates, por ejemplo, en temas de salud, que siempre reciben estas críticas. Digo, no, a veces me quedo mucho con esto de la validación, ¿no?
3: Sí.
2: O sea, necesito ayudar y puedo ayudar de estas formas, pero habrá quien pues nunca acepte finalmente el tipo de ayuda, ¿no?
3: Claro.
2: Por muy desinteresada que esta pudiera ser.
3: Ahora, este caso que tenemos ahorita tan polémico con lo del Met Gala y los besos, bueno, ha habido, yo creo que conocerán muchos, ha habido muchos casos en justamente que empresas, gobiernos, celebridades buscan limpiar su imagen a través del arte, de la moda y de la cultura. No sé si recordarán también un caso muy sonado, me parece que fue en el 2015, de la familia Sackler, que son dueños de una farmacéutica, y ellos fueron como los señalados por el consumo de opioides, especialmente del oxicodín tan adictivo en Estados Unidos. Entonces ellos igual patrocinaron un Met Gala, patrocinaron el Museo Británico. O sea, buscan como limpiar esta imagen a través del arte.
0: Ahora, ¿qué pasa con, tanto en la moda como en la cultura, con estos eventos y las desigualdades sociales, ¿no? O sea, ¿qué estamos transmitiendo para esas personas que quizás no pueden acceder a este tipo de diseños, etcétera, y de cultura, ¿no?
4: Pues las brechas, ¿sí? O sea, al final de cuentas lo que se comunica es, no somos iguales, ¿no? Somos distintos, ¿no? Que es justamente todo este aparato de distinción, que además pues también históricamente las clases o los grupos de poder pues han buscado sostener, ¿no? Y en cualquier lugar, tanto aquí en Aguascalientes como en Nueva York, claro, en sus diferentes dimensiones, pero finalmente es la distinción, ¿no? La diferenciación, el que yo no soy igual que tú y pues tú no eres igual que yo, ¿no? Entonces desde ahí yo creo que socialmente esos espacios, es que hay una parte que me parece interesante, por ejemplo, y que de alguna manera también lo rescatan ciertos críticos, ¿no? Por ejemplo, el caso de Heidi Klum.
3: Heidi Klum.
4: Ajá, su atuendo, ¿no? Uh-huh. Incluso el caso también
3: que
4: de Madonna.
3: Que no era un vestuario, no. Era literalmente una obra de arte. Madonna. Madonna también. Sí. Me encantó el atuendo de Madonna,
4: Entonces hay casos que son afortunados, en donde, pues sí, lo que están buscando es, o al menos la intención parece que se proyecta de manera más clara, pues es dar un estímulo a la creatividad, ¿no? O sea, realmente recrear estas obras, llevarlas a la pasarela. Pero luego, por ahí leí un artículo muy interesante que decía, es que en realidad es la estética de lo bello, lo que busca la gala, pero en realidad el arte no es bello forzosamente, ¿no?
3: No tiene que ser.
4: No tiene que ser bello, ¿no? Entonces yo creo que

0: Tamari, es la diferenciación, ¿no? Y las desigualdades sociales y las desigualdades de acceso, ¿no? Y también, pues claro, estas personas que tienen esta posibilidad creativa, pues también es porque sus condiciones sociales se los permiten, ¿no?
1: Claro. Ahora, si les parece, después del corte, Mirel, que nos platicaras un poco cómo este tema, hablando de la cultura, se traslada también a la moda, por supuesto. Porque,
2: por supuesto
1: pues,
2: que
1: no
2: sí.
1: Tenemos acceso a esos grandes diseños, a esas joyerías, a esos diamantes cultivados, es profeso, etcétera, etcétera, ¿no?
2: Sí.
1: Si
2: Muy
1: les
2: bien.
1: Parece, vamos a pausa y volvemos.
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8: Entre pensamientos y melodías, nuestro reloj marca las 9:29 minutos.
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10: Regresamos, hoy estamos platicando sobre el art washing y la mercantilización de la cultura a propósito de las polémicas que surgieron en el Met Gala, y están con nosotros la maestra Irlanda Godina Machado de Arte y Gestión Cultural y la maestra Edith Mirel Levario, maestra en diseño de moda en el área de tejidos y tecnologías textiles. Preguntábamos, maestra,
11: sí, nos quedamos a medias
10: con
11: ahí,
10: esta
11: va.
10: Exclusión en el tema,
11: fíjate,
10: de la moda.
11: ¿O bueno, cómo? Les voy a decir algo. Yo creo que, como mencionamos antes de entrar al aire, que platicábamos justamente con Jorge sobre todas estas empresas que tiene, que están dedicadas al fast fashion, realmente lo que hacen estas empresas es democratizar la moda, porque yo siempre he creído que la moda no tiene que ser exclusiva de un sector social, que tiene que haber una democratización de la misma, que todo el mundo pueda acceder a ella. En diferentes, por supuesto, costos, precios, uh-huh, materiales, etcétera. Pero yo sí, uh-huh, creo fielmente que la moda debe de ser para todos. Ahorita, justamente en lo que mencionaba Irlanda antes de que se me vaya la idea sobre los vestuarios que vimos uh-huh, en la Met Gala, mencionábamos el de Madonna, que a mí en lo personal me encantó, porque literal era una extracción del cuadro de Leonora Carrington, uh-huh, de San Agustín, y era tal cual, o sea, decías, sí, me encantó. Pero también yo creo que la Met Gala y los temas dan para que los diseñadores interpreten también, uh-huh, una obra y no sea textual. Hubo otro, el de, yo creo que sí lo vieron, uh-huh, también, el de la modelo Alex Consani, ella iba de Gucci, y su vestido era, la parte de arriba era, uh-huh, totalmente nude, y la, uh-huh, parte de abajo era negro con plumas. Pero estaba inspirado en la primavera de Botticelli. Entonces, a lo mejor quien ve el cuadro dice, ¿y dónde está? Uh-huh. Hasta que ya no lo explican. Está inspirado en la parte derecha del cuadro de Botticelli, uh-huh, cuando el dios del viento se está robando a la diosa.

0: la, que es color negro, se está robando a la diosa de la primavera, que es color nude. Entonces, en esa parte del cuadro. Entonces, tenemos la explicación de la interpretación de un vestuario. Entonces, yo creo que la Met Gala justamente da para eso, para que los diseñadores puedan interpretar el tema de manera libre.
1: Ahora, ¿qué tanto nos da la moda para repensar el arte también, ¿no? O para, digamos, acercarlo a otras personas a través de estas interpretaciones?
0: Sí, en el caso, bueno, si nosotros vemos únicamente la pasarela, a lo mejor yo les voy a decir, yo también vi el vestido y dije, no entiendo una cosa con otra. Ya cuando nos lo explican digo, ya entendí perfectamente de dónde estaba inspirado. Pero yo creo que la moda nos da un gran escenario para interpretar el arte en todas sus vertientes. No sé qué opinas tú, Irlanda. Sí.
2: Es que me quedé pensando y recordé, pienso por ejemplo en los museos que ya albergan colecciones de indumentarias y de textil, bueno, de vestuarios, ¿no? Por ejemplo, el Museo de Victoria y Alberto en Londres, que tiene vestidos antiquísimos, ¿no? Entonces, justamente porque lo que hace es mostrar pues la vida, la sociedad, la cultura de esa época, ¿no? Y pensaba hace algunos años que tuve la oportunidad de ver una exposición de ¿cómo se llama? Jean Couturier.
0: O Jean-Paul Gaultier.
2: En un museo de San Francisco. Y entonces era una exposición temporal donde estaban como una retrospectiva de algunas de sus prendas más importantes. Entonces cuando tú las ves, pues, sí se te pone, sí se te eriza la piel, ¿no? Yo creo que justo pensando que pensando en la vestimenta, pues finalmente son materiales. Es decir, así como el pintor utiliza el óleo, así como el grabador utiliza la piedra litográfica o el cincel o el escultor, finalmente es un material, ¿no? Entonces, a través de esos materiales es donde pues justamente se despliega esta creatividad y que permite de una u otra forma también pues justo, ¿no? Hablar de una estética y por supuesto pues del arte, ¿no? Y también pensaba, por ejemplo, yo lo veo mucho en las juventudes y sobre todo en las juventudes de mi carrera. A mí me sorprende mucho porque en la búsqueda de su identidad van explorando también creativamente sus vestimentas, ¿no?
0: Sí, claro.
2: Entonces, algunas me parecen arriesgadas en el sentido de que no les importa lo que pueda pensar la gente, ¿no? O sea, mezclan cosas, ¿no? Entonces, a mí me parece maravilloso porque pues en mis juventudes pues era muy cuestionado si alguien se vestía de manera distinta, ¿no? Entonces, hoy yo creo que también estas generaciones lo que buscan es otra vez la distinción. Y la forma en que se apropian de las prendas también tiene que ver con esa búsqueda de explorar o mostrar su identidad. Y finalmente, pues es un material bajo el cual también pues se despliega todo esto.
3: Que hoy se tiene pues mucho más alcance a conocer qué sucede en otras latitudes a través obviamente del uso de la tecnología, las redes sociales, cuando a lo mejor en los 80s, 90s, pues era muy homogéneo ahí el asunto en cuanto pues era para los hombres, bueno, yo sigo igual, jeans, tenis y playera. O sea, y se acabó, ¿no? O sea, digo, no sé si algunos caballeros coincidirán conmigo en ese sentido de que para nosotros representa a veces practicidad, ¿no? Por de acuerdo a las actividades que vamos realizando todo lo demás. Para mí esto es un disfraz el día de hoy. Pero finalmente, o sea, es eso del alcance que puede tener para las masas, ¿no? La moda, pero que también sea pues algo bonito, algo atractivo, que no nada más sea para ciertos sectores, o sea.
0: Democrática,
3: exactamente. Y yo creo que esa democracia se mostró hace muchas décadas, al grado de que incluso pues estos retornos, ¿no? de las modas que utilizábamos en los 80s, pues hoy están prácticamente volviendo.
0: Bueno,
3: ¿no?
0: Es que la moda es cíclica.
3: Exacto. O sea, a pesar de lo que comentabas de que cada año, digamos, se va subdividiendo.
0: Sí,
3: digamos,
0: tenemos muchas temporadas.
3: Pero ¿por qué sucede eso?
0: Mira, justamente para pues, tener más consumo. Antes, como comentábamos hace ratito, pues teníamos 4 temporadas al año y ya no había pierde. Ahora no, o sea, realmente lo que salió esta semana quizá ya no lo encuentres en tienda la próxima semana. Y eso te genera, por supuesto, un mayor consumo.
3: ¿Y ahora qué? ¿Esa afición por lo vintage, por ejemplo?
0: Mira, ahorita lo que mencionaba Irlanda de que ve a sus alumnos mezclar. Yo creo que también es parte de la integración a una tribu, alguna tribu urbana de donde cada una tiene diferentes tipos de indumentaria. Yo creo que también es parte, yo creo que todos lo vivimos también, en algún momento estábamos vestidos de una manera, fuimos cambiando y hemos cambiado nuestra indumentaria y nuestra tienda. Ahorita que dices de lo vintage, bueno, a mí me gusta mucho, la verdad, o sea, toda esta moda, yo crecí en los 80s, me encanta la moda ochentera, amo la música de los 80s, entonces, bueno, a mí me fascina. Y ahorita que también mencionabas, Jorge, que dices que los hombres son un poquito más más simples, luego déjame decirte que no, ¿eh? Luego yo bueno, luego
3: no, se van más que estándares. Hay más estándares.
0: No, y luego sí, de repente conocemos, yo creo que todos tenemos amigos, compañeros, que dices, oye, qué bien te ves hoy, qué bárbaro, qué fashion andas también. Yo creo que Hay de todo. Sí. Pero tú andas bien, Jorge, tú muy bien.
3: Muy bien. Para arriba. Lo bueno es que no se alcanza a verlo. Podría venir en Bermudas.
1: Mira. Fue lo que nos dejó la pandemia.
0: Exactamente. Que no nos vemos de aquí.
1: Exacto. Sí. Oigan, dentro de todas estas discusiones, ¿qué papel juegan los medios? ¿Y qué tanto, digamos, trivializan o exaltan estas mismas polémicas o amplifican el espectáculo y generan, pues, también todos estos comentarios, ¿no?
2: Pues yo creo que a final de cuentas es el quinto poder, ¿no? Entonces, digo, también sucumbe en el tema de las identidades y de la moda. Y es interesante también cómo, pues, hoy en día, particularmente en las redes sociales, pues rápido algo se viraliza y se vuelve tendencia, ¿no? O incluso también, pues, se cuestiona, ¿no? Y hoy escuchaba un podcast y decía que en Estados Unidos, caso que digo, algo que seguramente pasa en México, desafortunadamente los jóvenes entre los 20 y 30 años invierten, o bueno, dedican más bien cerca de 6 horas diarias a las redes sociales, lo cual es muy triste, ¿no? Al uso del celular. Entonces, pensando desde ese lugar, pues claro que van a marcar desde luego tendencia, incluso identidades también, que desde luego también, pues esas identidades que se generan o que crean tendencia, generan también conflictos de identidad, y entonces ahí entramos también en el tema de las cirugías plásticas o también un consumo excesivo fuera también de sus proporciones económicas. Por ejemplo, Japón, es muy interesante los estudios que hay sobre Japón, el nivel de consumo que tienen, sobre todo con marcas de prestigio o de alta cultura, ¿no? Que un joven puede vivir en una habitación, incluyendo ahí su sanitario y su cocina de,
1: casi
2: no sé,
1: 3x3,
2: pero de repente tiene colgadas 10 bolsas Louis Vuitton. Entonces,
0: ¿qué impresión?
2: Genera muchas problemáticas. O sea, también refleja una problemática social que tiene que ver con la validación y con el reconocimiento. Entonces, mucho de esto también viene a partir, pues, de lo que las juventudes, principalmente porque son las más vulnerables por su etapa de desarrollo, pues a las cuales se exponen, ¿no? Entonces, incluso ves historias tristísimas donde dicen, bueno, pues es que vendió un riñón para poderse comprar. O sea, hay casos muy extremos que buscan justamente, pues, insertarse o ser parte de una cultura de consumo, pues, de élite, que desafortunadamente, dadas las desigualdades sociales, pues no están a su alcance, ¿no? Pero, pues, digo, pongo un caso de Japón, pero pues también en los contextos locales, pues también se da, ¿no? O sea, es una realidad. A lo mejor no es la bolsa Louis Vuitton, pero pues a lo mejor es una bolsa que puede costar 30,000 pesos, pero bueno, pues también genera, pues, desde luego, una forma en que se reflejan las desigualdades.
0: Y es lo que perdóname.
3: No, adelante, adelante.
0: Y es lo que decíamos, María, antes de lo que decíamos con María antes de entrar al aire, justamente de los medios de comunicación, que ahora realmente, pues, yo creo que ya no necesitas pertenecer a un medio de comunicación oficial. Ahora cualquier persona que puede tener conocimientos puede generar su propio contenido, puede hacer algún contenido viral en Instagram sin pertenecer a un medio de comunicación, que era
3: bueno, yéndome ahora a los diseñadores, todo esto de la propuesta mexicana actual, qué es lo que está en tendencia, qué es lo que está de moda.
0: Yo sí creo fielmente que tenemos muchísimo talento en México, y tan lo creo que tengo de alumnos a nueve, bueno, no son los nueve semestres mis alumnos en este momento, pero todos mis alumnos de verdad son súper talentosos. Creo que lo que necesita la moda mexicana es promoción. ¿Sabes? Porque el talento sí lo tenemos. Conocemos simplemente un Benito Santos, o sea, que él sí ya no necesita nada ahorita, pero es espectacular su propuesta en todos los sentidos. Y yo creo que para los nuevos diseñadores, yo creo que necesitamos más bien es eso, un empuje asunto, porque talento sí lo tenemos, lo creo fielmente.
1: Ahora, ¿qué pasa con estos eventos, digamos, tan grandes y espectaculares, y los diseñadores emergentes que quizás no tienen la posibilidad nunca de llegar hasta ellos, ¿no?
0: Sí, yo creo que es un trabajo, es ahí donde entra el mecenas, porque simplemente para entrar a un Fashion Week hay un costo. Entonces quizá un diseñador emergente de momento no tiene los recursos para pertenecer, pero si existen mecenas que pueden aportar, pues bueno, ahí
3: la importancia inicia. También, por ejemplo, no sé, de la protección incluso hasta de las autoridades, las leyes, lo vimos con la apropiación cultural, ¿no? Que luego se hace muy seguido de grandes marcas, incluso de diseños, ¿no?, que pudiéramos asociar a lo mexicano. Ellos argumentan otras cosas, ¿no?, pero que o se parecen mucho a los diseños tradicionales mexicanos, textiles de Oaxaca,
0: lo ves y dices, no, sí es, no es, te parece.
3: ¿Qué sucede ahí, por ejemplo? O sea, ¿cómo estamos en esa parte hasta de la legislación o de la protección que el Estado puede brindar?
0: Creo que podría haber más protección y más leyes que tengan, que respalden justamente a todos los detalles de los diseños que hacen nuestros indígenas, para que no exista estos. Creo que estamos en ese ámbito legal. No quiero entrar mucho en el tema porque igual y desconozco, pero sí creo que hay huecos en el ámbito legal, pero creo que puede haber más.
3: Y por ejemplo, protección para los creadores, voy pensando en lo que la carrera que se ofrece aquí en la universidad.
0: Sí
3: se llegan a ver ese tipo de situaciones en cuanto al registro, por ejemplo, y es que no sé, lo desconozco, por ejemplo, a los estilos o a la forma de crear, ¿pueden llevar, digamos, una patente o algo que los que se distinga?
0: Sí se podría, definitivamente. Claro que puedes patentar tú alguna creación, de hecho. Como bien saben, aquí en la Autónoma tenemos el apoyo para todo el registro de patentes de muchas cosas en todas las carreras. Sí se podría, pero siento yo que es un proceso muy largo y que quizá cuando tú ya lograste patentar, por ejemplo, una camisa, pues ya no se usa, ¿sabes?
1: Sí.
0: Entonces
1: no tiene quizás mucho.
3: O sea, sería más enfocado hacia una marca, digamos, más que a un estilo o a una.
0: Sí, claro.
3: Ajá. A diferencia de lo que sucede con las creaciones de artesanales.
0: Sí.
3: Okay.
0: Exacto.
1: Ahora, ¿qué tanto debemos preparar a las audiencias para ver arte, para ver moda, y no caer en estas cosas de las que hablábamos sobre redes sociales, donde solo estamos hablando de consumir, ¿no?
0: Sí, donde realmente a veces la fuente ni siquiera es tan,
1: si es confiable, ¿no?
0: Que es tan confiable. Bueno, por nosotros, hablo desde mi experiencia en la carrera, creo que nuestros alumnos sí están ya muy conscientes de qué medios son fiables, qué fuentes son fiables, y no todo lo que sale respecto a la moda lo creen y lo consumen. Con respecto al arte, yo creo que sí hemos procurado nosotros en la carrera tener un acercamiento, no solamente con el arte, sino con la literatura, y que esto se lleve a proyectos. Por ejemplo, les cuento un ejemplo. En la materia de diseño de indumentaria, justamente de ropa para hombre, de sexto semestre, el proyecto anterior que acaban de hacer mis alumnas fue una inspiración de la obra literaria de Carmila, que fue el precursor de todas las novelas vampíricas. Entonces, todo el grupo leyó una novela, que es una novela corta, muy padre, se la recomiendo, por cierto, y esa fue la inspiración para realizar una colección. Y de verdad los resultados fueron padrísimos. Entonces, creo que sí tenemos nosotros en la carrera un constante acercamiento entre literatura, arte, con la moda para llevarla a una expresión.
1: Porque también se pensaría que de repente la moda, que es algo que muchos consideran superficial, no tendría que ver con la cultura, que es algo, sí, sí, o con el arte, que es algo, digamos, pues más como abstracto, más democrático, etcétera, etcétera.
2: Sí. No, y tiene mucho que ver, o sea, finalmente es una forma en las que se, a través de la cual se expresan las identidades. Ahorita hablamos de los pueblos originarios, entonces justo sus estatuendos, sus bordados, pues son una proyección de esa identidad, y esa identidad incluso llega a hablar también de su entorno geográfico, ¿no? Es decir, de todo lo que hay a su alrededor. Y yo creo que me parece muy interesante estos ejercicios que comparte Edith, porque creo que también es una manera de sacar al estudiante a otra realidad, ¿no? Digo, a través de la, finalmente es lo que hace la literatura también, sobre todo, claro, la literatura fantástica, ¿no? Que te permita como recrear otros mundos, y a partir también de ahí, bueno, pues tener un proyecto distinto, ¿no? Que de alguna manera pueda, pues sí, ser disruptivo de una cotidianidad, ¿no? Yo creo que también eso es importante, que creo que lo que el arte hace, dentro de muchas de sus funciones que podemos atribuirle, es que nos permite justamente hacer, digamos que romper con lo cotidiano, ¿no? Sino, y que nos permite explorar también otras posibilidades de vida, de pensamiento, de mirada, de estética, ¿no? Desde ese lugar.
3: Mencionabas hace rato un caso, bueno, de los diseñadores mexicanos, y a nivel estudiantil, ¿cómo está, por ejemplo, nuestra universidad en comparación de
0: otros? Muy bien, y voy a aprovechar para aventar la promoción de el colectivo Diverso, que justamente es la generación 2026, está a punto de egresar justamente en junio, tienen ya su pasarela final, ojalá tengan oportunidad de acompañarlos y de verla, y tenemos unas excelentes propuestas, no porque sean alumnos nuestros, pero de verdad, súper padre.
3: Y bueno, tenemos
0: estamos
3: un evento
0: muy buen nivel. Tenemos muy buen nivel, simplemente los alumnos que nuestros alumnos que acaban de participar en el concurso de traje típico, que aparte siempre están como alumnos tratando de buscar plataformas de proyección y siempre quedan en súper buenos lugares.
3: Unimoda.
0: Ay, ¿qué tal Unimoda? Era una plataforma, claro.
2: Que regresar.
1: Sí. Que ojalá. Se preguntará a nuestro auditorio quizás qué hace la radio pública hablando del Met Gala, ¿verdad? Pero yo creo que aquí se trata más como de cuestionar cómo vemos, ¿no? Qué mirada y cómo cuestionamos este tipo de eventos, cómo vemos la cultura. ¿Qué tenemos que sacar sobre esto? ¿Qué dirían ustedes como para finalizar?
2: Sí, me parece que es muy puntual lo que estás diciendo, Mari, porque pues finalmente son fenómenos sociales, ¿no? Y por supuesto fenómenos culturales, y como decía hace un momento, donde se despliega el poder de muchas formas, ¿no? Entonces, aunque pensemos o pareciera que son lejanos porque son Nueva York y entonces son estas celebridades, pues en realidad lo que nos, o sea, son tan cercanos, ¿sí? Porque nos permiten entender las realidades hoy en día también en un mundo, pues, que ya parece como cliché, pero en un mundo pues globalizado, ¿no? O sea, las identidades hoy también son identidades globales, y esas identidades pues también dan mensajes. Y pensando, por ejemplo, en nuestros estudiantes, pues estas identidades dan mensaje a las juventudes, también nos hacen repensar también en nosotras y nosotros nuestros estilos de vida, ¿no? Incluso en ciertos momentos pues también nos permiten, pues incluso hacer un autoanálisis, ¿no? Sí, o sea, hasta qué punto yo también me permito explorar otras posibilidades de vestimenta o de vida o otras cosas, ¿no? Yo creo que finalmente es eso, es una forma en la que se expresa la sociedad. Estamos hablando de una sociedad, pues sí, global, pero que lo global no existe sin lo local, y lo local no existe sin lo global. Entonces, sí incide, aunque pareciera que no, sí incide en los pensamientos de las personas.
0: Sí. Y bueno, yo para cerrar, yo sí coincido, sí creo que la moda y el arte van de la mano, y que a través de la moda nosotros podemos expresar y comunicar de manera no verbal muchas cosas y muchas ideas.
1: Sí, claro.
3: No, pues me queda muy claro que efectivamente.
0: Porque se quedó pensando.
3: Sí, debo explorar otras. No, pues,
0: no, ahorita mismo, Jordi.
3: Diría como Mark Zuckerberg y Steve Jobs, que nada más tenían un solo color sí, de playera. Y es que había un argumento detrás de ellos. O sea, sí. Si lo conocen,
0: Steve
3: obviamente.
0: Jobs también, siempre
3: que decían,
0: negro.
3: Pues es que no tengo tiempo de estar pensando en en qué me voy
1: ¿en
3: a
1: qué
3: poner.
1: Me voy a
3: ¿no?
1: poner. Por,
3: digo, pero, ahora sí que hay gustos para todo.
2: Perdón, pero eso también se decía de Einstein, ¿no? Que decía ajá, que él solamente
0: sí,
2: se vestía
0: igual.
1: De hecho, claro. Las películas salen, ¿no? Así como cuatro zapatos iguales, sí. Los trajes, ¿no? Sí, pero sí. Bueno.
3: Son percepciones
0: también.
3: Pero tú no,
0: también. Jorge, tú no.
3: Ah, bueno, hay que dar una imagen.
2: Pero perdón, yo sé que ya va a terminar, pero incluso eso también es una se volvió una moda dentro de todo Silicon Valley. Ajá. En
0: sí,
2: donde llegaban
0: claro,
2: en jeans, sudadera, playera y tenis.
0: Ya era, andas y muy entonces, Steve Jobs.
2: Exacto.
0: Sí.
2: Y entonces era, entonces, ¿qué tan inteligente eres o qué tan crack eres? O
0: y
2: también,
0: me he visto como ellos.
2: Exactamente.
0: Claro,
2: o sea,
0: pertenezco
2: a ese tribu.
3: Pero ahora que lo mencionas, perdón, veo por ejemplo aquí las tiendas de Altaria, en algunas en donde desde que la vas observando por fuera, todo es del mismo tono. Prácticamente uh-huh. Algunos de entre grises, negros y sí. Blancos, o sea, como que en ese tono, y observas tú
0: ajá, el escaparate.
3: Toda
0: ajá.
3: La ropa está exactamente igual, algunas otras con tonos más beige, uh-huh. Pero como que marcan un estilo tendencia, ¿no? De acuerdo a lo que pues los propios escaparates pueden ir.
0: Y pasan unas semanas y ya la ves de otro color.
3: Exactamente.
0: Por supuesto, sí, es cierto.
3: Increíble cómo va avanzando y cómo nos van llevando a ese consumismo, ¿no? Y sí. Bueno, nos faltó hablar mucho de incluso, pues. De esta ropa que es casi desechable, ¿no?
2: Que es todo un tema.
3: Sí, es todo un tema.
0: Uy, ahí nos podemos echar otra hora.
3: De la moda, ¿no?
1: De eso o sea, podríamos hacer un programa.
0: Ahí nos podemos echar otro programa.
1: Para hablar exactamente. De justo de esto y de todos los países sí. Que además han ingresado en este negocio, ¿no?
3: Sí, exacto. Sí,
2: claro.
3: Muy bien.
2: Sí.
1: Pero bueno, por ahora se
3: nos
1: acabó.
3: Les
1: agradecemos
0: gracias.
1: Mucho.
0: Al contrario. Gracias, Mari. Gracias, Jorge.
3: Un
0: gusto. Irlanda, qué gusto verte.
1: Jorge, gracias.
3: Bueno, pues nos vamos y hasta el lunes.
1: Y hasta el lunes. Mañana pues tenemos asueto aquí en la universidad por el Día de los Maestros, a quienes les reiteramos, por supuesto, una felicitación y reconocemos, por supuesto, su talento, su esfuerzo y pues todo lo que nos dan durante sus clases y fuera de ellas también. Uh-huh. Así que, pues muchas gracias a todos los que estuvieron hoy pendientes del programa. Nos vemos aquí el próximo y nos escuchamos el próximo lunes.
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6: Siempre me ha dado curiosidad la vida de las demás personas, cómo viven, piensan, actúan, cuál es la dinámica familiar, pero sobre todo, quizá esté implícito en lo anterior, cómo afrontan la vida. Admiro profundamente a quienes tienen unas jornadas laborales infinitas, de 4 de la mañana a 9 de la noche, por ejemplo. ¿Cómo viven?, me pregunto. Asimismo, siempre me ha causado intriga el que alguien llegue a convertirse en indigente. En el libro llamado 10 Mujeres, Marcela Serrano, escritora chilena, nos conduce por el corazón, la mente y las vidas de 10 mujeres que van de los 19 a los 75 años. Mujeres con experiencias diversas. Lo que las une es que todas son atendidas por la décima mujer, Natasha, una psicóloga que las acompaña en su deambular por la vida. Francisca, con quien inician las historias, odia a su madre y le parece fundamental cortar de raíz la línea materna. Obviamente su odio responde a la manera en la que su madre la trató y la hizo sentir. Esa mujer estrafalaria que es la madre de Francisca tiene un final inesperado. Mané tiene 75 años, siempre ha sido bella, alta y esbelta, así se describe ella misma. Mané es actriz y conoce a un poeta llamado El Rucio, con quien hace su vida. Decide no tener hijos y viven felices durante un tiempo. Maner, la voz de quienes han envejecido y se han quedado solo con el pasado, pero también es el reclamo contra una sociedad que solo aprueba la juventud. La vejez la vuelve lúcida y reflexiona sobre lo innecesario de alargar la vida. La vejez se está transformando en el gran estorbo del planeta, dice. Juana tiene 37 años, es una mujer tradicional y su vida es extraordinariamente difícil. 61 años tiene Simona, una mujer moderna, liberal, feminista, crítica, frugal, selectiva, que reflexiona sobre los prejuicios que solapamos a través del lenguaje. Laila es periodista, tiene 42 años, es alcohólica, analítica. Como mujer árabe tiene un punto de vista que parecería incómodo. Hace un viaje a Palestina que trastocará su mundo. Luisa es hija de campesinos, sureña, tiene 67 años. En su juventud tuvo un amigo muy especial, un perro llamado El Batalla. Su manera de hablar es muy peculiar, sus sentimientos son profundos. Casada con el Carlos, detenido y desaparecido, sus dos hijos se mudan a Suecia. Guadalupe tiene 19 años, es la más joven, lesbiana. Durante un tiempo se aferró a ser normal, entre comillas, por la presión familiar y social. ¿Por qué mierdas una busca la vida entera ser querida?, se pregunta. Andrea tiene 43 años, es famosa, conduce un programa de televisión. Ella ni siquiera se había dado cuenta de que estaba resentida hasta que quienes la rodeaban le fueron señalando su cara de enojada. Ana Rosa destaca por sus buenos modales, tiene 31 años, trabaja arduamente, es disciplinada, siente un apego irracional por la familia y en su monólogo nos daremos cuenta por qué es tan rígida, por qué se apega al sufrimiento, a la culpa. Natasha es la psicóloga que las une. 10 mujeres de Marcela Serrano nos muestra la diversidad de vidas, de creencias, de sentimientos, de pensamientos que puede haber, pero también cómo a pesar de esa diversidad hay elementos que anclan, que forman ecos, tal como el deseo de ser, de compartir, de ser amada y protegida, de estar acompañada, pero también de permanecer sola, contradicciones y consonancias, tal es lo que nos hace humanos.
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7: La palabra del día. Hoy exploramos la palabra topografiar, que en realidad no tiene nada que ver con los topos.
8: ¿Eh?
7: Tiene su etimología en el latín tardío, que a su vez se deriva del griego topografía. Según la Real Academia de la Lengua Española, significa levantar un mapa o plano a escala de un terreno. Aunque en el campo de la medicina y veterinaria también puede entenderse como obtener una imagen de una parte del cuerpo o de una región anatómica. Solamente tiene un sinónimo, cartografiar. Y se escribe así. T-O-P-O-G-R-A-F-I-A-R. Topografiar.
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7: En este momento las 10

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1: La hora sigue su curso. Son las 10:30.
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0: Muy buenos días y muchísimas gracias por estar una vez más aquí en su programa ADN de la Salud. Mi nombre es Mónica García. Los saludo como todos los jueves, esperando que tengan un bonito día. Recuerden que en este programa siempre nos preocupamos por traerles temas de interés, temas que podamos aprender, que podamos conocer. El día de hoy vamos a hablar de un tema muy interesante, que bueno, son estas dietas rápidas o dietas de moda que a veces escuchamos. Yo creo que todos en alguna ocasión hemos escuchado una de estas dietas o que la vecina, la amiga, algún familiar nos dice, yo lo hice y me funcionó, bajé 20 kilos. Pero recuerde que no siempre es lo mejor, no siempre es lo más sano. Para ello tenemos a nuestra especialista del día de hoy, que bueno, es la doctora Karina Alejandra Pedrosa García, que bueno, nos va a hablar de estas dietas que últimamente, la verdad, yo creo que yo he escuchado bastantes. Pero recuerde que siempre va a ser lo mejor cuidar nuestra salud. Por eso vamos a hablar de esto. Karina, bienvenida. Muchas gracias por estar al día de hoy con nosotros y hablarnos de esto. Y como lo menciono, yo creo que todos hemos escuchado ahorita estas que están muy de moda, que bueno, el keto, el ayuno intermitente. Pero hemos oído de un montón que a veces que la dieta de la luna, que de la manzana. Y bueno, un montón de cosas, ¿no? ¿Cuáles son las más comunes o que, bueno, ahorita están como de moda, se puede decir?
1: Ok, bueno, pues muchas gracias por la invitación, Moni. Es muy agradable siempre venir aquí a platicar contigo acerca de nutrición. Y bueno, como lo mencionas, hay muchas dietas que de pronto se ponen de moda porque las publican en redes sociales o porque un amigo lo dice o porque un influencer ahora las recomienda. Pero hay que ver que algunas de estas no tienen sustento científico e incluso pueden

0: pueden ser peligrosas. Ahorita me mencionabas algunas de las más famosas. Justamente ahorita la dieta keto es de las que otra vez está como retomando, uh-huh. pero en realidad esta inició desde los años 60, empezaron las primeras. El ayuno intermitente, o bien estas de la luna, que de la manzana, ya escuché unas que de las princesas, o sea, ya ni las conozco todas de tantas que salen, pero siempre que vamos a someternos a una dieta, o en este caso a un régimen alimentario, uh-huh. porque hay que entender que dieta es el conjunto de alimentos que comemos todos los días, okay. es decir, todos llevamos dieta, dietas buenas o malas, pero todos hacemos dieta todos los días. ¿Sí? En este caso, estos regímenes que luego nos recomiendan, pues hay que analizarlos, porque algunos pueden ser incluso riesgosos para personas que tienen algunas enfermedades uh-huh. y los quieran seguir. Entonces, sí, hay que tener cuidado y siempre acudir con un especialista para ver cuáles son las recomendaciones.
1: Que esto es lo que no tomamos en cuenta, esto que mencionas. O sea, no tomamos en cuenta si tengo diabetes, hipertensión o, bueno, alguna otra enfermedad. Así Yo es. Lo que quiero es bajar de peso rápido.
0: Así es.
1: No, es lo que a veces pensamos la gran mayoría de las personas, y no que voy a bajar en a lo mejor sanamente, pero me va a llevar más tiempo.
0: Exacto.
1: Y es como que flojera, ¿sabes? Así es como que, ay, no tengo tiempo, no quiero. O tengo una fiesta en un mes y quiero bajar de peso los 5 o 10 kilos que me sobran en ese mes, pero a veces solo pensamos en lo que es la fiesta o el fin, y no estamos... Como bien lo mencionas, pueden ser perjudiciales. ¿Cuáles son esto? ¿Qué puede llegar a pasarnos si no nos cuidamos o si no vamos con el especialista indicado, que en este caso son los nutriólogos?
0: Claro que sí, mira. Te platico algunos de los uh-huh. riesgos más potenciales de este tipo de dietas, entre los que destacan algunas deficiencias nutricionales. ¿Por qué? Estas dietas rápidas, algo que prometen, como dices, es la pérdida rápida de peso, y muchas veces eliminan grupos de alimentos que son importantes.
1: Así es.
0: ¿Sí? Entonces, uno de los principales riesgos que tenemos es que el paciente tenga deficiencias de algunas vitaminas o de algunos minerales. Ese es uno. Otro pudiera ser que el paciente pueda empezar a perder masa muscular. Es decir, perdemos peso a costa de pérdida de agua y pérdida de masa muscular. Entonces, la grasa se queda ahí y seguimos acumulando más grasa. En cuanto regresamos a nuestras dietas habituales, entonces aumenta más el porcentaje de grasa, aumenta otra vez la hidratación de nuestros músculos, el agua que perdimos, el glucógeno que se utiliza para almacenamiento, y bueno, el paciente sube más de peso. Entonces, muchas de estas dietas, otra característica que tienen es que en cuanto las abandonan, luego hay un rebote uh-huh. y el paciente sube más de peso. Pero lo peor es que la composición corporal, es decir, cómo está distribuido el músculo, la grasa, otros tejidos, se altera. Y ahora tenemos un porcentaje todavía más alto de grasa que nos compromete a tener más enfermedades crónicas.
1: Claro, y todo esto por no habernos dado la tarea o el tiempo de acudir mejor con un especialista y que me dé un régimen alimenticio, como lo mencionas, a lo que yo necesito, ¿no? Hay que recordar que también cada persona son diferentes, y habrá quien, a lo mejor, si nuestro nutriólogo recomiende a lo mejor un poco el ayuno intermitente o recomiende esto de la dieta keto, que son como de las más populares, pero ya bajo un régimen médico y alimenticio que ya te observaron, ¿no? Y si es adecuado para ti, porque esto lo hemos mencionado en otros programas, que no todos son adecuados
0: para todas las personas, claro. Por ejemplo, las dietas keto sí prometen bajar mucho de peso, pero el problema es que tienen muchas complicaciones. Uh-huh. Realmente no las utilizamos tanto en la práctica clínica, porque aunque hay cierta evidencia científica, los resultados a largo plazo no son mejores que los pacientes que llevan una dieta adecuada, con una restricción moderada y que incrementan la actividad física. Además, por ejemplo, las dietas keto son muy caras. Hay que estarse comprando barritas especiales, comida especial, comida con grasas saludables, porque si no se lleva de forma adecuada, al contrario, hasta puede ser perjudicial para la salud. O, por ejemplo, el ayuno intermitente, aunque se ha visto que tiene algunos efectos buenos, por ejemplo, en control de la glucemia, no se aplica para todos y tiene también sus restricciones. Entonces, definitivamente, las dietas que se ponen de moda se tienen que analizar a detalle, y un nutriólogo es quien tiene que hacerlo. No es como me pongo a dieta a ver cómo me va y luego ya a ver los resultados. Porque algunos pacientes incluso pueden sufrir deshidrataciones importantes, uh-huh. o si ya tenían alguna condición de salud, que esta salud se vea mermada o que empeore.
1: Sí, que se vea alterada. Y todas estas dietas que también luego escuchamos de la manzana y de la luna y no sé qué, no sé bien cómo funcionan, pero sé que, por ejemplo, la de manzana hay quienes en tanto tiempo solo comen manzanas, uh-huh. ¿no? Y la de la luna, no sé, también hay un montón de cosas así que luego dicen,
0: extrañas.
1: ¿No? Extrañas. Que a veces, bueno, ahora, como bien lo mencionas, en redes sociales, que si le ponemos algo, encontramos un montón de cosas y muchísimas información. Y recordarle a nuestro público, decirle que siempre lo que vemos en internet no siempre está sustentado científicamente, como lo mencionas, Cari. Yo creo que es importante que esto sí lo mencionemos a nuestro público, porque a veces nos dejamos ir, como bien lo dices, por el influencer que lo dijo, porque a mi prima le funcionó, porque sí, mi amiga bajó 20 kilos, pero luego no sabemos todo el problema que nos pueda traer a nuestra salud. Entonces es importantísimo mencionarle esto a nuestro público, ¿no?
0: Claro, y es que hay que saber identificar cuando algo o una información que nos están dando no es del todo confiable. Algunos tips para que reconozcan si esa dieta o esa alimentación que les están prometiendo es una alimentación que no es la adecuada son los siguientes. O sea, uno, que nos prometen bajar muchos kilos en poco tiempo. ¿Por qué lo digo? Porque un régimen alimentario en el cual se va modificando la composición corporal de forma adecuada, donde estamos asegurando pérdidas de grasa, la persona debe bajar alrededor de medio kilo por semana. Y en estas dietas te prometen varios kilos en una semana.
1: Así es.
0: Eso es un punto para decir, esto me puede hacer daño. Otra característica que tiene es esto que les mencionaba, que puede eliminar grupos completos de alimentos. Entonces, la dieta tiene que contener alimentos de origen vegetal, como pueden ser frutas y verduras, debe de contener las leguminosas, que ahí incluimos frijoles, lentejas, soya, garbanzo, alimentos de origen animal, como puede ser el huevo, puede ser la leche, pueden ser las carnes, el pescado o el pollo. También debe de incluir lo que son los aceites y grasas saludables, que también son muy importantes, y los cereales, que son fuente de energía para nosotros. Ahí entran, por ejemplo, la tortilla, entra el arroz, las pastas, o sea, todos los derivados de los cereales. Y muchas de estas dietas eliminan alguno de esos grupos. Sí. De hecho, muchas te quitan completamente el grupo de cereales, completamente el grupo de carnes, completamente el grupo de los ácidos grasos esenciales o necesarios que necesitamos para la salud, y eso ya está implicando que tengamos un riesgo.
1: Así
0: entonces, es. Quitar algún grupo de alimentos es otro detalle para entender que puede haber un riesgo.
1: Okay. ¿Sí? Para decir esto no está
0: esto
1: bien.
0: Esto no está bien, correcto. Y la tercera, pues es también ver de quién viene la información. No es lo mismo que te recomiende algo un nutriólogo, a un influencer o alguien que ni siquiera estudió algo relacionado con el área de la salud, que no es un nutriólogo, porque ya desde ahí la información viene mermada. No viene de un especialista en el área, por lo tanto hay que ponerlo en duda.
1: Todo esto que nos mencionas es importantísimo porque efectivamente solo queremos ver lo que es la pérdida de peso, pero no dejamos de lado nuestra salud.
0: Así
1: que
0: es.
1: Que también esto siempre hay que cuidarlo. Claro que es importante que tengamos un peso adecuado, que también el ejercicio en esta parte, que también es muy importante, y lo dejamos. Solo queremos kilos que a lo mejor tarde años en subir, los quiero bajar en un mes.
0: Sí, claro.
1: ¿No? Entonces sí hay que tener mucho cuidado con esto. Vamos a seguir hablando sobre este tema del día de hoy, pero antes vamos a una pausa musical. Lo invitamos a que no se vaya.

0: Estamos de regreso. Muchísimas gracias por continuar con nosotros y el placer de su compañía en este su programa ADN de la Salud. Bueno, con el tema del día de hoy de estas dietas rápidas o dietas de moda, que bueno, últimamente escuchamos muchísimas, pero ya como nos comentó nuestra nutrióloga del día de hoy, pues también es importante verificar estas fuentes, todo lo que debe de tener estas dietas y bueno, ver que no todo lo que se dice es bueno, no digamos que completamente malo, tampoco puedo decir eso, pero sí verificar la fuente de información y bueno, acudir con los especialistas. Cari, ¿qué debo de hacer si yo quiero bajar de peso? Que realmente, como bien lo mencioné antes de la pausa musical, pues a veces no subimos de la noche a la mañana, esto hay que recordarle a nuestro público, a veces nos toma años subir de peso, a veces por nuestros malos hábitos, que como bien lo mencionas, tenemos que tener hábitos de consumir de todos los grupos, pero a veces no lo hacemos, a veces consumimos más azúcares, más grasas, que sabemos que eso no siempre es lo más favorable, que no lo estamos haciendo como debe de ser, que también tenemos estos ayunos muy prolongados, que también se nos ha dicho que no son positivos, pero ¿qué hacemos? Si yo decido a bajar de peso, primero, como lo hemos mencionado, no guiarnos por estas dietas rápidas, dietas de moda, la que me recomienda la vecina, la que me recomienda el influencer, no. ¿Qué es lo que debemos hacer correctamente? ¿Acudir con nuestro especialista o cómo hago yo para, bueno, tratar de alimentarme de mejor manera?
1: Ok, puede ser acompañado de la mano de un nutriólogo, te puede diseñar un plan de alimentación completamente estructurado a tus necesidades, pero también hay que decir que hoy en día tenemos muchas herramientas que nos facilitan tomar mejores decisiones a la hora de comer, y eso lo podemos hacer por nuestra cuenta, simplemente considerando algunos puntos, algunos que te menciono. Hoy en día la Secretaría de Salud nos está dando muchas herramientas para que podamos decidir qué alimentos son saludables y cuáles no. Y eso se logra gracias a identificar los alimentos que tienen sellos. Ahorita tenemos 5 sellos de advertencia que nos dicen si tiene si estás consumiendo de forma excesiva energía o calorías, grasas, grasas trans, azúcares o incluso el sodio. Entonces, cuando nosotros vamos al súper, siempre podemos tener 2 opciones del mismo alimento. Y hay que elegir la que tenga menos sellos o que no tenga sellos. Te pongo un ejemplo. Tú puedes comprarte un yogurt y que ese yogurt sea muy alto en azúcares y que tenga los sellos de advertencia de exceso de energía, de exceso de azúcar, de exceso de grasas. O puedes optar por la opción que te dice que es light y que no tiene sellos. O que tiene a veces solo un sello. ¿Sí me explico? Entonces, desde ahí, sin necesidad de hacer cambios tan drásticos, es en lugar de comprar la opción que es más densa en energía, compro la opción que es pues más baja en energía. Esa es una opción y es bastante llevadera sin necesidad de hacer grandes cambios. Otra forma en la que también se puede empezar a controlar el tamaño de nuestras porciones, yo les digo a los pacientes, cómprese un plato que mida 20 centímetros de diámetro. En ese platito, ¿cómo lo vamos a distribuir? La mitad del plato debe de tener verduras, una buena cantidad de verduras. Prepárales como a usted le gusten, ¿sí? A lo mejor le gustan cocidas, a lo mejor le gustan asaditas, a lo mejor le gustan tatemadas, a lo mejor le gusta hacer una crema, ok, es válido. Media porción del plato van a ser verduras. Una cuarta parte, que es de la otra parte, de la otra mitad, vamos a dejarlo para algún alimento de origen animal. Huevo, pescado, pollo, res, cerdo, pero que sean cortes magros. Podemos comer absolutamente todas las carnes siempre y cuando sean cortes que no tengan tanta grasa y que cuando las preparemos con una cantidad mínima de grasa o sin grasa. Y finalmente, la otra parte del plato, tenemos lo que son los cereales, que pueden ser pasta, puede ser arroz, pueden ser tortillas, papa, camote, lo que nosotros decidamos. Y ya de postre, nuestra fruta. Si nosotros distribuimos así, estamos incluyendo todos los grupos de alimentos y estamos controlando el tamaño de las porciones. Entonces, una última recomendación que podemos hacer todos los días en nuestra casa y nos puede ayudar es el consumo de agua. Agua natural. porque una gran cantidad de la energía que se consume en la dieta del mexicano es a partir de las bebidas. Es decir, acostumbramos tomar los jugos naturales o industrializados, los refrescos, aguas hechas en casa, pero que les agregamos un montón de azúcar. Entonces, hay veces que la ganancia de peso se debe más como a las bebidas y no tanto a los alimentos. Y ahí es donde podemos también disminuir una gran cantidad de energía sin necesidad de hacer cambios tan drásticos. Y vamos a ver que va a haber resultados si los mantenemos a largo plazo. Sin necesidad de estar pasando ayunos, dolor de cabeza porque no comí, sentirme mal o tener problemas de estreñimiento porque eliminé un grupo de alimentos que me daba fibra. Y eso le puede traer resultados bastante buenos y a largo plazo y con beneficios a la salud.
2: Claro, o estos atracones, ¿no? Que a también veces mantenemos unos días tratando el alimento, o nos quitamos algunas cosas donde no mantenemos también la saciedad. Y al rato estamos con esos atracones de azúcar.
1: Desesperados, ¿no? Sí.
2: Entonces, sí, importante todo esto que estamos mencionando, como bien lo menciona Cari, bueno, cuidar nuestras porciones, porque sí, a veces dices, bueno, me sirvo arroz, pero
1: todo el plato.
2: Todo el plato de arroz, y pues no, tampoco es, esto es correcto. Yo ya había escuchado y me había dicho algún nutriólogo también esta parte de las bebidas, que me decía también, cuida mucho las bebidas. Dice, o si preparas agua fresca en tu casa, que sea mejor con suplementos, a lo mejor esta parte de
1: hecho, el utilizar los edulcorantes se puede utilizar, pero no los recomiendo tanto. Es decir, si podemos evitar el sabor tan dulce en las bebidas, es todavía mejor. Dejemos eso como para ocasiones en la que que de verdad se me antojó, bueno, puedes utilizarlo. O por ejemplo, en pacientes que tienen diabetes, que definitivamente no pueden consumir azúcar, bueno, ahí a lo mejor a ellos el dulzor se lo damos ahí y también de forma controlada. Pero si las bebidas, sobre todo aquí en México, déjame comentarte que somos uno de los países que consumen mayor cantidad de refresco. Y no a nivel América, ¿no? Me refiero a nivel mundial. Entonces, somos de los países que más refresco consumen. Y bueno, hoy en día se han reformulado y ya tienen menos azúcar que antes, pero aún así estamos consumiendo pues demasiado azúcar a través de nuestras bebidas.
2: Sí, que es donde debemos de decir, mejor consumo mi vaso de agua natural.
1: Exacto. Y sobre todo en los niños, ¿sabes? Porque en los niños no debemos acostumbrarlos al famoso juguito para la escuela. Mandarle una botella de agua y de agua natural le va, uno, a preservar que sus riñones funcionen bien y que no suba de peso. Porque un grave problema que tenemos es precisamente que ahora la obesidad la observamos en edades más tempranas. Y es precisamente porque elegimos muchos alimentos con sellos que ya vienen empaquetados o bebidas que son ricas en azúcares.
2: Esto que mencionas también, así como mamás, es mejor levantarnos un poco más temprano, prepararle los alimentos en lugar de acabar con estos procesados, que acabamos con el juguito, con las galletitas, con las papitas, con un montón de cosas que, bueno, ahora ven. Sabemos que a veces el tiempo, no lo tenemos o queremos hacer algo más rápido y optamos por esto, pero no es lo mejor, ¿no?
1: Siempre no, y ahora tenemos herramientas. Por ejemplo, hay algunos, ya he visto incluso en internet, algunos menús que son las loncheras saludables, ¿no? Y que son muy prácticas. Hay veces que pensamos, es que le tengo que picar esto. A veces mandarle una manzana y el sándwich con alimentos adecuados es suficiente, y su botellita de agua natural. O sea, me va a costar lo mismo comprar las botellitas de agua, o incluso, para no contaminar todavía, comprarle su botecito y estarlo rellenando, mandarle su fruta, una manzana, nada más la tengo que lavar y listo, ya está lista. No necesito hacerle más, y alguna preparación sencilla es más que suficiente.
2: Sí, optar por este tipo de cosas. Yo también las veía y la verdad es que es una salvación para todas las mamás, les ayuda y a tratar. Yo luego con mis hijos lo que hago también, les comparto a veces de lo que nos sobró, si sobró carnita o si sobró pollo o algo, pues ese ya nada más se los pongo, como dices, la manzana, unos pepinos, zanahoria rallada o algo, y listo.
1: Y ya quedó.
2: Y ya quedó Realmente también hay que apoyarnos a veces del tiempo de la noche anterior o de algo que si nos haya sobrado de alimento.
1: Utilizar.
2: Pues también utilizarlo, ¿no?
1: Exacto.
2: Estos burritos de huevo, un montón de cosas.
1: De frijoles. Nosotros luego en casa acostumbramos comer carnes, ¿no? En las tardes. Y si nos sobra, a lo mejor hice, no sé, pollo en un caldito. Ah, bueno, lo utilizo y ya nada más le agrego una salsita o algo que le guste al niño, y con eso es más que suficiente. Le podemos poner unas tostaditas, alguna tortilla, no sé. O sea, tenemos opciones saludables, pero hay veces que pensamos que comer saludable es más caro o es muy tardado. Y realmente a veces nos podemos tardar lo mismo.
2: Sí, sí, ahí es cuestión de organizarnos. Y justo lo que mencionamos, como en estas dietas rápidas, la promesa es bajar más rápido de peso. Y ya lo mencionó nuestra nutrióloga, lo vuelvo a decir. Lo normal o natural es bajar medio kilo a por la semana. Entonces, realmente es algo que es menos tiempo, pero es más sano, más saludable. Y siempre va a ser mejor aprender a comer.
1: Claro.
2: También es algo que hemos mencionado. Siempre optar por alimentos que sabemos que nos van a nutrir. Todos conocemos el plato del bien comer.
1: Así
2: es. Es algo que hasta si lo buscamos en internet lo vamos a encontrar.
1: A lo mejor ahí se confunden porque hay uno nuevo, pero alguien conoce un plato del bien comer, eso sí.
2: Sí, porque ahora trae la jarra en medio, ¿no?
1: Así es, ahora son 5 grupos en lugar de 3 y ahora tiene la jarrita en medio que nos dice, tomen agua.
2: Agua.
1: Además de esos sellitos que nos dice, y no comas alimentos que tengan sellos.
2: Exacto. Entonces, todo esto es importante, siempre va a haber elecciones saludables. Hay que pensarle mejor, de mejor manera. Y si se dan cuenta, no es tan caro. O sea, realmente si nosotros lo hacemos, porque yo lo he notado, si prefieres optar por frutas, verduras, comprar tu carnita y tú cocerla, es mucho más barato que comprarme a lo mejor de fuera, que no sé qué procedencia tiene, si realmente los alimentos fueron lavados correctamente.
1: Exacto.
2: ¿No? Este tipo de cosas que también debemos de cuidar.
1: ¿Y qué tanto le agregaron, por ejemplo, de sal o de azúcar? Porque eso también es muy común luego cuando compramos alimentos fuera, para hacerlos como más apetecibles, les ponen más y más azúcar o sal.
2: Los condimentos.
1: Y los condimentos, bueno, podemos condimentar sin tanta sal, sin tanta azúcar y le dan mejor sabor.
2: Así es. Pues ya lo sabe. No se vaya por estas dietas de moda, por estas dietas que me recomiendan las amigas, las vecinas, la comadre. No. Acuda mejor con un especialista si tiene estas dudas y tratar siempre de tener alimentos de todos los grupos va a ser lo mejor. Efectivamente, vamos a bajar un poco más despacio, pero vamos a bajar más sanamente, que esto es lo que buscamos, que estemos más sanos, que estemos mejor o que se nos recomiende lo que nosotros necesitamos acorde a nuestra condición, a nuestra edad, a nuestra estatura, a nuestro peso. El especialista indicado, los nutriólogos, siempre van a saber cómo orientarlo. Va a ser siempre la mejor opción.
1: Así
2: pues
1: es.
2: Muchísimas gracias, Cari, por habernos acompañado. Agradecemos a la doctora Karina Alejandra Pedrosa García por haber estado este día. Muchísimas gracias a ustedes, nuestro público, por habernos escuchado. Mi nombre es Mónica García. Los esperamos el próximo jueves con otro tema igual de interesante.
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6: Un minuto de poesía. El remordimiento. De Jorge Luis Borges. He cometido el peor de los pecados que un hombre puede cometer. No he sido feliz. Que los glaciares del olvido me arrastren y me pierdan, despiadados. Mis padres me engendraron para el juego arriesgado y hermoso de la vida. Para la tierra, el agua, el aire, el fuego. Los defraudé. No fui feliz. Cumplida no fue su joven voluntad. Mi mente se aplicó a las simétricas porfías del arte que entretejen aderías. Me legaron valor. No fui valiente. No me abandona. Siempre está a mi lado. La sombra de haber sido un desdichado.
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11: En este momento, las 11 en punto.
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13: Planear tus clases. La planeación de clases es la chamba del maestro. No se trata de leer el programa, a ver qué tema sigue y quedarte con la idea de que ya te lo sabes y lo dominas. No. No solo es leer rápidamente dos o tres cositas al respecto de ese tema para refrescarlo y llegar a recitarlo o a platicar historias en el aula, así como se te va ocurriendo la cosa. Si eso es planear una clase para ti, considéralo una red flag. Ser experto en una temática no significa que eres capaz de ayudar a otros a desarrollarse. Sí, entiendo, tal vez seas capaz y muy capaz de pasar la información y hay que Dios los ayude a ver qué hacen los estudiantes con ella. ¿Por qué es una red flag ser un maestro con este tipo de pensamiento? Bueno, pues ya no estamos en tiempos antiguos donde solo así se podía pasar la información, de boca a boca. Cuando los grandes maestros pasaban información y después a quien realmente le interesaba, se tomaba toda la vida para poder llevar ese conocimiento informativo a una práctica aplicada de forma eficaz y efectiva. Solo considera esto. Hoy día, todo lo que les dices a tus estudiantes, ellos lo pueden encontrar a un par de clics de distancia. Es más, ya ni los clics hacen falta. Con la inteligencia artificial ya no necesitan siquiera teclear, sino pedir la información directamente a Copilot, ChatGPT, Gemini o alguna otra plataforma. No me malentiendan. No quiero decir que un maestro con grandes conocimientos y capacidad mental no puede tener clases provechosas y exitosas. Por supuesto que hay maestras y maestros expertos en las exposiciones orales, ponentes que transmiten esa esencia especial en sus lectures. Simplemente pienso cómo se potencializaría aún más esas capacidades y esa grandiosidad docente si acompañan sus presentaciones con materiales interactivos, disminuyendo su charla informativa y aumentando el trabajo de los estudiantes. Jordan Peterson menciona la importancia de la acción y la repetición en el desarrollo de cualquier habilidad. Auméntale a esto los diferentes niveles de desarrollo en los estilos de aprendizaje que existen en una misma aula de clases. También sería importante plantear los alcances de ese proverbio chino que dice: Tell me and I'll forget. Teach me and I may remember. Involve me and I will learn. Dime y lo olvidaré. Muéstrame y lo recordaré. Hazme partícipe y lo aprenderé. La planeación de clase, pues, implica aterrizar los temas en vivencias inmediatas para tus estudiantes. Es decir, conocerlos a ellos, conocer su entorno, estimular su motivación y pensamiento, desarrollar sus capacidades de convivencia y conversación humana, entre muchos otros aspectos. Como una opinión personal, te podría decir que tu preparación informativa, de acuerdo a tu libertad de cátedra, empatada con el programa de la materia, debería estar plasmado dentro de materiales educativos. Sí, los materiales educativos fungen un papel primordial para disminuir, para estimular las diferentes dimensiones del estudiante mediante diferentes formatos, multi-delivery format. Finalmente, te diría que en mi apreciación, hoy día los profesores necesitan de enfocarse un poco más al desarrollo integral humano de los estudiantes centrando las temáticas en ellos mismos y las diversas formas de enfrentarlos a actividades reales que fomenten su desarrollo a través del uso de materiales didácticos. Hoy hablaremos de la exhibición de materiales de la licenciatura en docencia del idioma inglés. Prepárate para activar todos tus sentidos y compartir. Llegaste muy a tiempo al aula.

0: Bienvenidas a todas las radioescuchas, bienvenidos a todos los radioescuchas, jueves 11 de la mañana de El Aula con su servidor, el maestro de gestión directiva Piri Herrera, mejor conocido como Piri, el catedrático, en controles técnicos Checo Pacheco y Andy también que nos acompañan. Muchas gracias por estar con nosotros aquí haciendo maravillas con dos cámaras, tres monitores, una consola parchada y un sistema recién reparado. Así que, bueno, muchas gracias a ellos por todo esto que hacen por nosotros. Quiero empezar otra vez recordándoles que sigue abierta la inscripción al concurso de fotografía digital para estudiantes. 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Hay dos que tres convocatorias, creo que todavía abiertas. Por ahí están espacios. Si eres estudiante universitario con emprendimiento propio, creo que todavía hay por ahí espacios para que pidas un espacio en Mayo Gallo y puedas promocionarte. Y bueno, pues ustedes pónganle ahí @culturaUAA y van a encontrar toda la información respecto a este concurso de fotografía con premios muy atractivos y Mayo Gallo este 21 de mayo. Y bueno, pues ya lo mencionaba yo, el día de hoy vamos a hablar de otros eventos que tenemos nosotros específicamente en la licenciatura en docencia del idioma inglés. Tenemos, ya habíamos hablado que tenemos la semana pasada estuvimos hablando que viene la semana de la licenciatura en docencia del idioma inglés, próximo lunes, martes y miércoles, y el jueves vamos a rematar con exhibición de materiales, la exhibición anual que organiza la maestra Adriana Macías Torres junto con sus estudiantes del cuarto semestre de la licenciatura en docencia del idioma inglés. Y para eso me permití invitar a Santi Mercado. Santi, bienvenido.
1: Hola, ¿qué hay?
0: Ya nos habías acompañado, ¿verdad? En alguna ocasión.
1: Sí.
0: Y estuvimos platicando de dos, tres cositas, creo que de práctica docente o cosas así, ¿no? ¿O qué?
1: Sí, de un proyecto que tenía por ahí con Danae, que también vino esas veces.
0: Ah, claro, un proyecto que hicieron junto con un maestro, ¿verdad?
1: Sí.
0: Exacto, y vino sí, perfecto. Sí. Y bueno, también invitamos a Pablo Reyes, que es tu primera vez en el aula, Pablo.
2: Sí, ¿qué tal, Piri? Muy buenas.
0: No nos habíamos visto ya desde hace que un año prácticamente, ¿verdad? Que
2: sí.
0: No nos habíamos visto, me refiero, en clase, pero ahora están en su cuarto semestre, van prácticamente a la mitad de la carrera,
2: sí.
0: Cerrando este semestre con la maestra Adriana Macías en la materia de diseño de materiales didácticos. Sí, y bueno, nos vienen a invitar a este evento. Cuéntenos, chicos, ¿de qué se trata esto?
1: Bueno, como ya habías mencionado, este es un proyecto que se hace anualmente en la carrera.
0: Uh-huh.
1: Y bueno, principalmente lo que hacemos es, nos dividimos en equipos y cada equipo es responsable de crear materiales, uh-huh, para la enseñanza de idiomas, en este caso particularmente inglés.
0: Okay.
1: Y cada año el semestre encargado de hacer el evento, uh-huh, tiene la tarea de elegir un tema llamativo para la gente que nos pueda visitar. Y bueno, este año tomamos la temática de caricaturas del pasado y del presente.
0: Ok.
1: Entonces tenemos ahí un poco de variedad en lo que viene siendo las caricaturas que queremos presentar.
0: Oye, dicho sea de paso, es el único evento académico de la licenciatura en docencia del idioma inglés que ha permanecido incluso en medio de la pandemia. Se hizo a través de, me parece que fueron videos, hicieron una colección de videos y se presentó en línea. Ahora estamos retomando la semana de la carrera después de varios años que no se llevaba a cabo, pero diseño de materiales como parte de la materia, es desde que existe esa materia, me parece, se ha estado llevando año con año y a ustedes les toca prepararlo. ¿Cómo se organizan, Pablo, con la maestra? ¿O la maestra les dice qué hacer? ¿O ustedes les van diciendo a la maestra qué hacer? ¿O cuál es la naturaleza de esta materia?
2: Pues básicamente la forma en la que nos organizamos fue un poco así, pues envolviendo a ambas partes,
0: okay,
2: tanto la maestra que nos definió como de va a ser esta fecha y nosotros, uh-huh, como de ok, pero pues podemos sugerir esta temática para no repetir de años pasados.
0: Okay.
2: También para igual definir las fechas y sobre todo organizarnos para hacer la promoción,
0: uh-huh,
2: de este evento. Entonces sí, se podría decir que fue en parte de ambos lados.
0: ¿Cómo lo van trabajando durante el semestre? ¿Van, se la pasan solamente diseñando material o hay algún otro tipo de sesiones? ¿Cómo le hacen?
1: Bueno, al principio del semestre digamos que cuando menos la primera mitad, uh-huh. Vemos toda la parte teórica,
0: okay.
1: De cómo diseñar material para la enseñanza del inglés. Por ejemplo, vimos materiales para las habilidades, listening, okay. speaking, etcétera. Yeah. Y también cuáles son más benéficos, los tipos de materiales, okay. también en parte de elaboración, adaptación, toda la parte teórica. Y ya a partir como de la segunda mitad, ya es cuando empezamos a planear. Ya creo que ya hace unos meses empezamos desde pues qué temática vamos a hacer, exacto. cómo nos dividimos en equipos. Entonces sí es un trabajo muy colaborativo, no tanto porque tenemos equipos individuales, pero uh-huh. porque a fin de cuentas es un proyecto que presentamos con el grupo completo.
0: O sea, tienen partes como partes de trabajo grupal, que es toda la organización.
1: Sí.
0: Entonces están como que decidiendo temáticas, cómo le hacemos, quién se encarga de qué. Y luego tienen parte en equipos, que ya es cada equipo hace su propio stand y prepara su material específico relacionado con la grupal. Y luego tenemos trabajo individual, cada quien se van dividiendo chambitas y en los equipos van haciéndolos. Es bastante integral, ¿no?
1: Así es.
0: Y lo primero que, bueno, no lo primero, pero de las partes que tuvieron que acordar como grupo, es lo de la temática que nos mencionabas hace rato. Por ahí traes el cartel, no sé si lo podemos ver ahí en pantalla, por favor, para que eso.
1: Ahí está.
0: Ahí si lo alcanzan a ver en pantalla, es el cartel de la licenciatura. Cuéntanos qué es esto de la temática específicamente. Dijimos que son caricaturas que pasado, presente, ¿cómo están?
1: Sí. Bueno, principalmente sí fue un debate en el grupo, uh-huh. de pues qué podemos hacer algo para que llame, uh-huh. porque también está la mala idea de que nuestro evento está dirigido solo a menores uh-huh. o a niños.
0: Okay.
1: Y pues queremos romper con ese esquema. Entonces nuestra idea fue incluir también caricaturas de antes,
0: okay.
1: Para dar entender que no solo es dirigido para menores, okay. cuando siempre ha sido de esta manera.
0: Sí, lo que pasa es esto, como se invitan personas externas, o sea, el evento es abierto a todo público, uh-huh. Obviamente si no eres comunidad universitaria, tienes que traer tu identificación, registrarte en la entrada con vigilancia para poder acceder, pero cualquier persona puede acceder, pero hay invitados especiales que son de diferentes colegios y escuelas, y otros que se invitan solos, o sea, ellos sí. ya saben que es el evento, ¿verdad? Y principalmente traen a pequeños de secundaria o de primaria o hasta de kinder, porque aquí es donde vamos a explicar la naturaleza del evento. ¿Qué es lo que pasa en este evento, Pablo? ¿Qué es lo que va a haber?
2: Pues principalmente pues es básicamente la presentación de los materiales, pero no nada más es así como una exposición. O sea, lo que siempre se busca o lo que pues he notado en este corto tiempo que tenemos uh-huh. estudiando la carrera, he notado en este evento, es de que te ponen también en uso el material. Exacto. O sea, básicamente presentas el material a la vez de que pues lo pones en práctica, ya sea, bueno, en anteriores eventos, como decía Santi anteriormente, era como que nada más para niños, pero pues evidentemente también es la parte de pues a lo mejor va a haber algún maestro o pues adultos, ¿no? Que
0: sí,
2: igual
0: claro.
2: se interesarían.
0: Sí, lo que pasa es esto, como muchas de las actividades son muy kinestésicas,
1: sí.
0: son este tipo juego, este tipo corre ve y dile, otro en el globo, cosas así, que realmente son actividades, en una opinión personal yo les diría, los adultos las disfrutan. No hay adulto que no disfrute una feria de actividades. Puede haber quien lo tome de manera un poquito más seria y más reservada, pero una vez entrando en la dinámica, hasta los adultos lo disfrutan. Y entonces, como es este tipo de dinámicas, pues las escuelas ya saben que yo llevo a mis niños, yo llevo a que vayan y a que jueguen con los materiales, a que ahora sí que como el museo descubre, ¿no? Toca, juega y aprende, ¿no? O sea,
1: claro.
0: Y vas aprendiendo. Chicos, vamos a hacer una pausa en la plática para escuchar una melodía el día de hoy. Y ahorita regresamos a platicar un poquito más de este evento. Les traje, desde la semana pasada, ya les había dicho yo que me chuté por ahí el documental de Carlos, que está en Netflix, me parece. Donde viene la historia contada de Carlos Santana de manera resumida y muy interesante, datos muy peculiares. Les vuelvo a recomendar que si la ven, pongan atención a los pequeños comentarios, digamos, lo vamos a poner de esta manera porque así lo maneja él, comentarios espirituales que hace Carlos, pequeños comentarios durante todo el documental. Si tú pones atención y los conjuntas, tiene un gran mensaje todo lo que nos cuenta. Y entonces me traje otro de sus super éxitos, porque a mí este álbum es de mis tiempos, es el álbum que es de los más importantes en lo personal, por la cantidad de éxitos y de duetos que hizo, de colaboraciones que hizo. El álbum de Supernatural de 1999. La semana pasada les trajimos una ganadora de 3 Grammys. Esta también ganó Grammy a la mejor interpretación pop vocal en dúo o en grupo. Y esta es una colaboración con un dúo de hip hop, de rhythm and blues, que se llama The Product G&B, formado por David McRae, que lo apodan Sincere, y Marvin Moorhawk, que lo apodan Money Harm. Y ellos dos cantan junto a Santana una composición de varios compositores, son como 5, 6, 7 compositores de esta canción, que es una de mis favoritas especialmente. Si no sabes inglés, busca la traducción. Esto se llama Maria Maria.

0: Ya regresamos al aula después de escuchar esto de Carlos Humberto Santana Barragán de Autlán de Navarro, Jalisco, y The Product G&B, David y Marvin, un grupo de hip hop y rhythm and blues de allá, de Estados Unidos, con esta canción María María, una historia así como del gueto, como de los latinos en el gueto y la lucha por sobresalir económicamente allá en los United States of America. Entonces, es una de mis favoritas. Escúchenla y, como siempre, pues les recomiendo, vean ese documental. Si no te gusta la música de Carlos Santana, no importa, el documental está muy bueno con sus historias. Estamos platicando con estudiantes del cuarto semestre de la licenciatura en docencia del idioma inglés, con Santi y con Pablo, sobre la exhibición de materiales de la licenciatura de este semestre, el cierre de un curso donde se les ayuda a desarrollar habilidades para el diseño de materiales didácticos. Chicos, estamos platicando de que como grupo trabajan y luego en equipos van a estar en diferentes, digamos, islitas para hacer esta exhibición. Ustedes, ¿cuál es la temática específica ya de su isla donde van a estar? Dijimos que la general, ¿cuál era? Es caricaturas.
1: Caricaturas del pasado y actuales.
0: Y actuales. ¿Y a ustedes qué es lo que tomaron de temática en su equipo?
1: Bueno, nosotros nos fuimos más por una caricatura que es más actual. Okay. Es titulada Bluey, es australiana. Okay. Es muy popular en pequeñines. Ahí está. Okay. También en algunos adultos.
0: Okay.
1: Y pues sí tenemos por ahí juegos, actividades, porque justo tenemos mucho esta filosofía de aprender jugando, ¿no?
0: Okay, claro. ¿Cuánto tiempo les ha llevado? ¿Ya tienen los materiales listos?
1: Nos falta uno.
2: El 80%, digamos.
0: Es que sí. Por ahí me fijé que alguien está haciendo una pecera. Bueno, no sé si ya. A lo mejor estoy spoileando la sorpresa. Están haciendo una pecera y van a hacer unas cañas de pescar y van a hacer. Sí, sí, sí. Interesante. Y pero entonces sí les faltan todavía algunos detallitos, sí, de finales. Pablo, ¿qué tan complicado fue trabajar en equipo? ¿Cuántos son en el equipo?
2: Pues en total somos 4 integrantes de nuestro equipo, y básicamente pues sí puedo decir que no fue tan complicado organizarnos, sobre todo en la parte de hacer el documento. Okay. Y pues entre los 4 nos apoyamos para hacer cada material.
0: Okay. Objetivo, ¿cuál es el objetivo en general que tienen para como grupo en este evento de exhibición?
1: Pues más que nada es promover el aprendizaje. Okay. Es como crear estrategias atractivas para, okay, que todos se quieran acercar a aprender un nuevo idioma.
0: Está bueno.
1: Sí.
0: Y bueno, pero ustedes individualmente, ¿qué creen que van a ganar con toda esta chamba que se están aventando y ver qué es lo que va a suceder a la hora de la exhibición? ¿Tienen algo pensado ya, como proyectado? ¿Cuál es mi objetivo? ¿Cuál es mi pensamiento al respecto?
2: Bueno, en ese sentido, lo que yo considero que es como personal de objetivo de esta pues exhibición sería descubrirme a mí mismo en la parte del desarrollo creativo para materiales.
0: Ay, qué interesante esa parte creativa, Santi.
1: Y pues nada, yo creo que podría mencionar que justo esto de mi formación, ya cuando ejerza como docente formalmente, justo utilizar estos materiales, tener más ideas, como mencionaba Pablo, la parte creativa.
0: Claro.
1: Y también como parte del objetivo del curso, pues qué tan atractivo puedo hacer las actividades para mis futuros alumnos, o incluso para personas externas que apenas están aventando a aprender un idioma.
0: Excelente, muchachos, les puedo decir, como tutor de prácticas profesionales en séptimo y octavo semestre, que los maestros más exitosos son aquellos que permanecen trabajando en la planeación de clase con la elaboración de los materiales. Siempre que hay materiales, siempre que el maestro tiene un trabajo bien estructurado, con hojas de trabajo, con presentaciones, con material didáctico físico, con orden en la libreta, porque incluso se convierte en un material. El chico tiene su libreta con la hoja en blanco, pero el maestro trae visualizado cómo va a terminar la libreta ese día. Son los maestros, son los chicos que están por egresar, que han sido más exitosos. Ayer tuve una grata experiencia de ver a una de sus compañeras de octavo semestre, una gran clase, mucha disciplina por parte de los chicos, y no se imaginan la cantidad de inglés que ya hablan estos chicos y manejan estos chicos, que nunca habían tenido clases de inglés y un gran salto que he visto yo del semestre pasado a este, que es el mismo grupo que tiene. Y bueno, pues la base siempre, en mi opinión y en lo que yo he visto, es los materiales didácticos.
1: Sí.
0: Que disfruten mucho su evento. Invítenos a dónde, cuándo, a qué horas y cómo llegamos. A ver, fecha, ¿es el?
1: Es el jueves 21 de mayo.
0: Ok, después de la semana de la carrera, que también están invitados. La semana de la carrera es desde las 8 de la mañana, lunes, martes, miércoles. Jueves, exhibición de materiales. ¿A qué horas va a ser esto?
1: Bueno, vamos a tener una inauguración en el Auditorio Pedro de Alba.
0: Ok.
1: A las 9 de la mañana.
0: Ya.
1: Y de ahí el evento sería en el edificio 211, que está enfrente de la alberca universitaria.
0: Ok.
1: Empezaría a las 10. Entonces, pues si no nos encuentran en la inauguración, ya nos pueden buscar ahí en el edificio 211 en planta baja.
0: ¿Hasta qué horas vamos a estar ahí?
1: Vamos a estar de 10 de la mañana a 1 de la tarde.
0: Exacto, edificio 211 es el famosísimo CADI.
1: Exactamente.
0: Si tú eres externo, cuando llegues a la puerta con el vigilante, dile: vengo a la exhibición de materiales de inglés en CADI. Y ellos les van a indicar cómo. Si no eres comunidad universitaria, solamente tráete una identificación para que puedas acceder en las puertas. Y bueno, chicos, muchas gracias por haberme acompañado.
1: Gracias por invitarnos.
0: Nosotros ya casi nos vamos, no sin antes invitarte a todos estos eventos. Mayo Gallo, el 21 de mayo, el concurso de fotografía, inscripción hasta el 25 de mayo, la semana de la carrera de enseñanza de inglés, lunes, martes y miércoles, 18, 19 y 20, y la exhibición de materiales este 21. Muchas gracias, estuviste en El Aula.
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0: All Too Well de Taylor Swift no es solo una balada sobre una relación que terminó, es una memoria narrada con detalles tan precisos que se siente como si fuera tuya. Habla de bufandas olvidadas, llamadas que ya no llegan y momentos que duelen porque fueron reales. Es demostrar que sentir intensamente no es exagerar, es estar vivo. Y quizá por eso sus canciones no solo suenan en nuestros audífonos, suenan en nuestras propias historias. 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
5: Hola, ¿qué tal? Bienvenidas y bienvenidos a Construyendo una Vida Mejor, este espacio donde reflexionamos, aprendemos y crecemos juntos para vivir, como es la invitación siempre, un mayor bienestar, con un mayor bienestar. Mi nombre es Gabriela Hermosillo y me da muchísimo gusto pues que llegue este momento en el que podamos coincidir y que tengamos esta oportunidad de reflexionar, de traer temas importantes a la mesa y conocer estos micro hábitos que nos permiten precisamente dar pasos pequeñitos hacia la construcción de esa vida que todos queremos tener o a la que aspiramos de alguna u otra forma. El día de hoy le quiero enviar un saludo muy especial a la doctora Edith Hermosillo, quien por cuestiones pues ajenas a sus posibilidades no nos puede acompañar, pero le agradecemos mucho que de alguna manera nos ha estado guiando para poder llevar el tema del día de hoy, que es la verdad también nos parece sumamente importante. Hoy vamos a estar hablando de un tema pues urgente, la verdad es que sí, porque la situación en estos tiempos ha cambiado y es necesario hablarlo. Es un tema urgente, humano y profundamente necesario. Se trata de los desafíos de salud mental que enfrentan los maestros en la docencia actual. La verdad es que no me encuentro sola y estoy muy agradecida porque hoy nos acompaña un invitado muy especial que consideramos que puede aportar mucho en el tema. Más adelante les voy a decir de quién se trata. Por ahora, permítanme también agradecer el apoyo que nos brindan en los controles técnicos Checo Pacheco, como siempre ahí teniendo todo al dedillo. Y hoy le agradezco también a Andy Muñoz, quien nos está apoyando en la transmisión del Facebook Live. Muchísimas gracias a ambos porque definitivamente sin su coordinación, sin su apoyo preciso, esto que nosotros preparamos de este lado no tendría ningún sentido. Así que gracias de verdad y sobre todo gracias a ustedes que ya nos sintonizan a través de las diferentes plataformas, el 94.5 de FM, en el streaming. Recuerde usted, en cualquier buscador nos pone o nos busca como Radio UA y ahí le va a aparecer la transmisión en vivo. O como les decía, también a través del Facebook de Radio UA, donde incluso nos pueden ver y también dejar los comentarios ahí en la caja de comentarios. O también en el WhatsApp, si tienen alguna sugerencia, alguna felicitación a algún maestro, porque como lo ven, hoy estamos haciendo un homenaje con mucho cariño a todos los maestros y maestras. En el 449-912-1588 recibimos cualquier cosa que ustedes quieran compartir en este espacio construyendo.

0: Una vida mejor. ¿Y qué les parece si arrancamos con nuestra pausa consciente?
1: Un minuto de calma.
0: Siéntate en una postura cómoda. Cierra los ojos. Vamos a centrar nuestra atención en la respiración. Siente el aire entrando por la nariz. Siente cómo se mueve tu cuerpo cuando entra el aire. Siente tu cuerpo cuando lentamente suelta el aire. Fíjate en cada sensación que experimentas al respirar. Si notas que te cuesta, puedes centrarte en la primera parte de la respiración, la nariz. Siente el aire entrando y saliendo por tu nariz. Es normal que haya distracciones. No pasa nada. Trata de no exigirte ni presionarte. Simplemente, cuando te des cuenta de que te has distraído, vuelve a tu respiración. Obsérvala. Siente esa sensación. Inhala. Exhala.

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1: Y bien, ahora sí entrando en materia y de lleno en el tema del día de hoy, quiero agradecer infinitamente al maestro en gestión directiva Piri Herrera Alvarado, mejor conocido como Piri el Catedrático, un gran amigo y sin duda, pues esta es tu casa, Piri. La radio ha sido parte de también de tu forma de enseñar y de llevar el conocimiento de manera extendida a la población. Así que queremos agradecerte infinitamente tu presencia y bueno, pues que hayas hecho este esfuerzo de permanencia voluntaria el día de hoy, ¿no?
2: Claro que sí, Gaby. Bienvenido. Muchas gracias por la invitación. Fíjate que súper interesado en el tema. Cuando me platicaste qué es lo que íbamos a abordar el día de hoy, me puse a pensar en la manera en que yo lo abordo con mucho enfoque hacia los estudiantes. Y me cayó el balde de agua fría de que todo esto que yo platico sobre nuestros estudiantes, híjole, también va para el maestro, claro, igualito, ¿eh? O sea, no le veo grandes cambios, es la misma necesidad, la misma urgencia.
1: Sí, claro, porque detrás de cada aula, de cada clase, de cada esfuerzo por enseñar, hay personas. Sí. Personas que también sienten, que también se cansan y que también necesitan apoyo. Así que el día de hoy, por eso, este programa también es este reconocimiento, una pausa y una invitación a cuidar a quienes cuidan. Y es que ser docente hoy, no sé si estás de acuerdo conmigo, Piri, no es igual que hace algunos años. Y también por eso quisimos invitarte a ti, porque aunque eres muy joven, pues tu trayectoria en la docencia ya casi alcanza los 30 años, si no me equivoco.
2: Sí, claro, sí.
1: Y supongo que has podido ser testigo de esta evolución que ha tenido también, pues, esta docencia, esta transformación. No es lo mismo cómo se enseñaba hace 30 años a cómo se enseña hoy y cómo ha evolucionado o cómo ha transitado esta labor no tan importante.
2: Fíjate que tienes mucha razón. He visto con el paso del tiempo que incluso prácticas de hace mucho tiempo tal vez ni siquiera era un desarrollo como docente, eran intentos que medio funcionaban y los hacemos y permanecieron por mucho tiempo. Y en los últimos años, vertiginosamente, la dinámica docente cambia. Creo que estamos en un proceso de cambio con esto de la inteligencia artificial, con esto de los recursos. Yo lo platicaba con el maestro Miguel Sahagún, que lo tuvieron aquí ustedes también. Uh-huh. Decíamos que estamos en pañales con esto. Entonces, realmente apenas estamos diagnosticando y tratando de utilizar herramientas conocidas. Y nos falta pasar a herramientas nuevas, o sea, herramientas conocidas para atacar estos cambios, herramientas nuevas. Y todo esto, pues, nos influye en nuestra salud mental.
1: Totalmente, porque además la exigencia como que se incrementó, como tú lo dices, de manera vertiginosa. Y es que los maestros se enfrentan sobrecarga administrativa, grupos numerosos y diversos, presión por resultados académicos, integración de nuevas tecnologías, como bien lo acabas de mencionar, y algo muy importante, y que es lo que el día de hoy queremos reflexionar, el acompañamiento emocional de sus estudiantes. Yo te decía un poquito, para ponernos como en la misma frecuencia antes de entrar al aire, que la premisa o lo que hoy queremos reflexionar en este espacio es justamente cómo los maestros han tenido que cambiar este rol por muchas exigencias de manera muy rápida, pero sin esta preparación. Muchas veces que no les corresponde, o sea, que muchos la asumen porque esta vocación es así, ¿no? De mucha entrega, de mucho compromiso, de mucha pasión, pero no necesariamente quiere decir que la tengan que asumir como tal, y esto provoca esta inestabilidad, este proceso del maestro de sentir no lo estoy haciendo lo suficientemente bien, estoy quedando a deber, cuando en realidad es una función que a los profesores y a las profesoras no les corresponde como tal.
2: Sí, fíjate que es algo, yo agregaría esto que estás comentando, la parte de que no nos estamos preparando en lo personal y estamos asumiendo la responsabilidad de que tengo que hacerlo en el trabajo. Te lo pongo de esta manera. Nosotros somos docentes de inglés. Piensa en un docente de matemáticas, piensa en un docente de alguna arte o alguna otra área. yo no puedo llegar a enseñar algo que no conozco. No puedo llegar a enseñarles inglés si yo no sé inglés. En mayor o menor medida ya es otro tema, ¿no? Pero si yo no lo sé, no puedo llegar a enseñarles inglés. Si yo no sé matemáticas, ¿cómo voy a enseñarte a hacer ecuaciones? Entonces, en esta parte emocional, en estos retos que hay ahorita en las aulas, a todos los niveles, hasta posgrados, doctorados.
1: ¿Y desde nivel básico?
2: Desde nivel básico, desde preescolar. Si yo no estoy atendiendo mis necesidades de vida, ya no digamos del trabajo, todo esto que me estás mencionando de la carga administrativa, la situación de cambio en las escuelas, las exigencias, los estándares o cómo se esté manejando, quita eso de lado. En mi vida personal, en mi día a día, en mi andar por la calle, en mis problemas emocionales, personales, dice Mariana Rojas, habla de la situación depresiva. Si te encuentras solo, si tu voz interior por alguna razón te está hablando e insistiendo en un tema, entonces inmediatamente tienes una situación en la cual sientes que el entorno te trata mal o no te entiende. Uh-huh, uh-huh. Y es como cíclico, ¿no? Entonces, creo que la parte principal es tienes que atacar desde antes de querer tomar ese papel, sea o no sea nuestro papel, si tienes que trabajar en ti mismo de manera integral, no nada más mi salud en el trabajo. Escucho muchas personas que dicen, ah, yo por mi paz mental en el trabajo esto, por mi paz mental. Sí, pero no solo es el trabajo, es tu vida, tu familia, tus hermanos, tus amigos, el traslado en la ciudad, la interacción que tienes con la gente. En todos esos aspectos, la cuestión mental, la salud mental tiene que jugar un papel muy importante.
1: Definitivamente, o sea, hay... El contexto hoy en día nos hace, creo yo, de manera afortunada, ser más conscientes de esta uh-huh. necesidad. Uh-huh. El problema es justamente que no la atendemos. O sea, a lo mejor estamos más conscientes de que sí necesitamos poner atención, necesitamos hacer una pausa en el camino, respirar un momento, etcétera, etcétera, ¿no? Pero el problema es que no lo hacemos y quizás esta vertiginosidad de la que tú hablabas hace un momento, Piri, también nos hace pues estar en el día a día con respondiendo uh-huh. y asumiendo roles y asumiendo compromisos y asumiendo responsabilidades. Incluso te decía yo que para un maestro le puede provocar estrés crónico, le puede claro. provocar ansiedad, le puede provocar cansancio emocional, síndrome de burnout, porque lo decíamos al principio, estamos hablando de seres humanos, estamos hablando de personas. Y tú lo decías con un ejemplo muy claro. Si yo soy maestro de inglés, yo solo puedo enseñar inglés. Si yo no tengo habilidades en inteligencia emocional, no voy a poder Exacto. tener la contención que a veces los alumnos necesitan, o no le voy a poder brindar un apoyo que yo mismo no me puedo generar a mí mismo, ¿no?
2: Sí, claro. Yo creo que de ahí viene la idea de que la formación en nuestra universidad es una formación integral para poder atacar diferentes aristas en los profesionales. Y sí, entender, por ejemplo, yo que trabajo con docentes en formación, los que van a ser maestros de inglés, sí es muy importante que comprendan que no somos psicólogos, no somos expertos en todo, no vamos a salvar a todas las personas que pasan por nuestras aulas, por ponerle una etiqueta a la palabra salvar, pero sí podemos trabajar en nosotros, sí podemos atendernos nosotros. Te puedo platicar, por ejemplo, a principios del semestre anterior, que fueron a hacer sus primeras prácticas en escuelas primarias reales, una de mis docentes llegaba muy angustiada, literalmente se soltó en lágrimas por el puro hecho de no sentirse si lo estaba haciendo bien o no. Ni siquiera, digamos, un problema grave. Era, es que yo escucho mis compañeros que dicen que hacen esto. Es que yo escucho que están haciendo lo de la nueva escuela mexicana de esta manera. Es que están aplicando sus proyectos y luego veo fotos que está muy padre lo que están haciendo. Dice, y yo siento que no lo estoy haciendo.
1: Siento que no soy suficiente.
2: Siento que no soy suficiente. Y eso fue una especie de lo que hice fue, te voy a observar mañana mismo para que tengas esta paz mental de que esa incertidumbre, ¿no? Yo creo que todo gira alrededor de el miedo.
1: Uh-huh. ¿No? Sí, claro. La culpa docente también, ¿no?
2: Sí, claro, sí. Eso es,
1: aquí con Edith hemos hablado justamente de la culpa desde diferentes perspectivas. Hablábamos la semana pasada de la culpa que experimentamos las mamás, por ejemplo. Uh-huh. Los docentes no son la excepción. O sea, aquí lo que hay que tratar de identificar es si esa culpa es justificada o es injustificada. Si uh-huh. de verdad estoy siendo pues objetivo al autoevaluarme, uh-huh. o estoy siendo muy exigente y mi estándar está muy, muy por encima y está bien, o sea, tener una, digamos, una exigencia de calidad o de mejora continua está bien, uh-huh. pero cuando eso nos representa un poco perdernos en esta realidad y experimentar sensaciones de ansiedad, de estrés y de burnout, es cuando debemos de empezar a analizar si esta culpa de verdad tiene sentido. Qué bueno que tú pudiste apoyar a tu alumna en ese sentido, Piri, y poderle dar quizás una retroalimentación con otro punto de vista, claro. que le permitiera a ella un poco abstraerse a lo mejor de ese autoconcepto, uh-huh. y poder entender que su percepción a lo mejor no era exactamente como ella la tenía, ¿no?
2: Exacto. Sí, yo creo que lo primero es escuchar. Escuchar, y en la mañana hablaba con otra de mis docentes que fui a observar su clase y estábamos hablando de un caso de un niño muy específicamente y le decía, pues lo primero que hay que hacer es escuchar, no le quieras solucionar la vida, no quieras que te ponga atención, no quieras que todo funcione bien a la primera, necesitas escucharlo. ¿Y cómo lo vas a escuchar si él no está hablando? Entonces creo que con el docente es la misma situación, necesitas tiempo para ti, tiempo para escucharte, para entenderte, para poder tomar decisiones después de manera consciente y no estar enfocados. Pues esto que hablábamos de la culpa, del miedo, te lleva a que tu corteza prefrontal del cerebro se enfoca a la supervivencia.
1: Y ya lo único, estás en estado alerta.
2: Estás en estado alerta y lo único que quieres es una supervivencia en todos los aspectos, desde salvar mi integridad física, uh-huh. hasta proteger mis emociones. Entonces, no puedes, tu cuerpo, tu organismo te habla de que ese tiene que ser tu enfoque. No te sientes bien, te sientes en depresión, te sientes con ansiedad, te sientes con culpa, te sientes con miedo. Tu cuerpo se alista a lo que le urge. Y entonces ahí es donde se hace una bola de nieve.
1: Totalmente. Y bueno, y es que reconocerlo no es debilidad, ¿eh? Reconocerlo es justamente el primer paso hacia ese bienestar. Y además es una dicotomía importante, Piri, porque uh-huh. aquí decimos, bueno, también hay que tener claro que el maestro no es terapeuta, no es psicólogo, uh-huh. no tiene esa responsabilidad, pero tampoco vamos a negar que es importante tener este vínculo emocional como profesor, porque uh-huh. pues es parte del aprendizaje. Un alumno que viene con problemas, que por decir algo, que no desayunó, que tiene sí, problemas claro. en casa, pues es muy difícil que se enfoque, como tú decías ahorita, ¿no?
2: Sí,
1: o sea,
2: sí, sí.
1: Que se enfoque en la clase o en el aprendizaje. Entonces, como maestro, quizá pues debes de tener cierta sensibilidad y cierta empatía para poderte acercar y decir, bueno, ¿qué pasa? Etcétera, etcétera. Pero con la conciencia de que no vas a salvar al mundo, como tú lo decías, sí, sí. Y que no depende de ti que ese muchacho pues mejore su vida. A final de cuentas estás ahí como un facilitador del conocimiento.
2: Claro, claro. Y fíjate que algo que yo he aprendido aquí en la Autónoma, y esto fue algo que agradezco enormemente a la tutoría, a toda esta red de tutores que tenemos, al programa de tutoría de la institución, porque somos el primer encuentro muchas veces de nuestros propios estudiantes. Entonces, este programa de tutoría nos enseñó a no somos los expertos, pero somos el primer encuentro y tenemos que tener esta capacidad de canalizar. Esa es una parte medio técnica, pero la parte profunda es cómo voy a ser capaz de ser yo el primer encuentro de muchas situaciones que no van a depender de mí, pero ser capaz de digerir estas situaciones, uh-huh. y ser capaz de comprender hasta dónde llega mi papel como docente y tampoco no, yo hasta aquí llego, o sea, hazlo como puedas. No, somos el primer punto de apoyo, entonces nosotros buscar las instancias para canalizar, pero entonces eso requiere que tú estés consciente también de cómo lo digieres, cómo lo tomas.
1: Del trabajo interno, ¿no?
2: Ese trabajo interno, y entonces volvemos a la misma, antes que cualquier otra cosa en el aula, necesitas trabajar en ti mismo, necesitas mantenerte en salud. Por ahí un maestro, ay, se me fue su nombre, psicólogo de aquí, ay, que estuve un curso con él, se me acaba de ir el nombre, nos decía, es que no separen la salud mental de la salud, es la salud.
1: Es una salud integral.
2: Integral, y bueno, pues tienes que trabajar, y trabajar en ti implica un esfuerzo.
1: Sí, claro, pero en estos tiempos definitivamente vale la pena hacer este alto en el camino y poder reconocer en dónde estoy parado y en qué tengo que trabajar a nivel personal, precisamente para yo poder ofrecer herramientas que faciliten el aprendizaje, que faciliten el conocimiento, el desarrollo del conocimiento, pero que también no me generen un estrés extraordinario. Me gustaría, Piri, comentar sobre todo un artículo que Edith nos hizo favor de compartir, justamente de un colega suyo, que es el doctor Luis Miguel Sánchez Loyo, profesor de la Universidad de Guadalajara, que habla precisamente de este tema. El artículo se llama "La escuela no es un consultorio psicológico, el costo de pedirle al docente que lo contenga todo". Y ya con el título, pues es muy, muy contundente, ¿no? Dice que el docente debe funcionar como contenedor emocional en estos últimos años, de todo aquello que desborda a la escuela, como los conflictos familiares no resueltos, la violencia comunitaria, la frustración parental y la angustia cotidiana de niñas, niños y adolescentes. Desde la psicología educativa y la salud mental, esta expectativa resulta problemática y éticamente cuestionable, dice él. No porque la dimensión emocional no sea parte del acto educativo, lo que decíamos. Lo es y siempre lo ha sido, sino porque se ha desplazado hacia el maestro una función terapéutica para la cual no fue formado ni acompañado. En América Latina, dice, esta demanda se vuelve aún más crítica, porque el docente escucha, contiene, media y calma, muchas veces en soledad, sin redes de apoyo psicológico escolar estables y con escasa formación específica para intervenir ante situaciones de trauma, violencia o sufrimiento psicosocial. La exposición constante a demandas emocionales intensas sin recursos adecuados incrementa el estrés laboral, el agotamiento emocional y el riesgo de burnout docente, afectando tanto la salud mental del profesorado como la calidad de los procesos de enseñanza y aprendizaje. Cuando el rol docente se expande sin límites claros, se produce una confusión de funciones que termina perjudicando a todos. El maestro se desgasta, el estudiante no recibe la atención especializada que necesita y la escuela se convierte en el último eslabón de contención de fallas estructurales mucho más amplias. Y bueno, ya para terminar, dice que reconocer esta realidad no implica deshumanizar la docencia ni negar la importancia del vínculo pedagógico, sino asumir con responsabilidad que educar no equivale a sustituir a los servicios de salud mental.
2: Claro.
1: Una práctica educativa sostenible requiere marcos institucionales que distribuyan responsabilidades, equipos interdisciplinarios en las escuelas, formación docente en alfabetización emocional con alcances realistas y políticas públicas que comprendan que el bienestar del docente es una condición para el aprendizaje. Seguir naturalizando al maestro como terapeuta informal es una forma silenciosa de abandono institucional. Actualizar la mirada pedagógica hoy implica también defender límites profesionales claros y una cultura escolar que cuide a quienes sostienen la educación todos los días.
2: Wow, está, muchos aspectos que menciona el artículo, bastante interesantes. Tal vez, sin afán de acotarlo tanto, estamos hablando de una gran responsabilidad, de la cual sí tenemos parte, pero también de una responsabilidad personal, volvemos a la misma. Todos estos, yo creo que se ha magnificado últimamente por la sobreestimulación cerebral, problema que tenemos en la sociedad en general de la sobreestimulación cerebral en los últimos 30 años, que ha sido a pasos agigantados, y eso nos causa una serie de problemas. Pero yendo más allá, la sobreestimulación cerebral de los chicos, de los adolescentes, de los jóvenes, pues es algo que también están viviendo los adultos. O sea, el maestro está viviendo esta sobreestimulación cerebral. Y entonces el hacer ese alto que mencionabas hace rato, ese alto en el camino, está bien complicado. Porque a veces creemos que estamos haciendo un alto y lo único que estamos haciendo es mantener esa sobreestimulación cerebral.
3: Y entonces ya tenemos un montón de problemas, incluso fisiológicos. No soy experto en esto, pero sí tuve algunas situaciones que estuve muy cercano y me tocó estar hablando con psicólogos, claro, con psiquiatras, donde precisamente explicaban este proceso fisiológico, donde sí te dispara hasta enfermedades físicas y graves. Y bueno, este alto es difícil hacerlo con esta, si no trabajas en ti mismo, requiere esta responsabilidad hacia ti, requiere hacer tu mejor esfuerzo en todo lo que hagas, no nada más en la escuela.
1: Mira, aquí tenemos algunas herramientas que podrían utilizarse para el autocuidado docente, Piri. Por ejemplo, las micropausas conscientes, tomar 2 o 3 minutos entre actividades para respirar y reconectar.
3: Claro.
1: Límites saludables, o sea, no todo puede ni debe resolverse en un solo día. La red de apoyo, yo creo que es sumamente importante hablar con colegas, compartir experiencias, no aislarse, como decir, tú cómo le hiciste con algo así, ¿no? Reconocimiento personal, recordar los logros, incluso los pequeños, y valorarlos. Y separar roles. El docente no tiene que resolver todos los problemas emocionales de sus estudiantes. Eso hay que tenerlo claro, porque cuidarse también es parte de enseñar.
3: Claro.
1: Se nos está acabando el tiempo, Piri, pero ¿qué te parece si vamos a nuestro reto de la semana?
3: Muy bien.
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1: Miren, en esta ocasión, a nuestros queridos maestros y maestras, queremos hacerles la invitación para que durante 5 días se regalen 1 minuto al día para hacer una pausa consciente. Puede ser respirar profundamente, puede ser cerrar los ojos nada más, estirarse o simplemente no hacer nada, pero hacerlo con intención. Y al final del día preguntarte, ¿cómo me sentí hoy al hacer estas modificaciones, integrando 1 minuto al día para mí, para ti, maestro, maestra?
0: Recuerda, lo importante no es hacerlo perfecto, sino hacerlo con intención. Nos cuentas cómo te fue la próxima semana.
1: Tiempo, pero me gustaría conocer una consideración final, alguna reflexión final en este sentido de tu parte, por favor.
2: Mira, más que la reflexión, sino la invitación. Hay muchas maneras de empezar a trabajar contigo mismo y liberar todo esto. Lo he aprendido aquí en la universidad, en los diferentes cursos con diferentes expertos. Los voy a mencionar sin explicarlos y búsquenlos, por favor. Ejercicios de respiración, ejercicios de mindfulness. El ejercicio físico es muy importante. Y yo les diría actividades placenteras activas. Quiten la pantalla, quiten la tecnología y alguna actividad de placer que sea activa, que te mantenga en movimiento. Y algo que menciona Rodrigo Limón, experto en juegos, el juego, jugar. Y con esto, si tú acostumbras a tu cuerpo en estas actividades a liberar toda esa presión mental, empiezas a tener una mejor salud.
1: Estamos muy agradecidos contigo, Piri, de verdad.
2: Muchas gracias, Gaby.
1: Esta compañía. Agradecemos al maestro Piri Herrera Alvarado, profesor del Departamento de Idiomas. Agradezco ahora a Rafita Polo en los controles técnicos, a Andy Muñoz, pero sobre todo a ustedes que nos permiten el favor de su atención. Los esperamos aquí en una próxima. Soy Gabriela Hermosillo. Gracias.
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0: 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La palabra del día. Herpetología viene del francés herpetologie.
1: Oui, oui, baguette.
0: Que a su vez viene del griego herpetón, que significa reptil. Y logie, que es la terminación logía. Es un nombre femenino que hace referencia a la parte de la zoología que estudia los reptiles y anfibios, como los cocodrilos o las ranas. No cuenta con sinónimos registrados, pero si lo que te preguntas es cómo se escribe, ahí te va la respuesta. H-E-R-P-E-T-O-L-O-G-I-A. Herpetología.

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Estudiantes de la Licenciatura en Diseño Industrial de la Universidad Autónoma de Aguascalientes participaron en el lanzamiento de Gallos 3D, una iniciativa de Art Toys que refleja creatividad, innovación y talento. Dentro de este proyecto emanado del Centro de Ciencias del Diseño y de la Construcción, se dieron a conocer 16 propuestas con variantes únicas.

2026 y ocupó el segundo lugar nacional en las tasas de mujeres víctimas de lesiones dolosas y lesiones culposas. De acuerdo con el informe de violencia contra las mujeres, elaborado por el Secretariado Ejecutivo del Sistema Nacional de Seguridad Pública, el reporte contabilizó 3.866 llamadas relacionadas con violencia familiar en Aguascalientes entre enero y marzo, con una tasa de 246.63 llamadas por cada 100.000 habitantes, más del doble de la tasa nacional, que fue de 97.71. La parte del este de Cuba sufrió este jueves 14 de mayo un nuevo apagón masivo que va desde la provincia de Ciego de Ávila hasta Guantánamo, confirmó la Compañía Eléctrica Nacional de la isla. La empresa Unión Eléctrica de Cuba, UNE, señaló que 7 de las 15 provincias se vieron afectadas por esta desconexión. Este nuevo apagón ocurre mientras el país caribeño, sometido a restricciones de combustible bajo la presión de Estados Unidos, así como a sanciones comerciales y económicas internacionales, ha reconocido una situación eléctrica tensa debido a la escasez de combustible.

0: 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La palabra del día. Pátina. Así es, pátina, no patina.
1: ¿Eh?
0: Es un nombre femenino que en el diccionario de la Real Academia de la Lengua Española tiene cuatro significados. El primero se refiere a una especie de barniz duro, de color aceitunado y reluciente, que por la acción de la humedad se forma en los objetos antiguos de bronce. El segundo habla de un tono sentado y suave que da el tiempo a las pinturas al óleo y a otros objetos antiguos. El tercero explica que es un tono semejante a la pátina obtenido artificialmente. Y el último dice que es un carácter indefinible que con el tiempo adquieren ciertas cosas. De cualquier modo, asegúrate de escribirlo así. P, A con tilde, T, I, N, A. Pátina.
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10: Hola, ¿qué tal? Bienvenidas, bienvenidos a Ciencia a tu alcance. Mi nombre es Gabriela Hermosillo y me da muchísimo gusto tener esta posibilidad de llegar a todas y todos ustedes a través de este espacio en el que pretendemos acercar la ciencia al público en general. Y como siempre digo, pues terminamos dándonos cuenta de que la ciencia está presente en nuestro día a día más de lo que a veces nos damos cuenta o más de lo que a veces notamos. Les doy la más cordial de las bienvenidas, pues, y los invito a que se queden con nosotros a conocer una investigación más que se lleva a cabo aquí en la máxima casa de estudios de Aguascalientes, la Universidad Autónoma, y que definitivamente es un centro donde se genera mucha investigación, mucho conocimiento, un centro que cada vez tiene más presencia y trascendencia en este sentido. Como les decía, hoy tenemos un tema también muy interesante que tiene que ver específicamente con Aguascalientes, el Centro Histórico de Aguascalientes entre proyectos de renovación, valorización y cambios de uso de suelo. Sin duda un tema interesante, ¿eh? Porque el tema del centro histórico de nuestra ciudad de Aguascalientes ha sido pues incluso motivo de polémica, de muchas situaciones que hoy sin duda nuestra invitada, a quien agradecemos muchísimo que hoy nos acompaña y que más adelante les voy a decir de quién se trata, pues seguramente nos va a dar su perspectiva, su punto de vista y lo que estos estudios le han permitido conocer en este sentido, y seguramente van a ser de gran trascendencia. Así que los invitamos a que se queden con nosotros y les recordamos que estamos transmitiendo completamente en vivo, así que están a su disposición nuestras diferentes vías de contacto, empezando por el WhatsApp, que es el 449-912-1588. Nos pueden llamar ahí, incluso dejar mensajes de audio, hacer cualquier comentario, sugerencia, mandar imágenes, lo que ustedes necesiten y consideren pertinente. Por supuesto que estamos encantados y encantadas de recibirlo. Y también lo pueden hacer a través de los comentarios en el Facebook Live, porque también nos pueden sintonizar a través de esta plataforma. En el Facebook, estamos ahí en el Facebook de Radio UA. O si lo prefieren y sus actividades así se los permiten, pueden desde cualquier dispositivo ingresar a un buscador y buscarnos como Radio UA en vivo. Ahí le aparece directamente el link para que nos puedan sintonizar. Les recuerdo, estamos completamente en vivo y esperando por su participación. Agradezco también el apoyo que nos brindan en esta ocasión en los controles técnicos, mi querido Rafa Polo y Andy Muñoz. Muchísimas gracias por esta coordinación perfecta allá en las cuestiones técnicas, que sin duda son básicas y esenciales para que todo lo que venimos aquí a plantear en los micrófonos sin duda llegue a todas y todos ustedes. Así que si les parece, sin más ni más, arrancamos con la capsulita que hoy les hemos preparado en este sentido, y regresamos para comentarles quién nos acompaña hoy aquí en Ciencia a tu Alcance. No se vayan.
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11: El Centro Histórico de Aguascalientes no solo representa el corazón cultural y arquitectónico de la ciudad, también es un espacio en constante transformación. En los últimos años, esta zona ha sido escenario de proyectos de renovación urbana, rehabilitación de edificios y nuevas estrategias para atraer vivienda, comercio y turismo. Las autoridades y organismos de planeación urbana han impulsado iniciativas para recuperar fincas antiguas, mejorar la imagen urbana y fomentar el repoblamiento del centro. La idea es aprovechar espacios subutilizados y evitar que la ciudad continúe expandiéndose de manera desordenada hacia la periferia. Sin embargo, estos procesos también generan debates importantes. Cuando una zona histórica se revaloriza, aumenta el interés inmobiliario y los cambios de uso de suelo. Antiguas viviendas pueden convertirse en restaurantes, oficinas, bares o departamentos. Aunque esto puede traer inversión y dinamismo económico, también existe el riesgo de desplazar habitantes tradicionales o modificar la identidad. Además, especialistas en urbanismo y patrimonio señalan la importancia de equilibrar modernización y conservación. El Centro Histórico de Aguascalientes forma parte del patrimonio cultural vinculado al Camino Real de Tierra Adentro, reconocido por la UNESCO, por lo que cualquier intervención requiere considerar tanto el valor histórico como las necesidades actuales de movilidad, vivienda y comercio. Hoy, el reto consiste en construir un centro histórico vivo, accesible y sostenible, donde la renovación urbana no signifique perder memoria, identidad ni espacios de convivencia social, porque las ciudades también cuentan historias, y la forma en que transformamos sus espacios dice mucho sobre el futuro que queremos construir.
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10: Bueno, pues ya escuchábamos ahí un poquito de la descripción del tema que estaremos abordando hoy aquí en Ciencia a tu Alcance, y vamos a escuchar ahora de viva voz la experiencia y el conocimiento que ha acumulado en este sentido nuestra invitada, a quien le agradezco muchísimo su presencia, la doctora Laura Patricia Mata Jurado, quien nos acompaña desde el Departamento de Diseño Industrial del Centro de Ciencias del Diseño y de la Construcción. Bienvenida, doctora, y con muchísimo gusto, porque además nos dice que es la primera vez que visita Radio, así que estamos todavía más contentos porque esperamos que a partir de ahora nos visite más seguido.
12: No, muchas gracias por la invitación, y sí, claro que sí. Los oigo frecuentemente, pero sí, es la primera vez que yo los visito acá.
10: Bueno, pues encantados de tenerla acá. Y sobre todo con este tema, y me gustaría, antes de entrar así como ya en detalles sobre su estudio, su investigación, doctora, que me platique desde su punto de vista como investigadora, como experta en estos temas, ¿cuál sería o cómo se consideraría la importancia histórica y urbana del centro de Aguascalientes en la actualidad?
12: Bueno, más o menos en la década de 1990, algunos edificios se les da la denominación de patrimonio en el Diario Oficial de la Federación. Entonces yo creo que a partir de ahí se considera el valor histórico, cultural, que tienen muchas de nuestras edificaciones en el centro histórico. Principalmente en estas tres vialidades que han sido como las vialidades estructurales del centro histórico, que es Venustiano Carranza, Francisco Madero, Ignacio Zaragoza, ¿no? Esas han sido como las
10: como
12: tres,
10: emblemáticas.
12: Exactamente, las tres vialidades emblemáticas y son las que han recibido pues el mayor recurso público para renovación, rehabilitación, remodelación de lo que a partir de esta denominación ha ocurrido en nuestro centro histórico.
10: Sin duda es, sí. Pues es un referente, o sea, Aguascalientes y su centro histórico hermoso, maravilloso, pero también como detonante de la economía, del turismo, de muchas cosas, que no es únicamente, digamos, como que centrado, pero sí es un lugar, digamos, estratégico, ¿no? En muchos sentidos.
12: Sí, claro. Vamos, todos los centros históricos décadas atrás, pues eran los que contenían la actividad administrativa gubernamental, el comercio local, las viviendas en un inicio, pues, de los niveles socioeconómicos más altos, ¿no? Si recorremos un poquito historia, vamos a encontrar ahí las casas de las personas que hicieron como historia en Aguascalientes por su inversión económica, por su importancia social y política, justo en estas vialidades que estamos haciendo referencia, ¿no?
10: Totalmente.
12: Pero claro es que al paso de los años, pues surgen transformaciones que hay que orientar con mucho cuidado hacia dónde van.
10: Bueno, no sé si le gustaría continuar por ahí o a lo mejor ya un poco aterrizarlo o enfocarlo hacia su investigación, pero ¿qué tipo de transformaciones es a las que se ha enfrentado este centro histórico y si han, digamos, jugado en favor o en contra?
12: Sí, bueno, yo creo que tiene ambas caras, ¿no?
10: Las dos caras de la moneda.
12: Exactamente, sí. Por un lado, a mí me parece que podemos hacer una comparativa y nos vamos a dar cuenta que puede haber en la actualidad centros históricos que han sido reactivados social, cultural, económicamente, y que hay otros centros históricos que han caído como en el abandono, ¿no? Y con problemas de seguridad, de vialidades muy serios. Entonces yo creo que tiene dos caras. A partir justo de que se designa como este valor patrimonial en algunos edificios, empieza a haber inversiones de reconversión urbana en la zona. Y esto lo que atrajo fue inversión, tanto pública como privada, y en consecuencia cambios de uso de suelo en la zona. Es decir, si nosotros hacemos un recuento de los censos económicos, pensando de verdad como en este polígono de estudio que demarcaba anteriormente, pues nos vamos a dar cuenta que el aumento de unidades económicas dirigidas sobre todo al giro de restaurantes, bares, antros, bueno, ha crecido exponencialmente.
10: Sí, claro.
12: Exponencialmente.
10: Tuvieron como un auge en los últimos años impresionante, ¿no?
12: Sí, de hecho, por ejemplo, un tema también es que estas, insisto, en estas tres vialidades que son en donde podemos darnos cuenta más de esta evolución o de estos cambios, inclusive fincas de gran frente cuyo giro era la vivienda, pues ahora se han subdividido, ¿no? Y albergan dos, tres, cuatro establecimientos. Uh-huh. Y sobre todo el tema de que la mayoría de ellos, pues sí, se está enfocando al tema de turismo o de ocio recreativo. Y con ello, pues la cantidad de permisos de venta de alcohol que se están dando en la zona, Y así podemos identificar que, por ejemplo, es una zona de alta afluencia, pero en fines de semana, ¿no? Uh-huh. Si vamos ahorita al centro histórico, estas calles, pues sí encontramos el tráfico habitual, pero inclusive los fines de semana se cierra y ya por las noches, pues se vuelve zona de recreación.
10: Totalmente, totalmente. Ahora que usted nos hace como este recuento, como este... Sí, como que podernos enfocar en este espacio, en este momento, en estos últimos años, en donde efectivamente el centro histórico de Aguascalientes ha sufrido esta transformación, nos podemos, o hacemos conciencia, mejor dicho, de cómo efectivamente se ha transformado hacia esta actividad de la recreación, de la convivencia, digámoslo así, y efectivamente, ¿esto qué provoca? ¿Esto qué...? ¿Qué representa o qué, o sea, qué tipo de cosas que ustedes los investigadores notan y estudian y hacen notar a su vez a quienes en el día a día no nos percatamos, encuentran o qué significan o qué implicaciones tiene toda esta transformación hacia este tipo de giros específicamente cómo se incrementan y cómo van incluso habiendo cada vez más, etcétera?
12: Bueno, al momento vemos como dos riesgos latentes ahí. Uno es el tema de los posibles desplazamientos poblacionales que pudiera haber en la zona. Es decir, creo que, por ejemplo, está sucediendo algo similar a quienes somos habitantes de aquí de Aguascalientes. El proceso que está sufriendo, por ejemplo, el fraccionamiento de bosques, ¿no? Que antes claro. era totalmente residencial y que se está viendo desplazado por servicios y comercios. Entonces, un riesgo latente que debo de aclarar que hasta ahorita no está sucediendo, es decir, los censos poblacionales nos indican que no hay un desplazamiento poblacional evidente, ni que tampoco hay como una sustitución poblacional, es decir, no están llegando todavía al momento como nuevos uh-huh. grupos poblacionales habitarlo, ni tampoco está viendo desplazados. Sin embargo, sí es un riesgo que, por ejemplo, el volverse una zona de comercios tradicionales, de una comunidad que se conocía y que guardaba usos y costumbres, a volverse ya una zona de recreación y de ocio, pues aumentan factores de ruido, tráfico, seguridad, inclusive pues todos los riesgos o consecuencias que trae el consumo de alcohol en la zona ya por las noches y los fines de semana. Entonces esto sí orienta a que algunas personas por decisión digan
10: mejor me voy a otro lado. Sí, claro.
12: Y otra posible consecuencia es la valorización de la zona. Y esto tiene que ver que claro, los valores comerciales de la zona pues también han crecido exponencialmente y eso lleva como consecuencia pues una elitización de la misma, es decir, ya no cualquiera puede vivir ahí. Inclusive lo que sí nos damos cuenta es que, por ejemplo, antes existía mucho más comercio local, es decir, los mismos residentes de sus viviendas pues abrían en el frente un local para oferta gastronómica o de servicios, inclusive oficios. Pero ahora estos están siendo sustituidos por, a lo mejor por comercios de cadena o de franquicia, uh-huh. que son mucho más lucrativos, que atraen a cierta población en específico y que vuelven más rentable la zona.
10: Claro, claro. Definitivamente el panorama cambia mucho, es muy distinto, porque ese centro histórico tradicional de donde usted nos decía hace un momento, donde vivieron personajes emblemáticos, icónicos de la historia de Aguascalientes, pues simple y sencillamente en la actualidad se está convirtiendo en una zona comercial, en una zona dedicada a los negocios, a actividades comerciales, del índole que sea, pero mayormente centradas en la restauración y en bares y este tipo de cosas. Y obviamente que también usted nos hacía esta aclaración tan importante, que aunque en la evidencia ahorita todavía no existe como tal el desplazamiento, pero que sí hay un riesgo ahí de que suceda el desplazamiento poblacional, y entonces efectivamente pues las condiciones cambian completamente. Y qué bueno que nos hace también esta referencia similar a lo que está ocurriendo ahora también en otro fraccionamiento como es Bosques, en donde efectivamente mucha gente pues puede llegar a inconformarse, puede llegar a sentirse pues como que yo llegué a un lugar en el que estaban con otras condiciones y ahora se me está cambiando la situación y sí, ya no estoy tan cómodo con eso. Y efectivamente, y a lo que voy justo con esta recapitulación de lo que nos planteaba la doctora Laura Patricia Mata, es que afortunadamente con las investigaciones que llevan a cabo los investigadores en los centros de estudio, en los centros del conocimiento, en universidades como la nuestra, nos permiten valorar, nos permiten primero como reconocer la situación, ¿no? Lo que está ocurriendo y los posibles riesgos, las posibles consecuencias, lo que puede pasar. Y entonces a lo mejor se pueden tomar acciones o tomar decisiones desde incluso hasta políticas públicas para poder pues enfocar las cosas o llevarlas dependiendo obviamente de visión, ¿no?
12: Sí, claro.
10: Hacia donde más conviniera. Creo que en el caso del Centro Histórico de Aguascalientes se ha impulsado mucho esto de los negocios porque de alguna manera pues activa la actividad económica, digamos que ha tenido como una, sí, como una reactivación a nivel local, aunque sí, claro. Usted nos dice, ya estamos hablando de franquicias, de negocios mucho más, digamos, pues sí, ya no tanto locales, sino que vienen y que
12: más rentables, sobre todo por el tipo de giro. Ahí es un fenómeno como que puede abordarse desde muchos enfoques. En el caso también del centro histórico hay una consideración especial. El centro histórico es una zona en donde hay una alta densidad de adultos mayores viviendo ahí.
10: Es verdad.
12: Uh-huh. Es decir, aunque no es la única, pero sí, digamos, es el área de la ciudad en donde es mayor la población de adultos mayores que viven. Entonces, en ese sentido, yo creo que sí trata de dar un panorama como desde diferentes enfoques. Por eso al inicio yo te comentaba que no creo que pueda ser tan fácil de notar como negativo o positivo, porque tiene ambas partes, dependiendo de la arista de donde se observe. Pero al también hacer el cambio en la política pública para permitir estas construcciones verticales, inclusive en este primer cuadro de la ciudad, con características como, ¿cómo decirlo? Pues que atraen a poblaciones diferentes. Es decir, se vuelve atractivo el departamento del tercer piso, sin elevador a lo mejor, o sin cajón de estacionamiento, pues va dirigido a cierto sector poblacional. Y también pensar en los residentes adultos mayores que todavía permanecen viviendo en la zona, ¿no? Entonces, Claro. Es como visualizar los efectos que va a traer todos estos cambios o permisos que se están dando de los desarrollos tanto habitacionales como comerciales dentro del centro histórico.
10: Y obviamente esto también impacta, y no sé si tenga que ver, y corríjame si estoy mal, por favor, doctora Laura, con el tan, digamos, puesto de moda concepto de la gentrificación.
12: Sí.
10: O sea, el hecho de que, usted lo decía, la zona se vuelve como de élite, uh-huh. Y entonces a lo mejor se incrementan las rentas, se incrementan los costos de las viviendas, etcétera, etcétera. Entonces es como más complejo también para quienes quieren seguir habitando ahí, o el poder mantenerse, o incluso el poder vender, o el poder adquirir otra vivienda y dejar la zona, ¿no?
12: Sí, justo en la bibliografía se indica que esto que hemos estado platicando, es decir, la intervención en las intervenciones urbanas, la valorización de la zona, los cambios de uso de suelo son indicadores detonantes de gentrificación, que no es nosotros no hemos encontrado que sea un fenómeno que esté sucediendo aquí y ahora, pero sin embargo si hay este riesgo que pudiera suceder. Uh-huh. Pero por otro lado también entiendo que es importante aprovechar zonas consolidadas como el centro histórico y también en términos ambientales por la cuestión del aprovechamiento de la infraestructura instalada de recursos de agua, drenaje, etcétera. Entonces, pues a mí me parece que pudiera estos programas estar muy planeados con enfoque al al cuidado y preservación primero de la propia vivienda, de los habitantes originales de la zona, y que estos pudieran realmente convivir con la población de llegada, que estoy segura que va a tener como otro perfil diferente a los habitantes residentes, y que sí planear estas condiciones en donde, digamos, se conserven en la medida de lo posible los usos y costumbres de la zona para los propios. Indudablemente, sí, claro que acaba de pasar, por ejemplo, la Feria de San Marcos, y pues sí, ¿no? La oferta de servicios, comercios, eventos que se ve en la zona, pues es muy atractiva, ¿no? Pero sí creo que también debe de cuidarse los intereses, la funcionalidad de la zona para los residentes originales.
10: Y justo ahí donde yo siempre hago esta invitación a que nos demos cuenta que la investigación hace una diferencia sumamente importante, porque, y esperamos que así sea, se pueden tomar mejores decisiones en esos sentidos. ¿Qué les parece si vamos a escuchar el dato curioso? Porque el tiempo se nos va rapidísimo siempre. Vamos a escuchar el dato curioso que por cierto, aprovecho para también agradecer la capsulita que nos apoyó Goretti Bravo hace ratito. Y en este dato curioso que nos colabora es Sam Ornelas. Vamos a escuchar esto y regresamos para ir cerrando ya el tema hoy, hablando del Centro Histórico de Aguascalientes entre proyectos de renovación, valorización y cambios de uso de suelo con la doctora Laura Patricia Mata Jurado. Regresamos.
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13: Dato curioso. El Centro Histórico de Aguascalientes forma parte de un sitio reconocido como Patrimonio Mundial por la UNESCO. Esto se debe a que la ciudad fue un punto clave del antiguo Camino Real de Tierra Adentro, también conocido como Camino de la Plata, una enorme ruta comercial de más de 2.600 kilómetros que conectaba la Ciudad de México con el actual territorio de Nuevo México en Estados Unidos. Durante siglos, por las calles de Aguascalientes pasaron comerciantes, viajeros, diligencias y cargamentos de plata provenientes de las minas del norte del país. Gracias a su ubicación estratégica, la ciudad creció como punto de descanso y abastecimiento, dejando un importante legado arquitectónico y cultural que aún puede apreciarse en sus templos, casonas y plazas del centro histórico.

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1: Pues sí, definitivamente el Centro Histórico de Aguascalientes, como muchos otros centros históricos, también lo reconocemos, es muy hermoso, pero también tiene esta característica que escuchábamos en el dato curioso, pues que ha tenido como este origen o esta vocación económica, digamos, desde sus orígenes, ¿no? Y que obviamente es un legado cultural y histórico muy, muy rico, muy importante. Nos quedan un par de minutitos, doctora, y me gustaría que los empleara para enfocar hacia, o sea, ¿qué es lo que usted quiere resaltar y dejar como en la memoria de quien hoy nos hace el favor de escucharnos?
2: Bueno, pues a mí me parece que todos los centros históricos de estas ciudades patrimoniales debieran de ser los espacios más democráticos de toda la ciudad, es decir, a donde todos los pobladores podemos acudir por su naturaleza propia, ¿no?
1: Sentirlos propios,
2: exactamente,
1: ¿no?
2: ¿No? Esta Plaza de la Excedra, caminar por Carranza, por Madero, en donde fueran propiamente nuestros. Entonces, sí creo que deben de cuidarse aspectos sobre, primero, controlar la valorización de esta zona, que no se elitice, que no se vuelva exclusiva para ciertos grupos de mayor poder adquisitivo. Por otro lado, también cuidar la... Existe una ley de control de venta de alcohol. Y sí me parece que, de verdad, el giro que ha crecido, no traigo el dato exacto, pero exponencialmente, o sea, es este, ¿no? El de venta de alcohol en nuestro centro histórico. Entonces, también cuidar esa parte de la asignación de permisos. Y, por último... Pues claro que estos proyectos hacen embellecer nuestra ciudad. Entonces, qué bueno que se den, que se sigan dando, pero sí en atención también a los que no somos visitantes de momento, sino a los pobladores originales, a los residentes originales.
1: Qué bonita reflexión, se los agradezco muchísimo y le agradezco infinitamente su presencia, su visita hoy aquí en radio, la doctora Laura Patricia Mata Jurado, profesora investigadora del Departamento de Diseño Industrial del Centro de Ciencias del Diseño de la Construcción. Muy amable, gracias por compartir su conocimiento hoy aquí con nosotros.
2: Muchas gracias por invitar.
1: Gracias a Rafita Polo, a Andy Muñoz, pero sobre todo gracias a ustedes que nos permiten el favor de su atención. Mi nombre es Gabriela Hermosillo, hasta la próxima.
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3: El reloj sigue avanzando. Ya es la 1:30.
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5: Buenas tardes, tengan todos ustedes bienvenidos a un jueves más, jueves de Luciérnaga aquí en cabina. Como siempre les saluda su amigo Clever Padilla y aquí al lado mi amigo Milatoso Gael. ¿Cómo estás el día de hoy?
6: Bien, estoy bastante emocionado, acalorado porque llovió 2 días y ya no ha vuelto a caer ni una gota. Y también muy consternado por el episodio de hoy.
5: Como si pudieran ver nuestras redes sociales, ahí estuvimos poniendo que el tema del día de hoy sería un poco sobre la idea de la estigmatización de las enfermedades mentales. Entonces yo creo que como buen inicio tendríamos que decir por qué sale este tema. Entonces este tema lo que viene a hacer es básicamente, primero que nada, el nacimiento de por qué
6: la efeméride.
5: Sí. Pues básicamente, si vieron alguno de nuestros programas pasados, básicamente hubo un concurso relacionado con el Eticartel, que es básicamente carteles relacionados a temas de interés. Ya tocamos uno de los temas relacionados a ellos con mi compañero Gael y uno de sus carteles. Es turno mío y en este caso pues fue relacionado con la estigmatización de las enfermedades mentales, y yo, como por así decirlo, una base que tomé fue una película llamada Aftersun de 2022, protagonizada por Paul Mescal. En esta pues básicamente se habla de un viaje de vacaciones entre un padre y su hija, y podemos notar que básicamente que el padre hace de todo lo posible para que su hija esté contenta, y de hecho durante todas las vacaciones va grabando todos esos momentos mágicos que tiempo después, esa es la única, o de alguna forma, de las únicas memorias que tiene su hija, puesto que el padre termina con su vida debido a una depresión que estaba luchando en ese momento. Todo surge, si mal no me equivoco, porque entre ellos creo que el padre se queda, bueno, creo que es el padre soltero. Entonces, de alguna manera, esa es una de las bases que toma el protagonista para terminar con su vida. Como que sabe que de por medio no, como que seguir la línea de estar solo más que con su hija, pero como que sentirse vacío él mismo, toma esa decisión. Entonces esa es como la base que yo tomé para hacer el cartel, y con esto quiero dar como pie a el porqué de la visibilización, para mí en este caso, de este tipo de enfermedades, porque es un tema que atañe a todos, ¿no? A final de cuentas es un tema relacionado con la mente, y todos tenemos en algún momento problemas que nos tumban, nos agobian, incluso llegan a atormentarnos conforme pasan los días. Y a veces uno tiene que pretender, uno tiene que fingir estar bien, que esa es una parte bastante grave de la situación, fingir estar bien y mostrarle una sonrisa, mostrarle el gran mostrar alguna forma de amabilidad hacia las personas. Y ese es donde inicia la parte más interesante del tema del cartel, ¿no? Que a veces uno, para sentirse mal, tiene que demostrarlo, o de alguna manera tiene que decir hacer explícito todo este dolor. Y una parte más importante es cuando la gente no decide hacerlo así, no decide de alguna forma hacer visible su dolor, y cuando lo hace, lamentablemente en esta sociedad hay personas que, me voy a tranquilizar un poquito, pero sí las hay, hay personas que no le dan tanta importancia. Incluso hay algunas frases que más adelante comentaremos, pero si nos vamos a las más básicas, las típicas, no sé,

0: como no seas débil, no llores, todas estas cosas relacionadas a todos tenemos problemas, no seas tan dramático. Yo creo que este tipo de frases son las que a veces no es que tumben, sino que terminan con la idea de decir, ¿para qué entonces hago explícito todo mi dolor? O porque a veces no hago esta idea de presentar mi dolor a las personas, pues porque este tipo de cosas a veces no termina de funcionar para las demás personas, ¿no? Como que este tipo de frases terminan de decirnos el uno al otro porque a veces no es importante mencionarlos.
1: Para mí, creo que a la hora de externalizar dolor y de los problemas del día a día, debe de haber una diferenciación muy importante, y es la razón por la cual se hace, ¿no? Si bien es cierto que los terapeutas, psiquiatras, psicólogos, incentivan justo a externalizar estos sentimientos, porque ayudan a que puedas tener una reflexión sobre lo que estás diciendo, lo que estás pensando, creo que también hay malas razones para externalizar el dolor.
0: Okay.
1: Por ejemplo, cuando se cae en el victimismo.
0: Vale.
1: En este pozo sin fondo de estar en un dolor, pero tampoco estar persiguiendo ninguna forma de acabar con ello, ¿no? Digamos, se externaliza que estás pasando por una situación dolorosa, no con la idea o la meta de mejorar o salir de ello, ¿no? Sacarlo de tu cuerpo, sino simplemente de una forma muy descriptiva, decir que estás ahí.
0: ¿Atención, probablemente?
1: Exactamente.
0: Ok.
1: Ahora, yo pienso que las personas que externalizan dolores por causa de tensión es una de 10, ¿no? Y también tendríamos que tener la consideración que es un caso pequeño, y no por ello deberíamos de demeritar a las demás personas que lo hacen en busca de ayuda, de consuelo o para mejorar sus condiciones, ¿no? Entonces hay que hacer hincapié en esa parte. Y también siento que está bien externalizar el dolor y hablar de los problemas, pero hacerlo con personas capacitadas.
0: Vale.
1: Con personas que realmente te puedan brindar una ayuda, orientación psicológica, psiquiátrica, depende de lo que necesites, más allá de solamente tu vínculo cercano, ¿no? Amigos, familia, claro que está bien hablar de ello con este tipo de personas, pero lo ideal es, si te sientes mal, tienes este tipo de pensamientos, asiste a un psicólogo, si el psicólogo te remite a un psiquiatra, asiste y ve formas en las que puedas mejorar, ¿no?
0: De hecho. Tomando la primera parte, sí, a veces por este tipo de personas que lo hacen por atención, a veces los demás
1: sufren de ello.
0: Sí, exacto. Entonces hay otras personas que no lo hacen por el miedo a que teman que los tomen de víctimas y más nada. E incluso sí, a veces sí sale completamente, no del todo. No digo que no sale rentable, sino que siempre sí funciona externalizar tus dolores con personas cercanas, aunque completamente estoy de acuerdo que más que una persona de tu alrededor, una persona capacitada estaría bien. Pero da igual los dos casos, yo creo que no sería lógico o tampoco sería prudente que te desquites, que trates de canalizar todos tus dolores a manera de, no sé, como un colateral, por así decirlo,
1: ¿no? Claro, de la insaciable queja, ¿no?
0: Ajá. Yo creo que tampoco sería prudente ese tipo de situaciones. Y otra de las cosas que están expuestas en el cartel, en la justificación del cartel, es que no solamente son casos relacionados a la cotidianidad, ¿no? También hay personas que en un círculo bastante famoso, en un círculo ya bastante conocido, han pasado por este tipo de situaciones. En la justificación no hay algunos ejemplos como tal, pero aquí los podemos decir con total seguridad. Por ejemplo, casos de actores como Robin Williams, que en 2014 lamentablemente fallece debido a, si mal no recuerdo, tenía una enfermedad que se llamaba cuerpos de Levy, relacionada con la demencia, y una lucha que lamentablemente ya no pudo pelear. E incluso está el mismo Chester Bennington. Linkin Park, también lamentablemente falleció por las mismas circunstancias. Uno de los casos más famosos, que está rodeado de algunas cuantas teorías, pero es una de las teorías más conocidas, es el caso de Rui Torres, conductor de Art Attack, esta persona que decía la famosa frase: para ser no necesitas ser experto para ser un gran artista. Esto se vincula un poco básicamente porque también lamentablemente falleció por causas relacionadas a un impacto de bala, y todo esto dicen que pasó por cosas relacionadas a la muerte de su hija, que creo que tenía un par de años. Entonces, por este tipo de situaciones cayó en una depresión. Incluso, pues, como que esta idea creo que queda más clara con él, la idea de bueno, de salir al aire, de tener que estar en un lugar en donde a veces no te sientes cómodo, pero externalizas todo lo mejor de ti, todo lo bueno de ti, y eso se lo das a entender a la gente y no sé, como que les transmites esa energía bastante positiva de ser una persona mejor cada día, sabiendo a cuentas que probablemente él detrás de cámaras, él estaba sufriendo por algo todavía más fuerte. Entonces como que la visibilización de estas cosas como que son muy, muy, muy, para mí son muy fuertes.
1: Creo que también es necesario estas figuras que son sobre todo mediáticas, que tenían una especie de identidad pública que proteger. Yo creo que ahí es donde comienza el problema, en esta separación o en este dividendo de tú y de tú quién realmente eres y cómo te sientes y lo que debes de proyectar al mundo, ¿no? Claro. Creo que sería necesario ver celebridades, media, presidentes incluso siendo vulnerables y demostrando que son humanos, ¿no? Que esta faceta mediática no termine por borrar que lo son y que lleguen al punto en el cual duden de ello, ¿no? Uh-huh. Duden si merecen la atención, la escucha activa, la terapia que merecería cualquier otro ser humano y no ellos que están en esa posición, ¿no?
0: Justo. Yo creo que como que esta idea de que la figura pública es otra persona, es como uh-huh. un alter ego, pues a final de cuentas lo es, pero no deja de ser la persona la que está detrás de todo ello.
1: Claro, y también ver personas vulnerables ayuda a la gente a darse cuenta de que está bien si yo lo soy.
0: Uh-huh. Justo.
1: Y justo muchas veces estas imágenes impolutas que tenemos sobre los artistas nos hacen sentir que, bueno, si él no se puede quejar, yo tampoco debería, ¿no?
0: Y justo pasa porque también en círculos más cerrados pasa estas ideas de que dentro de no puedes quejarte porque cumples un cierto rol, cumples una cierta identidad que no puedes separar. O sea, a final de cuentas como que está esa idea de que tienes que ser una persona de alguna manera y tienes que, no sé, como amarrarte a ella.
1: Claro, como en el caso de Rui Torres, que mencionabas hace poco. Él era co-show, para los que no saben qué es Art Attack, era un show de manualidades para niños.
0: Sí.
1: Y si bien no se pueden hablar de temáticas muy fuertes o que puedan causar impacto hacia los niños, pienso que sí es necesario que se hable de que los, por ejemplo, los adultos también tienen problemas.
0: Claro.
1: Y sobre todo esto ayuda mucho a que los niños comiencen a relacionar el sufrimiento o el dolor que tienen ellos mismos, que no es muy ajeno a o sea, que está bien sentir ese tipo de cosas, ¿no? Y que todos pasamos por ellos en ciertos momentos, pero que eso no nos termina por hacer menos humanos o menos fuertes, ¿no?
0: Así es. Pero pues pasemos con una bonita canción en este interludio musical. Con ustedes, Another Day in Paradise de Phil Collins.
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1: Estamos de vuelta, estábamos hablando sobre la estigmatización de las enfermedades mentales, pero aquí en Luciana ya sabemos que nuestra segunda parte son dinámicas, y esta vez no es la excepción. Entonces, hoy tengo una dinámica que se llama Lo que la gente cuenta, como aquel programa de Azteca. Lo que la gente cuenta es...
2: Como dice el día.
1: Consejo o estigma, tengo, no es broma, 39 frases.
2: Va.
1: Son 39 frases. Tú dime el número que se te ocurra del 1 a 39. Yo te digo la frase.
2: 40.
1: Qué chistoso. Y comentamos si esto es un consejo o es un estigma.
2: Va. ¿Qué te parece si empezamos por la 1?
1: La 1. Me parece bastante atinado. Échale ganas.
2: Échale ganas.
1: Échale ganas.
2: Supongo que en el contexto de estar triste.
1: Ajá, sí. Completamente.
2: Échale ganas. Yo siento que échale ganas es... No sé cómo decirte que hagas algo. Tampoco sé qué decirte. Entonces, ánimo.
1: Ánimo.
2: Tú puedes. Échale ganas, siento que es tú puedes.
1: Ok, espérate.
2: Pero yo diría que más que ser una ayuda o ser un estigma, es un poco... Es una reacción de no saber lidiar con este tipo de cosas.
1: Una respuesta más que determinada. Probablemente.
2: Sí, o sea, es un síntoma de no saber, de que la sociedad realmente no está capacitada para este tipo de cosas.
1: Exacto, no hace falta más educación mental.
2: Sí.
1: ¿Otro número?
2: La dos.
1: Todo está en tu cabeza.
2: Uy, nos vamos a poner aquí bien metafísicos, ¿no? bien idealistas. No todo está en tu cabeza. A veces sí está todo en tu cabeza. Ajá. Uh-huh. Sin embargo, siento que este es un juicio muy, muy simple para hacerle a alguien, ¿no?
1: Ok.
2: Claro que varía, depende del caso, pero yo diría que es muy reduccionista decirle a alguien, es que todo está en tu cabeza. Sí, a veces sí lo está. A veces es cierto que puedes caer en la paranoia de las cosas. Uh-huh. Y otras veces, por ejemplo, si estás triste porque eres pobre, pues no es porque tú tengas mentalidad de pobre, sino porque estás triste porque no tienes dinero, la situación. Exacto.
1: No, sí, completamente de acuerdo. Pero pues en este caso, si nos vamos a eso, pues como que... Si yo te digo que estoy triste, pero no tengo la razón, o sea, sería muy simple también de tu parte decir todo está en tu cabeza.
2: Claro.
1: No te he contado la razón por la que estoy triste. Probablemente estoy triste por otra situación alejado de eso.
2: Claro, como cuando dicen que el frío es mental. O es algo así. O sea,
1: sí.
2: No.
1: Es que estás enfermo porque tú pensaste estar enfermo.
2: Sí, o sea, no.
1: otra. Que no sea tres, por favor.
2: Ok, la 4.
1: Y sabía que vas a decir. No exageres.
2: Uy, no exageres. Yo creo que esta se debe tomar con muchas pinzas.
1: Ok.
2: Hay veces donde sí, nos ganan las hipérboles. Y como diría Camus, sufrimos más en nuestra mente de lo que sufrimos en realidad.
1: Ok.
2: Esta frase no es como la anterior, donde dice que solo sufres en tu mente. No, dice, sufres en ambas partes.
1: Sí.
2: Y sin embargo, sí es cierto que muchas veces lo que pasa en realidad... es menor de lo que nosotros tendemos a creer que es, ¿no?
1: Así es.
2: Entonces yo diría que no exageres, depende del tono con el cual se diga, pero en la mayoría de los casos yo creo que está mal atinada, no exageres.
1: Como que esa frase podría suprimirse.
2: Sí, yo siento que no exageres, de hecho es hasta grosera, ¿no?
1: Sí.
2: O sea, una cosa es decir, no, piénsalo bien, sabes que a lo mejor en la realidad es más light, ¿no? Ajá. No exageres, es...
1: Ah, no exageres.
2: Es de cómo chillas.
1: Es pura pragmática, en cierta
2: parte. Sí.
1: Ok. No, de hecho, sí, completamente. Yo creo que la intención con la que vas a decirlo, no exageres, pues mejor no lo digas, ¿sabes? Mejor no digas esa palabra.
2: Yo digo que se puede quitar no exageres y por eso diría que está mal.
1: Ajá. Todo por quererte ahorrar palabras, mejor pues...
2: Sí, mejor pues no hables mejor.
1: Exacto. Otro número.
2: Ya, ponte. Va. La 22.
1: 22. Estás muy sensible.
2: Uy, terrible. No, yo siento que eso está mal.
1: Ese es completamente estigma del...
2: Estás muy sensible. Para empezar, tiene un estigma de género. Porque normalmente es hacia las mujeres.
1: Ajá.
2: Y, por ejemplo, cuando se usa en contra de los hombres, también se usa refiriendo a un comportamiento de unas mujeres, ¿no? Comportamiento entre comillas. Y por ende siento que está mal. O sea,
1: tratar
2: de atribuir cierto comportamiento o cierta actitud a un género en específico, solamente habla de los prejuicios que tienes acerca de ese género y no realmente de nada que sea verdadero.
1: Sí, sí, sí. Es como cuando, es, sí, probablemente yo creo que sería muy, muy insensato decir eres muy sensible de manera tan tajante.
2: Claro, o estás muy sensible.
1: Otro día con más calma.
2: Ajá, exacto, es como si tu malestar fuera superfluo.
1: Exacto.
2: Otro número. La 16.
1: La 16. La ansiedad ya está de moda.
2: La ansiedad ya está de moda, sí, sí lo está. Pero por culpa del consumismo y de que hay un montón de preocupaciones hoy en día, de que no vamos a conseguir casa. ¿Por qué está de moda? Porque también está de moda que las casas cuesten un montón de dinero.
1: Así es.
2: Entonces, la ansiedad está de moda quizás, pero porque el mundo está cayendo en la creciente moda de volverse un lugar inhóspito, un lugar en el cual causa ansiedad de estar vivo. Entonces, quizás lo dicen de forma peyorativa, pero yo voy a decir, ¿sabes qué? Tienen razón.
1: Pero que esté de moda no quiere decir que siga estando mal.
2: Exacto.
1: Al final de cuentas. Otro numerito.
2: El 4. No, no, el 5.
1: El 5, eso le pasa a todos.
2: No, o sea, no. Pienso que lo mismo de eso le pasa a todos es como el de échale ganas, es no sé qué decirte, es también de alguna manera tratar de menospreciar tu sentimiento. Eso le pasa a todos, no le pasa a todos.
1: Es normal.
2: Es normal. Es normal sentirse mal, pero no es normal que te pase lo que te pasó.
1: Exacto.
2: Entonces yo diría que no. Es lo mismo de la frase que ahorita decíamos, de que la gente lo dice para ahorrarse palabras, mejor no hables.
1: No hables, exactamente. A ver, voy a agarrar uno.
2: Elige uno.
1: Voy a agarrar el 33.
2: Ok.
1: Tú puedes solo.
2: Tú puedes solo.
1: Sí.
2: Tú puedes solo. Yo pienso que no. Yo pienso que no, porque si vas con alguien a decirle que te sientes mal,
1: es por algo.
2: Es por algo, ¿sabes? Y si la otra persona te contesta, tú puedes solo, en lugar de entender que, ah, sí, yo puedo solo, deberías entender, esta persona no me quiere ayudar.
1: Exacto.
2: ¿No? Yo pienso que en el momento en el cual tienes la urgencia de hacer explícito tu sentimiento, tu malestar, es porque no pudiste tú.
1: Exacto.
2: Y está bien que busques ayuda, un psiquiatra, psicólogo, terapeuta, lo que sea. Las cosas se arreglan entre todos.
1: De hecho, sí está esa parte interesante, ¿no? De que, ok, voy a cumplir mi papel de escucha, de uh-huh. escucharte completamente, pero ten en cuenta que yo lamentablemente no tengo los recursos ni tengo las cosas para poder solucionarlas, pero escucharte con todo gusto.
2: Claro, se vale decir, yo te escucho, pero realmente no estoy capacitado. Uh-huh. Dar apoyo emocional y ya.
1: Pero hay
2: no da soluciones ni.
1: Exacto. O sea, como que hay una parte que quiere ser escuchada y otra persona que quiere escuchar. Uh-huh. Me parece bastante atinada esa dicotomía.
2: Claro, y decir tú puedes solo es no te quiere escuchar.
1: Exactamente. Y una última, un numerito que me quieres decir.
2: La 39, la final.
1: La última. Son etapas, ya se te va a pasar.
2: Son etapas, ya se te va a pasar. Sí, son etapas. ¿Se te van a pasar? No lo sé. Sí, hay etapas donde uno está más sensible en el sentido, por ejemplo, de que, por ejemplo, en la pubertad, uh-huh. todavía no te terminas de desarrollar del todo, tienes un desajuste hormonal, tanto hombres como mujeres suelen ser más reactivos o más pasivos. Sin embargo, si estas etapas no se regulan o no se asesoran de la forma adecuada, se aprenden patrones los cuales después de estas etapas se siguen prolongando, ¿sabes? Es como los niños, cuando los niños son una esponjita que se va moldeando y va cambiando. Si el niño no se asesora de una buena manera, pues una vez que sea adulto va a tener los mismos problemas que en esa etapa de la vida, ¿no?
1: Así es, muchachada, chavalada, si necesitan ayuda, acudan a ayuda profesional y siempre va a haber alguien que los pueda escuchar. Esto es todo por el día de hoy. Nos pueden escuchar todos los jueves, a la 1:30 de la tarde por Radio UAA 94.5. Nos vemos.
2: Adiós.
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1: En este momento a las 12 en punto.
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8: Hola, muy buenas tardes. Comenzamos el día de hoy con otra incauta, que en este caso es Vanessa Martínez Pedraza. Bienvenida.
9: Hola, muy buenas tardes, maestra Gaby. ¿Cómo está?
8: Pues yo bien, ¿tú?
9: Bien, bien, afortunadamente bien. Contenta de estar aquí.
8: Muy bien. ¿Cómo digo yo? ¿De todos lados?
9: Esperemos que sí.
8: Muy bien. ¿Lista para la pregunta?
9: Ah, sí.
8: Muy bien.
9: Nerviosa, pero lista.
8: Todos dicen lo mismo. Y para todos los que nos escuchan, la pregunta es, ¿alguna vez has visto la locura en tus acciones o pensamientos?
9: Sí, por supuesto.
8: Ejemplos.
9: Ejemplos. Voy a platicar una que es, a mí me parece muy, muy simpática, pero es cuando nació mi hijo, mi primer hijo.
8: Ajá.
9: Estaba, fue cesárea, entonces yo nació, vamos a pensar, a las 8 de la noche, uh-huh, y eran como las 11. Yo escuchaba llorar a un niño. En lo que yo me quedé es que no había más niños. O sea, más bebés en cuneros, ¿no? Y entonces yo estaba así de, híjole, ¿por qué está llorando mi bebé? Mi bebé. Y la enfermera decía, no, señora, no se preocupe. Usted vio que no había niños, pero después nació otro. Y yo decía, eso no es cierto. ¿Cómo va a ser cierto, no? Entonces dije, ahorita voy a ir a ver a mi bebé. Obviamente, recién operada, la enfermera me decía, se va a desmayar, no vaya, no es su hijo, pero a mí no me importó, uh-huh. O sea, fue así de el momento de obcecación, así de locura, me paro y voy con todo y suero caminando hasta el cunero.
8: ¡Válgame Dios!
9: Para verificar.
8: Y con esa cirugía.
9: Sí, sí, me decía la enfermera, se va a desmayar, no va a llegar, pero eso sí fue, siento yo que un momento de locura, o sea, porque no pensé, dije, a ver, ¿será que sí? ¿O por qué no le pido a mi esposo, no, que vaya y vea? No, fue así de momento. Entonces, ese es uno de los que más recuerdo, de una locura de no pienso, no me importa, y lo hago. Y no era mi hijo. A final de cuentas, no lo era. No, sí, había nacido otro bebé. Ah, pero ya. En mi mente era, no. O sea, porque llora tanto, ¿no? Uh-huh. Ese fue, sí.
8: Ay, no, bueno, pensando en lo de la cirugía, es así...
9: Sí, pero los momentos de locura se dan.
8: Y bueno, es cuando uno también se da cuenta de que hay fuerzas.
9: Sí.
8: ¿Cómo pude haber hecho eso?
9: Sí. Porque ¿cómo? Eran como 2-3 horas, o sea, era muy poquito el tiempo de la cesárea.
8: Bueno,
9: sí.
8: Yo creo que apenas estaba pasando la anestesia, ¿no?
9: Sí, un poco, porque yo sentía y le decía, ayúdame, ¿no? Y con el del suero.
8: Sí, sí.
9: Caminaba, pero yo creo que es parte de esas locuras que hacemos por amor, ¿no? O sea, de este sentimiento que claro, nos da esa fuerza para, vamos, no me importa. Ya después, ya sí, uno, me acuerdo que llegué y, ay, como que me dolió, como que hasta tuvieron que hacerme alguna limpieza por ahí y todo, ¿no? Porque sí, obviamente está muy reciente, pero en el momento no nos interesa.
8: Mira, no, sí. Sí, bueno, yo sé de cirugía, sí. Ay. Sí, luego una cesárea, digo, no sé de cesáreas, pero... Sí. He visto las cicatrices y, ay, Dios. Sí.
9: Sí, esa locura que... yo digo, es del amor, es de decir, ¿qué pasa? Quiero que esté bien y que a veces... Pues, claro, nos trae consecuencias. En este caso no hubo una consecuencia...
8: No, claro.
9: ...tan mala, vamos a pensarlo así, ni en recuperación ni nada, pero pudiera pasar en otras circunstancias.
8: Sí, claro. ¿Alguna otra locura que tú hayas visto?
9: En mi... Híjole,
8: bueno, puede bastantes. Ser en el ámbito profesional, académico, personal, con amistades.
9: Yo creo que bastantes, porque sí, definitivamente considero para estudiar, o sea, es como voy a estudiar esto cuando estudié en su momento, ¿no? una maestría. Era un tema pues muy cerrado y que solamente era para cierta, como empleados de gobierno, que era la maestría en forense en ese momento.
8: Bueno, a mí me parece súper interesante.
9: Y entonces me acuerdo que fue de un día para otro, o sea, vi la convocatoria, sí, porque vi la convocatoria y dije, ay, se cierra mañana, a ver si encuentro los papeles, y me fui y lo hice, ¿no? Y vaya, que yo no tenía como el contexto de todos los que estaban ahí, pero esa se me hace como que ha sido otra, o el cambiar de trabajo, decir, que es muy válido, y yo siento decir, aquí no estoy a gusto. Y entonces muchas personas lo ven como locura. Yo creo que en su momento también el decir, ¿sabes? No lo estoy disfrutando. Uh-huh. No tengo que estar aquí como a fuerza. Y entonces no es lo que deseo y me voy, ¿no? O sea, cambio. Creo que ese también ha sido de las locuras, ¿no? Que luego he hecho. Pero más que locura, me parecen que esas locuras son aciertos. A veces, ¿no? O sea, a veces, claro, desde un contexto es como...
8: ¡Claro!
9: Caray, sí. Porque resultaría fácil hacerlo cuando ya tienes a lo mejor otro trabajo. O, sin embargo, digo, como que a mí, yo digo, no, pues si no me siento a gusto y no lo disfruto, bye.
8: Que fíjate, también es una locura quedarse.
9: Totalmente.
8: Digo, no todos nos damos cuenta, pero también es una locura. Así como dices tú, de cambiar, ya sea de residencia, de trabajo, de pareja, lo que sea, también es una locura quedarse ahí.
9: Totalmente. Es que puede ser para los dos lados. El punto es quién decide.
8: O sea, para el otro, que también sea una locura quedarse con uno.
9: O sea, no, quedarse. O sea, pues el quedarse es una locura a veces, pero el irse luego también es una locura. O sea, cuando se toma una decisión pareciera para ambos lados. Creo que la diferencia importante es quién decide esa locura, ¿no? O sea, si el ambiente, por ejemplo, en el caso de quedarse, ¿qué es quién decide quedarse? ¿Las circunstancias o uno?
8: Que uno suele quedarse por seguridad, pero ¿cuál seguridad?
9: Exacto, sino creo que en esta vida no tenemos ninguna seguridad. Todo es cambiante, segundo a segundo cambia, y a veces nos queremos aferrar a situaciones, personas, objetos.
8: Uf.
9: Que esa sí es una locura, ¿no?
8: Uf, no, sí. Bueno, al menos objetos está bien, pero circunstancias cambian. Sí. Personas igual, o sea, no son de tu posesión, vamos.
9: Sí.
8: Y pretendemos hacer eso y no es sano.
9: Totalmente. No, totalmente. Y eso sí se vuelve justamente a veces en contra de nosotros, ¿no? Porque estamos queriendo objetivizar justo a una persona.
8: No. Es como ahora sí, al revés. Uh-huh. Que alguien quisiera que tú estuvieras todo el tiempo con esa persona o bajo unas circunstancias que ya no quieres.
9: Exacto.
8: Ya no son tú. Uh-huh. Ya no eres tú.
9: Efectivamente.
8: Voy a platicar rápidamente, uh-huh, porque la plática es así contigo. Hace muchos años yo tenía una amistad con la cual me llevaba muy bien, de verdad me llevaba muy bien. Pero yo empecé a cambiar, yo acepto que fui yo quien cambió. en otro sentido. Ya dejé de renegar, dejé de maltratarme en el sentido de que pues ya comía mejor, hacía ejercicio, etcétera. Bueno, esta persona se comunica conmigo para pedirme un favor de la antigua Gabriela que era. Ya no soy lo de aquel entonces. Entonces ya no hubo respuesta de mi parte. Porque yo ya no puedo resolver eso de la Gabriela que era antes, que sí podía y quería. Ahora ni puedo ni quiero. ¿Sí me estoy dando a entender?
9: Sí, totalmente.
8: Entonces, pues ya no hubo respuesta.
9: Exacto, es que las personas me parece que cambiamos, y al darnos cuenta que cambiamos y modificamos, a veces ya no hacemos consonancia con otras. Ah, en algún lado, en Gaby, leí esto, y me parece que es alguno de liderazgo empresarial, que somos el promedio de las 5 personas.
8: Así es.
9: Con las que nos juntamos. Y yo recuerdo algo parecido, ¿no? Cuando yo dije, ah, caray, a ver, mis 5 personas, uh-huh. Híjole. Dije, el promedio anda.
8: ¿Cómo son?
9: No, oye, andamos de panzazo, ¿no? Y eso está padre. Sí, sí, claro, claro.
8: Válgame,
9: sí, porque justamente te das cuenta y dices, híjole, pero creo que estas preguntas son súper importantes en la vida, decir, a ver, ¿qué está pasando? ¿Qué estoy haciendo? Porque entonces de ahí uno empieza a modificar desde la conciencia, desde este darte cuenta que no es lo que quieres. No, y creo que es como algo que lo que comentas, Gaby, que te pasó, que dices, ya no soy esa misma persona.
8: No.
9: Aunque la otra persona quisiera que tú fueras, ya no.
8: No.
9: Exacto.
8: No. Y no es que eso haya sido para mí una locura. Uh-huh. Ahora fue, creo, un acierto. Fue una locura todo lo que hacía, porque me veo en perspectiva, digo, santo Cristo. Uh-huh. Pero ahora fue un acierto, uno, haber dicho no. Porque también cuesta decir no.
9: Muchísimo.
8: O al revés, también cuesta decir sí.
9: Sí, es que en estas paradojas, por un lado puede ser una tanto locura una como la otra, dependiendo la perspectiva. Pero si lo vemos ya desde un darse cuenta, dices, híjole, sí. Como en este caso, y creo que todos hemos pasado, como me maltrataba, ¿no? A mí misma, a lo mejor desvelándome, no comiendo, incluso emocionalmente. O sea, ¿de qué me alimentaba? ¿De qué pensamientos? ¿De qué sentimientos?
8: Uf, esto sí.
9: Nos modifica.
8: Y también, bueno, lo que acabas de mencionar, nos alimentábamos de tragedias, de otros.
9: Sí, sí.
8: Y luego nos contagiábamos y yo también tenía tragedias. Y luego me dedicaba también a pepenar problemas.
9: Sí.
8: Para ir a llevarlos al centro de acopio, que era mi casa. ¡Ay, qué terror! ¡Guácala!
9: Sí.
8: ¡Qué sí. terror!
9: Totalmente. Y eso lo hacemos todas, ¿no? O sea, todas las personas.
8: Sí,
9: o sea,
8: sí, sí.
9: Y constantemente hasta que te das cuenta y dices, híjole, se me hace que yo soy como yo antes lo decía así, un basurero emocional. Pero es que me llevo el bote a mi casa igual, ¿no? Entonces dices, o son mis problemas o son de las otras personas, y luego yo como pienso, porque también te confunde ya que es tuyo y que no, hasta que empiezas como igual, ¿no? Como la basura, a separar y a decir, esto me corresponde, esto no me corresponde, esto lo quiero, esto no lo quiero, y tomar acción.
8: Sí, sí, y para llegar a eso de verdad, ay, se requiere trabajo.
9: Cuesta.
8: Trabajo. Como esas cicatrices, o sea, ver, cortar, abrir, hacer, sacar lo que se tenga que sacar, suturar, y ni modo, quedó una marca. Pero como he dicho yo, las marcas marcan.
9: Sí, y que también tiene que ver con nuestros aprendizajes. O sea, las podemos ver en este sentido como muy negativas. Yo les digo marcas de guerra, ¿no? A las cicatrices, porque finalmente son lo que nos hacen ser lo que hoy en día, lo que hoy aquí sentada soy enfrente de ti. O sea, soy la suma de todas esas experiencias.
8: Así es. Y compartirlas.
9: Sí.
8: Porque puede haber muchísimas más personas que están pasando o han vivido lo mismo y dicen, ay, me siento apoyada al menos.
9: Sí, yo diría la lectura. Es un aliado fabuloso.
8: Sí, es una bonita compañera.
9: Totalmente. Uno de los mejores amigos y amigas. Como lo quieras ver, sí.
8: Sí, definitivamente. ¿Te parece si vamos a un corte y regresamos? Seguimos platicando de esta preguntita.
9: Claro que sí.
8: Volvemos en un momento.
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0: Bien, estamos de vuelta. Mal de nuevo la pregunta. ¿Alguna vez has visto la locura en tus acciones o pensamientos? Mención ejemplos. Como pregunta, como pregunta de examen,
1: ¿verdad? Sí, mención ejemplos. Híjole, pues yo creo que en pensamientos algunas veces, yo creo que ahorita me acordé, ¿no? ¿Cuántas veces yo me dije y a veces todavía me sigo diciendo, híjole, no puedes? O pensamientos de estos autodiálogos de, ay, no eres tan buena haciendo tal cosa. Pero yo creo que antes era muchísimo, ¿no? Y entonces ahora ya es como estar en esta dieta de pensamientos autodestructivos que a veces se nos antoja la golosina, ¿no? Pero evitarlo.
0: Fíjate que estoy anotando aquí que también nuestros pensamientos tienen que ver con cosas fantasiosas.
1: Sí.
0: O sea, recrear escenarios tan bonitos, tan imposibles algunos, pero que dentro de eso también hay ciertas cosas que sí se pueden llevar a cabo. Y eso podría ser hasta autocumplidor, a saber, yo me estoy visualizando así ya está, pero quiere decir que de alguna manera ya tengo una parte hecha, ya la pensé, que sigue, ¿no?
1: Sí, no, y que juega también para un lado constructivo y para otro destructivo, ¿no? En este caso, pues lo que comentas es súper constructivo porque empiezo a visualizar y a programar mi mente y mis sentimientos y posterior mis acciones a eso maravilloso. Vamos a pensar un viaje, ¿no? Y ya decimos, voy a viajar a tal lado donde me guste, y uno empieza a verse y a sentirlo y a disfrutarlo, vamos a decirlo así, a través de la imaginación y con los sentidos, y posteriormente sucede. Pero si no cuidamos como en los pensamientos, pues también no pueden ir como en este sentido negativo. Y crear escenarios totalmente imaginarios, que es lo que a veces nos genera ansiedad y estrés.
0: Bueno, pensamos mucho y pocas acciones, entonces.
1: Sí.
0: ¿Cuándo se va a llevar a cabo ese sueño?
1: Yo creo que cuando se alinea, ¿no? O sea, uno es la escritura. A mí me ha servido mucho justamente escribir. Sí, o sea, llevar como algunos conceptos, porque me parece que los visualizas mejor, pero además te das cuenta. Y si lo analizamos desde el punto de vista psicológico, que luego también lo leí, pues la mente entiende más fácilmente cuando escribes y entonces lo haces como consciente.
0: De hecho, ya obligaste a tu mente a poner en papel esas acciones, esas ideas, pero te moviste.
1: Agarrar el lápiz, la libreta y escribirlo. Porque,
0: exacto.
1: Y un ejercicio bien fácil. Si yo te digo, saquen una hoja y escriban una meta o escribamos una meta, a la mayoría de personas, porque así pasa al principio, decimos, al rato, ¿no? Bueno, ahorita que se acabe.
0: Pues, ¿cuál?
1: Sí.
0: ¿Cuál? ¿Y en qué ámbito? Porque somos tantas esferas que ya me confundí.
1: Exacto, y dejamos de hacerlo, sí. O sea, ni siquiera lo intentamos ni nada. No, solo digo, bueno, mañana veo la libreta porque debe de ser una especial. Y empezamos con la cuestión de ciertos pretextos que en realidad me parece que es un miedo a hacer. En lugar de decir, es flojera, no, hay un miedo por ahí.
0: Fíjate, de hecho, bueno, lo estoy hasta dibujando, que alimentamos una esfera más que otras y las otras todas flacas.
1: Sí. Sí.
0: No, en unas muy desarrolladas. De todo. Y la otra, y esa otra, y esa.
1: Y luego nos colapsamos, ¿no? Porque en este equilibrio, o sea, sí, alguna la descuidamos. O sea, algo que deberíamos de tratar de equilibrar.
0: Uy, pues cuesta.
1: Bastante. Porque es decir, o sea, que por ejemplo, ¿qué estoy haciendo físicamente en mi alimentación, ejercicio? Ok, mentalmente, bueno, pues sí, leo, hago esto. Ok, emocionalmente, ay, ya, ¿no?
0: Había eso.
1: O espiritualmente, independientemente de la religión, o sea, caray, pues entonces ya vamos en esa balanza que luego a mí me gusta poner de las dimensiones para dónde va. Pero si el soporte, digamos lo de abajo, y la vertical, horizontal y la vertical, andan así como dices, Gaby, flaqueando,
0: sí,
1: pues no sostiene lo demás.
0: Sí, claro. Y de alguna manera, tarde que temprano, aparece para que, mira, aquí, pon atención. Y así fue lo que a mí me pasó. Hablo de manera personal. Sí. Pero mejor escribirlo, no sé, hacer un cuadrante o qué sé yo. A ver, en este aspecto, ¿qué estoy haciendo?
1: Sí.
0: ¿Son locuras o son realidades. Uh-huh. En este otro, ¿qué voy a desarrollar?
1: Sí.
0: Cuando ya se encuentra uno satisfecho en ciertas áreas, pues bueno, manténla, pero ahora atiende las otras.
1: Claro. Claro que cuesta trabajo, ¿no? O sea, porque tan solo lo que decíamos, agarrar lápiz y papel y empezarnos a conocer, cuesta, pero además, por otro lado, duele, ¿no? O sea, decir, yo sí creo que soy muy sana y bla, bla, bla, pero cuando lo pongo en un papel, ¿comes? ¿Cada cuánto comes? ¿Qué comes? Ya no es tan sano, ¿no?
0: Sí, es cuestión de organizarse en tiempos, en actividades, hasta en los recursos con los que se cuenta.
1: Uh-huh, totalmente.
0: Fíjate, voy a poner una analogía. El otro día tenía varias cosas yo cargando. Y en una mesita muy pequeña tenía mi termo, una libreta, mi lapicera. Pero ¿dónde? ¿Dónde voy a poner lo que estaba cargando? Uh-huh. Tengo que desocupar, quitar para poder poner lo que traía.
1: Sí.
0: Entonces, igual, ¿qué tantas actividades estoy realizando que me quitan tiempo? ¿Cuáles quito para entonces poner aquellas que realmente me vayan a retribuir algo?
1: Uh-huh. Y que sean valiosas, ¿no? Para uno, claro. Justamente, porque en ese ejemplo analógico que pones, o sea, si yo quiero poner mi celular, o sea, a lo mejor lo priorizo sobre, ejemplo, el plato que está ahí, quito el plato y pongo el celular porque me parece que es un instrumento de comunicación y es valioso, uh-huh. ¿No?
0: Sí.
1: El elegir, ¿qué sería? ¿Qué quiero?
0: Híjole. Pero al elegir también, te vas por lo fácil.
1: Sí.
0: Lo cómodo.
1: Sí, ¿no? O lo que te dicen. Por eso creo que la introspección es lo principal. El realmente, digo, podemos engañar a los de afuera, pero a nosotros no.
0: No. Yo tenía televisión hace algunos años. Ajá. Por circunstancias, pues ya, se quitó la televisión. Y de hecho la descolgué, la dejé ahí en el piso y dije, fuera. No tengo televisión desde hace muchos años. ¿Qué será? ¿Unos 15 años? No tengo televisión, porque cuando la tenía era estar con el control, cambie de canal. De verdad, me llevaba media hora, tres cuartos de hora cambiando el canal y no veía un programa completo. Entonces, pues no, ya.
1: Y creo que eso nos pasa a muchos, ¿eh? O sea, eso de elección. Yo tampoco soy fan de la tele, sinceramente.
0: No.
1: O sea, creo que hay cosas más constructivas.
0: Sí.
1: Y desde mi perspectiva, ¿no? Respeto todas las posturas, sin embargo, me parece que leerte un libro o salirte a caminar es mejor que estar ahí en la tele llenándote de algo que ni siquiera es tuyo. O sea, es algo que te programa, ¿no?
0: Así es. De hecho, me gusta, por ejemplo, sí leer antes de dormir, leo. Uh-huh. Y eso sí, siempre cargo un bicolor para poner, dialogarlo, porque dice una amiga, los dialogas sí, subrayo, pongo comentarios, alguna nota, etcétera. Y ya cuando lo veo todo mi libro rayado. Dialogado.
1: Ajá, sí.
0: Sí, podría decir cualquier otra persona está rayado, pero ya estoy ahí.
1: Sí, claro. Y me da risa, Gaby, porque un amigo me decía, los libros no se rayan. Y entonces ves mis libros y bueno, o sea, bueno, yo sigo rayados y yo, idea principal, esto me pareció interesante. No,
0: claro.
1: Pero es mi forma de realmente decir, ok, y lo voy a practicar. Acá está tu
0: mi color siempre.
1: Totalmente. Es la forma de realmente aprender, pero con H, ¿no? O sea, me lo llevo al interior.
0: Ándale. Y te pones en sintonía también con el autor.
1: Sí.
0: Ah, mira, esta persona que quién sabe dónde esté, pensaba lo mismo que yo, tan así que lo plasmó. ¿Qué me queda?
1: Escribirlo, claro.
0: Porque tal vez otros también puedan leerte y, cierto. Sí. Aquella en su locura también
1: compartió.
0: Hubo sintonía, ¿sí?
1: Sí, que es lo que pasa, ¿no? Muchas veces consonamos con muchas personas o autores que no conocemos y que a veces a través de una plática decimos, caray, ¿quién dijo eso? A ver, lo busco, ¿no? Y veo y entonces me sirve y me doy cuenta de, no está tan mal lo que pienso porque ya se ha pensado. Y me reafirma justamente en estas creencias o estas ideas.
0: Sí, a mí me parece, no sé, ya prácticamente para terminar, tú me dirás. Estas locuras de las que hablamos, cuando alguien dice, es que lo único que nos vamos a llevar van a ser, que, no sé, los viajes, las experiencias. Yo digo, es que ni eso. A menos que dejes constancia, unas fotos, una escritura, una experiencia, déjalo, compártelo con alguien, entonces sí podrás dejar algo. Mientras no hagas nada, nada, todo se va.
1: Coincido totalmente, porque además es el compartir. Por un lado es la trascendencia, ¿no? Yo siempre he dicho que las personas, cuando nos vamos, ¿qué es lo que dejamos? No dejamos bienes materiales. Creo que dejamos estos legados de valores, de pensamientos, de acciones, pero que si no se van documentando, pues se van disolviendo, y lo vemos en las familias a través de las generaciones. Es por un lado en ese sentido, y por otro lado, el compartir, porque a veces somos egoístas de compartir, ¿no? O sea, decir, sí, no quiero compartirlo, pero escríbelo, porque a otra persona puede ser cercana o puede no serlo, les va a servir. Que sucede mucho cuando hemos sido, en mi caso, maestra, ¿no? No importa que con una persona que se cambie la mentalidad, por esa persona ya valió la pena. O sea, no importa que miles no, ¿no? Eso lo creo.
0: Valió mucho de la vida propia.
1: Totalmente. Vale. Y le da sentido a nosotros y al que se va y al quienes se quedan. Sí.
0: Y al que ese tal vez pueda compartir.
1: Sí, y se va haciendo una cadena.
0: Interminable.
1: Totalmente, de acuerdo, Gaby, sí.
0: Pues muchísimas gracias, un gusto platicar contigo respecto a esto. Ella es la maestra Vanessa Martínez Pedraza, un gusto tenerte.
1: Ah, muchas gracias, maestra Gaby.
0: Un gusto platicar.
1: Un gusto, me la pasé muy bien. Ay, te agradezco. Bueno.
0: Nos acabamos de conocer, ¿eh?
1: Efectivamente, y muy bonito.
0: Sí.
1: Gracias.
0: Pues bueno, la pregunta para todos los que nos escuchan es: ¿alguna vez has visto la locura en tus acciones o pensamientos? Saludos y buenas tardes.
1: Buenas tardes. Hasta luego.
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Así es como damos inicio a una emisión más de Indispensables en esta tarde de jueves. Oye, ya jueves 14 de mayo, previamente al festejo del Día de Maestro, que me imagino ya muchos comenzaron desde hoy o toda la semana, ¿no? La verdad es que no sé, pero en algunas escuelas, de hecho, hoy pues no tuvieron las clases como cotidianamente por los festejos que le hacen cada institución, vaya, a sus maestros, ¿no? Pero bueno, oficialmente hasta mañana es cuando realizan cada una de las actividades de la fiesta, los bailes, los conciertos, y bueno, pues por supuesto, prepárense, disfrútenlo, porque pues también es parte de la vida cotidiana, ¿no? El disfrutar los momentos y más en compañía de todos los compañeros de trabajo y me imagino que también hay parejas que son también docentes, pues disfrútenlo, ¿no? A final de cuentas, para ustedes y por ustedes. Así que, bueno, ya mañana les vamos a dar su mensajito de felicitaciones. Pero bueno, por lo pronto, el día de hoy, comiencen a disfrutar con estos festejos. Y más, si todavía estás en preparación, pues quédate con nosotros aquí en Indispensables para que disfrutes de buena música y te estés ahí arreglando, preparando la comida, qué sé yo. El chiste es pasarla genial este día. Así que, acompáñanos. Mi nombre es Samuel Ornelas. Agradezco a contarles, ahí está Rafa Pop. Y bueno, pues el día de hoy te invito a escuchar buena música y además también tenemos información de interés. Por ahí se acerca un día internacional de bastante interesante. Te voy a platicar de qué se trata y sobre todo porque en la universidad va a haber festejo relacionado a ello. Vas, adelante los detalles. Y además también la nota viral del día de hoy que, bueno, cuando a veces las mamás nos dicen que no tenemos como, o nos ve desquiacerados, ¿no? Por no decir que estamos a lo mejor pensando en algo, ¿no? Creando, imaginando, qué sé yo, pero siempre nos dicen que estamos desquiacerados. Pues a un joven le diría a su mamá, es que pues, ya, ponte a hacer algo, ¿no? Ponte a hacer algo. Y bueno, pues creó algo bastante interesante que más adelante te voy a compartir. Y se hizo viral porque pues cumple con una necesidad y una petición, ¿no? Que tiene que ver, por supuesto, con tu mamá. Más adelante te platico. Por lo pronto iniciamos con tres canciones en este primer bloque musical. Vas a escuchar a Duplat con Juan Pablo Vega. La canción se llama Mosaico Pirata, además de L. Mariani. Nos canta Cada Vez y Espejos Rotos con la canción Corazón de Fragmentos. Así iniciamos. Esto es Indispensables.

La tarde ya con 43 minutos, estamos en vivo transmitiendo desde el edificio 14 aquí en la Universidad Autónoma de Aguascalientes para Radio UAA 94.5 FM y bueno, ya sabes, ¿no? Esto que se llama Indispensables. Oye, antes de continuar con más, nada más de recordarte, que si tienes un comentario que hacernos llegar, disponible WhatsApp 449-912-1588 y aquí te leo, ¿eh? Si te da flojera escribir, mándame un audio y también te escucho. Así que bueno, pues estoy pendiente para lo que quieras compartir para todo el público. Oye, pues ahora sí, platicarte con información desde la Universidad Autónoma de Aguascalientes, y es que, bueno, se acerca el Día Internacional de los Museos, que se celebra pues cada 18 de mayo, el mejor día del año, 18 de mayo, y se celebra desde 1977, esto coordinado por el Consejo Internacional de Museos, ¿no? Esto principalmente es para resaltar el papel de los museos como agentes de intercambio cultural, enriquecimiento y desarrollo de la sociedad. En este año, el lema es Museos Uniendo un Mundo Dividido, y que, bueno, el día oficial es el 18 de mayo. Hay algunos lugares o algunos museos que celebran hasta quizá el fin de semana, una semana, y tienen diferentes actividades, pues de las cuales quiero hacerte invitación, y sobre todo porque bien sabes que la universidad cuenta con el Museo Nacional de la Muerte, ¿no? Que desde, fíjate, el 2007 fue cuando se inauguró este Museo Nacional de la Muerte, bajo el auspicio de la Universidad Autónoma de Aguascalientes, con la donación incluso de la colección personal del maestro grabador Octavio Bajonero Gil, y que desde entonces pues ha tenido muchas actividades dentro de sus instalaciones. Pues ahora quiero hacerte invitación porque el Departamento de Difusión Cultural, pues además de todas las actividades de conciertos y de exposiciones fotográficas, de concursos y todo lo que hace el departamento, pues ahora van a realizar actividades tanto el sábado 16 de mayo como el domingo 17 de mayo. Insisto, esto en conmemoración del Día Internacional de los Museos. El sábado a las 11 de la mañana en el primer patio del edificio Jesús Gómez Portugal, pues allí van a tener la charla de el ICON, que bueno, también constantemente te comparto los datos, ¿no?, de cada una de las charlas. En esta ocasión va a ser la charla La Muerte Amiga de Bajonero, orígenes del Museo Nacional de la Muerte, y quien la va a impartir, el maestro Jorge García Navarro, Jorge Humberto García Navarro. Y bueno, pues ya sabes, ¿no?, entrada totalmente libre este próximo sábado, insisto, a las 11 de la mañana. Y luego el domingo 17 de mayo va a ser en Museos Uniendo un Mundo Dividido, ya te decía, ese lema. Y bueno, pues el objetivo es que vayas y conozcas toda la colección que tienen ahí en el museo, y que pues además está bastante, bastante agradable, ¿no? Y bueno, pues también aprovechar que es un ambiente totalmente familiar, y bueno, pues para que asistas precisamente a este Museo Nacional de la Muerte. Si sabes dónde se ubica, es calle Rivero y Gutiérrez, esquina con Morelos, ahí en la zona centro. Y nada más decirte que el horario es de 10 de la mañana a 5 de la tarde, para que puedas asistir. Importante mencionar que por ahora hay una promoción en la entrada general, que es únicamente de 20 pesos. Fíjate nada más, 20 pesos para poder disfrutar de todo lo que tiene el museo. Es una maravilla. Si quieres conocer más detalles, bueno, primero está la página oficial, que es museonacionaldelamuerte.uaa.mx, o además puedes visitar el Facebook del museo, que es MunalMuerUAA. MunalMuerUAA, así los encuentras. O si no, bien fácil, ¿no? Te vas al Instagram, TikTok o YouTube o Facebook de Difusión Cultural, que los encuentras como @culturaUAA. Y bueno, pues ahí podrás encontrar todos los detalles, tanto de estas actividades que tendrán el Museo Nacional de la Muerte, como todos los conciertos que faltan para este semestre, que incluso, bueno, por ejemplo, la semana que viene ya es el Festival Mayo Gallo, y bueno, ahí vienen todos los detalles. Así que bueno, participa en estas actividades que tiene el Departamento de Difusión Cultural en esta ocasión, para este fin de semana, en el Museo Nacional de la Muerte. Oye, 2 de la tarde ya con 47 minutos, vamos a nuestro segundo bloque musical. Vas a escuchar ahora a Flash Seasons, Se Llama en el Vacío, además de Jorge Villa con A Dónde Lleva el Viento, y Sao nos canta Todo Eso Que Me Has Dado. Así dice Sao, ¿eh? Bueno, es el segundo bloque musical y escuchas Indispensables.

0: Ya son las 2 de la tarde con 58 minutos y gracias por continuar con nosotros aquí en Indispensables. 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Y bueno, pues nada más, recuerda que ahí puedes conocer incluso lo que se comparte de los contenidos de alguno de los programas. O si te perdiste el detalle de alguno de ellos, pues también lo puedes encontrar allí, ¿no? Nada más pones el nombre del programa. Y si no te sabes el programa, pues métete a la cuenta y empieza a visualizar, ¿no? Por ejemplo, en Spotify vienen, pues como van saliendo de en vivo, se pasan directamente a la plataforma, así que pues más o menos para que puedas ubicar. O bueno, la otra sería que si dices, ¿sabes qué? Yo escuché el programa más o menos a las 11 de la mañana del día miércoles. Ah, pues ¿sabes qué? Me meto a la página radio.uaa.mx y bueno, buscas en la programación qué programa estaba más o menos a las 11 de la mañana el día miércoles, y así de sencillo vas a poder dar con el nombre y te vas a la plataforma y ahí lo vas a encontrar. Así que bueno, pues son diferentes oportunidades para que conozcas todo lo que hacemos en esta tu estación universitaria en Radio UAA 94.5 FM, y bueno, pues para que disfrutes de todos estos contenidos. Así que bueno, así encuéntranos, e insisto, en Facebook, Instagram, TikTok, YouTube y también en Spotify, y bueno, la página radio.uaa.mx. Oye, hacemos una pausa muy rápido y bueno, al regresar seguiremos disfrutando de buena música y además también de la nota viral que por andar de creativo anda haciendo cosas interesantes un joven, así que bueno, más adelante te voy a decir los detalles. No te vayas, esto es Indispensables.
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7: Desde Ciudad Universitaria, a las 3 con un minuto.
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Así es, estamos de regreso aquí en Indispensables y gracias por continuar con nosotros disfrutando de buena música en la señal de radio UAA 94.5 FM. Mi nombre es Samuel Ornelas y bueno, vamos a seguir con más música. El tercer bloque musical, ahora vas a escuchar a Carolina Donati. La canción se llama Locura, además de Alem, nos canta Doy con Vos. Y Cocodrilos, la canción Sabes, así que es el tercer bloque musical y escuchas Indispensables.

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1: De la tarde ya con 12 minutos y bueno, le mando a saludar a todos los que están allá en la Infoteca, normalmente cuando estás paseando por esta zona en la Infoteca Doctor Alfonso Pérez Romo, por ahí está la señal de la estación, así que les mandamos saludotes. Ya es jueves, y luego mañana es día festivo. Entonces no hay actividades, ojalá que en lo que resta del día pues cumplan con sus actividades en la universidad y que les vaya de maravilla. Así que saludos a todos. Oye, ya ha llegado el momento de la nota viral del día de hoy, que pues la verdad es un momento muy peculiar, ¿no? Vamos a llamarlo así. Normalmente cuando estamos en casa y más cuando tienes pues a lo mejor mucho tiempo de descanso. Y luego voy a hablar por los niños, por las niñas, por los adolescentes, los jóvenes, que luego uno como papá empieza a decir, y ahora, ¿por qué no haces algo? Ponte a hacer algo de provecho, nada más estás allá acostado viendo la tele, viendo la tablet, celular, y bueno, que a veces uno también está parecido, ¿no? Pero el punto es que te pongas a hacer algo, ¿no? Lamentablemente cuando empiezan a hacer actividades, pues son algunos momentos de mucha creatividad, pero creatividad quizá no siempre favorable para la casa, ¿no? Tal vez. Entonces luego dices, no estés inventando con estas cosas, ¿no? De hecho, en casa le mando saludar a mi mamá, que siempre me decía, no estés inventando, niño, ¿no? No propongas cosas que no son. Bueno, esa es la frase. Pues ahora hay una nota viral que gracias precisamente a esos momentos en los que un joven de repente dijo, ¿sabes qué? Yo tengo mi mascota, tengo un hámster en casa. Pues, ¿cómo hacer para que produzca algo positivo para todos, ¿no? Y vas a decir, ¿pero cómo que un hámster? ¿Qué puede hacer? Bueno, ahí te va. Es un invento, de hecho, muy peculiar, que ha captado la atención de entusiastas de la tecnología y amantes de los animales, ya que, pues, él genera un cargador de teléfono alimentado por la energía de un hámster. Este proyecto nació, insisto, por la curiosidad de su creador, quien se preguntó si era posible, ¿no?, aprovechar el movimiento constante de su mascota pues para generar electricidad suficiente y principalmente pues cargar dispositivos electrónicos. Bueno, pues de hecho la idea está inspirada por la imagen tradicional del hámster, ¿no? Ya sabes, hámster corriendo en una rueda, y este experimento pues buscó convertir esta actividad en energía utilizable. Bueno, pues una propuesta que surgió como un experimento personal, impulsado, insisto, por este interés de reutilizar energía y examinar si era factible obtener electricidad a partir de una fuente doméstica, ¿no? Esta iniciativa pues destaca el creciente interés por soluciones donde la tecnología y la vida cotidiana convergen para resolver necesidades comunes. Y bueno, los principios son básicos, ¿no? El funcionamiento del cargador se basa en principios sencillos de generación eléctrica. Las turbinas, ¿no?, que son responsables de gran parte de la energía mundial, pues operan bajo el mismo fundamento: hacer girar un motor, se genera así electricidad en sus terminales y luego se almacena directamente en una batería. Bueno, pues este principio es el mismo, ya que la turbina que tiene el invento se impulse mediante vapor, viento, energía nuclear o, como en este caso, insisto, es la fuerza de un hámster. Este experimento, el movimiento del animal al correr en la rueda se transmite a un motor que actúa como generador, convirtiendo así la energía mecánica en electricidad, y todo el proceso sigue los fundamentos de conversión energética empleados en instalaciones industriales, aunque bueno, en este caso es una escala significativamente menor. La adaptación del sistema a las necesidades de un teléfono móvil pues supuso varios desafíos, ¿no? Para los que más o menos conocen este asunto, que bueno, uno de los principales problemas era que el motor de corriente continua es de 5 volts, necesitaría girar a más de 10.000 revoluciones por minuto, ¿no? Pero imagínate al hámster haciendo ese 10.000 revoluciones, pues la verdad es que no da, no se logra hacer. Que esto es como el mínimo para alcanzar una velocidad de carga estándar de 15 watts para un smartphone, ¿no? Pues ya te decía, ningún hámster puede lograr esa velocidad, y si lo hiciera, pues el calor generado dañaría el motor antes de suministrar energía útil directamente a la batería. Y bueno, otro apartado importante, las baterías requieren recibir un voltaje superior al que almacenan para así acumular reservas. Por lo tanto, la electricidad generada por la rueda del hámster es limitada y no satisface los requerimientos de carga directa de dispositivos modernos. Pero bueno, para poder sortear estas limitaciones que empezó a ver este joven, tanto de voltaje como de corriente, pues el creador empleó un módulo denominado Energy Harvester, Energy Harvester, algo así se pronuncia, que amplifica pequeños voltajes hasta niveles adecuados para cargar una batería. Sin embargo, bueno, a medida que aumenta la energía almacenada, también se eleva el voltaje que necesita el sistema, añadiendo, pues vaya, otra complejidad técnica. A final de cuentas, el montaje final que hizo este joven, pues acopló un eje de la rueda del hámster al sistema generador. El animal incluso corrió toda la noche, lo que permitió así acumular energía en la batería, ¿no? Al día siguiente, el creador conectó su teléfono mediante un cable USB y probó la carga por primera vez. Lamentablemente, en la primer prueba no funcionó, pero no porque la carga fuera la mala, ¿no? Empezó a analizar exactamente qué pasó. El detalle es que el cable era un cable ya viejo. Entonces, lo sustituyó, volvió a hacer la prueba y ¿qué crees? Dice, con esto, la vida de mi hámster finalmente tiene un propósito, porque pudo generar electricidad o la energía mediante el movimiento de la rueda y así empezó a cargar su teléfono. Sí, no es tan funcional porque pues a final de cuentas si lo comparas con lo que tú ya tienes a la mano, pues el teléfono se puede cargar hasta en minutos, ¿no? Pero con el hámster en horas. Y de hecho, toda la noche tiene que estar el hámster moviéndose para poder cumplir con el objetivo de cargar un teléfono. Pero a final de cuenta, andaba inventando este joven y se hizo viral, ¿eh? Se hizo viral su invento porque más que por la actividad que hacía el hámster, es por el propósito al que llegó. Y el hecho de publicarlo con esas palabras de con esto la vida de mi hámster finalmente tiene un propósito, pues es como se hace viral. Y bueno, pues andaba andaba inventando cosas que ya tienen un propósito en específico. Y bueno, pues así se hizo viral este joven que qué bárbaro, ¿no? O sea, digo, pues interesante. A mí lo que de repente me brinco un poco es que se utilicen animalitos, ¿no? Para poder hacer estas actividades. Pero bueno, si ya está en una jaula, ¿no? En un espacio muy pequeño, pues ya he perdido que haga algo diferente, ¿no? El estar en la ruedita y que eso pues tenga un fin. El generar energía, pues ya, por lo menos está bastante interesante, ¿no? No lo apruebo, pero está bastante interesante. Así que te comparto el día de hoy esta nota viral del joven que hizo su invento con o generar energía con el movimiento del hámster. Pues una locura, ¿no? Búscalo en redes sociales para que te des cuenta de cómo es. Pues sí, muy a lo que encuentras o la que tengas a la mano, pero funciona a final de cuentas. Ahí está, que con una idea logró hacer su invento y ya se hizo viral este joven. Oye, pues ya son las 3 de la tarde con 19 minutos. Y ahora alcanzamos las 3 canciones de Rafitas, si hacemos cuentas. 2 por 2 son 4, 4 y 2 son 6. Entonces nos vamos a ir con 3 canciones más y con esto nos despedimos. Gracias por habernos acompañado en una emisión más. Recordarte que todavía mañana viernes espero 2:30 de la tarde aquí en Indispensables. Gracias al apoyo a Rafa Polo. Y te voy a dejar con Cés. La canción se llama Quizás Baby. Además de usted, señálemelo con Nena Dime Algo y Morat nos canta Cuánto Me Duele. Mi nombre es Samuel Orellas y te espero hasta mañana 2:30 de la tarde. Adiós.

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3: 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Radio UAA informa. Se llevó a cabo en la Universidad Autónoma de Aguascalientes la reunión de designación del Comité Ejecutivo del Patronato para el periodo 2026-2028. Durante esta sesión, realizada bajo un ejercicio de transparencia, legalidad y respeto a la autonomía del patronato, fueron electos por votación unánime el maestro Arnoldo Hernández Gómez Palomino como presidente ejecutivo, el ingeniero Ignacio Ruelas Olvera como secretario y la doctora Cintia María Elena Andrade Sandoval como tesorera. En su mensaje de apertura, el rector de la UA, el maestro Juan Carlos Arredondo Hernández, destacó la importancia de que el patronato fortalezca su participación como un organismo generador y gestor de recursos en apoyo a los proyectos institucionales de la universidad, particularmente ante los retos que enfrentan actualmente las instituciones públicas de educación superior en materia de financiamiento. El bolillo de Aguascalientes y el bolillo con crema podrían ser declarados patrimonio inmaterial del Estado, como parte de una iniciativa que se perfila en el Congreso del Estado con respaldo del Gobierno del Estado, informó César Salado, presidente del Grupo de Industriales Panificadores. El representante de Jipán señaló que la propuesta fue comentada con el consejero jurídico del Estado, Eduardo Aguilar Sierra, quien planteó la posibilidad de impulsar un reconocimiento formal para uno de los productos más representativos de la panadería local. Salado indicó que también podría analizarse una ruta de protección mediante una indicación geográfica, aunque aclaró que ello dependerá del proceso técnico y legal que se determine. Este miércoles 13 de mayo, el gobierno federal presentó la versión oficial del automóvil eléctrico o línea, que será hecho en México y que fue desarrollado como parte de una estrategia nacional enfocada en la innovación tecnológica y la movilidad eléctrica en el país. Roberto Capuano Trip, director del proyecto Olinia, explicó que este nuevo coche es 100% eléctrico, puede cargarse en un enchufe convencional de cualquier casa o comercio, es amplio y espacioso y que, por seguridad y por los usos a los que está destinado, opera a una velocidad máxima de 50 km por hora.

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2: Una de las mujeres más representativas en la historia de México fue Josefa Ortiz de Domínguez, una de las primeras mujeres que participaron en la conspiración de Querétaro. Además, fue insurgente en la independencia de México y, de acuerdo con los historiadores, fue fundamental para la lucha encabezada por Miguel Hidalgo y Costilla. En la actualidad es reconocida como una heroína nacional, benemérita de la patria y fundadora de México. Hija natural de mulata y padre español, huérfana desde pequeña y criada por su tía, conoció de cerca la discriminación y el racismo. El 13 de septiembre de 1810, la conspiración fue traicionada. Josefa dio aviso a los independentistas, convirtiéndose en pieza clave del movimiento. Años más tarde, cuando Agustín de Iturbide se hizo coronar emperador de México, la llamó a la corte como dama de compañía de su esposa Ana María Huarte. Josefa se negó a lo que para ella era una ofensa, pues un imperio era contrario a los ideales por los que se lucha una guerra de independencia. Del mismo modo, cuando se le reconoció como heroína, se negó a recibir cualquier recompensa por sus esfuerzos invaluables para la consumación de la independencia. Para ella, era deber de cualquier ciudadano luchar por la liberación de su patria. En los últimos años de su vida, Josefa estuvo relacionada con los masones y los grupos liberales de carácter radical. Se hizo amiga de Valentín Gómez Farías y de Guadalupe Victoria durante la instauración de la República.
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3: En nuestra máxima casa de estudios, el reloj marca las 4 con un minuto.
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0: Fanáticos, yo soy Fátima.
1: Yo soy Isaac.
0: Y el día de hoy estamos aquí reunidos para platicar de el ícono de nuestras infancias, el ícono de que marcó toda una generación.
2: A tu infancia,
0: sí,
2: a tu
0: sí,
2: generación.
0: Como que hasta tardé un poco en esa parte. Dije, bueno, pero te incluí en mi infancia.
2: Gracias, gracias, para no revelar mi edad todavía.
0: Así es.
2: Muy, muy contenta o no tan contenta, no lo sé. Uh-huh. Ya nos dirás. Amenaza con tener comentarios polémicos, Fátima, el
0: sí,
2: día de hoy.
0: A ver,
2: así que,
0: sí.
2: Fandom, prepárense. Gracias a Rafa Polo, que está con nosotros como cada jueves en Los pues, Controles.
0: Y pues bueno, fanáticos, el día de hoy vamos a hablar de la superestrella, Hannah Montana. Hace 20 años ya de su estreno en esta serie, que marcó un antes y un después en Disney Channel y también en nuestros corazones. Vamos a la antesala.
3: La antesala.

0: Hola, yo soy Demi. Y hay series que no solo marcaron una época, definieron toda una generación.
1: ¿Cómo dices que dijiste?
0: Hoy hablamos de Hannah Montana, la historia de una chica común que llevaba una doble vida. De día, Miley Stewart, y de noche, una estrella pop mundial. Estrenada en 2006 en Disney Channel y protagonizada por Miley Cyrus, la serie se convirtió en un fenómeno global que mezclaba música, comedia y una idea que todos soñamos alguna vez. Ser alguien más, sin dejar de ser tú. Pero el éxito de Hannah Montana no fue casualidad. Fue una de las primeras series juveniles en construir un universo musical completo. Conciertos reales, discos, giras y una conexión directa con el público que la convirtió en un fenómeno fandom antes de que TikTok existiera. Ese fandom que hoy revive cada escena, cada canción y cada outfit con estética 2000era. Fans que siguen cantando The Best of Both Worlds como si fuera himno generacional, que recrean looks, que hacen edits y que crecieron junto a Miley. Porque Hannah Montana no solo era una serie, era una identidad. La serie tuvo tanto impacto que su gira Best of Both Worlds Tour fue un fenómeno global que agotó entradas en minutos. Y ahora, 20 años después, el fandom celebra el Hannaversary, un aniversario que no solo recuerda el estreno de la serie, sino todo lo que significó crecer con ella. Porque no importa cuántos años pasen, cuántas tendencias cambien, si escuchas esa intro, algo se activa. Yo soy Demi, y si algo nos enseñó Hannah Montana, es que no tienes que elegir entre quién eres y quién quieres ser. A veces puedes tener lo mejor de ambos mundos.

0: canción himno de todas las 2000eras. Es así, es el meme de pongan esa canción en mi funeral y si no me levanto, ya me les fui.
1: A cantarla, es que sí. Es que de veras me les fui.
0: Así es.
1: Todo un himno de las 2000eras. Uh-huh. De los Doble Vida, y es...
0: Ay, también, es verdad.
1: También.
0: También puede ser. La Oveja Negra.
1: La Oveja Negra. No, bueno, todos aquellos que tienen sus alter egos, que sí. Mira que son varios. No tienen que ser faranduleros y tampoco tienen que ser cosas turbias para tener...
0: Para tener doble vida.
1: Simplemente ya yo creo que en lo digital todos tenemos...
0: Todos tenemos un alter ego ya en lo digital, pero también si te pones a pensar, o sea... Tienes distintas personas. Ya nos vamos a meter acá en la psique de...
1: En la psique de Hannah Montana.
0: De Hannah Montana. No, pero cambias dependiendo del entorno en el que estés, ¿no? Uh-huh. Es muy raro encontrarte con personas que se mantienen así fieles, auténticas en todos los aspectos de su vida. Pero bueno.
1: Es correcto.
0: Así es. Hannah Montana cumplió 20 años. Eso quiere decir que ya las 2000 eras.
1: De su estreno.
0: De su estreno. De la primera temporada en Disney Channel. Y pues es una serie que marcó, como lo dije en un principio, un antes y un después para Disney, ¿no? Incluso a Miley se le dio años, hace unos cuantos años, no sé si el año pasado o antepasado, pero se le otorgó el, ¿cómo se le llama? Pues el nombramiento, ¿no? De uh-huh. leyenda Disney. Y ya hasta ahora la misma Miley dice, y sí, claro que me aprovecho, así de que ella tiene su lugar, obviamente, en todos los parques, pues es la leyenda. Y porque también no había una serie como tan famosa o que le generara, pues sí, mucho billete a Disney como lo fue Hannah Montana. Hannah Montana marca, incluso más allá de sus hermanitas series, que eran, por ejemplo, Zack y Cody. No recuerdo si Raven creo que es más...
1: Longeva,
0: creo que es más...
1: Más
0: es más hermana, es más hermana de Lizzie McGuire, tal vez, que de sí. Hannah Montana. Pero ya había tenido, obviamente, Disney como Lizzie McGuire, como estos grandes
1: éxitos de sus adolescentes.
0: En televisión. Pero Hannah Montana viene a ser una de las primeras series de Disney Channel en donde se involucra la música. Entonces ahí, pues, obviamente... Le permitió a Disney tener obviamente su serie, pero la merchandising que se genera de la serie, pero también le permitió hacer conciertos.
1: Sí, pues es que yo creo que inclusive ahí abrió también camino para este tipo de series musicales. Que después yo creo que se replicaron mucho. Inclusive no solamente en Disney Channel, sino en Nickelodeon y en otro tipo de plataformas y de estudios. Que no me voy a atrever a decir como otro idiocalico aquí de que
0: no.
1: Fue la primera serie musical. No, pero sí quizá de como de esa onda 2000era en adelante.
0: Y que generó...
1: Se pusieron muy de moda después.
0: Que fue como muy... Que tuvo mucho juego mediático. Siento que sí fue... Bueno, sí, no sé si decir la primera serie, pero sí fue... Al menos de la que se sigue hablando ahora, sí. O sea... Y también se le conoce como que gracias, o sea, que es de la era dorada, ¿no? De Disney Channel, porque, pues bueno, Disney Channel obviamente incluso ya en España, por ejemplo, ya no existe el canal, ya no se generan, bueno, no sé si se siguen generando contenido para Disney Channel, pero por ejemplo, sí, hay países en donde ya no se transmite el canal porque pues ya tiene su plataforma de streaming, entonces ya todo.
1: Sí, ya
0: todo
1: la mayoría de los productos están ya enfocados. El mercado cambió.
0: Así es. Pero bueno, esto no es un programa de Hannah Montana si no tenemos música de Hannah Montana.
1: Correcto. Y si no tenemos fandom de Hannah Montana.
0: Y si no tenemos fandom de Hannah Montana.
1: Que hay un fandom vasto. Por eso se lucró con la nostalgia.
0: Así es, lucraron. Pero bueno,
1: como
0: vamos.
1: Con tantas, este año es el año de lucrar con la nostalgia.
0: Así es. Pero bueno, vamos a escuchar a nuestra fanática de este programa. Ella es Diana Ibarra y nos platica cómo descubre Hannah Montana y también nos dice cuál es su canción favorita. Vamos.

fanático, soy Diana. Soy fanática de Hannah Montana. Justo a los 7 años descubrí el canal de Disney Channel. Primero me gustó el programa de las tardes, Sapping Zone. Me gustaba cómo hacían los juegos para ganar las cosas. Me gustaban como los premios, ¿no? Querer llamar. Y ahí fue donde descubrí pues varios programas, ¿no? Hannah Montana, Zack y Cody. Esos eran los como los más padres. Me gustó mucho el programa porque era como ser una estrella. Y ya después como una adolescente a la vez, ¿no? Como el sueño de todas las chicas. Lo que más me gustaba, lo que más quería tener de Hannah Montana, pues era su peluca e ir a alguno de sus conciertos. Siempre quisiera alguno de sus conciertos, ¿no? Pero pues uno, ¿cómo iba a saber qué? Pues tenían que estar en Estados Unidos o ir a Disney, ¿no? Al parque de diversiones. Mi canción favorita de Hannah Montana es la de I Wanna Know You, con David Archuleta. Era como una canción muy cute, muy bonita para dedicar, no sé, cuando te gustaba algún chico, ¿no?

0: Fíjate que ese fue uno de los temas que sí no recordaba, o sea, como que no lo tenía fresco, y hasta que Diana lo mencionó en este audio dije, es verdad, y me acordé así de mi mini iPod Shuffle que tenía. No está patrocinado por Apple, pero tenía ahí
1: tu discografía de Hannah Montana.
0: Y esa canción, todavía no había todo esto de tu resumen del año y así, claro que no, pero seguramente hubiera estado en los primeros lugares.
1: No existía Spotify,
0: así
1: por supuesto.
0: Así es, en los primeros lugares, pero sí, fue un gran hit porque después, si mal no recuerdo, creo que esta es como de la tercera temporada, tercera temporada, uh-huh. Que era ya cuando Hannah pues ya era una estrella, era una verdadera estrella pop fuera, ¿no?, de la serie. Uh-huh. Miley Cyrus ya se iba construyendo.
1: Platicábamos hace un rato pues antes de la canción y un poquito aquí en redes, que estamos en nuestra transmisión en Facebook, arroba fanáticos del fandom en Facebook y en Instagram.
0: Síganos.
1: Que decíamos no tenía ciencia cierta la certeza, pero ya la tengo. Hannah Montana pues se vuelve la primera serie musical de uh-huh. Disney, de esta ola que vinieron varias después. Y hablábamos, ¿no?, tú platicabas de cómo el Lizzie McGuire, que ya hemos hablado de ese fandom aquí, uh-huh. La película, pues sienta quizá como las bases del argumento de esta doble vida bajo la cual pues trabaja el esquema de la serie de Hannah Montana, ¿no?, la protagonista. Pero te decía que yo he encontrado y ya lo encontré un artículo que decía que
0: vienes a desmentir.
1: Se basó, que Hannah Montana en realidad se basó en un episodio de Stan Raven que precisamente mencionas, uh-huh. Que Stan Raven se estrenó 3 años antes, uh-huh. Y dice que hay un capítulo donde Corey Raven y su papá van a Hollywood porque Corey ganó un concurso para aparecer en un programa donde la estrella principal intenta vivir una vida normal yendo a la escuela pública. De hecho, se suponía que iba a ser la base para un spin-off llamado Better Day, que eventualmente se transformó a un programa independiente que ahora se conoce como Hannah Montana. Entonces dicen que ahí y pues sí, eso no es tan descabellado porque, bueno, obviamente muchos de los productores sabemos de las series adolescentes infantiles de Disney uh-huh. Channel y de Nickelodeon y etcétera, etcétera, pues eran los mismos, ¿no? Como los mismos crew.
0: Y que también tiene sentido que haya sido como de un episodio, porque siento que hasta en aquellos tiempos, no, y todavía, pues se hace como esta prueba, ¿no? A ver cómo funciona, cómo lo recibe el público, uh-huh. Les gusta o no, como si fuera un piloto, ¿no? Que al final ahora con el iba a ser el reencuentro, pero no con el especial
1: en el especial de aniversario
0: menciona, ¿no?, que le dicen, ¿y por qué tu peluca estaba tan rara en el primer episodio? Y le hace, pues porque era el piloto para ver si funcionaba y ya me compraban una peluca. Y conforme fue avanzando las temporadas, pues obviamente había más producción, más dinero, y bueno, Hannah Montana iba creciendo más, y también iba creciendo más Miley Cyrus, que al final, gracias a Hannah Montana, pues Miley Cyrus nace, ¿no?, como estrella
1: pop.
0: Es de las, me atrevería a decir, de las pocas estrellas Disney que lo logró, lo consiguió, ¿no? O sea, porque muchas se quedan en el empezaron siendo cantantes en sus series y les costó más despuntar, ¿no? Y al nivel
1: y mantenerse sobre todo, ¿no? Porque por ejemplo estamos viendo Hilary Duff, por ejemplo, que sí tuvo su momento y luego se apagó y ahorita está retomando. Y Miley, yo creo que ha sido la más permanente desde entonces.
0: Así es.
1: Pero precisamente hablando pues de series musicales y como de lo que fue parteaguas Hannah Montana, uh-huh. Pues también tuvimos nuestra propia Hannah Montana
0: así
1: en México.
0: Es.
1: Polémica ya ahora esta actriz ya pues también brincó, ¿no?, como el charco y expectativas uh-huh. y todo, pero bueno, vamos a escuchar nuestra oveja negra.
2: La oveja negra.
3: Lo que nos lleva a hablar del tema principal que tocaron en la entrevista, Roxy Pop, nuestra Hannah Montana de Latinoamérica. Y es que hay varias coincidencias en todo esto, y obviamente Roxy Pop está inspirada en Hannah, pero las principales son que Miley Stewart y Clara Molina llevaban una vida de adolescentes normal, mientras que Roxy Pop y Hannah Montana llevaban una vida de pop stars. Y lo más destacable, como podemos ver en estas imágenes, es que ambas usaban pelucas como con rayitos, solo que la de Roxy era roja y la de Hannah pues rubia. Personalmente creo que lo mejor de la telenovela son las canciones, porque cada una tenía un porqué de estar ahí. Cada personaje tenía su canción destacable, se ponían en momentos específicos o se utilizaban en las galas del reality show Soy Tu Superstar con temáticas distintas. Entonces de repente podíamos ver temática rockstar, de repente podíamos ver temática Japón, de repente podíamos ver muchísimas temáticas y veíamos las canciones. Hasta la fecha las sigo escuchando en YouTube. El amor en esta telenovela es bastante dramático, como en todas las de adolescentes. El otro protagonista es Luca Grossi, el enamorado de Clara Molina, y pasa algo extraño con ellos. Primero se ven a primera vista y se enamoran, después son enemies to lovers, después a Luca le gusta Roxy Pop, y al final, bueno, obviamente se termina enterando que Roxy es Clara, sabe que ama a Clara, no sé, todo un rollo, pero terminan juntos y enamorados.
0: Roxy Pop de la novela Sueña Conmigo, que era esta producción argentina que hizo Nickelodeon y que, pues sí, tenía muchas cosas en común con Hannah Montana. Yo en aquel entonces, porque yo sí la vi completa, debo decir. Uh-huh. Aparte de que salía en Nick, pero también salía en televisión abierta, ¿no? O sea, creo que Televisa o algo así, era también parte de...
1: Presenta. Sí,
0: ajá, era, hecho, era de la producción, entonces... Lo transmitían, ¿no? La transmitían como un mes, con un mes de diferencia. Ya de repente, si te la encontrabas en Nick, pues decías, chin, ya me la... Si la estabas viendo en televisión abierta y la veías luego en cable, decías, ya me spoileé.
1: Te la spoileabas.
0: Ya me la spoileé, sí. Pero sí, fue una de las series con más, latinoamericanas, con también más boom. Uh-huh. De Nick.
1: Y ahí, bueno, a diferencia de Miley Cyrus, pues por ejemplo, y hace poco, porque está, pues está ya ganando fuerza, plataforma Isa González. Uh-huh. en Hollywood, y entonces en algunas entrevistas ya, o sea, es curioso, una diferencia de Miley, que de la actuación, digamos, que más bien se enfocó en la música, e Isa de hecho cuenta que la tirada era que ahí sí, por eso pues, como Televisa había metido la mano, exacto, ahí sí, por ejemplo, antes de todos ustedes, chamacos, había las telenovelas musicales y así y eran productos pues mega comerciales para vender musicalmente desde esta producción mexicana, y entonces esa era la tirada de pues convertir a Isa González en una estrella pop. Uh-huh. Y en realidad pues ella cuenta que justo saliendo de la, terminando ese proyecto, se metió a clases de actuación para pulirse más en la actuación, y bueno, ahora pues ha hecho una carrera ahí en ese rubro.
0: De hecho, creo que sí, porque hasta era como que sus redes y todo se quedó así como de Isa Música o algo así. Uh-huh. Y ya pues se concentró en eso, ¿no? Y al final, pues bueno, ha hecho una buena carrera en Hollywood.
1: Sí, ahí está, pues que creciendo.
0: Pero tuvimos nuestra Hannah Montana, latinoamericana.
1: Cosa que no hubiera sido posible sin Hannah, pues, Hannah Montana.
0: Así exactamente. Es. Y pues bueno, vamos a nuestro segundo momento musical, y con esto vamos a un corte. Vamos a escuchar una de las canciones de la película de Hannah Montana, que últimamente ha tomado mucha fuerza en redes, y se llama You'll Always Find Your Way Back Home.

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0: Estamos de regreso, fanáticos, hablando de Hannah Montana. Y lo que escuchábamos ahorita es un fragmento de este especial que se hizo ahora por el 20 aniversario, el Hannaversary, en Disney Plus. Y ahí, pues bueno, entrevista, bueno, no entrevista, tiene un momento donde se encuentra con Gary Marsh, que era el CEO de Disney, o es, ya no sé.
1: El jefazo.
0: En la época en la que pues escogían a... estaban escogiendo el casting, ¿no? de Hannah Montana. Uh-huh. Y pues bueno, Miley, ella lo dice, ella no era actriz, simplemente ella, para ella estaba pues jugando y normal. Entonces fue a hacer el casting y ellos estaban preocupados porque bueno, le iban a apostar a, era la primer serie musical y le iban a apostar bastante a la producción. Entonces estaban preocupados de no tener una niña actriz, ¿no? Uh-huh. Entonces, como por ejemplo lo fueron sus amigos, ¿no? Lily y Oliver, que sí ya habían hecho teatro y comerciales y cosas así. Bueno, Miley no había hecho nada. Pero pues bueno, él manda un correo al equipo apoyándola. Y entonces, tal cual así, lo primero que les pone es: nos enorgullece no solo crear televisión de calidad, sino también crear estrellas. Estoy listo para apostar fuerte por Miley. Y pues bueno.
1: Aquí y no está. Se equivocó.
0: 20 años después, Miley Cyrus, pues bueno, más allá de ser Hannah Montana, es Miley Cyrus, ¿no? Y tiene su fandom de las Smilers y ya el resto es historia.
1: Pues ahí hay cuando hay visión.
0: Claro. Él justamente decía eso, ¿no? Es un riesgo, claro que es un riesgo, pero tiene un potencial para ser uh-huh. una estrella, claro que sí.
1: Así se debe de jugar uno por el nuevo talento. Así apostar es. Por el nuevo talento. Si no, ¿cuándo va a comenzar?
0: Exacto.
1: Exactamente.
0: Así es. Esos que piden 20 años de experiencia. Ah.
1: Muy mal. Pero bueno, vamos a escuchar ahora la segunda parte de esta participación de nuestra fanática invitada del día de hoy.
0: Así es. Le preguntamos a Diana qué le pareció este especial que hizo Disney por los 20 años de Hannah Montana. Entonces, Diana, vamos a escuchar tu respuesta.

0: La canción que acabamos de escuchar es Diana,
1: no te
0: cantando.
1: Conoces,
0: es lo que le pareció a Diana. No, es justamente la canción de Younger You, de que compuso Miley para este reencuentro. Y si me lo preguntan, yo ya voy a dar mi opinión antes que Diana, pero si me lo preguntan, creo que es de lo mejor de este especial, no reencuentro, es especial. De este especial. Yo lloré, fue el momento ya en el que sí me salió la lagrimita y dije, bueno, gracias. Ay,
1: siquiera, para echarle
0: si
1: quieran,
0: sí, si quieran, no se quedó ahí en solo nostalgia superficial.
1: Oye, ya vas a soltar tu opinión polémica o escuchamos primero a Diana.
0: Escuchemos primero a Diana y ya regresamos para dar el comentario polémico.
1: Muy bien.
2: Y respecto al especial, creo que fue súper nostálgico, fue súper lindo. Las canciones que ella cantó fueron como muy representativas del programa, como la presentación, o sea, la canción que presentaba todo el programa y la de la película. Pero la verdad, aunque amo mucho a Miley, o sea, yo soy obviamente primero fanática de Hannah Montana, pero ya después, pues Miley Cyrus, o sea, sí me gusta ella como cantante, la he seguido a través de todos los años, pero yo siento que para el programa, pues les faltó muchísimo, o sea, porque nada más salió Miley y obviamente sabemos que sale su familia, salió su papá. Pero siento que, o sea, por ejemplo, Selena Gómez sobra. O sea, ¿por qué no pusieron mejor al hermano o a Lily o a los demás, no? O sea, a los que de verdad participaron ahí, a Rico. O sea, ellos sí fueron al estreno, me pareció ver, pero no fueron a... O sea, no estuvieron en el especial y siento que eso fue... Pues no sé, o sea, Miley... Ha sido como muy... Sabemos que tuvo una crisis de identidad, ¿no? O sea, su problema al salir del programa, que no sabía pues quién era y cómo era ella y así. Pero siento que independientemente de eso, le debió de dar su respeto a Hannah Montana, ¿no? En el sentido de diferenciar como ella es Hannah y, ok, o sea, los fanáticos están esperando algo de Hannah. Me he visto como Hannah, hago parte a todos los del programa, porque sí, ella es la protagonista, pero pues otras personas hicieron el programa. Y aparte también, o sea, estuvieron muy padres las canciones, ¿no? Pero siento que fue como... pues sí, o sea, fue Miley tratando o haciendo el mínimo esfuerzo de estar así en el especial de Hannah Montana, ¿no? O sea, si es de Hannah Montana, pues vístete como Hannah Montana. Siento que todo el tiempo estuvo de negro. Hannah Montana era como de cosas muy brillantes. O sea, en ningún momento la vi con otro color que no sea negro y eso la verdad no me gustó. No me encantó, le faltó demasiado. Demasiado, demasiado. Claro que es muy bonito que ella nos dé como... un poco, ¿no? De la nostalgia que tuvimos y que nos haga recordar nuestras infancias, pero pudo dar más y le faltaron los demás actores y le faltó, pues sí, como echarle más ganas yo en lo que yo pienso, ¿verdad? Pero pues independientemente, pues me gusta mucho tanto Hannah como Miley.

0: nos quedó de ver Janita, Miley Cyrus, que sí fue muy, era muy esperado. O sea, siento que también salió el anuncio un mes antes, me parece. Uh-huh. Ella misma, hasta en este evento, bueno, en esta entrevista que le hacen dentro del especial, lo dice como de, pues, nadie me había dicho nada, pero yo empecé a decir que sí se iba a hacer, ¿no? Entonces ya como que dijeron, no, pues sí hay que hacerlo. Pero sí fue algo que esperábamos, eran 20 años, ¿no? Y si vas a hacer un especial para toda, o sea, es tu mejor serie, ¿no? Hablando de Disney, es la mejor serie que tuviste en Disney Channel, ¿no? Porque incluso fue, sí ha sido como de las que más espectadores tuvo, fue la más vista, ¿no? Uh-huh. Entonces tienes como esa estrellita, cumple 20 años, anuncias que vas a hacer un especial. Pues yo digo, hazlo a lo grande, ¿no? O sea, pues invita a
1: sobre todo porque sí te va a redituar, yo digo.
0: Claro que sí, sí te va a redituar. Haces, aquí se menciona siempre porque es la que controla esta simulación de la Tierra, que es la señora Taylor Swift.
1: Ya lo dijo Neil deGrasse Tyson.
0: Ya lo dijo, sí, ya lo compró, ya, él lo dijo.
1: La ciencia lo prueba.
0: Hace ella, por ejemplo, su documental, ¿no? De su show, y por ejemplo, lo pasa en la misma plataforma. Y yo me acuerdo que hasta el día que entré yo para ver ese documental, Disney Plus tenía así como la entrada, era como la entrada del Eras Tour, ¿no? Uh-huh. Yo, cuando ahora que entré a Disney, dije, no, pues va a tener acá algo de Hannah Montana. Nada, ¿no? Tuve que buscar, yo, mi algoritmo me conoce muy mal ahí, tuve que buscar yo Hannah Montana. Y ya me salió, lo vi, pero sí, es en realidad, o sea, ella, que decían mucho que era, le había servido incluso a Miley una como publicidad, porque su último disco no le fue tan bien, a pesar de que, tristemente, cuando Miley se aventura como a probar estos nuevos géneros o nuevos estilos, o no nuevos géneros, más bien como nuevos estilos o nuevos conceptos en su música, no le va tan bien como por ejemplo lo fue con Flowers, ¿no? Que era un pop más a lo mejor comercial. Uh-huh. Ahí sí despuntó otra vez, y ahora con su último álbum no le fue tan bien, no ganó nada. Entonces dicen que justamente cuando estaban ocurriendo como los Grammys, ella anuncia que va a hacer este especial, entonces que le había servido un poco también como para levantar su carrera en cuestión de publicidad y de marketing. Y también está esa parte obviamente de marketing, pero está esta parte como emocional, en donde dicen que también le sirvió a ella como el cierre de un ciclo, ¿no? O sea, el hecho de que regresa, quien está ahí es su mamá, ¿no? Que siempre ha estado, pero nunca la habíamos visto, pero ahí él le da el lugar a su mamá en ese especial, y es como de, tú escogías la ropa, tú hacías esto, entonces. Y también tenemos obviamente ahí el único personaje de la serie que aparece, pues es Ray, ¿cómo?
1: Su papá,
0: Ray Cyrus, ¿sí, no?
1: Ray Cyrus.
0: No recuerdo ya ni con el nombre del señor. Porque ya está cancelado, ya.
1: Polémico, lo que estuvieran polémico. Ahí, porque también es como.
0: Y ella ha hablado, o sea, siempre.
1: Que se disculparan para estar en ese momento, al menos.
0: Sí, que fue bonito verlos, pues, incluso leyendo, ¿no? Parte del guión que hacían de padre e hija, ¿no? Uh-huh. Y que él también ahí diciendo, como de, había mejores actores, pero pues me escogieron a mí, y hasta ella le dice, no, pues es que tú eras no te quites crédito, ¿no?
1: Billy Ray Cyrus, ya
0: no. Billy Ray Cyrus, correcto, gracias. Y creo que esas son las cositas. Es la última, la canción, como ya lo había dicho, creo que es de lo mejor de este especial. Pero sí, pues no tenemos, sabemos ahora, ¿no? Que no era tan amiga de Lily, por ejemplo, que era su mejor amiga en la serie, no era pues tan amiga en la vida real. Pero tienes, por ejemplo, Lily y Oliver, que eran los mejores amigos de Hannah Montana. De Miley Stewart en la serie, no están y tampoco fueron a la premiere. Entonces dices, bueno, ok, que es muy raro porque al final eran los coprotagonistas. Uh-huh. ¿No? Pero tienes a un montón del elenco que sí fue, ¿no? O sea, como lo decía Diana, sí va a la premiere. Fue David Archuleta, que escuchábamos la canción en el primer bloque que hizo con él. Fue uno de los intereses amorosos, que era Jake, que ahorita no recuerdo el nombre del actor, pero uh-huh. era el favorito de muchas. fue, o sea, ¿por qué no invitaste eso? En lugar de eso metió a Selena Gómez, que sale muy poquito en la serie y que pues es un personaje irrelevante, pero que también cumple con la polémica que hubo, ¿no? Que se pelearon Miley Cyrus y Selena Gómez en la vida real por Nick Jonas. Chismes.
1: Tuvieron que haber tenido esos momentitos o sembrar entonces, esos momentitos en el especial para que fuera inclusive tendencia, porque si no claro. Lo hubieran hecho hubiera estado todavía más apagado de lo que estuvo.
0: Sí, estuvo muy apagado y también sale Chappell Roan, esta cantante que pues dice, ay, me inspiraste y todo, pero todo el mundo dijo, ¿y qué hace ahí? O sea, qué bueno, felicidades, ¿no? Nos caes bien, pero ¿en pero qué momento? Ah, porque estás ahí, porque no invitaron a alguien más, ¿no? Decían incluso hasta Sabrina Carpenter hubiera tenido más sentido porque pues también fue estrella Disney, su serie vino después de Hannah Montana, ahorita es una estrella pop, entonces hubiera tenido un poco más de sentido, pero no les importó.
1: Y ahí sí, aparte yo creo que se quedaron, o sea, bastante flojitos, hablando de que, te lo decía, no estamos, ya venimos obviamente de varias, pues inclusive me atrevería a decir que casi vamos a cumplir una década de que los revivals, pues es, o sea, dicen Hollywood y las productoras se quedaron sin ideas y se van a la segura en un mercado que pues tiene cada vez más competencia. Y apuestan por las secuelas, por los reboots, por los revivals, etcétera. Entonces de eso ya venimos consumiendo bastante. Pero ahorita sí, pues entramos como en esta etapa en la que ya estamos en los revivals 2000eros. ¿Sí? Entonces tienes mucha competencia ya en ese subgénero, me atrevería ya a llamarlo, ¿no? O sea, por ejemplo, el propio Disney Plus, como dices, pues al final ahí le vino a ganar su filial, que es Fox, con sí. Lo que está haciendo con Malcolm el de en medio, por ejemplo. Por ahí otra serie que marcó también como toda una época, una comedia que creo que en México no pegó tanto como en Estados Unidos, pero bueno, Scrubs, que también ahorita pues ya regresaron con nueva temporada. Y estamos viendo varios de destellos de de eso, ¿no? Inclusive, por ejemplo, que no me atrevería a decir como tal que es un reboot, un revival, porque además hay muy poco, está muy corto el tiempo de distancia entre una y otra, pero bueno, lo único que sigue vivo, por ejemplo, en la plataforma de Marvel es Daredevil, que al final Daredevil pues es también como si viniera a ser un reboot de lo que hizo Netflix en su tiempo, ¿no? Entonces, en fin, con todas estas grandes producciones que están abarcando fandoms de muy distintas aristas, pues sí, creo que con Miley no sé si fue pues adelantarse, como decir, pues bueno, o sea, como porque era al final el año del 20 aniversario, entonces pues como que no pase desapercibido, no puede ser ni antes ni después, pues hagámoslo. Pero creo que ahí sí desaprovecharon el sacarle jugo a un fandom que estaba ansioso por tener un regreso como este, ¿no?
0: Sí, y también se hablaba, por ejemplo, pero eso nunca no se ha confirmado, de que iba a ser un tour, ¿no? O sea, así como por ejemplo hablamos de Hilary Duff, que va a regresar a la música y todo. Miley nunca se ha ido de la música, pero hacer un tour como Hannah Montana, ¿no? Con las canciones, porque de hecho en el audio de Diana también lo mencionaba, o sea, recordemos que Miley Cyrus sale de Disney y es cuando tiene esta época de Wrecking Ball y todo esto, y su cambio de look, se desapega completamente de Disney y del personaje, ¿no? Para romper como con estos con los estándares que se les ponen a las niñas Disney, ¿no? Que también dicen, por eso te decía que Sabrina Carpenter hubiera tenido más sentido que hubiera estado, ¿no? Aunque pues, no quita que no estuvo nadie del elenco, pero porque justamente no les pasa lo mismo, sino es más bien gracias a Miley que cuando rompe, ¿no? Con esta niña Disney, pues fue súper criticada, funada y todo. Y Sabrina Carpenter también le tocó ser criticada, pero no al mismo nivel que Miley, ¿no? Entonces dicen, pues Miley al final abre esa puerta para que mujeres que pertenecieron a hacer series infantiles, pues bueno, ahora puedan hacer la carrera musical que ellas quieran. Y entonces Miley sí tuvo como ese momento de odio a Hannah Montana, y después, ya más grande también, siento que recapacita y le da las gracias en una publicación que hacen, creo que en Instagram o algo así, a Hannah Montana, ¿no? A su personaje, y le dice, eres pues, el mejor regalo, porque... Y ya después es cuando le dan el premio, ¿no? Bueno, no el premio, el reconocimiento de leyenda. Que mi comentario polémico antes de que se acabe este... no es comentario polémico, pero yo platicaba el otro día con mi mamá y le decía... siento que en este mundo, ¿no? O sea, por ejemplo, de una Miley Cyrus, una Taylor Swift, tenemos, si lo pusiéramos como en comparación a algo que pasa aquí en México, que es cuando comparan a Luis Miguel y Cristian Castro, ¿no? Que son dos artistas diferentes que hacen cosas distintas. En el caso de Taylor y de Miley, pues son también dos artistas que han seguido caminos distintos. Se encontraron en un punto, pues es que ve la similitud. Uh-huh. Se encontraron en un punto, pero obviamente ya ahorita cada quien tiene su carrera, cada quien tiene su vida. Pero sí le decía, es muy chistoso ver cómo... bueno, no chistoso, pero es curioso ver la relación, porque yo a lo mejor pondría a Taylor como en el lado de Luis Miguel, ¿no? Es esta uh-huh. mujer súper poderosa, con una influencia grande, o sea, súper grande, ya multimillonaria y con mucho éxito, ¿no? Y es una mujer que ya puede hacer lo que quiera con su música y no pasa nada porque ya tiene muy bien construida su carrera. Uh-huh. Y es talentosa, ¿no? O sea, porque quiero dejar todo bien, no voy a funar, ¿no?
1: Bien claro.
0: Pero es muy talentosa y todo.
1: Este va a ser el clip de este video.
0: Yo como Swiftie lo digo, ¿no? Tenemos a Taylor y del otro lado tenemos a Miley. Y a Miley yo la acomodaría un poco en Cristian Castro, porque es una mujer que tiene un rango vocal increíble, incluso más grande que el de Taylor Swift, ¿no? En cuestión de rango vocal... Es una mujer que, pues sí, es muy talentosa. Sin embargo, aquí, y aquí viene... ¿por qué estás diciendo todo esto? Bueno, aquí uh-huh. viene para cerrar. Taylor Swift conoce mejor a su fandom, ¿no? Entonces, claro que el producto que va a generar, lo que va a hacer, lo que está pensando y todo, o sea, por eso, no por nada le decimos la industria musical. Conoce uh-huh. muy bien cómo funciona la industria. Entonces, ahí, el producto, las cosas que vaya a sacar, el fandom se va, su fandom se va a enloquecer. Miley Cyrus siento que ahí ha flaqueado, o sea, ella a lo mejor por seguir estos ideales de lo que ella quiere hacer genuinamente, ¿no? Pero sí a veces hace cosas como, o sea, ahora con el reencuentro, yo sigo diciendo el reencuentro, ahora con este especial de los 20 años, no, su fandom no estuvo contento, o sea, porque dijo, ¿por qué nada más nos diste esto, no? O sea, uh-huh. ¿por qué no hubo más? ¿Por qué no? Y a lo mejor tiene que ver hasta con cosas que ni están en sus manos, ¿no? Pero sí, pues sí, es triste que este especial que esperábamos mucho, pues nos quedó corto, ¿no? Está lindo el hecho, por ejemplo, la canción yo la rescato completamente, ¿no? Es algo que hasta tú te puedes cantar
1: a ti mismo.
0: Y que haya el intro, por ejemplo, de la serie lo recrean. Y eso es muy bonito porque obviamente el intro de la serie... del 2006, pues el público era falso, ¿no? Era gente, eran actores, uh-huh. también eran extras, y ahora tiene aparte de su fandom en ese, o sea, ahora es real esa entrada, ¿no? De la superestrella, porque pues Miley Cyrus ya es como esta superestrella.
1: Uh-huh. Pues así pasa, yo creo, en los temas de la industria y en cómo se manejan, ¿no? Cómo manejan sus carreras. Digo, en esta comparativa que hacías, pues claro. por ahí yo alguna vez leía, yo que ustedes lo saben, soy del fandom de Cristian, decían, uh-huh. bueno, es que Cristian tiene más talento que Luis Miguel vocalmente, uh-huh. pero lo que tiene de a lo mejor como el extra que puede tener de talento le falta de disciplina. Uh-huh. Y Luis Miguel, dicen, ha sido una persona como más disciplinada en su carrera, ¿no? En la manera de manejarla, etcétera. Hasta en las presentaciones, digo, uno que yo nunca he visto, solamente he visto a Cristian en vivo, a Luis Miguel no, pero uh-huh. Digo, uno ve los videos, estoy por ejemplo, y cómo regaña a los, no sé, a los de los técnicos, ¿no? Por las cuestiones sí. del audio y todo. Y Cristian, que ya lo hemos vivido nosotros, pues de repente, china, hasta se me va la letra y me bajo y me relajo, ¿no? Y entonces hay una diferencia en la administración esa parte. Uh-huh. Acá yo creo que en la comparativa que tú haces, pues también es obviamente ser chica Disney, y eso está comprobado, chico, chica Disney, lo que quieran, quienes empezaron su carrera infantil o juvenil bajo el halo de Disney, pues no tienen las mismas carreras que otros, ¿no? Uh-huh. Hay ahí un peso, unas sombras, una maldición, sí. algunos comentan, ¿no? De que no se logra hacer lo mismo porque no eres tú independientemente, ¿no? O sea, al final ellos crecen siendo un producto. Y aquí por eso digo, más que Miley, creo que pues Disney fue el que no confió en, o no supo ver ahí el potencial que había en ese producto, ¿no?
0: Así es.
1: Pero, pues bueno, finalmente yo creo que con el, aún y con el trago a lo mejor un poco amargo, el fandom de Hannah Montana pues seguirá, seguirá aumentando y seguirán ahí fieles a Miley.
0: Así es. Marcó toda una generación y al final abrió puertas para, como ya decíamos, ¿no? Estas estrellas Disney, te recuerdo, por ejemplo, así Sabrina Carpenter, etcétera, que ahora ya sí han podido, como parece que ya han podido despegar, ¿no? Y despegarse de Disney. Pero bueno, queremos mucho a Miley, queremos mucho a Hannah, y seguiremos cantando sus canciones y ya esperemos
1: no
0: que...
1: No queremos a los Hemsworth.
0: No queremos a los Hemsworth, esperemos que no quede en un rumor y que sí se haga el tour. Y mira, sí, ya, no se nos va a olvidar este trago amargo. Pero bueno, hemos llegado al final, fanáticos. Gracias por acompañarnos hasta acá. Gracias a Oswald Rodríguez en los controles. Gracias, Luis Arturo.
1: Gracias, Fátima.
0: Y nos escuchamos en el próximo jueves en un nuevo Fanáticos del Fandom.
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5: En este momento, las 5 en punto.
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Bienvenidos a un nuevo episodio de El Acervo, el espacio de Radio UA destinado a compartir con ustedes los tesoros que resguarda la fonoteca del edificio 14. Hoy viajaremos a Londres en los años 70 entre las guitarras y las voces de la icónica banda Fleetwood Mac. ¿Estás listo para escuchar a una banda de rock? ¡Comencemos! Fleetwood Mac es una banda británica de rock formada en Londres en 1967. Fundada por Peter Green en voz y guitarra, en su primera formación estaba acompañado por Jeremy Spencer en voz, guitarra, piano y slide, Mike Fleetwood en la batería y Bob Burning en el bajo.

El origen de la banda se remonta al 19 de abril de 1967 cuando John Mayall le regaló al guitarrista Peter Green una sesión de grabación con los Decca Studio en Londres. Junto con los otros integrantes de John Mayall y The Blues Breakers, el baterista Mike Fleetwood y el bajista John McVie registraron cuatro canciones: First String Home, Looking for Somebody, No Place to Go y la instrumental Fleetwood Mac, llamada así por los apellidos de estos últimos. Después de aquello, Green les propuso crear una nueva banda. Mike aceptó porque Mayall recientemente lo había despedido, mientras que John no estaba seguro dado que su contrato con él aún estaba vigente. Registrado en 1967 en los estudios Decca y JBS de Londres. Su álbum debut, Fleetwood Mac, en 1968, incluyó canciones propias y versiones de otros artistas. El disco tuvo un positivo éxito en el Reino Unido, porque llegó hasta la cuarta posición en el United Kingdom Album Chart y permaneció un total de 37 semanas en la lista. Los dejamos con la increíble canción llamada Silver Springs.

Para 1970, los problemas internos comenzaron a aparecer, ya que el manager Clifford Davis mencionó que en marzo Green había consumido una fuerte sobredosis en Múnich, que derivó en una esquizofrenia, y afirmó que nunca llegó a ser el mismo. Cambió su manera de vestir, se volvió más espiritual y comenzó a odiar la fama y el dinero, a tal punto que quería donar todas las ganancias de la banda a la caridad, lo que generó controversia con los otros músicos. Después de un concierto acontecido el 28 de mayo de 1970, Green dejó la banda. Con la salida del principal compositor, Kirwar y Spencer asumieron el control creativo de las canciones del siguiente disco, titulado Kiln House, en 1970. El cambio de sonido de Kiln House ayudó a Fleetwood Mac a posicionarse por primera vez en las listas Kent Music Report de Australia y RPM Top Albums de Canadá. Y también logró su mejor puesto hasta entonces en los mejores 200 de Billboard, en el lugar 69. En cambio, en Europa solo entró en el conteo británico en la posición 39, la más baja desde que debutaron en 1968. El 20 de octubre de 1973, después de presentarse en Lincoln, Nebraska, la banda le comentó a un ingeniero de sonido que toda la gira se cancelaba, faltando aún 26 fechas, y que existían planes de separarse. A Clifford Davis le preocupó esta decisión porque estaba en juego los compromisos con los diversos agentes, promotores y su reputación como manager. Después de enviarles una carta diciéndoles que iba a perder su reputación por los caprichos de músicos irresponsables, afirmó que poseía el nombre de la banda y el derecho de elegir a sus integrantes. Con los músicos de Lex, programó una gira por Estados Unidos para principios de 1974 con la idea de cubrir las fechas canceladas. Nombrado como The New Fleetwood Mac, estaba integrado por Elmer Gantry, Kirby Gregory, Paul Martinez, David Wilkinson y Craig Collins. Vamos con la canción Dreams.

día, Mike estaba en el estudio y le comentó al ingeniero Kate Olsen que estaba buscando a un nuevo guitarrista. Así que él le reprodujo una cinta del tema Frozen Love del dúo Buckingham Nicks. Como el guitarrista también se encontraba en el estudio, Mike lo persuadió para que se uniera a la banda. Buckingham aceptó, pero con la condición de que también admitieran a su novia y cantante Stevie Nicks. En la víspera del año nuevo, la pareja ingresó oficialmente a Fleetwood Mac. En 3 meses registraron Fleetwood Mac de 1975, donde las canciones de Buckingham y Nicks transformaron la identidad de la banda, convirtiéndola en una agrupación de pop rock californiano e indujeron a Christine a escribir temas de soft rock. En septiembre de 1976, llegó hasta la cima de los 200 mejores de Billboard sus sencillos Over My Head, Rhiannon y Say You Love Me. Entraron en los 20 más vendidos en la lista estadounidense. En diciembre de 1975, obtuvo la certificación del disco de oro de la Recording Industry Association of America. Y en 2025, logró 9 de platino, por vender más de 9 millones de copias en Estados Unidos. En contraposición al éxito comercial, los músicos pasaban por uno de sus peores momentos. El matrimonio de John y Christine se había acabado. La relación de Lindsay y Stevie sufría de situaciones tensas y Mike estaba en pleno proceso de divorcio con su esposa Jenny. Vamos por la siguiente canción, The Chain.

publicado en febrero de 1977, Rumours llegó al número uno en Estados Unidos, Australia, Canadá, Países Bajos, Nueva Zelanda y el Reino Unido, así como también entró en otras listas europeas. Consiguió numerosos discos de oro, platino y multiplatino en varios países. De hecho, estimaba que ya superaba los 45 millones de copias comercializadas en todo el mundo, por lo que Rumours es uno de los álbumes musicales más vendidos en la historia. Con más de 50 años de carrera, Fleetwood Mac ha sufrido constantes cambios de músicos y pasado por diferentes estilos musicales, pero nunca perdieron su calidad compositiva. Es considerada una de las bandas más exitosas de la historia, cuyas ventas discográficas fluctúan entre los 100 y 120 millones de copias a nivel mundial. Su álbum más exitoso es Rumours de 1977. A lo largo de su carrera, Fleetwood Mac ha sido nominado a distintos premios de música, principalmente gracias a su disco Rumours, de 1977. En la edición de 1978 de los premios Grammy, obtuvo nominaciones en las categorías Mejor Arreglo Vocal por Go Your Own Way, Mejor Interpretación Pop Vocal por Grupo por Rumours y Álbum del Año, el cual ganó. Por su parte, en la edición de 1998 fue nominado a Mejor Interpretación Pop Vocal por Grupo por la canción Silver Springs, Mejor Interpretación Rock de un Dúo o Grupo con Vocalista por The Chain y a Mejor Álbum de Pop Vocal por The Dance. En 2018, The Recording Academy les entregó el premio Persona del Año Musicers, convirtiéndose en el primer grupo musical en recibirlo. Además, sus álbumes Fleetwood Mac y Rumours han sido incluidos en el Salón de la Fama de los Grammy, y la banda ha ganado 3 premios American Music, un Brit y un Juno. Vamos a escuchar la siguiente canción, Go Your Own Way.

Así cerramos nuestro recorrido por la historia y las grandes canciones de la icónica y polémica Fleetwood Mac. Terminamos el episodio de hoy. Te esperamos el próximo jueves en punto de las 17 horas, con retransmisión los lunes a las 23 horas. Soy Andrea Santa Cruz y nos escucharemos en una próxima entrega de El Acervo, el espacio donde redescubrimos grandes joyas desde la fonoteca de Radio UA. De todo y para todos, El Acervo. Para despedirnos, vamos con una de las canciones favoritas de un querido amigo. Escucharemos Rhiannon.

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11: 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Son las 5:30.
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14: ¿Qué tal? Muy buenas tardes. Sean ustedes bienvenidas, bienvenidos, bienvenidas a este su programa Código Cultura, el cual nos da mucho gusto poder regresar aquí a la transmisión en vivo nuevamente. Y bueno, el día de hoy vamos a empezar sobre todo haciendo como un pequeño reconocimiento a un compañero que acaba de fallecer, que no estoy muy estaría casi seguro que fue colaborador.

0: una persona dedicada también a la comunicación, además de una, yo diría, de una gran generación de comunicación, de comunicadoras y comunicadores egresados aquí de la Universidad Autónoma de Aguascalientes. Creo que fue una generación que ha dejado huella en los diferentes medios de comunicación, tanto locales, inclusive nacionales, o regionales, y bueno, pues un abrazo fuerte a su familia y obviamente también a Juan Carlos. Y bueno, el día de hoy me da mucho gusto poder recibir a un invitado, a José Miguel Alcántara. ¿Qué tal? ¿Cómo estás?
1: ¿Qué tal, Wilfrido? Buenas tardes. Un gusto estar con ustedes y con toda la comunidad universitaria y la sociedad de Aguascalientes.
0: Claro que sí. Y bueno, ¿por qué invitamos a José Miguel? Digo, uno, por la cercanía y el afecto que hay, pero también porque el Taller de Gráfica Nacional ha estado acompañándonos desde hace un tiempo en las diferentes actividades del Instituto Municipal Aguascalentense para la Cultura, sobre todo, digamos, estas actividades públicas, como fue Letrópolis, sí, claro. Y como lo fue ahora el Corredor Cultural Carranza, que también estuvieron desde el año pasado, y que, si mal no recuerdo, el año pasado nada más estaba como esa actividad del se llama rótulo, rodillo.
1: De la actividad de manejar el grabado, el tintado, ¿verdad?
0: Exactamente. Okay. De que las personas, digamos, las personas que van transitando por el Corredor Cultural Carranza, o por Letrópolis, o por otras actividades públicas que pueda tener el IMAC, digamos, conozcan cómo se realizan los grabados, sí. Hagan un ejercicio práctico con algunas placas, digamos, hechas en...
1: Sí, en cobre o en acrílico, bueno, pueden ser de acrílico también o aluminio también.
0: Así es. Y pero también, afortunadamente, también desde Letrópolis, pudo haber una exhibición, digamos, de quienes integran el Taller Nacional de Gráfica. Que bueno, yo me permití tomar parte de lo que dice la página oficial. Dice: el Taller Nacional de Gráfica surge a partir de la necesidad de unificar, fortalecer e impulsar el grabado en el estado de Aguascalientes, el país y el extranjero, para que de esta manera seguir con la tradición cultural que nos caracteriza al ser partícipes en el mundo del arte de nuestro país. Y bueno, aquí que decir, digamos, el antecedente pues más conocido del trabajo de José Guadalupe, sí, claro, Posada, originario de Aguascalientes, y que bueno, obviamente que en su época, digamos, pues la fotografía apenas era incipiente, o era muy caro hacerla, y que finalmente el grabado era la manera en cómo se podía comunicar a través de los diferentes medios de comunicación impresos de aquella época, ¿no?
1: Sí, claro. Bueno, Posada, ya ves que era como un método de comunicación, la impresión. Entonces, primero, como le funcionó como un medio de difusión para temas religiosos y para otros temas políticos. Entonces, creo que, gracias a Dios, creo que como la radio precisamente ha sido una herramienta que ha prevalecido a pesar del tiempo. Y creo que nos sigue cumpliendo con las dos funciones, con la parte artística y con la parte de comunicación.
0: Así es. Y bueno, yo creo que ahora, entre la diversificación de los medios de comunicación, los medios electrónicos y demás, el grabado pues también ya se ha vuelto pues mucho más artístico, pero no por ello deja de ser un medio de comunicación. Digo, yo he visto algunas digamos, ahora sí que ediciones editoriales, o algunas impresiones editoriales, que precisamente digamos, narran historias a través de grabados, y digo, son bastante interesantes, ¿no?
1: Sí, creo que se ha permitido evolucionar. Pues es una de las principales herramientas en las artes visuales. Creo que la parte básica en el grabado, como todos lo sabrán, es el dibujo, es la herramienta base de un artista visual prácticamente. Entonces, creo que nos ha permitido seguir evolucionando, decir, bueno, tengo esta herramienta con la cual puedo plasmar lo que me gusta, pero ¿qué quiero decir con lo que me gusta? ¿Qué quiero expresar? Entonces, ha sido de una manera un poquito

0: más lúdico, como distintos proyectos que han entrado dentro del Taller Nacional de la Gráfica, y también ha servido para ilustrar todas las partes, también un poco tradicionales, folclóricas, de qué será, también
1: De
0: para rescatar,
1: costumbres, de
0: sí, de costumbrismo, todos esos temas.
1: y digo de costumbres porque precisamente estoy acordándome de una pieza que acabas de hacer recientemente de unos niños jugando con un
0: Sí,
1: balón, ¿no?
0: con un balón de fútbol.
1: Así es.
0: Ese creo que es el último grabado que es, que, bueno, primer, perdón, es, ya empecé uno nuevo prácticamente, pero el último grabado impreso es uno de unos niños jugando fútbol, y creo que el método de inspiración prácticamente es como la vida cotidiana. Creo que a veces como artistas, creen, que decía este Eduardo Galeano, que nos creemos como los pavos reales en el mundo de las personas, ¿no? Entonces, y que no, las cuestiones, humanas, no nos afectan. Entonces, yo creo que nos inspiramos de la realidad y creo que para ser también una de las características del arte, para reconocer que algo es arte, tiene que también manifestar un poco de nuestra realidad y reinterpretarla. Entonces, creo que en ese grabado, para los que no, luego lo subo por ahí en mis redes.
1: Sí, por ahí lo
0: La
1: subiremos
0: subiré,
1: también.
0: sí, claro, y son unos niños que están jugando en la calle precisamente donde vivo, donde tienen ahí su casa, como dicen. Entonces, son unos niños, jóvenes, yo creo menos de 10 años. Entonces, se ven pequeñitos ahí jugando, y se ve hasta un perrito ahí metiéndose para atrapar el balón. Y igual, creo que el grabado también escribe un poco del estilo de vida en la que nos enfrentamos, ¿no? Como cables caídos, con zapatos colgando entre los
1: Cables.
0: cables, no sé, con un poquito de todo ese, hasta creo que se ve por ahí el Rotoplas. Perdón, ya dije marcada, pero ahí está esto.
1: El
0: Entonces, el tinaco,
1: tinaco.
0: perdón. Entonces, creo que todas esas cosas nos permean y son inspiración para poder producir.
1: Así es como plasmar, retratar la vida cotidiana.
0: Sí.
1: Y bueno, vamos a hacer una pequeña pausa musical con esta canción que se llama No vuelvas y que es interpretada por Alba Moreno.
0: Gracias.

0: Muy bien, pues estamos de regreso y bueno, les recuerdo que, bueno, primeramente agradecer a Osvaldo Rodríguez, que siempre desde cabina es quien hace la magia para que usted nos pueda escuchar, y que hoy nos está acompañando José Miguel Alcántara. Él es integrante del Taller Nacional de Gráfica. Y bueno, cuéntanos más o menos cuál es la dinámica de ese taller, que yo un poco por lo que leí, entiendo que es como una especie de un taller permanente, sí, que de repente vienen invitados que realizan estadías y que supongo, sí, que a lo mejor tienen a lo mejor estilos particulares o, sí, muy especiales, sí, y quienes integran parte de este taller, digamos, van aprendiendo estas técnicas o este estilo, así como lo que comentabas ahorita, ¿no? Sí. Por ejemplo, comentabas acerca de ese grabado que, digamos, retrata como el contexto de la vida cotidiana, ¿no? Uh-huh. Que si los cables, que si los tenis colgados, etcétera, que, uh-huh, si el tinaco ahí al fondo, que si el perrito queriendo intervenir. Y que, digamos, pues en sus diferentes momentos también hay diferentes estéticas o diferentes estilos para representar el grabado, ¿no?
1: Sí, bueno, tienen distintos formatos de trabajo.
0: ¿El taller?
1: Sí, el taller tiene distintas formas de elaborar, ¿verdad? Entonces, cuando tiene un área de producción para artistas que desean desarrollar su obra gráfica en el grabado, entonces también acuden distintos artistas de distintas, ya sea de aquí del estado o está abierto a distintos artistas de otras regiones.
0: O de otros países,
1: precisamente. Entonces, en esa parte, los artistas llegan ya con una temática que vienen trabajando en distintas áreas, ¿no? En la pintura, en la fotografía, en distintas partes de las artes visuales, y llegan y desarrollan su proyecto. Hay otra forma como de estadías, que o no sé cómo le llaman, de residencias artísticas.
0: ¿De quienes integran el taller o de quienes vienen a participar?
1: De los que vienen a participar. Okay. Entonces, en esa parte llegan artistas a hacer una especie de intercambio en la cual comparten su obra, producen aquí, dejan un poco de obra gráfica al Taller Nacional de la Gráfica, y otra parte también se queda para su colección personal o para darle el uso que el artista desee, que también eso es otra de las características de la parte de los artistas que están en la parte de producción, que ese es mi caso. Algunas de las piezas que están que llegan a ser interesantes para el taller, les podemos poner un troquelado que va como con el sello de
0: el sello del taller.
1: El sello del taller que nos avala como TNG. Sí, exacto, y precisamente el sello dice TNG, y esa es como un aval que te dice, pues pertenece a esta casa de producción. Uh-huh. Y te avala tanto el Taller Nacional de la Gráfica como con las habilidades un poquito de manufactura de un producto artístico. Y creo que en tercer término estaría la parte de los talleres de iniciación. Esa parte corresponde a los que tienen como el deseo de aprender las herramientas. Creo que una de las partes más importantes, que es preservar un poquito el conocimiento y ir creando como ese tanto ese público como también ese gusto por las artes. Uh-huh. Y en ese sentido también hay distintas partes del taller que también se muestran para hacer otro tipo de actividades artísticas, como el grabado, como la litografía, la serigrafía, y bueno, creo que otras herramientas que les ayudan para diversificar su producto. Les ayuda a hacer camisas, pósters, todo este tipo, carteles, todo este tipo de cosas que creo que a veces como artistas visuales no sabemos diversificar un tanto nuestra obra.
0: Esta parte de lo que, bueno, hace al menos la década pasada se le llamaba como, ay, se me fue el nombre, ya lo tenía, como industria artística o... Sí. Se me fue el nombre, perdón. Sí. Pero que tiene que ver con esta parte de la comercialización, ¿no? Sí. O sea, cómo hacer un formato accesible, o sea, más que tener, digamos, un grabado ahí en la sala, sí, cómo hacerlo también algo práctico, ¿no?
1: Sí.
0: Algo útil de la vida cotidiana y que aparte sea bello, ¿no?
1: Sí, claro. Creo que una de las...
0: Industrias culturales.
1: Industrias culturales. Yo creo que una de las partes flacas en los artistas visuales es el saber vender tu obra. Uh-huh. Y recuerdo que cuando estuve en mi etapa universitaria, decía un maestro que un artista... con hambre era artista, y que un artista sin hambre, porque ya sabía vender su obra, que no era artista. Entonces creo que es siempre como un tabú, como mal visto, porque ese pues logra vender, pues ya dejó de ser arte, ¿no? Entonces creo que el poder vender tu obra, eso también tienes que desarrollar otras habilidades de mercadeo.
0: Sí, no, yo creo que, digo, no está peleado, y ¿no? Yo creo que el mejor ejemplo, desde mi perspectiva, es todo el movimiento, y además de grabado, ¿no?, que se ha dado en Oaxaca, ¿no?
1: Sí.
0: A partir de la escuela que fundó Toledo,
1: sí,
0: que empezó a generar, y que hoy en día, pues digamos, todos estos pequeños centros de exhibición, uh-huh, o de talleres de grabados, uh-huh, de venta de grabados, además ahora hasta con los stickers de grabados,
1: sí,
0: que digamos, como esta parte de diversificación de industrias, sí, culturales, tazas de grabados, o sea, creo que pues eso no tiene nada que ver con
1: sí,
0: finalmente querer expresar lo que quieres, o sea, no está peleado el que se pueda vender un producto tuyo con,
1: sí,
0: generar el producto por el placer, por la estética, por el gusto, ¿no?
1: Sí, claro, creo que gracias a las redes sociales, creo que una de las principales que ayuda a esto es el Instagram, tanto puedes verte influenciado por un artista japonés y tu obra puede gustarle a un alemán, o tener público en Francia, cosas así, o en Estados Unidos, Canadá, donde en distintas zonas del mundo. Cuando tienes tu obra, tal vez el comprador desea tener un poquito de tu producción, pero a veces tu obra tiene, digamos, un costo que no puede pagar, o no sé, o incluso tal vez no puede transportar. Entonces creo que precisamente este tipo de diversificación de los productos, de tazas, pines, stickers, todo ese, uh-huh, tipo de herramientas, nos sirve, bueno, más bien de productos, nos sirve para que el comprador diga, ah, yo me llevo algo tuyo, ya tengo algo tuyo. Uh-huh. Entonces eso, creo que al final de cuentas, creo que también queremos que la gente que desea nuestro producto lo tenga, ¿no? Y de alguna manera lo tiene de distintas formas.
0: No, y además ahora creo que también estas, digamos, esta especialización de los métodos de las paqueterías y demás, digo, a mí me sorprende que puedas comprar un producto del otro lado del mundo y que a la semana prácticamente lo puedas tener en la puerta de tu casa, ¿no?
1: Sí, creo que nos ha ayudado mucho. En algunas partes creo que he tenido el gusto de tener algún comprador que dice, bueno, yo quiero esa pieza, ya guárdamela, y si te mandan, o sea, te hacen el depósito y tú haces la transferencia, y bueno, perdón, más bien el envío.
0: Sí, pues es parte de la parte positiva de la globalización.
1: Exacto, la logística.
0: Así es. Pues bueno, vamos a hacer una pausa musical y bueno, esta es una canción cortita. Después de esta canción nos vamos a ir a la pausa institucional, y esta canción es con Leo Risi y Violeta y se llama Halo.

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4: 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Son las 5:57 minutos.
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6: Muy bien, estamos de regreso y por cierto, muchas felicidades a todas y todos los comunicólogos, que el día de ayer fue su día. Entonces, les deseamos muchos saludos. Y por cierto, un saludo a Héctor Amador, que nos mandó un mensajito que nos estaba escuchando aquí al aire. Y bueno, un saludote, Héctor. Ya tenemos un rato de no vernos. Héctor, que es todo un activista en el tema de participación ciudadana, de participación política de la ciudadanía y sobre todo de la construcción de, digamos, de estos proyectos de incidencia ciudadana. Así que tú muy bien, Héctor, así que esperemos pronto también poder charlar contigo, ya sea acá en estos micrófonos o fuera de los micrófonos, y recordarles a todas las personas que nos están escuchando que nos pueden escribir al WhatsApp, que es el 449-912-1588, aquí directamente en Radio Universidad. Y bueno, continuamos aquí charlando con José Miguel Alcántara. Y bueno, estábamos platicando acerca de esta parte que no está peleada, pero también entiendo que el Taller Nacional de Gráfica realiza exposiciones y creo que ahorita tiene una pendiente, porque bueno, estaba viendo que había subido un post del coordinador o un reel del coordinador, sí. Por cierto, un saludote, que también a ver si pronto nos puede acompañar por acá, sí. Y creo que están exponiendo ahorita, ¿no?, obra de varios integrantes del Taller Nacional de Gráfica.
7: Sí, ahorita es una... ahorita tienen la... Bueno, primero un saludo a Cristóbal Israel Méndez, que precisamente ahorita subió una publicación sobre la exposición. Es una de las artistas visuales que están exponiendo, es Alondra Alonso Álvarez. Son varios artistas, ahorita no se me viene otra, creo que una de las más representativas de aquí del estado es Alondra. Uh-huh. Creo que ha estado presente en distintas concursos de arte, y creo que ha tenido también, ha levantado mucho el nombre del estado con ganando varios concursos. Y está la exposición del taller de gráfica que se llama Memorias. Uh-huh. Que dice también está Lucero Valdés. Uh-huh. También otra productora de grabado, y bueno, está en la galería del Taller Nacional de la Gráfica. Es abierta al público, entonces desde que abre la galería, desde las 8 de la mañana hasta las casi 9 de la noche, está abierto para que cualquier persona pueda visitarla.
6: ¿Y dónde está ubicada la galería del Taller Nacional de Gráfica o el famoso TNG?
7: Okay, ¿dónde se encuentra? Está en la Universidad de las Artes, sobre Avenida Gómez Morín. Uh-huh. Al lado de la licenciatura en danza, en la nave donde se practican todas las actividades dancísticas, porque también tienen talleres abiertos. Uh-huh. Y otras que son más bien de las carreras.
6: Okay. Está, digamos, del lado izquierdo, me parece.
7: Sí,
6: ¿no? Si entras del lado sur, al norte, del lado izquierdo, ¿no?
7: Sí, del lado izquierdo.
6: Okay.
7: Sí, ahí nos encontramos.
6: Ah, yo pensé que era, bueno, como había escuchado que era colectiva, pensé que participaban más personas, pero me dices que son dos.
7: Sí,
6: Paloma y Lucero.
7: Bueno, son ellas dos principalmente. Ah, okay. A veces algunas personas entran como invitados. Uh-huh. Y yo ahorita, precisamente como lo vi publicado, yo voy a darme una vuelta hasta el día lunes, creo que todavía sigue la obra, entonces voy a darme una vuelta a ver la exposición.
6: Uh-huh. Y bueno, esta pregunta, no sé si tú me la puedes contestar.
7: Sí, dime.
6: Porque entiendo, precisamente cuando estaba buscando la información sobre el Taller Nacional de Gráfica, que dice que surge a partir de la necesidad de unificar, fortalecer e impulsar el grabado en el estado de Aguascalientes. Entiendo que primero, bueno, desde que se creó el Museo Posada,